0: parió con Mirra Andreeva, quiero mencionar, con 19 años, la rusa, primero, ganó el primero de varios Grand Slam. Si acomoda la cabeza, no hay que olvidarse que tiene 19 años, si acomoda la cabeza aún más y termina de madurar, es una jugadora para ganar varios Grand Slam. Y la chica polaca jugó cada partido con ropa distinta porque no tiene sponsors. Imagínense, bueno. Había ganado $800,000 en 8 años de carrera, ganó 1.600.000 en 2 semanas, en 3 semanas. Claro. Es impresionante, es como te cambia la carrera. Walinska jugó el año pasado acá en el ATP, el WT de Buenos Aires y perdió en segunda ronda, perdió fin de año con Cristina Giovannini de Argentina, que es 280 del mundo. Bueno, hoy es top 20, casi. El tenis puede cambiarte todo, está mucho en la cabeza, pero la verdad que es la historia del año. Roland Garros suele regalar esas historias, bueno, en este caso es para el tenis femenino.
1: Listo, Mariano, chao, hasta mañana.
0: Abrazo grande, chao, chao.
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0: Quiero saber si ya empezó el segundo tiempo de Colombia 1 a Jordania 0, señor Javier Lico.
1: No, estamos todavía aguardando por ambos equipos, pero quiero destacar algo que no estamos acostumbrados a ver, ¿no? Cuando ingresa el árbitro Jesús Rafael López Valle, bueno, que es Rafael López, el mexicano, lo observamos recién tirando besos a la tribuna, evidentemente hay familia de él, ¿no? Esto por lo general sucede con los jugadores y no con los árbitros, ¿no? Eso hace instantes.
2: Bueno, alguna
1: así
2: vez
1: que me pareció, sí, decime,
2: alguna vez un contame. Árbitro tenía que llevar a la familia para tener a alguien que lo...
1: Claro, me parece. Pero igual el clima, y no me refiero a la situación climática en sí, sino a la gente bailando en las tribunas, porque hay música en el campo de juego, y entonces eso está bueno. Muchísimas camisetas amarillas, recordando que igual Colombia no está jugando con la camiseta que digamos que es la titular y tradicional, es una celeste con vivos un poquito más oscuros, linda indumentaria, después con las medias y los pantalones más fluo. Y también quizás como detalles van a ingresar tres cambios en el equipo jordano, y no sé si habían escuchado bien, que tampoco es el detalle a dar, pero si tenemos que mencionar, hablemos de las puntas, digamos, de los costados del equipo jordano, que tanto Haddad, que se pronuncia así, el capitán, que es el número 23, el 20 es Taja o Altaja, todos, casi todos tienen al adelante. Después, un poco más adelante por la derecha es Altamari, que es el número 10, es ese que más me llama la atención porque es el más hábil, por lo menos hasta el momento. Y después Alfacuri, que también suena como alfajor, ¿no? Pero es Alfacuri que estuvo jugando bastante bien, ese que se quedó tirado un minuto y medio en el campo de juego, que lo sacaron un minuto por estas nuevas disposiciones en cuanto al reglamento de lo que se viene en cuanto al Mundial. Y algo más que quiero decir, Jordania perdió en un amistoso 4-1, el partido anterior perdió 4-1 frente a Suiza, y el partido también que... nos interesa, que serán próximos rivales nuestros, próximos rivales de Argentina, será el partido del 17 a la 1 de la mañana se va a jugar, que va a jugar Austria justamente frente a Jordania, a la 1 de la mañana.
0: Bien, para empezar bien el día.
2: Bueno, claro.
1: Es un detalle, ¿no? Pero es un detalle, digo, que está bueno porque eso ellos van a ser los próximos rivales.
2: Claro. Una cosa es que se televise a la 1 de la mañana un partido... Y otro es, como hemos recordado más de una vez, un partido que jugó el Barcelona a las 12 de la noche. Claro. No sé si lo recordamos. Se jugó a las 12 de la noche por un motivo en particular, no recuerdo qué festejo era, entrada libre y gratuita. Buenísimo, 12 para los pájaros noctámbulos, como quien le habla, 12 de la noche, un planazo, vas a la cancha, te daban comida, te daban bebida, ves al Barça... Voy a proponer totalmente. Acá, a ver si alguien...
1: puede ser bueno. Les quiero destacar algo más, chicos. Van a entrar 6 cambios directos en Colombia. Ya lo veo a Ríos desde acá, lo veo a Arias, el lateral derecho, lo veo a Hamilton, a Campaz, lo veo al arquero suplente con la 24 vestido de lila, y otros dos que no alcancé a ver, pero después los pasamos en limpio. Son 6 modificaciones, entonces, en el equipo de Lorenzo.
2: Bien, querido Javi, enseguida volvemos. Quiero contarle a la gente, cuando recién Lico decía lo de la camiseta celeste o con vivos o fluo, esto no es nuevo, y lo voy a llevar a mi amigo Arcapalo a aquellos años donde se jugaba Mohamed, jugaba Mato, todo con vinchita, con calzas rosas, usaba Mohamed, bronceador, esto es lo máximo, ¿no? Colita, bronceador y calzas. Yo no me acuerdo quién fue el que lo cagó a pedo. Un técnico que dijo, muchacho, déjese de joder, juego, no, ha sido el Coco, no sé quién. Pero no es nuevo esto de la cosa fluo, color hinche. El fútbol ha estado atravesado por la moda, como ha estado atravesado por las canciones. No. Las canciones de los mundiales. Ha habido canciones oficiales, canciones no oficiales. Ha habido muchos recuerdos. Algunos no tan lindos si nos vamos muy para atrás. Pero ¿qué les parece si vamos a empezar desde aquí, desde la actualidad, desde 2026 hacia atrás? A recordar las canciones del Mundial, ¿le parece?
3: ¿Y por qué así? Porque usted me hace acordar a alguien que yo conozco muy bien, que cuando todos lo hacen de atrás para adelante, él lo hace de adelante para atrás. Y esto vendría a ser lo mismo.
2: A mí me gusta Giovanna porque es una productora disruptiva.
3: Bien, bien.
2: Hace lo que no hacen todos.
3: ¿Viste?
2: Y eso me
3: gusta. Estará copiando, ¿no?
2: La creatividad, la inventiva.
3: No me escuchaste. No hagas al polaco que no me escucha nunca.
2: ¿A vos?
3: Sí, ¿no me estará copiando?
2: Ah, por ser disruptivo, decís vos.
3: No, pero, porque vos, me está copiando, ¿no?
2: Pero vos disruptivo, sí, claro. Además, relator de la hostia, amigo, pero a veces sos Antónimo Contreras, yo te lo he dicho.
3: Pero con sustento.
2: Sí.
3: Ah, no. Porque
2: si
3: no va, no.
2: No por capricho, es cierto.
3: No.
2: Bueno, así que vamos a empezar por 2026.
3: No me gusta eso, yo quiero...
2: ¿Quiere al revés?
3: Dale.
2: ¿Qué hacemos, Giovanna?
3: No.
4: Buenas.
3: Que venimos muy bien.
2: Vamos.
4: A ver, esta sección me parece importantísimo.
3: Sí. ¿Viste?
4: Claro, Jorge.
3: Sí,
4: por supuesto. Que empecemos del presente y vayamos al pasado. Me parece que el pasado remota momentos increíbles. Y la mejor manera de recordarlo es que nada, hay que dejar la frutillita del postre.
2: Sí,
4: bueno,
2: sí.
4: Igual lo podemos debatir, podemos pensar cuál es la mejor canción, ni siquiera mundialista, ¿no? Tenemos que pensar en el contexto que atraviesa cada una y ni siquiera como reconocida por FIFA. Hay algunas canciones que son de los mundiales porque nos pertenecen,
2: claro,
4: como sociedades.
2: Claro.
3: ¿Es importante las dos cosas? ¿Melodía y letra o cómo es la cosa? Porque...
2: Sí, tiene que ir de la mano.
3: ¿Ah, sí?
4: A ver.
3: Sí, qué sé yo.
4: Si quieres empezamos por 2026.
2: Sí, a ver.
4: Pensemos, Shakira vuelve por tercera vez a presentarse como...
3: Sí, ya empleada de la FIFA, Shakira, ¿no?
4: Increíble, ¿no?
3: Sí. Muy bien por
4: ella,
3: ¿no?
4: Infantino, digamos.
3: Muy bien por ella, claro.
2: Estuvo en el entretiempo de la final de Copa América de Argentina-Colombia,
4: claro,
2: que se hizo un entretiempo más largo.
3: No me hables.
2: Fue de 20 minutos.
3: Sí, no me hables.
2: Se vuelve loco.
3: Porque se viene.
2: Pero además se viene en esta edición un entretiempo de media hora, donde están confirmados algunos artistas, Giovanna, además de Shakira.
4: Sí, pero la música de repente, Pablito, trae otras cosas, ¿no? La canción se llama Die Die.
2: A ver.
4: Empecemos por eso. Y la hace con Burna Boy. De repente yo creo que trae otra cosa y es también que ya había estado ligada a los mundiales, Shakira, obviamente. Que la canción además tiene un costado solidario, que eso me parece muy importante remarcarlo. Sus regalías se destinan a un fondo educativo impulsado por FIFA y Global Citizen.
2: Bien.
4: De repente estamos hablando de una canción que va a generar algo más que el atractivo mundialista. Que generan siempre, ¿no? Obviamente. Pero trae algo más, me parece. Si quieren la escuchamos.
2: Vamos.
4: Aquí la tenemos.
2: A ver.

0: Spanglish o solo inglés? Porque tiene alguna partecita en español, me parece.
1: Tiene algunas partes, pero bueno, sí, obviamente. Shakira es más. Tira el inglés, no sé qué pasa.
0: Sí, en un momento, por una cuestión marketinera, ¿no?
2: ¿Y qué duda?
1: La cara de Arcapalo.
2: ¿Y qué duda?
1: Lo dice todo.
2: Obvio.
3: Y sí.
0: ¿Le gusta la canción?
2: ¿Quién?
1: ¿Te gustó la canción, Arca?
2: Ella me gusta a mí. A vos baila.
0: ¿A usted le gusta Shakira cuando baila?
3: Claro.
0: ¿Cuando canta?
2: Sí, también, por supuesto.
0: No me gustan las viejas canciones de Shakira, esa que componía con la guitarrita. Esas canciones de Shakira desde el principio estaban muy buenas.
1: Pero era otra Shakira, ¿no?
2: Sí, ahí, sí, porque esto, esta está más luqueada.
0: Sí. Bueno, entonces se llama la canción.
1: Die Die. Y la hace con Burna Boy también.
0: Bien.
1: Y después pasamos, ahora, Mundial pasado, Argentina campeón, ¿no? Ahora todavía no empezamos, ¿no?
0: Sí.
1: No podemos hablar de campeones, no podemos hablar de nada.
0: 2022,
1: Qatar, un Mundial interesante, se hace en otra época, además del año, ¿no?
0: Claro.
1: De repente trae otras cosas. Digo, hacía mucho calor, trae otro clímax. Y la canción se llamaba... No sé bien la pronunciación, porque obviamente yo del ahora idioma no es mío nada más. Aya Aya se llama. La canción fue la principal, ¿no?
0: Sí.
1: Obviamente, en Argentina ocurre algo muy curioso. Para muchísima gente, la verdadera canción emocional del Mundial

0: terminó siendo la canción de Wos, Arrancármelo. Porque obviamente llegó una etapa en donde Argentina ya estaba muy avanzada y a medida que íbamos avanzando en el Mundial, todo se ponía mucho, había un clima muy emotivo que nos llevó a otra cosa, nos llevó a un cantante nuestro, nos llevó a nuestro Mundial. También estaba la canción que hizo la mosca,
1: ahí
0: ¿no?
1: está, muchachos.
0: Que esa fue, excelente. Pero bueno, escuchemos a Yaya, que era la canción del Mundial oficial, y después escuchamos la de Wos, que para mí es estupenda.
1: 2022. Más reggae.
0: Claro. Además, si ven el video, aparece el desierto, aparecen otras situaciones que de repente son atípicas. Digo, fue un Mundial muy atípico. Claro. ¿Vos qué pensás, Jorge?
2: Sí. No cabe duda, que fue atípico.
1: Pero tuvo que ver la pandemia con esto, también. Porque la pandemia corrió todas las fechas y se terminó jugando en diciembre, el único Mundial en la historia jugado en diciembre.
0: Y el calor que hacía, Víctor Hugo hablaba de eso mucho al aire, del calor que hacía, no se aguantaba, el clima era muy pesado.
1: ¿Esta con quién la hizo? ¿Shakira?
0: No, esta no es de Shakira. No. Y ahí es Better Together se llama, pero no sé si es
1: una... ¿No está Shakira?
0: No. Mundial 2022, no.
1: Entonces no, tenemos que ir más atrás.
0: Hay que ir más atrás. Después tenemos Rusia 2018. Rusia 2018 con Francia campeón, la pasamos muy mal.
1: Espera. Antes que me olvide, volvamos un segundo al Muchachos. Muchachos es un tango.
0: Muchachos es un tango.
1: Es un tango que dice, muchachos, esta noche me emborracho bien.
2: Sí,
1: recordaré.
0: Es una canción de hinchada.
1: Pero claro, pero convertida, transformada por la mosca. Claro. Porque el tango es, muchachos, esta noche me emborracho bien. Uh-huh. Me emborracho bien, para olvidarme de su amor. Ahí empieza la transformación de la canción de la mosca, que la hace mucho más. Esa. ¿Y sabes por qué no me quiero olvidar, Giovanna, de esto? Porque a partir de allí cuenta Guillermo Novelis, el cantante de La Mosca, que tienen laburo de por vida. Con esta canción tienen shows, eventos.
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0: Además, no hay argentino que no se la sepa, es increíble, pero todos sabemos esta canción.

0: soy muy frío para todas estas cuestiones.
1: Eso es verdad.
0: Y estas, mucho más porque las pongo pegaditas al juego. Y yo con el juego soy muy exigente. Y con el juego de Argentina soy más exigente.
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3: Pero espere un segundo, estamos hablando de las canciones.
0: Y bueno, yo pero todo tiene que ver con
3: el carnaval
0: todo.
3: De Río. A ver, chucu. Espera.
1: Se lo sabe de memoria,
0: sí,
1: ¿eh?
0: Pero
3: entonces no es,
0: pero es un sonido onomatopésico y nada más.
3: Ah, pero es carnaval, me transporta, sí, me lleva bueno. Al carnaval.
0: Sí, sí.
3: Lo quiero aprender.
0: Sí. ¿No, Cuba?
3: ¿Te lo imaginas, Arca? ¿Pero con este ritmo bailando?
1: En el medio de la comparsa, me encanta. Claro, sí, lo llevo, comparsa. ¿Eh? Sí, vamos a hacer una campaña de relatores para llevar a Arcapalo a un carnaval.
3: Ahí está. Eso,
1: por Dios.
3: Ahí está. Entonces no se venda como un hombre ¿qué? Que no le gusta las canciones, que es más
0: pero
3: frío.
0: No me escuchaste, te acabo de decir.
3: Soy Caimi, ¿no?
0: Que yo, sí. De las canciones que tienen que ver con el fútbol.
3: Sí.
0: Las pongo... Me las miro así, viste, de lejos y digo, a ver, esto sí, esto me parece que está dentro de lo que se mete en la bolsa para que entre. Y entonces, ¿se va a entender lo que
3: sí,
0: digo?
3: Sí, ahora sí estoy entendiendo. Usted bueno, analiza la canción, claro, analiza el contexto.
0: Claro.
3: En lugar de dejar que una canción lo atraviese.
0: Sí.
3: Hay canciones que
0: pero
3: te atraviesan.
0: Pero eso solamente me pasa con el fútbol.
3: Ajá. Bien, bueno.
0: Solamente.
3: Está muy bien.

0: Qué raro.
1: Sí. Qué raro que. No, nada raro.
2: ¿Le gustó la de la mosca?
1: Sí.
2: Más o menos.
1: Sí, sí, sí.
3: ¿La cantaste?
1: La letra es muy ingeniosa, sí.
3: ¿La cantaste durante el mundial?
1: No, porque ahí le estoy diciendo, otra que no me escucha, que ahí soy frío.
2: Ahí
1: en
2: frío.
1: El momento de la competencia yo soy frío.
3: ¿Llevar?
1: No.
3: Por la canción,
1: porque en el momento de la competencia yo soy muy frío.
3: Está bien. Cuando terminó el mundial, ¿la cantaste?
1: Y ya había pasado, ya estaba. Ya se había producido. Ya estaba. Ya era,
3: era
1: tarde.
3: No, ya estamos hablando.
1: Ya era tarde.
3: No, claro. No,
1: era tarde.
3: Sí, está bien.
2: Bueno, pero espera, porque
3: bueno,
2: está muy interesante.
3: Igual, si querés, seguimos.
2: Claro que sí, seguimos. Claro que
1: se empantanó, Pablo, con él.
2: No, me encantó. Me encantó porque no podía dejar pasar el muchachos. Claro. El muchachos.
3: No,
2: se
3: pero
2: se
3: también
2: hizo.
3: Tenemos que escuchar la de vos.
2: Ahora vamos a
3: ver. No me pidas que no vuelva a intentar.
4: Ari María, está contra el área de fondo, va a tirar el centro. Se enganchó, tapó, está en el área.
5: No tengo que pensar, hundirme a Catira. Y no tengo planeado morirme de sangre.
4: La final del campeonato del mundo, el vino eterno del fútbol, inventor del juego, Lionel. Messi, de penal, convierte el primer y merecido gol de la selección de Scaloni. La escaloneta, Scaloni por Scaloni, buscando el campeonato del mundo. Ahí está el gol de Di María, viene para Di María. 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

0: ambiente tan frío.
1: Parece ¿sabes qué es, Víctor Hugo, para mí? Es comer empanadas con mi vieja. Es un miércoles con mis amigos tomando un fernet. Es la gloria de ir a un recital de Charly García. Es parte de mi familia. Es parte de mi vida. Y escuchar esto de Víctor Hugo con este temazo, te juro, Giovanna, que no le había prestado atención al tema. Es extraordinario. Un grosso, Juan. Muy buen tema, ¿eh?
2: Fuertísimo.
1: Muy fuerte.
2: Por eso llegó una etapa en la que esta canción era abrumador, ¿no?
1: Y eso que empieza bajo, ¿no? Que empieza medio...
2: Y sí, es un tema lento para ser mundialista, ¿no? Y además veníamos, como vos decías, Pablito, de muchachos. El argentino es así,
1: somos un electrocardiograma.
2: Totalmente.
1: Poneme, Juanma, la parte que empieza bajo... Cuando empieza abajo y después levanta. Me encantó, ¿eh? No, mirá que no le había prestado atención a esta. Was, ¿verdad?
2: Was.
1: Porque fíjate, la canción hace un giro. Empieza lento.

0: con el penal. Se va a adelantar Montiel. Ahí va a ir el número 4 argentino. Corre Montiel, tiró. ¡Gol! ¡Argentina! ¡Gol! Y Montiel convierte y ganó Argentina. Bendito seas, desierto. Sin acercarte los dioses, todos los dioses de Oriente, para que hicieran este acto tan justo con los muchachos llorando y de rodillas ahí abajo. No puede ser que haya que sufrir tanto para ganar un campeonato del mundo. ¿O acaso esté bien? Porque se trata de lo más sublime, de lo más grande. No se levanten nunca, muchachos. No se levanten más. Quédense ahí, abrazados a este césped, abrazados por las voces de la multitud. Quédense para siempre como estatuas. Quédense para siempre.
1: Bueno, extraordinario, Giovanni. Esto que has traído es sensacional.
2: Sí, no llegamos ni a la mitad.
3: Pero igual termina, seguimos. Sí, claro, sí,
1: vamos
3: falta.
1: A seguir, vamos a seguir. Dale.
3: Francia, campeón. Rusia 2018, de nuevo. Sí. Mundial que nosotros la pasamos mal.
1: Horrible.
3: Horrible.
1: Con Sampaoli y todos los quilombos que había.
3: Con todos los quilombos que había. Y de repente teníamos una canción, ¿no? Volviendo a la música, porque bueno, como dice acá Carcapalo, a veces hay que ser un poco frío, ¿no?
1: A ver.
3: Con Nicky Jam, Will Smith, ¿no? El actor, sí. Increíble.
1: Sí.
3: Y era Strife, que de repente ellos en redes, algo que suele pasar, es que en rankings de himnos mundialistas nadie se acuerda de eso.
1: ¿Nadie se acuerda de eso?
3: Nadie
1: de,
3: se acuerda de esa canción. No.
1: Bien.
3: Está de, es de los más olvidados, Arca, ¿vos podés creer eso?
2: Mirá vos. No, nunca
3: hubiera
2: pensado.
3: Yo te creo, porque no.
2: No hubiera pensado nunca. Ahora, ¿cuál sería el que menos? El segundo tampoco sé, ¿no?
3: Claro, bueno, ahora lo vemos.
1: Yo quiero decir algo. Vamos a pasar en un ratito al Waka Waka, que es el.
3: Mítico.
1: Mítico Waka Waka, que creo que debe ser de los más recordados. Sacando, por supuesto, a la canción que ya excluimos, ¿no? Que después un ratito la podemos poner también, la de Italia 90.
3: No me adelantes nada.
1: Por eso mismo, quiero generar puntos suspensivos. 2018, esta que pasó medio...
3: Olvidada, Pablito, olvidada, totalmente, increíblemente olvidada.
1: Entonces,
3: pero también de nuevo, ¿no? Otro mundial, otra época. También fue una ruptura de época porque venimos de distintas canciones. Ahora vamos a ver algunas más que fueron rompiendo un poco el estilo como para llevar a otros canales, ¿no?
1: Bien.
3: Brasil 2014.
1: A ver.
3: We Are One, Ole Ola. Para mí es un temón.
1: A ver.

0: No está.
1: Bueno, ahí está Arca. Está. Por eso se enojaron mucho todos los
0: vecinos. Claro.
1: Estaban muy, muy enojados con que la canción no tenga un ritmo carnaval.
0: Obvio.
1: No sé cómo se dice carnaval.
0: Claro. Sí.
1: No, estaban muy enojados. ¿Cómo no iba a tener un ritmo tan personal, no? Como, pero bueno, está bueno el tema. Acá la producción me dicen que sí, Nico, Juanma, ¿no? Está bueno el tema. ¿Qué te parece? No.
0: No,
1: Juanma me puso cara de que no, Nico me dice que sí. Bueno. Era Yankee el que cantó.
0: Era Yankee. Claro.
1: Bueno, Alemania campeón, encima Brasil 2014, perdimos la final.
0: Pero ahí aparece otra vez el cancionero popular. Brasil, decime
1: totalmente,
0: qué se siente.
1: Totalmente, sí. Pero esa es una canción de hinchada, ¿no?
0: Bueno, pero ¿quién habrá sido el inventor de ese tema?
1: Increíble.
0: ¿Hinchada de San Lorenzo? No tenemos eso, ¿no?
1: Bueno,
0: pero no tenemos claro. Eso, ¿no? Aunque sea un pedacito.
1: Que digo, Maxi Giulioni estaría muy orgulloso, entonces.
0: Brasil, decime qué se siente. Porque estaba buena también. Va, ¿o no? ¿No estaba buena, dice el capaz?
2: Sí, no, las letras son muy ingeniosas, sí.
0: A ver, porque nos trae Giovanna las canciones oficiales y agregamos algunas otras.
1: No, está muy bien, obvio. Ahí va. Está.
3: Pablo Barca.
0: ¿Quién es el autor? No dice, ¿no? Bueno, alguno debe haber cobrado derecho de autor por esto. Está ahí. Javier Nico, vamos, Javi.
4: Sí, ahí estaba para avisar, fundamental, porque hubo otro gol de Colombia. Colombia está ganando 2-0. De Arias, ustedes decían guaca guaca, bueno, eso le está haciendo Colombia a Jordania, lo está bailando, diría. Colombia, después de un desborde de Arias, que entró el lateral derecho de Independiente, estamos hablando de Santiago, número 4, por ese mismo lado, ahí manda un centro bárbaro y de cabeza John Arias, el segundo tanto, así que dos goles de Arias, para que esté Colombia ganándole muy justamente a Jordania 2-0, entró Carrascal, entró Juanfer en lugar de James Rodríguez, así que están en campo, están Montero, Dita, Arias, está Ríos, está Juanfer, está Campaz, está Hernández, así que bueno, el jugador del Palmeiras con duplete en los 64 para ganar 2-0 a Jordania.
0: ¿Usted bailó el Waka Waka?
4: Claro.
0: Me lo imagino, porque usted es un showman, usted es un animador, un todoterreno es Lico.
4: Es verdad, claro, bueno. ¿Qué va a hacer? No, acá el que está haciendo el baile colosal, de verdad, está jugando muy bien Colombia. Recordemos entonces, como hablábamos en un principio, que faltaban de los titulares que se supone que van a estar para jugar este Mundial. El ingreso de ellos, pero la verdad es que Arias es el mejor, más allá de los dos goles, ¿no? Porque uno multiplica en vez de sumar cuando hay que dar un puntaje cuál es el mejor jugador del partido, y está desdibujado Jordania. Inclusive el mejor jugador salió porque también ya ha metido 7 cambios Jordania, y bueno, es un amistoso, pero en 65 y casi con calor está golando, gana el equipo colombiano, y justamente 2-0, justamente.
0: Enseguida volvemos, Javi. Estamos recordando, bueno, junto a Jorge Arcapalo, a Giovanna Asprea, a Mateo Mangrone, a Nicolás Diana y a Juanma Portela, todos los integrantes de lo que es este domingo de relatores, las canciones de los mundiales. Nos habíamos quedado, Giovanna, en...
1: Mira, por lo menos Javi le sacó una sonrisa a Arcapalo, ¿viste?
0: Sí.
1: Porque con esto de Waka Waka...
0: No, bueno, lo que pasa es que una cosa es en un estudio de radio...
1: Se jijea del otro lado.
0: Yo le cuento, Javi. Algún día le voy a contar, pero fuera del estudio de radio, en otro hábitat y en otro contexto...
1: Ya conocemos lo que está.
0: Sabe lo que
1: escuchá.
0: A ver.
1: Bueno, nos dio el pie, Javi.
0: Justo.
1: Pasamos. Sudáfrica, 2010.
0: Waka Waka.
1: Que te gustaba a vos. Y además... Sí. Pasó algo muy particular con Shakira en el 2010. Y es que a todos se nos pegó la coreo, además, ¿no? Era que, bueno, me sé la canción y voy por la calle caminando, cantando waka, waka, Iba, viste, con las manitos, como haciendo
0: ¿te
1: el...
0: ¿Te acordás la coreografía?
1: Había una coreo y era una locura, porque es lo que dice Arca. Baila, una locura ella, bueno, nosotros somos un poco más duros, pero de repente, ¿no? El pasito para los costados con las manos juntas.
0: ¡Qué bárbaro!
1: Sí.
2: Pocas veces vi a alguien quebrar la cintura como ni Garrincha, ni Houseman, ni.
1: Claramente no existe.
2: Sí, otra.
1: No,
2: que...
1: sí.
0: Lo que pasa es que tiene raíces árabes, ¿no? Shakira.
1: No sé, es una mujer increíble. Sí.
0: Ah, es impresionante. No. A ver, Juanma. Vamos, el Waka Waka, ¿que era sola o con alguien más?
1: No, no, sola, sola.

0: Bueno, y ahí viene el acordeo que le está haciendo Giovanna Sprea en vivo. Muy bueno. Están llegando mensajes. Vos no te das una idea. Arca, voy a leer algunos.
1: Y el capalo está aburrido, te das cuenta, ¿no?
2: Estoy aburrido. Estoy pensando en todo lo que van diciendo.
1: Estás pensando.
2: Porque después me preguntan.
1: Porque después tenés que sacar una conclusión.
2: Tengo que emitir opinión, sí.
1: Te lo pido, por favor.
0: Bueno, mensajes. Aquí, un amigo dice, hablo de Brasil, decime qué se siente. Y claro, calles y plazas repletas de miles de jóvenes. A ver, un mensaje, ¿lo puedo poner aquí, al mensaje? Chequealo. A ver. Aide. Bueno, a ver, espera. Vamos a hacer una cosa. Yo le paso a Giovanna para que filtre mejor con sus conocimientos tecnológicos, pero gran cantidad de mensajes a la radio, a nuestro domingo de relatores, porque nos prendimos con las canciones de los mundiales.
3: Brasil, decime qué se siente.
0: ¿Quién fue el que hizo este zoom?
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0: Qué bárbaro, qué bárbaro. Ahora hay una de una conocida marca de Fernevio, esa bebida que a mí me gusta tanto. Bueno, en realidad no hay bebida que me disguste, se lo he contado yo.
2: Sí, sí.
0: Pero hay una que están queriendo imponer, que también me parece que es de alguien más. Bueno, muchos mensajes, Giovanna.
1: Mensajes
0: muchos.
1: Y esa, la aclaración, ¿no? De Creedence, decían, claro, que la canción. Claro, eso era lo importante también.
0: Brasil, ahí estaba la aclaración. Que se siente bien. Estamos en 2010, en el Waka Waka famoso de Shakira.
1: Bueno, hablábamos de Brasil 2010, España campeón, Arca. Hoy supera ampliamente, acá lo hablábamos recién con el operador, ¿no? A ver cuál es la mejor, pero de repente es verdad lo que dice acá. Superó ampliamente los millones de reproducciones en YouTube. Digo, increíble, porque hasta el día de hoy hay gente que la sigue escuchando.
0: Lo que pasa, creo yo, que si en el 90 hubiesen existido las redes,
2: sí, claro,
0: la canción del 90, si hubiesen existido las redes, Juanma, está preparando algo, me parece.
1: Sí. Y hay otro dato, dos

0: Entonces, de repente, trajo controversias. Sí. Pero por otro lado, como España salió campeón con este tema, lo tienen como un amuleto en España. Ah, es un amuleto vos. Escuchar esta canción.
1: Mirá vos.
0: Sí.
1: Claro, encima Shakira estaba en pareja con Piqué, o sea, muy conocida en España.
0: Cerraba por todos lados, de repente.
1: Cerraba por todos lados. Claro, claro.
0: Ya bueno, nos había abandonado a nosotros.
1: Sí, sí. Bueno, estamos en 2010. Canciones de mundiales, aquí en Relatores. A ver, ¿a pasamos dónde nos vamos, Giovanna?
0: Claro, pasamos a Alemania 2006. Alemania 2006, The Time of Our Lives. Vamos a escuchar. Pablo, no lo puede creer. No. Se pone peor.
1: ¿A qué me suena? ¿A qué me suena? 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Va levantando, dice Arca.
2: Es una mierda.

0: Armani. Por Dios. No es para un mundial de fútbol.
1: Fue la canción del mundial.
0: El mundial de Alemania tuvo
2: son, son teutones, señor.
0: Claro.
2: Y la voz de la intérprete, yo no sé nada, pero me parece que... ¿no?
1: Alemania 2006. Les voy a dar un dato de color y no de la canción. Hoy le, se lo contaba a nuestro querido Maxi Giuliboni. Fue el primer mundial que yo me acuerdo.
0: Claro, porque vos...
1: Yo soy del 96.
0: Del 96. Sí. Entonces tenías 10 años aquí.
1: Claramente el del 2002 no me lo acuerdo.
0: Claro.
1: 2006 fue el primero, me puse muy contenta. Italia campeón, me gustaba. Hinché por Italia campeón. Sí.
0: Y ahí va.
1: Estuvo muy bien. Estuvo muy bien. No.
0: Y ahí va.
1: Y ahí nos... Ahí, Pablito, nos agarramos así, ¿no? Como...
0: A mí me puede cuando DiCaprio se va a su ladito para abajo.
1: Dios mío.
0: Qué momento, ¿no?
1: ¿Qué le pasó a Alemania 2006?
0: Maldiciendo.
1: Arcapalo. Jorge Arcapalo. ¿Qué le pasó a Alemania 2006?
0: Estuvo.
1: No, no. No, pero digo, ¿qué le pasó con esta canción? ¿Qué pasó?
2: No me pasó nada,
1: si
2: pero...
1: Si empezás con esa canción, la verdad que...
2: ¿Y qué sé yo? Yo dije lo que dije porque... Le quiero buscar un justificativo a cómo son ellos, no sé, qué sé yo.
1: Bueno, estaba cantada por Il Divo y Toni Braxton. Fue la última gran apuesta elegante, entre comillas, antes de que FIFA girara definitivamente hacia el pop global, ¿no?
0: Si
1: que
0: lo hubiera cantado...
1: Se fue de repente con Shakira para allá arriba.
0: Claro,
2: claro. Si lo hubiera, claro, uno diría más directamente, giraron al chingui chingui.
1: Sí, ah, ¿entendieron algo? Claro. ¿Vieron algo?
2: No, digo...
1: Bueno,
0: la última
2: escuchar a estos intérpretes.
1: Sí.
2: ¿Ustedes están de acuerdo conmigo que la voz?
0: Ah, son fabulosos. Y digo,
1: no discutimos.
0: Bueno,
1: eso.
0: Pero no es para una mundial.
1: Ahí va.
0: No es para un mundial. Lo hubiera llevado a elegante.
2: No sé, pero
0: querían algo elegante.
2: ¿Qué tiene que pasar en un mundial? El mundial es joda.
0: No, pero tiene que tener un espíritu festivo.
2: Ah, festivo.
0: Y sí, ¿qué querés? ¿Poner un lento? No vas.
2: ¿Qué es eso?
0: Digo yo,
1: a ver. Ay, no, pero escúchenla un pedacito más, ¿no?
0: A ver.
1: Chiquito, Juanma, perdón.

0: es para otra, otro contexto, chicos.
1: Otro, acá Nico
0: no,
1: está
0: no,
1: acuerdo,
0: no, no, no, no es para un mundial. Supuesto, no sí. es para un mundial. No, no, no. 2006, entonces, para mí, inadvertida, igual que la. Claro. ¿Cuál dijiste que pasó esa, también de
1: Rusia
0: largo?
1: Rusia 2018.
0: Rusia 2018.
1: Al olvido, los tachos los dos, ¿no?
0: Chao, fuera.
1: Corea-Japón 2002.
0: A ver.
1: Yo le decía Boom, se llamaba la canción Boom, se llamaba. Pero hay algo interesante acá. Brasil campeón, ¿no?
0: Sí.
1: Nos recordamos. Interpretada por Anastasia Boom. Fue una de las canciones oficiales menos recordadas, pero en Argentina tuvo más repercusión la versión Shimauta que grabó Alfredo Casero durante el torneo.
0: Tenés razón.
1: ¿Qué quieres escuchar, Pablito?
0: Temazo la de Casero.
1: Ya,
0: vamos la de Casero. Temón. Temón.

0: Se va poniendo mejor.
1: ¿Cómo canta Casero?
2: ¡Queremos flan, papá!
1: ¿Cómo canta? Además tenés que cantar en chino mandarín. Es un genio.
0: Todo hizo perfecto.

0: Me encanta.
1: Qué buen tema. Por eso, de repente teníamos una canción oficial, hoy hablábamos de eso antes de este pedacito del programa.
0: Y va a explotar acá el estribillo.
1: Sí.
0: A ver, cuando venga el estribillo, decime, Juanma. Dale, Giovanna, dale.
1: No, eso, que de repente teníamos canciones, una canción oficial, pero había otra que se hizo mucho.
0: Acá viene. Allá. Nadie sabe.
1: Qué linda, qué linda.
0: Demás.
1: Y era elegante igual.
0: Sí.
1: De la elegancia, era elegante igual.
2: Perdón, ¿cómo un temazo si no sabes lo que dice?
0: Es que ahí está muy bien la pregunta, está muy bien. A mí me gustan los Beatles.
2: Ah.
0: Y no sé.
2: Sí, pero algo manchado.
0: Algo.
2: Y bueno, más o menos la va.
0: Algo.
2: Acá te pueden estar diciendo, ya sabes qué, y vos decís que temazo.
0: No, ves, pero eso es la melodía. Bien cantada.
2: Bien. Sí, no, cantada. Bien interpretada, por supuesto. Muy
0: pero
2: difícil.
0: Pero lejos estamos de saber lo que dice.
2: Claro, ahí está
0: lejos
2: incluso.
0: Estamos de saber.
2: Pero bueno.
0: Shima Uta.
2: Un detalle, es más, un detalle.
0: Si alguien me busca, ¿qué quiere decir Shima
1: Yo
0: Uta?
1: Te lo estoy buscando.
0: Shima
1: Las
0: Uta.
1: Las flores de Digo florecen y llaman al viento. La tormenta se acerca. Las flores de Digo florecen desordenadas y llaman al viento. La tormenta se acerca. La tristeza repetida es como... Me apareció. A ver, se me tapó. Ya te digo. La tristeza repetida es como las olas que cruzan la isla. En el bosque de Uji te encontré. Bajo el Uji me despido de ti.
0: Bueno.
1: Es romántico.
2: Bueno, sí, ahora que sabemos lo que dice, sí, claro.
1: Ahora canción
2: sí,
1: ahora, de la
2: ahora
1: isla,
2: sí
1: Calvá, Calvá
2: bueno,
1: en
2: sí,
1: el
2: la
1: viento.
2: Letra, sí, claro.
1: No, es canción de la isla, cabalga en el viento.
0: Bueno, entonces nos quedamos con la de Casero.
1: Nos quedamos con la de Casero.
0: Sí, lejos. Bueno, después hacerme acordar, a Juanma lo vuelvo loco. Después buscame Bailar Pegados por Alfredo Casero. Ahí te morís. Esa canción de Montaner,
1: sí,
0: emblemática,
1: claro,
0: cantada por Alfredo Casero para un comercial de Paso de...
1: Pero nos quedan tres. Nos quedan tres mundiales. Nos quedan tres mundiales.
0: Vamos, a ver.
1: Francia 98.
0: Francia 98.
1: Francia 98, la Copa de la Vida.
0: Ricky.
1: Y que salió campeón.
0: Sí.
1: Francia salió campeón. Fue el gran quiebre. Fue temón, dicen. Sí, temón.
0: Ricky Martin.
1: Temón. Ricky Martin. Escucha.
0: Mirá cómo se menea allá el productor. Y Giovanna también. Arca no puede hablar. Ah, no, para de bailar.
2: Me escucha bien lo que te dice.
0: Ale, ale, ale.
1: Ay, qué temón.
0: No es necesario, bájese también de ahí arriba de la mesa, bájese.
1: Rompió todo, Franco.
0: Todo, estaba bueno. Sí. ¿98 fue usted?
2: Sí.
0: ¿Qué sede le tocó? ¿Qué lugar?
2: Francia y Marsella. Francia, París y Marsella.
0: ¿Con quién fue?
2: Solito, con mi alma.
0: Bueno, pero con parte del equipo.
2: Ah, sí, claro, no, sí. Muchos.
0: Pero muchos.
2: Sí, claro. Sí, sí.
0: Estaba lindo el tema de los viáticos ahí, ¿no? No se toca.
2: Sí.
0: Muchas veces no se toca.
2: Estaba difícil, sí. No sé si estaba lindo, estaba difícil.
1: 98, acá.
0: 98.
1: Increíble. Oye, no, pará, escuchá.
0: A ver.
1: Rosario. Yo no soy contemporánea, digo, yo nací en el 96.
0: No, claro. ¿Qué edad tiene Ricky? Martín. Y debe tener mi edad, 56. Un poquito menos. 5-4. 5-4.
1: ¿Tiene 54? Ay, no.
0: El 71, yo soy del 70. Luis Miguel es del 70, igual que yo. Y ¿a quién le importa esto? A nadie. Pero digo, son tipos que yo he escuchado. Y esta canción de Ricky Martin pegó.
1: Bueno, Ricky Martin convirtió el mundial en un show pop global totalmente. Y de hecho, la actuación en la final del mundial lanzó su carrera internacional.
0: Mirá vos.
1: Increíble. Sin esa canción quizás nunca habría existido la explosión latina de los 90, ¿no? Increíble.
0: Muy bien, la explosión latina. ¿Sabés dónde la vi, Giovanna y Jorgito? En los Super Bowls. ¿Viste esos fiestones que hacen? Bueno, ahí apareció. Bueno, Shakira también, Jennifer López, Prince, Ricky Martin, todo ese circo que arman los Yankees, ¿no? Claro. Que ahora van a armar algo parecido, me imagino.
1: Y sí, porque si van a parar el partido para hacer tomar agua, me parece que nosotros, argentinos, nos vamos a enfriar.
0: Y sí, sí, sí, sí, sí. Bueno, o sea, esto es 1998.
1: 94.
0: Perdón, vale. 94.
1: No, vamos al 94.
0: Ah, ahora vamos al 94. Sí. Estábamos con Ricky en el 98. Sí. Vamos al...
1: Bajamos.
0: 94... único mundial que me tocó a mí asistir. Hoy tengo una foto con el Cholo Simeone ahí haciéndole una nota. Hace tanto tiempo que ni el Cholo parece ser el Cholo, ni uno tampoco uno. A ver, 94.
1: 94, Glory Land, se llama la canción, Brasil campeón, Estados Unidos, volvemos a Estados Unidos. La FIFA ahí apostó por un estilo gospel estadounidense, ¿no? Estas canciones así, medio de, ¿cómo lo explicamos? Gospel.
0: Gospel, sí, con ese sonido de coros.
1: De coros, eso, no me salía. Sí. Bien. Con Daryl Hall.
0: Sí.
1: El problema es que la canción no pegó.
0: Claro.
1: La canción no pegó. En Argentina, mucha gente recuerda mucho más el Dale Alegría a mi Corazón, tremenda canción de Fito Páez, que la canción, o sea, terminó siendo una canción oficial.
0: Sí.
1: Finalmente.
0: Pero ahí nos vamos de fecha. Esta no es del 94.
1: No es del 94.
0: Fito se la hace a Maradona en el 90, recordando el 86. Mirá qué locura.
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0: Sí. Pero ¿sabes lo que pasó en el 94? No pegó esa del gospel, pero sí en la apertura estuvo explosivamente bien hecha la presentación con Jennifer López.
1: Claro.
0: Fue espectacular,
1: recuerdo. ¿Quieren escuchamos el Glory Land? A ver.

0: No está tan mal, ¿eh?
1: No está mal, pero... No le... Claro, acá en Argentina pasó otra cosa. Y es que creo que no nos importó mucho.
2: Este... ¡Lo hicimos juntos!
0: Me suena medio a USA for Africa, ¿viste? Esas canciones...
1: Y igual tiene un estilo estadounidense, ¿eh? Sí. La canción tiene su impronta.
0: Giovanna Sprea, ¿qué vamos a hacer con el Mundial 90? ¿Qué hacemos?
1: Bueno, me paro de pie, espera, me paro de pie porque es un mundial increíble. Y escuchamos.
0: 1990.
1: ¡Ah!
0: Lo voy a decir, ¿eh? Iba a decir que no lo iba a decir, pero es orgásmico.

0: una canción.
1: Qué tema.
2: No puede ser, no puede ser que se siga escuchando esta canción y que te erice la piel. No puede ser.
1: ¿Me buscas los cantantes?
2: Sí, por supuesto.
1: A ver. Un'estate italiana.
2: Un verano en Italia.
1: La voz de esta chica es...
2: La cantaban Gianna Nannini y Eduardo... Bueno, Eduardo... Benanti.
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1: Qué canción, por Dios. Estamos recordando canciones de mundiales aquí en Relatores.
2: No, esta necesito... No, bueno, no nos da tiempo, pero la quiero escuchar entera.
1: Ah, después la escuchamos de nuevo.
2: O me voy a mi casa escuchando esta canción, no sé.
1: ¿Cómo se llama?
2: Escuchá.
1: A ver, esta es la parte.
2: Oh.
1: Arriba, vamos.
2: Vamos.

0: Bueno, ese año tenemos Alemania Occidental campeón, porque todavía Alemania estaba dividida entre República Federal y Alemania y República Democrática, ¿no?
1: Bien.
0: Y el equipo que participó en el torneo provenía exclusivamente de la parte occidental. Probablemente es una de las canciones mundialistas más queridas.
1: Sí.
0: Bueno, seguimos peleando con Shakira, ¿no? Obviamente.
1: Claro.
0: Hay que pelearla a Shakira. Y en Argentina sigue sonando más de 35 años después.
1: ¡Qué bárbaro! La voz de la chica que me dijiste, Zanini.
2: Gianna.
1: Gianna
0: Nannini.
1: Nannini.
0: Gianna.
1: Gianna Nannini. Es ronquera. A ver.
0: Bueno, de hecho, muchos lo consideran superior a varias canciones oficiales posteriores porque habla de la emoción del fútbol y de una fiesta genérica, ¿no? No habla solamente de cultura, que tiene toda la impronta italiana, la tiene, la viste, la casa, todo.
1: Impregnada.
0: Increíble.
1: Nos vamos al 86.
0: Y nos vamos, vamos cerrando con el 86. Las canciones que quedaron en la memoria, aunque fueron... no fueran oficiales, Argentina campeón, ¿no?
1: Claro,
0: además decirlo.
1: Claro.
0: Argentina sale campeón del mundo con Diego,
1: sí,
0: ¿no? Como figura absoluta, pero curiosamente el torneo no dejó una canción oficial, no teníamos una canción oficial que haya trascendido en la memoria colectiva. Por un lado, Me das cada día más era una de las canciones que más marcaron, digamos, de Valeria Lynch. Si quieren la escuchamos.
1: Porque la cantaba el Diego, la cantaba con el plantel,
0: claro,
1: ¿no?
0: Claro.
1: Sí. Fito,
0: y por otro lado tenemos a Fito Páez con Yo vengo a ofrecer mi corazón. Claro, exacto. Que también no es del mismo año.
1: No.
0: Yo vengo a ofrecer mi corazón en el año anterior. Lo que pasa es que la llevaron por lo significativo de la canción. Un Fito Páez de un pibito, digamos.
1: Sí, claro, es del 63.
0: Tenía 21 años.
1: Y él cuenta
0: y
1: que.
0: De hecho.
1: Sí, el indio le
0: dice. El indio le hace un comentario sobre esa canción.
1: Sí.
0: Y le dice: no te des por vencido, porque tu laburo es increíble. O sea.
1: Todavía no había explotado, Fito.
0: Todavía no había explotado, Fito. Y de repente esta canción le da un empujón que increíblemente el indio desde. Nuestro
1: visión,
0: lugar más
1: ¿no?
0: Recónditos nos está apoyando, ¿no? Y acá tenemos estas dos canciones.

0: Cerramos 21:56.
1: Todo muy lindo, pero señor Javier Lico, ¿cuánto falta para el final entre Colombia y Jordania?
2: Y bueno, estamos justo en tiempo cumplido. Y mirá, en tiempo cumplido le expulsan un jugador a Jordania en una jugada que no tiene nada que ver. Carrascal se va al humo como diciendo, ¿por qué le pegás esta patada? Como diciendo, casi lo vas a dejar afuera del Mundial. Este fue el número 6 porque recordamos que hubieron 11 cambios en cada uno, ¿eh? 11 cambios en cada equipo y se fue expulsado, se llama Amer Yamuz. Este es el jugador que se va, que deja obviamente sobre el final a Jordania con 10 jugadores. Y si les parece, les quiero destacar cuando están adicionando 2 minutos más, pero una patada que la verdad que no tuvo nada que ver con el partido porque ni siquiera existieron amonestados en el día de hoy. Un gol que se... Esto digo como detalle de los jugadores jordanos, de los ingresados recién. Al Amardi, que es volante por izquierda, había quedado como capitán. El pase en cortada al Daoud, que es el lateral derecho que se proyecta como volante, y se lo perdió casi con el arco vacío. Así puedo descontar. Por momentos me hizo recordar esto a un partido de barrio. En el segundo tiempo, con todo esto como muy desdibujado, recordando 11 cambios en uno, 11 en otro, y el resultado entonces es 2-0 mientras queda 1 minuto por jugarse, con los 2 goles de casi goleador, diría, del Palmeiras también, los 2 goles de John Arias. Así que, si querés ahora te aviso, pero bueno, está por terminar el partido de esta manera, 2-0 Colombia sobre Jordania.
0: Extraordinario, Javi, como siempre, querido amigo, gran abrazo.
2: Un abrazo grande, así que Colombia igual ha jugado muy buen primer tiempo, recordemos, y después con tocar fue suficiente. Un abrazo para todos.
0: Bien, 21:58. Acá está, Valeria. Me das cada día más, este es del 86. Me cantaba Diego, me acuerdo. Me cantaba el Diego.

0: Los oyentes nos dicen que la mejor igual fue la de Italia.
1: La de Italia 90.
0: Lo de San Martín nos dicen.
1: Queridos amigos, somos relatores. El querido, el entrañable amigo que me ha dado esta vida y mi profesión, el señor Jorge Acapalo.
2: Para mí la mejor de todas fue la de Uruguay del
1: 30. El, la producción, Mateo Mingrone, Nicolás Diana, Juanma Portera en los controles. Extraordinario, chicos, maravilloso. Giovanna, muy bueno lo suyo, ¿eh?
0: Muchas gracias.
1: Pero bárbaro, mirá cómo se enganchó la gente con la, las canciones de los mundiales. Y bueno, esperemos que le vaya bien a Shakira con esta, ¿no? Si tiene tiempo.
0: No, sí, por supuesto, que le vaya bien a Argentina, ¿no?
1: Chicos, programón, ¿eh? Está mal que yo lo diga, ¿o no? ¿Está bien o está mal que lo diga? A mí me parece.
2: Como quiera.
1: Bueno, nos vemos la próxima. Gracias.
0: Chao.
1: Por todo. Mañana se reencuentra usted con la audiencia.
2: Sí.
1: ¿A las?
2: Club Relatores de 21 a 23.
1: Con el polaco. Ahí, sí. Con el querido polaco Caín. Con ese señor narrador llamado Eduardo Caini. Gracias por todo. Buenas noches. Chao.

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Aquí clásico de los abuelos.

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2: Buenas noches, ¿cómo andan? ¿Cómo les va? Bienvenidos, bienvenidos a este espacio ya acostumbrado, ya que pasa a ser un, de a poco, paulatinamente, un clásico de la radio, Radio 750, a esta hora de la noche, ¿sí? Cuando el domingo se transforma en lunes, aquí estamos en el Depor 750, para mirar nuestras grandes pasiones populares, el fútbol y tantas otras disciplinas deportivas, desde una perspectiva que tiene que ver con lo cotidiano, que tiene que ver con la actualidad, con lo coyuntural, pero que va un poco más allá, buscando reforzar convicciones, buscando nuestras raíces, buscando esos rasgos idiosincráticos que nos definen. Y por supuesto, en el medio de este cruce de emociones, hablando de fenómenos populares, la despedida extraordinaria, conmovedora, que se está dando en Avellaneda, en Villa Domínico, al Indio, allí en el Polideportivo Gatica, con miles de fans y no tan fans que lo están despidiendo y que a esta hora de la noche siguen honrando su memoria, que siguen con tanta gratitud, precisamente agradeciéndole por tanto camino recorrido, por tantas obras que iluminan desde hace tanto tiempo y que van a seguir proyectándonos hacia determinados lugares de fortaleza espiritual y de convicciones, a partir de las letras, a partir de las canciones, a partir de esa gran obra que nos deja como legado Carlos Solari, ergo el Indio Solari, como Jorge Raúl. De manera que con estas sensaciones tan poderosas que genera la partida física del Indio, por otro lado, a tan pocos días del comienzo de la Copa del Mundo, de una nueva ilusión para todo el pueblo futbolero, un clima que todavía no se armó, pero que seguramente con el correr de los días y acercándonos al debut de Argentina y seguramente con el desarrollo de la competencia vamos a advertir y vamos a palpar y otra vez estar envueltos en esa efervescencia tan propia de nuestra identidad cada vez que se juega una Copa del Mundo y mucho más con una selección campeona del mundo. De manera que ahí estamos, ¿no?, navegando este río de aguas turbulentas, de aguas que nos sumergen, que nos llevan a vivir la vida en plenitud, desde el encuentro de emociones que a veces parecen tan distantes, pero que a veces aparecen como tan comunes, ¿no?, y tan cercanas. El Indio del fútbol, el Indio de la selección, el Indio de los redondos, tan redondo como la pelota, y la selección, que no es más que ese grito anhelante que reúne a las multitudes y que convoca a los hinchas de todos los clubes, desde el más poderoso hasta el más pequeño, al que tiene menor visibilidad, en todo el país, en cada región del país. De manera que en este contexto tan particular, sin duda, en estos días tan especiales, en estas horas tan especiales, arrancamos el Depor 750. Por supuesto que va a haber con el Negro Altieri, con Ariel Scher, de diferentes miradas, va a haber mucho Indio, claro que sí. El Indio ligado al fútbol, ligado a la pelota, desde su cariño y amor por Maradona, por Messi, pero además va a haber mucho Indio desde lo literario, desde los cuentos que siempre nos trae Ariel Scher, desde la mirada, si se quiere, hasta poética, que es un poco lo que él nos concedió para retroalimentar nuestras almas. Y por supuesto tendremos, como es habitual, la charla con un gran protagonista, en este caso con un campeón del mundo, con alguien muy querido, con alguien muy apreciado, alguien que jugó con Maradona y fue campeón del mundo en la selección argentina y que fue campeón del mundo también con Diego en el Mundial Juvenil ¿no? En la selección argentina, y que llegó a ser campeón después, un par de años después, en aquel Boca del 81. Hoy, aquí en Radio 750, una charla que promete ser hermosa, llena de aventuras, con Osvaldo Pichi Escudero. ¿Se acuerdan? El Pichi, gambeteador, peticito gambeteador y encarador, que arrancó por Chaca, que pasó por Vélez, que tuvo en el Boca del 81, que la rompió en Unión, que anduvo fenómeno en Central, que tuvo un paso breve por el Rojo, otro paso breve después por la Academia Racing Club, terminó jugando en Platense. De manera que hay mucho para recordar con el Pichi Escudero, que gentilmente se va a sentar con nosotros a recordar momentos gloriosos desde lo personal y del fútbol argentino. Así arrancamos. Esto es el Depor 750. En esta, sí, claro, en esta noche tan profunda desde lo espiritual, tan profunda desde las emociones. Aquí comienza el Depor 750 y comienza de esta manera.

0: Y hoy nos toca hablar del indio. Un nuevo domingo y la ausencia física de Carlos Alberto Solari que nos lleva a sus vínculos con el fútbol, desde banderas, tatuajes, sus shows en el Monumental, en el Estadio Presidente Perón ahí en Avellaneda o en el Tomás Adolfo Ducó. Todos recordados, Huracán, Racing, River. Claro, allí en el Mario Alberto Kempes, cuando todavía era Yató Carreras, que fue el último show, o en los diferentes estadios del país, los Redondos motivaban un acercamiento popular enorme. Y no solo los Redondos, sino también el vínculo del indio con los fundamentalistas del aire acondicionado y sus diferentes shows en esas misas ricoteras, esas misas redondas. Pero esa devoción de los hinchas, de los equipos, del vínculo, quizás más futbolero, también el indio lo tenía. Digo, desde aquella canción cuando cantaba Vencedores Vencidos y el recordado que escribe en mi pared la hinchada del Lobo, cuando todos lo asociaban, ¿no?, oriundo de La Plata, con un amor por el tripero, pero también su amor por Boca y su relación con Juan Román Riquelme. La palabra del indio, hablando del crack Xeneize.
1: Sí, claro, pero no porque solamente porque ha sido uno de los jugadores, quizá el que más me ha gustado a mí, ¿no? Está bien Maradona y Messi, pero hay en el mediocampista, el que tira el pase y que también entra y patea bien y todo, Román ha sido un jugador estupendo. Pero encima es un tipo que, yo no defiendo códigos, pero en el caso del fútbol sí, porque se trata de eso, no se trata de otra cosa. Es un juego, una pelota y gente jugando. Se pueden transformar en sociedades anónimas, eso es una cagada. Se transforma todo lo que es una sociedad anónima, el objetivo es hacer dinero. Y están estos lugares están para que los chicos vayan a jugar a la pelota, al básquet, no sé qué mierda hacen en los clubes, pero que están para eso. Y Román es un tipo que... Yo me he enterado de cosas que él no me ha dicho a mí, que ha venido acá a casa alguna vez, y me he enterado de cosas que el tipo es de una nobleza... Y una nobleza barrial, ¿no? Esa nobleza difícil de describir cuando uno tiene esta vida que tengo yo, que es admirable, nada más. Admirable.
0: Pero también el amor de los futbolistas y casos inéditos como el de Santiago López, el uruguayo bigote, que en el contrato firmado con su equipo Villa Española, el 9 puso una cláusula especial, aquella que le permitiera asistir a los recitales del Indio Solari o Sky, sin recibir sanciones económicas. Interesante esta postura, la de Santiago, que logró también seguir al indio hasta sus últimos momentos, inclusive se lo pudo ver sacándose fotos y demás en los recitales de los fundamentalistas, fanático de los Redondos. Muchos uruguayos también cruzaban el charco para venir a verlo o lo esperaban siempre del otro lado cuando iban los Redondos o los fundamentalistas. Caso similar al que cuenta, por ejemplo, aquí, Diego Placente, director técnico del seleccionado argentino de las juveniles, del sub-20, sub-17, quien contó aquella vez que, claro, jugaron una fecha, faltaba poco para el clásico, necesitaba limpiarse de amarillas y además tocaba los Redondos. ¿Qué hizo Placente? Se hizo amonestar.
2: Se venía el Boca River y yo tenía algunas amarillas. Y justo tocaban los Redondos también en River, era Baldassi. Yo había pegado una patada, por ejemplo, y no me sacaban amarilla. Y viste, cuando está falta poco. Así que bueno, hice la típica del lateral, que no sacás el lateral hasta que me molestaron.
3: Amonestado. Consiguió lo que quería Placente, amarilla que necesitaba.
2: Hice las dos cosas, fui al recital los dos días y limpié para el River Boca, que faltaba una o dos fechas.
0: Otro de los fanáticos ricoteros fue Rolando Zárate, el Rolly, que entró con etiqueta negra a su casamiento. Miren, escuchen este temazo, vamos a poner un poco por lo bajo, de los Redondos. Tal fanatismo que se lo vio y se lo conoció.

Otro de los equipos que tuvo a los Redondos como cábala fue Temperley. En aquellos ascensos para el Nacional B y para la Primera División en los años 2014-2015, el Celeste solía festejar con jijiji en el vestuario. Ese equipo en el que estaban Leo Di Lorenzo, Nacho Bollino, Crivelli, entre otros jugadores como Dineno, Gerbaek, que eran todos rockeros, bueno, sonaba con el Enano Brandán también, ahí sumándose, y Adriana Rey a los pogos, por supuesto, estaba aquí presente los Redondos. Y muchos equipos en el ascenso, por supuesto, en Primera División, y siempre vale la pena recordarlo.

0: En una de sus últimas entrevistas, el Indio también contó una anécdota con Diego cuando lo invitó al programa de La Noche del 10, pero él no fue. Y entonces dice, fue injusto con Diego. Mirá, escuchalo.
1: Yo me porté mal con Maradona. Me invitó al primer programa que iba a tener la televisión.
2: Ah, La Noche del 10.
1: Y yo, sí, y yo le dije, hablé con la mujer, con la
2: compañera. Con Claudia.
1: Y le dije que no, que yo no iba a televisión. Y parece que el tipo no tenía muchas ganas de que alguien lo contradijera, porque bueno, era Maradona.
3: Pero pará, invitaste al Indio a televisión, no es que invitaste a otro que le dijo que no, está bien, mirá la conferencia de prensa crónica, no, Diego, ¿no? Eso.
1: Pero que te venga a conectar y lo mirás así, es un tipo que está acá, y yo también soy otro tipo que estamos acá. No es Maradona.
2: Está bien.
1: Si está a tu alcance, no es Maradona.
0: La música de Los Redondos y del Indio nos va a acompañar siempre. Y para nosotros es un placer y un honor haber sido contemporáneos de él. En mi caso, haber podido ir a verlo. Me faltó quizás un poco de edad o quizás de oportunidades para ir a ver a Los Redondos. Si bien se separaron en el 2001... Y ahí yo ya tenía 17 años, podría haberme escapado a algún lugar, pero no me animé. Pude disfrutarlo tanto en Tandil como en Gualeguaychú, a los fundamentalistas, y disfrutar al Indio, a un Indio que movilizaba masas, pero también movilizaba corazones, que cuando te lo ponías a escuchar en tu casa, te hacía vibrar, te hacía pensar, te hacía poner feliz, y a veces poder transitar la tristeza acompañado. Carlos, estés donde estés, te agradecemos. Siempre vas a estar en nuestros corazones, en este Deportivo 750, en el mío y en el de todos los oyentes que están del otro lado. Sos y serás siempre necesario para transitar esas oscuridades, para salar las heridas, para quizás poder despedirnos de la manera más dulce que nos enseñaste. Nosotros estamos acá y siempre, siempre vamos a disfrutar tus hazañas, porque las prometiste y las cumpliste, y escucharte cantar es lo que nos hace feliz. Muchas gracias, Carlos. Gracias, Indio. Vas a estar para siempre con nosotros.

Demasiado cerca, demasiado para siempre, demasiado tipo, demasiado artista, demasiado nosotros, demasiado nosotras, demasiado todo. Es, fue, seguirá siendo el Indio Solari como para no poder pasar una vez, dos veces, tres, diez, en un programa de radio, en una conversación con amistades, en un sueño o en una vigilia. Porque ahí está el tipo hecho garganta, voz, poesía, abordaje de la vida, abordaje del mundo, abordaje de casi todo lo que es abordable e inabordable, como para que la certeza de la partida se esfume así como así. Ya el negro Altieri contó y cuenta los lazos múltiples que destapó hacia el deporte, hacia el fútbol en particular, el Indio, en una vida de canciones, en una vida de abrazos con la multitud, en una vida de hacer bien lo que eligió hacer. ¿Y cómo no pensarlo entonces desde lo cotidiano, más allá del deporte? Y desde lo cotidiano entonces el Indio. Estas líneas para el Indio. Un hijo de casi 40 le mensajea a su papá de más de 60. Andá a saber cómo seríamos si no lo hubiéramos tenido. Un hijo de más de 30 enfoca a ese papá de más de 60 y abre los ojos inmensos como cuando cumplió 13 y bailó el sabor de la vida al compás de ji, ji, ji. Una muchacha que mira nada más que al suelo porque este no es un día para mirar al cielo, mima a su caniche y le dice mi perro dinamita. Una amiga le envía a otra amiga una foto analógica de la primera o la segunda de las misas ricoteras y añade apenitas tres vocablos para la eternidad. Un albañil de la Ferrer desanda despacito alguna calle porteña y permite que el viento se lleve completo los ecos de Porco Rex. Pepe le escribe a Gaby, esto es efímero, ahora efímero. Gaby le contesta a Pepe, vivir solo cuesta vida. Juan Pablo abarca a Pepe y a Gaby, la vida sin problemas es matar el tiempo a lo bobo. Carlitos los abraza con palabras, violencia es mentir. María no puede teclear citas y les confidencia, qué puñal. Un bandoneonista recibe la noticia, la cree y no la cree e improvisa con los dedos estrujados y con el corazón en esos dedos, vencedores vencidos. Un vendedor de telas del once se quita una lágrima, pero le nace otra. Un médico en la guardia de un hospital abraza a un familiar de un paciente de ese hospital y esta vez, solo esta vez, no es un abrazo por nadie que ocupa ahí ninguna cama, pero sí les ocupa el alma a los dos. Una lluvia de gente en el bondi detecta cómo un pibe del fondo usa el celular para que retumben los redondos. Esa gente tiene cara de pueblo triste y qué bravo es ver la cara de pueblo triste. Los dos hijos del padre de más de 60 van y vienen más que tristes. Qué brava es la cara de los ojos tristes, los hijos tristes. El padre de más de 60 necesita que fluya encuentro con un ángel amateur. El nieto más chiquito de ese padre, que además es abuelo, oye y despliega una sonrisa que es más larga que el infinito. Solo seguir cantando. Pobrecita la muerte que puede demasiado, pero no puede matar al arte. Chau, indio. Gracias por acariciar con poesía el paladar y la sangre de tantísimos. Hasta la humanidad.

0: ¡Fua! ¡Qué lindo rato! Vamos a compartir en este tramo del Depor 750 con un campeón del mundo. Con un gran personaje del fútbol argentino que hizo delicias encarando, metiendo diagonales, gambeteando, tirando centros hermosos, dribleando por el costado derecho. De esos wines que ya no quedan, y con llegada al gol también. Pero además se dio gustos como salir campeón con Diego un par de veces. Y arrancar en Chaca y después Vélez, y el Boca del 81, y el Tate, Independiente, Central, Academia, Racing Club, el Barcelona de Ecuador, Japón, Platense, Chaco Forever, Tigre, y siguen las firmas para una carrera impresionante como la del querido Osvaldo Pichi Escudero. Eduardo Caimi te saluda aquí en Radio 750 en El Deportivo. Qué lindo reencontrarnos, Pichi, después de tanto tiempo. ¿Cómo va la vida, Pichi?
1: Bueno, bueno, la alegría es mía, Eduardo. La verdad que sí, muchos años que no nos encontramos, y bueno, es una alegría poder hablar de fútbol con vos.
0: Cuando mirás el espejo retrovisor, viste, como en el auto, mirás para atrás en la vida, ¿qué te queda ahí como una especie de conclusión con todo este recorrido que ahora vamos a recordar, por supuesto, ¿no? En esta charla, sí, sí. Con tamaño recorrido futbolero.
1: Sí, bueno, lo que a mí me queda es el recuerdo de haber participado en el fútbol argentino, de ser parte de su historia y de haber jugado en clubes muy populares, y bueno, y también el recuerdo muy grande de haber jugado con Diego y con Bochini, con Palma, con Bausa, con tantos jugadores que han hecho historia en nuestro fútbol. Y bueno, siempre a uno le queda ese recuerdo hermoso de haber jugado al fútbol, que yo lo viví con mucha intensidad, con mucha pasión y sobre todo con mucha responsabilidad.
0: Pero además para tipos como, a ver, nombraste, por ejemplo, ¿no? Diego, mirá qué trilogía, Diego, el Bocha y el Negro Palma. Digo, era fundamental tener jugadores como vos para descargar, ¿no? Para descargar y acelerar, para asistir, para seguir enhebrando la jugada. O sea, vos eras el socio perfecto, como otros muchachos, otros compañeros, por supuesto, semejantes personajes, ¿no?
1: Sí, vos fíjate que yo cuando tuve grandes compañeros, hemos salido campeones. Bueno, en el juvenil lo tuve al Beto Barbas, que me asistía muy bien también, Diego. En Boca del 81 el Chino Benítez, Diego mismo, Brindisi, y en Central no solo Palma, el Pato Gasparini fue un gran asistidor. Yo cuando él agarraba la pelota y giraba un poquito, yo salía picando porque sabía que venía el pelotazo en diagonal y no tenía ni que desbordar. Yo sabía que esa pelota la recibía Mancita adelante del número 3, y bueno, yo venía en velocidad y tiraba al centro ya sabiendo que podía tirarlo al primer palo, y que aparecía Lancideo, aparecía Galoni en el segundo palo, o Palma al punto del penal. Y así que, sí, sí, siempre he tenido la suerte de jugar con volantes que me han entendido bien el juego, y que no solo podía jugar en largo, sino también tirar paredes y, claro, y hacer lindas sociedades, que es lo que más recuerdo.
0: Impresionante. Y esto que recién empieza la charla, ¿no? Porque empezás a tirar nombres, que es lo que nos encanta, ¿sabes? Que nos cuenten y compartan aventura con tanta generosidad, como lo estás haciendo vos, Osvaldo, todos tantos muchachos que van pasando por este espacio de la radio. ¿Cómo llegás a Chacarita? ¿Cómo te recibe Chacarita siendo un pichón? ¿Qué edad tenías?
1: Yo tenía 12 años. Yo vivía en General Paz y Constituyente, porque mi papá era militar y vivíamos ahí sobre la General Paz del tanque de gas, ¿viste?
0: Enfrente, claro.
1: Que había un barrio militar sobre la General Paz, unos edificios. Nos mudamos ahí y una vez decidimos con mi hermano, el mayor, ir a probarnos a Chacarita. Y tomamos el 111 de ahí de Constituyentes y nos fuimos al Champañán donde entrenaban las inferiores y nos fuimos a probar.
0: Sí.
1: Y nos probaron atrás de del arco local, que había un estacionamiento y había todos chiquitos jugando y pusieron dos bolsos de arco porque no había arcos. Fue un día de prueba, fue un día informal que estaba entrenando la categoría 61, no era mi categoría, la 60 era mi categoría. Y como era la 61 y le dije, bueno, yo me vengo a probar, dice, bueno, pero no podés atajar un poquito antes de jugar adelante, porque mira, nos falta arquero.
0: Sí.
1: Digo, pero mira que yo no sé atajar. Bueno, pero vos atajá un ratito y después salís adelante y te vemos adelante a ver cómo jugás. Bueno, y atajé un poco, después salí adelante y bueno, anduve bien. Y el técnico, bueno, mi hermano también anduvo muy bien y nos dejó en esa categoría. Mi hermano fue a la categoría de él en otro día y a mí me dejó en la categoría de él. Como yo era chiquito y en esa época no se jugaba torneos oficiales, eran todos amistosos hasta llegar a novena, yo jugaba para una categoría más chica.
0: Más chica.
1: Y bueno, jugué hasta la novena, y en novena sí, ya empecé a jugar. Exacto. En mi categoría, y empecé ahí la novena, octava, séptima, la sexta, la quinta.
0: Claro.
1: Y escucha, y ahí empecé a
0: jugar, y claro.
1: Bueno, y fue, la verdad que fue algo muy lindo, un gran recuerdo de las inferiores de Chacarita, porque yo esperaba los días sábados con tantas ansias que me fijaba, yo vivía en un sexto piso y me pasaba todo el día mirando el cielo si iba a llover o no, porque claro, antes caían dos gotas y se suspendían, sí, los partidos.
0: Sí, claro.
1: Y entonces yo me la pasaba mirando y rogando que no vengan las nubes, porque antes, viste, que el servicio meteorológico mucho no le pegaba al tiempo. Y yo me fijaba a la ventana, me iba, digo, no, se vienen las nubes, y sufría para que no lloviera, poder jugar el sábado. Y lo esperaba con muchas ganas y me acostaba temprano, mi vieja me daba muy bien de comer, mi viejo también es un apasionado del fútbol, decía que me tenía que cuidar para estar bien, mientras todos mis amigos por ahí hacían un asalto, porque antes le decían asalto y se iban a bailar, yo me acostaba temprano esperando el partido del sábado.
0: Claro, qué bárbaro, es el Pichi Escudero en el aire del Deportivo 750, y ahí te lo cruzás, ahí lo conoces a Duccini. Por ejemplo, en esos años.
1: Claro, él era coordinador, Duccini. Pero más adelante, porque yo hago novena, octava, séptima, sexta y en quinta, yo veía que un compañero mío que se llamaba Claudio Rodríguez, que era hijo de Don Perfecto Rodríguez.
0: Por supuesto, el Cabezón,
1: no sé,
0: Rodríguez.
1: Si ¿te acordás?
0: Sí, cómo
1: no
0: me acuerdo.
1: Jugó mucho en Colombia, jugó en Chacarita también.
0: De Perfecto, su papá, figura de Chacarita, cumbre, y de Claudio, por supuesto, su hijo, cómo no recordarlos a los dos.
1: Claro,
0: ¿no?
1: Bueno, yo veía que él, ya antes que yo, ya fue a tercera, jugaba en tercera y yo sabía que también andaba muy bien en quinta y no tenía esa chance, pero bueno, se dio a mitad de año que me fui a jugar una práctica para la reserva contra la primera.
0: Sí.
1: Se estaba peleando el descenso y ese día la verdad que anduve un fenómeno porque me tiraban cada patada, pena, recupero. Estaba el Chacho González, estaba
0: Laborato,
1: el Pancho Laborato, estaba Astudillo, estaba el Parche Benítez, Friedman, bueno, muy buenos jugadores. Bueno, ese día yo anduve muy bien y el técnico de primera me dijo que no volviera más
0: a la quinta,
1: a mi división, y que me quedara entrenando con primera, así que de ahí ya empecé
0: jugando
1: en reserva tres partidos, hice goles y me tocó debutar contra Unión de Santa Fe, que perdimos 1-0, y yo entro 10 minutos y pego una pelota en el palo. Después juego contra Gimnasia de La Plata en cancha de Ferro y juego 20 minutos, y después juego de local contra Huracán y hago el segundo gol de la victoria de zurda y lo voy a gritar ahí al arco, atrás del arco local y de Chacarita, que fue una una gran emoción haber hecho mi primer gol en primera.
0: Qué bárbaro, qué grande. ¿Quién era? ¿José D'Amico era el técnico?
1: No, era argentino Geronazo.
0: Ah, Geronazo, perfecto, perfecto. Sí. Y ahí, como decías, te encontraste, ahí estaba, escúchame, Vivalda, sí, el recordado gloria, Vivalda, estaba Carlito Sisquia.
1: Sí, Carlito Sisquia también, sí, sí, sí.
0: Emilio
1: sí.
0: Eduardo Delgado. ¿Qué?
1: Claro, que fuera ídolo mío en inferiores, porque yo lo iba a ver porque la rompía Eduardo.
0: Sí.
1: Era un crack ese chico. Ese chico se lesionó cuando debutó en primera y bueno, podía haber tenido un futuro más grande de lo que tuvo porque era un genio jugando.
0: Siempre sacó jugadores Chacarita, ¿eh? Siempre, pero sí, ahí sí, po, sí. Es una punta. Y ahí tenés, ¿qué tal el Tomate Pena, más allá de las que te dio? ¿No?
1: Después como compañero, siempre aconsejándome, un tipo extraordinario, era capitán nuestro y una vez yo tuve un problema con la dirigencia de Chacarita porque tuve problemas con el contrato y no quería entrenar yo porque no me pagaban, no sé qué problema tenía. Y él vino y me dijo, mira, vos sos muy joven, tenés toda la carrera por delante y nunca dejes de entrenar. Tenés que venir a entrenar, tenés que estar con el grupo, porque nosotros somos algo aparte de lo que tengas un problema con el club. Así que, no, me aconsejó un fenómeno y yo desistí, seguí entrenando y le hice caso a Tomate Pena.
0: Claro, y son cosas que te marcan, ¿no? Después, claro. Para toda la carrera, por supuesto.
1: Sí, ninguna duda.
0: ¿Y qué recuerdo tenés del estimado Alberto Pedro Vivalda? Porque vos jugaste ahí con él.
1: Bueno, yo cuando concentro, la primera vez que concentro, concentro con él.
0: Ah, mirá, y ya era grande, sí. Era un tipo, era afirmado, venía de River,
1: sí, ya era consagrado. Sí, él había jugado en River, y bueno, vino a Chacarita y concentro con él en Santa Fe, y me acuerdo que se bañaba cada rato el loco.
0: ¿Por qué?
1: Se bañaba dos o tres veces por día.
0: Tenía un toque, ¿qué le pasa?
1: Una cosa increíble. pero no, un muchacho buenísimo, después lo tuve de compañero en Racing también, que estuvo ahí, y sí, un lindo recuerdo del loco Vivalda.
0: Qué grande, bueno, y después llega Vélez, después de ese año inicial, ¿no? De esos primeros tiempos en primera, con aquel gol que recordaba recién, en San Martín, sí. Frente a toda la multitud funebrera, y vas a un Vélez que fue su campeón, escuchame, era un equipazo.
1: Sí, no, y tenía un equipazo, la verdad, no. Jugaba Piazza, Malaquín, Jorge, Bujedo, Quintero, Larraqui, Isquia, Castro, Roldán y Damiano.
0: Qué equipazo.
1: Ese equipo, y yo era suplente, lógicamente, porque el Pepe Castro era un jugador que ya tenía su recorrido y aparte andaba muy bien, porque era muy un también de bordar, tirar centro, hacer goles, muy buen jugador. Y tenía yo minutos, pero no era lo que esperaba, yo quería jugar y bueno, no tuve tantos minutos como después sí lo tuve en Boca en el 81.
0: Claro, Falcioni al arco encima, ¿no? Con todos los nombres.
1: Sí, Falcioni al arco, sí.
0: ¿Y con Osvaldo cómo te fue con Piazza? Oh, gran persona.
1: Muy bien, muy bien. Tengo una foto que me sale diciendo algo después de un partido también, que la recuerdo, tengo el recuerdo ese de la foto, de la salida de un partido. Y también un hombre que tuvo mucha experiencia, que jugó en Francia y tenía todo como para aconsejarnos a los pibes que lo que pasa es que la diferencia de la juventud de antes, que éramos de escuchar, nosotros cuando nos hablaban los mayores, los jugadores de experiencia, los escuchábamos porque sabían que te decían todo para bien y todo para que uno sea un buen profesional y que te sirva en tu carrera. Sería tonto de nosotros de no escucharlo a toda esa gente que tuvieron un gran recorrido en el fútbol.
0: Me acuerdo, siendo muy pibito, que yo iba al colegio a la vuelta a la cancha de Vélez, Pichi. Ajá. Y de tanto en tanto me hacía la rata, ¿viste? Sí. Para ir a ver los entrenamientos, porque ven, entrenaba en el polideportivo, estaba vos ahí.
1: Claro.
0: Y a mí había un jugador que me fascinaba, que era el uruguayo Julio César Jiménez,
1: ¿Qué? Ah, sí, bueno, yo soy muy amigo de él, vive acá, yo soy de Aedo, vivo a una cuadra de la estación de Aedo.
0: Sí.
1: Y él está ahí pegado a la, ¿cómo es? Al acceso este.
0: Qué jugador,
1: vive ahí cerca de una Action. Y estamos siempre en contacto, nos juntamos, yo me voy a tomar mate a la casa de él. No estuvo muy bien de

0: y siempre, siempre estoy en contacto con Julio, porque él, bueno, aparte de haber sido compañeros en Vélez, fuimos compañeros en Unión de Santa Fe también.
1: También.
0: Y fue un gran jugador, un gran jugador.
1: También, oh, qué grande el uruguayo. Este, una facha, una pinta y además una torrante
0: hermoso.
1: Hermoso, ¿no?
0: ¿Eh? El uruguayo. La verdad, la verdad.
1: Qué lindo.
0: Una torrante hermoso.
1: Una torrante hermoso. Y ahí viene la vuelta a Chaca antes de ir a Boca. En un Chacarita complicado, ¿no?
0: Que ya claro, ahí nos fuimos al descenso, porque yo me fui a la C con Pascuti, bueno, con Pancho Laborato, con muchos de ellos, nos fuimos a la C y me acuerdo de ese vestuario donde estaban todos llorando, todos, fue un momento muy triste en mi carrera, porque yo ya había salido campeón del mundo con el juvenil y en el 80 me voy al descenso con Chacarita, así que fueron dos revés muy muy muy muy fuertes para mí.
1: Qué contraste.
0: Pero bueno, después a mí me llaman y me dicen si quiero jugar en Boca y me digo, esto me están cargando, me acabo de ir al descenso y quiere que juegue en Boca. Bueno, pero era todo verdad porque me fui a juntar con un representante ahí en Constitución, me llevó a la Bombonera y bueno, ahí enseguida firmé con Boca.
1: Qué barba. Ahí vuelvo a eso, Pichi. Estamos con Osvaldo Pichi Escudero, ¿no? Con una cantidad de historias impresionantes. Ahí vuelvo a Boca, año 81, cuando Diego, Brindisi, Troviani, todos los que fueron a Boca, y entre ellos el Pichi Escudero, que además la rompiste toda ahí, ¿no? Ahora, vos eras campeón del mundo ya juvenil, y ahí voy a la selección juvenil. Ahora, en Chaca jugaste con el Beto Pascuti. ¿Qué tenés para contar del Beto? Un símbolo del fútbol del ascenso en general, ¿no? Un personaje impresionante, ¿no? Del fútbol de los sábados, del ascenso, gran entrenador. ¿Qué recuerdo tenés del Beto?
0: Y el mejor de los recuerdos, porque yo me hice muy amigo de él. Él me invitaba para sus cumpleaños y era un tipo jodido, ¿viste? De mucho carácter.
1: Sí.
0: Era medio loco, era sí. Siempre fue loco.
1: Sí.
0: Pero muy buena gente, un corazón. Y él, yo lo que siempre me acuerdo de él es que él me decía, Piche, si vos te vieras las patadas que te tiran, no sé si agarrar otra vez la pelota, porque él me dice que me veía de atrás cuando encaraba, cuando me metía entre medio de los defensores, y dice, no te imaginas las patadas que te tiran. Y una vez yo me había comprado un fitito, cuando vine de juvenil mi viejo me regaló un fitito, un 0 kilómetro, y yo no sabía, antes no había mucho esos cursos de hacer manejo, yo me empecé a manejar y me mandé a Chacarita, pero no sabía estacionarlo para atrás.
1: Sí.
0: Y me acuerdo que el Beto siempre me lo estacionaba a él, ¿viste? al fitito, porque yo no sabía meterlo para atrás. Y siempre que me veía después de muchos años, me dice, Pichi, ¿te acordás cuando te estacionaba el fitito? Qué lindo el Beto. La verdad que una pena que se haya ido y siempre tengo el recuerdo de esa sonrisa que tenía y lo bien que jugaba y nunca tuvo la suerte de jugar en un club grande. Pero,
1: claro.
0: Pero un fenómeno.
1: Un fenómeno. Vos fijate la cantidad de nombres que van apareciendo y que se te cruzaron en el camino y con los cuales vos conviviste, porque evidentemente tu relieve futbolístico lo permitía. ¿Qué sensaciones tuviste cuando lo viste por primera vez al Flaco Menotti? Ahí en el juvenil, ¿no? En realidad,
0: sí.
1: ¿Cómo fue? ¿Cómo que miraste para arriba y lo viste al Flaco que no terminaba nunca, ¿no? Desde tu mirada,
0: sí,
1: digo.
0: Increíble. Claro, porque yo lo había visto en el Mundial 78, todo lo que vivieron en ese Mundial, cuando se fueron a Rosario y demás, y bueno, al año siguiente tenerlo ahí parado dando una charla, y ya del primer día que dio una charla fue algo maravilloso, cómo se expresaba con el respeto que le tenía el jugador y más que nada lo que te transmitía, él transmitía fútbol, él era fútbol puro porque le encantaba el jugador que era rápido, que era hábil, que inventaba y a todos esos jugadores lo que él

0: nos impuso, era las asociaciones que teníamos que jugar siempre juntitos, de tirar paredes, de que cuando se pierde la pelota pasar la línea de la pelota. El Flaco fue un adelantado en el fútbol argentino por todo lo que logró y todo lo que nos transmitió nos quedó a través de toda nuestra carrera. Mi viejo, vos sabés que no lo quería mucho porque dice
1: Ah, que
0: que
1: por
0: me sacó el gol, porque yo era siempre fui
1: bueno,
0: goleador.
1: sí.
0: Y dice que de que lo conociste al Flaco Menotti y la empezaste a tocar más. Y no lo quería mucho al Flaco, dice,
1: Te
0: porque
1: sacó el
0: decía
1: gol, ¿ve?
0: que me había quitado el gol.
1: Sí.
0: Y vos sabés que en el Mundial, una jugada contra Uruguay que quiere salir a la Wii jugando, me la tira, quiere dar un pase, intercepto y lo gambeteo a la Wii.
1: Sí.
0: Fue la semifinal del Mundial.
1: Sí, claro, el
0: Y
1: 2 a
0: yo encaro
1: 0.
0: para el arco.
1: Sí.
0: Y yo lo tenía para hacer al gol.
1: Sí.
0: Era para dar un paso más y cruzarla al otro lado. Y lo veo a Ramón Díaz que viene del otro lado, como dormíamos juntos en la pieza,
1: Ay, sí,
0: y Pelado me decía, vos me tenés que dar toda la pelota a mí, que yo la tiro adentro. Entonces se la tiré y hizo el gol. Me llamó mi viejo de acá de Buenos Aires, me dice, pero vos sos un gil, tenías para seguir y hacer el gol, y se la das al Pelado, ¿no ves que después sale él en la foto y no salí vos? Le digo, papá, dejá de joder, que ganamos, le ganamos a Uruguay, en vez de estar contento, me estás cagando a pedo porque no me hice el gol yo. Pero, viste, era una cosa increíble,
1: qué
0: por eso
1: va.
0: no le gustaba el Flaco Menotti a mi viejo, pero no, para mí me enseñó muchas cosas que aún ahora jugando para los veteranos las sigo haciendo.
1: Claro, pero qué maravilla, ¿no? Porque con tu viejo diciendo la locura que el delantero y el viejo el delantero tiene con el gol,
0: Sí.
1: obviamente, obviamente, porque el gol, ¿viste? Es como la conclusión
0: Claro,
1: de
0: claro.
1: todo, el grito. Y es verdad, todos te van a saludar a vos, la gente, los compañeros,
0: Sí,
1: todos.
0: sí, sí, sí, sí,
1: Ahora,
0: sí.
1: el Flaco te propone algo más allá del gol, o sea, vos armás, formás parte
0: Claro.
1: como de una orquesta, ¿viste? Que empieza
0: Sí, sí, sí,
1: digamos, a
0: sí,
1: lograr
0: sí.
1: algo colectivo, entonces te hizo crecer como futbolista también,
0: Pero
1: porque
0: ninguna duda, ninguna duda, ninguna duda, porque yo ya de joven ya tenía muchas mañas que me las enseñó el Flaco de eso de cruzar por la espalda, de cuando vas, venís y viste para dar un pase con un compañero. El compañero cuando te amaga que va es porque va a recibir y
1: claro.
0: cuando te viene a recibir es porque vos se la tenés que tirar al fondo. Bueno, una de las cosas que nos enseñó, pero miles de cosas nos ha enseñado para jugar de mitad de cancha hacia adelante que a mí me han servido muchísimo, la verdad.
1: Es Osvaldo Escudero, el Pichi Escudero, un gusto que nos estamos dando en el Deportivo 750, hablando de aquel, en este tramo de aquella selección maravillosa del 79, que generó que nos llevaba levantando tan temprano, que un equipo referencial, un equipo que quedó en la memoria popular. Así que Ramón, escúchame. Te pedía los centros, qué guacho el riojano quería los goles hacerlos él, pero qué delantero, qué impresión. Y después la carrera que hizo, ¿no? Ramón ya se veía
0: Sí.
1: en ese momento que iba a ser un delante. La velocidad, el cambio de ritmo, la explosión y la capacidad de definición que tenía, ¿no?
0: Sí. Nosotros fuimos 2 años compañeros de pieza.
1: Sí.
0: Así que nos hicimos muy amigos y cuando andábamos en la concentración, yo andaba por ahí jugando al pool, todo, me dice, Nano, Nano, vamos a dormir, dale, porque no le
1: Nano.
0: gustaba irse a dormir solo.
1: Sí.
0: Él quería hablar y si iba solo a la pieza no se podía dormir.
1: Sí.
0: Entonces yo tenía que ir con él y hablarlo hasta que se durmiera. Y bueno, después yo me dormía, pero por eso le digo, Pelado, déjame joder, anda vos a
1: Ah.
0: dormir. Y viste, yo le decía así, y me dice, no, no, no, Nano, vamos, vamos, vamos a dormir, dale, dale, que ya es tarde, hay que descansar, que mañana hay que entrenar.
1: Te
0: Y
1: necesitaba de socio,
0: sí,
1: evidentemente.
0: me necesitaba de socio. Y a veces cuando teníamos partidos importantes, después de los partidos no podíamos dormirnos y nos daban media pastillita para relajarnos así, y la tomábamos los dos y nos quedábamos sentados en la cama frente a frente a ver quién le hacía efecto primero.
1: Ah,
0: Y cerramos los ojos, ¿viste? Y no queríamos dormir, no. Era un personaje
1: qué
0: el Pelado,
1: personaje,
0: pero
1: qué
0: muy
1: personaje.
0: buen compañero y la verdad que fue un fenómeno, un fenómeno.
1: Tal cual, y ahí lo conocés, bueno, Diego, la primera impresión de Diego que tuviste, ahí ensayando, en eso senté un Diego ya figura, ¿no? Porque qué
0: Sí, ya, y ya con
1: figura.
0: 2 años en primera, porque él debutó
1: Claro.
0: a los 16, creo que debutó.
1: Sí, 15, sí. 16. Sí, 16. ¿Cuál fue el primer impacto de verlo ahí a Diego? Y además, siendo también un asistidor tuyo, ¿no?
0: Sí, bueno, yo a él lo enfrento ya desde inferiores.
1: Sí.
0: Como éramos de la misma categoría.
1: Claro, el 60,
0: yo
1: ¿no?
0: Nunca me voy a olvidar el primer partido que jugué contra él. Nosotros hacíamos de local en Comunicaciones.
1: Sí.
0: Y hay una tribuna del lado izquierdo.
1: Claro.
0: Que ese día a nosotros nos parecía raro que ya tenía hinchada los Cebollitas.
1: Sí.
0: Y venían con los bombos, venían, digo, esto que parece un partido de primera. Y no, era porque, bueno, todos venían a alentar al equipo y ese fue el primer partido en novena y yo, como era capitán en Chacarita, tenía la cinta y era el que movía la pelota, lo tenía enfrente a Diego. Lo vi con esos rulos, con esas melenas, esas piernas que le brillaban. Y sabíamos que era un gran jugador, pero bueno, nunca yo lo había visto jugar.
1: Sí.
0: Y ese día perdimos 3-1 y la rompió, Diego, claro. La rompió.
1: Qué bueno.
0: Y después de cuando pegamos la vuelta, jugamos en cancha de Argentinos Juniors y salimos 0-0 y yo la rompí ese día.
1: Sí.
0: Y Diego, una vez que concentramos juntos, que dormimos juntos porque Brindisi no estaba lesionado, se acordaba de ese partido.
1: Mirá vos.
0: Dice, Nano, ¿cómo jugaste ese partido? Qué barro.
1: Ah, el 0-0 en Malvinas.
0: Fueron a ver a él y bueno, y del otro lado vieron a vos. Me vieron a mí que jugué muy bien también.
1: Mirá vos, qué memoria de elefante que tenía ese guacho, ¿no? Se acordaba, sí, de todo, ¿eh? Mirá que
0: se acordaba de todo, sí.
1: Y se acordó, porque habían pasado ¿cuántos años? Escuchame, habían pasado 6, 7 años, habían,
0: sí,
1: pasado,
0: sí,
1: o más.
0: Sí. Sí, sí, sí.
1: Qué maravilla, acordaba de ese partido con los 1000 partidos que ya tenía encima. Y o sea que vos ya lo tenías junado. En las inferiores, se hablaba, no era época de redes sociales, no era todo tan rápido, no había tanta, claro, tanta información, pero ya se hablaba de que había un pibe en argentino que jugaba como Diego, más allá que vos lo habías enfrentado.
0: Sí, porque, y aparte yo cuando iba a ver los partidos de fútbol, los partidos de primera, a él lo ponían a hacer jueguito en el entretiempo.
1: Sí, claro.
0: Y yo le decía, todo ese juega contra mí los días sábados, mira cómo lo que hace con la pelota. Y era una maravilla las cosas que hacía ya de chico. Y agarraba la pelota y no se le caía nunca.
1: Claro.
0: Y la tenía en la cabeza, le pegaba con los hombros, de taquito, ¿no? Siempre lo veía en los entretiempos cuando jugaba argentino.
1: ¿Y cómo era? A ver, el Diego, había pasado poco tiempo, pero el Diego del 79 era muy diferente, muy distinto al Diego del 81 en Boca, porque encima lo reencontraste en Boca, ¿no? Qué gusto, sí, te, sí, ha dado, Pichi, ¿no? ¿Ya era un jugador distinto?
0: Sí, no. Lo que pasa es que en el juvenil él tenía 19 años y tenía toda la potencia. No digo que en Boca no la tenía, pero en el juvenil brilló muchísimo, muchísimo.
1: Limpio.
0: Si en Boca fue importante para lograr el título, en el juvenil nosotros fue la primera vez que lo vimos y lo compartimos en los entrenamientos. Él salía con todos los cordones desatados porque le encantaba estar con los cordones desatados, salía con esos Pumas a hacer jueguito y compartir todas esas cosas con él. A mí me parece mentira de compartir un partido de pool o de ping pong. A todo lo que se ponía a jugar, jugaba bien.
1: Jugaba bien.
0: Te ganaba a todo. Si tenía que jugar al tenis, te ganaba, al básquet. Tenía condiciones para todos los deportes, pero para mí fue un placer haberlo conocido y haber jugado en dos equipos que han quedado en la memoria de la gente, como el juvenil y Boca del 81. Me parece mentira, se lo cuento a mis nietos. El otro día mi nieto me llevó a jugar con unos chiquitos de él, tiene 8 años,
1: sí,
0: y me dice, abuelo, ¿podemos jugar los 4 contra vos? ¿Por qué los 4 contra mí? Y porque vos fuiste profesional.
1: Campeón del mundo.
0: Profesional,
1: con
0: no me dijo que jugué al fútbol ni nada, me dice, vos fuiste profesional. Pero bueno, son cosas que cambié de tema, pero bueno, lo de Diego, algo fue hermoso haber jugado con él Y bueno, y ese día que jugamos que contra Colón, yo compartí la pieza con él y nos quedamos hablando hasta las 3 de la mañana de todo lo que habíamos pasado juntos.
1: Mirá.
0: Y al otro día él no quería ir a desayunar porque lo agarraban los periodistas y yo tenía la costumbre de llegar a los hoteles y tirar todo, ¿viste? Desarmar el bolso y dejar la ropa tirada, total, después la arreglaba.
1: Sí.
0: Y bueno, cuando vengo de desayunar, tenía todo arreglado, todo el bolso armado. Y le digo, ¿qué hiciste? Digo, no tenía nada que hacer y te armé el bolso. Me había armado todo el bolso, la ropa dentro de la ropa de gimnasia, todo arriba, adentro del bolso me armó.
1: Qué lindo.
0: Y bueno, y ese día fue que a él le tiran la patada tremenda por la punta, que lo tiran a matar.
1: De acuerdo,
0: y él no se cae.
1: Sí.
0: No se cae, porque viste que si le dan una patada a un jugador así ahora, se queda tirado media hora para que lo expulsen al jugador que realmente lo deberían haber expulsado. Pero él no, él le tiraron una patada a la mitad, lo tiraron a cortar, a matar, y lo golpean, da media vuelta, gira y se levanta. Y cuando se levanta, tira al centro.
1: Qué
0: y yo veo, me tapaba el sol, digo, no puede ser que lo haya tirado.
1: Qué maravilla.
0: Y me veo con la pelota delante mío y le pego una volea y inflo la red. Y fue el primer gol que le hicimos a Colón. Así que terminó linda la historia porque yo había concentrado con él y él me da el pase de gol. Y ese día fue que salí en la primera tapa del gráfico.
1: Ah,
0: el
1: claro.
0: Gráfico me puso en la tapa.
1: La tapa, así que... con todo lo que significaba la tapa del gráfico, ¿no?
0: Claro, como claro.
1: Que había llegado.
0: Yo tuve dos tapas de gráfico jugando en Boca y bueno, y esas las tengo guardadas. Y una fue ese partido jugando... con la pelota que me dio Diego.
1: Qué grande, Pichi. Eso es Baldo Escudero, Baldo el Pichi Escudero, Baldo Salvador Escudero, aquí en el aire del Depor 750. Ahora, llegás a vos, te había sido el qué bárbaro, cuánto vértigo, ¿no? Campeón del mundo. Te vas al descenso con Chacarita y te llama Boca al Boca de Maradona. Es impresionante. Escuchame, Pichi, son 3 o 4 años tremendo de tu vida, ¿no? Pasó de todo.
0: Claro,
1: ahí.
0: Y aparte, viste que ahora hay muchos chicos que debutan jóvenes en la primera de Boca. Y yo entiendo lo que es jugar en la primera de Boca con tanta presión, porque es increíble la presión que se vive en ese estadio. Pero yo tuve la suerte de tener grandes jugadores al lado que me ayudaron a que se me simplificaran las cosas, porque el equipo andaba bien y eso a mí me potenciaba también. Y al haber tantos buenos jugadores, yo me entendía a la perfección con el Chino Benítez, con Krasovsky, con el Negro Córdoba, con Perotti.
1: Claro.
0: Y todos me ayudaban a mí a mantenerme en el puesto. Y bueno, lo tenía de suplente a Lever Mastrangelo, que era un ídolo del club, que ya estaba en sus últimos años, pero también un gran tipo. Lo tenía Morete también, que estaba ahí... dando vueltas para entrar en cualquier momento, y yo no quería darle posibilidades.
1: No, quería jugar, obvio. Aparte...
0: Entonces me cuidaba mucho y creo que de los 38 partidos jugué 36, así que fue algo muy bueno.
1: Muy bueno.
0: Que junto con Diego y Mouso creo que fuimos los que más jugamos en ese año.
1: ¿Qué tal Roberto? ¿Qué personaje Mouso también? ¿No?
0: Roberto un personaje, le gustaba entrenar mucho... porque tenía el complejo de que podía engordar, entonces se ponía, viste, muchos plásticos, y andaba todo empapado, corriendo.
1: Claro.
0: Y un tipo formidable, formidable también.
1: Un ejemplo.
0: Él, Pancho Sá también, que me aconsejaba mucho y tuve la suerte de tener esos tipos grandes que me hablaban mucho. El Loco Gatti.
1: ¿Cómo te fue con el Loco? Te iba a preguntar por el Loco. ¿Cómo te fue ahí? Porque viste que...
0: Muy bien, porque mirá, el primer día que concentramos, yo me fui a sentar, vi una silla vacía, yo estaba concentrado para jugar contra Talleres.
1: Sí, primer partido.
0: Y me fui a sentar a una silla que estaba el Chino Benítez, Hugo Alves y el Loco Gatti.
1: Sí.
0: Y como sobraba una silla, me fui a sentar ahí.
1: Sí.
0: Y me agarra el Chino y me dice, nene, ¿qué haces ahí? No, me digo, me vengo a sentar porque...
1: No hay otro lugar.
0: No hay otro lugar y tengo que comer para... No, pero ¿vos sabés quién se sentó ahí históricamente? Digo, no, la verdad es que no lo sé. Ahí, ese es el asiento de Pancho Sá. Y Pancho Sá va a venir y se queda a comer, así que ya te vas de ahí. El loco Gatti lo agarró y le dice, pues dejalo de romper los huevos al pibe que va a jugar mañana. Y Pancho Sá se sienta en otro lado. Déjalo de joder que se siente ahí.
1: Sí.
0: Y me salió a defender el loco Gatti y me quedé sentado ahí. Y Pancho Sá después, cuando vino, yo le digo, Pancho, ¿te querés estar? Dice, no, pibe, quédate ahí, quédate tranquilo, que yo me siento en otro lado.
1: Pero por supuesto, aparte Pancho, así tipo que... noble, qué bien el loco, salió a marcar territorio por vos, ¿eh? Muy bien.
0: Sí, un fenómeno. Mirá, y vos sabés que
1: te defendió.
0: Siempre a mí me gustaba quedarme de sobremesa, como en mi casa acostumbrábamos mucho a hablar con mi viejo, con mis hermanos de fútbol, y nos quedábamos mucho tiempo. Hugo Alves ni bien terminado de comer, se iba. El Chino Benítez andaba por todos lados, jodiendo por todos lados, y se iban rápido. Y yo me quedaba con el loco Gatti hablando, pero tomando un café y hablando de fútbol y de muchas cosas, y todos decían que estaba el abuelo con el nieto ahí, hablando.
1: ¡Qué buena imagen! El abuelo con el nieto. Buena imagen, qué lindo.
0: Sí, sí. Bueno, pero me hice muy amigo. Y él me puso... como yo parecía un jockey, me decía Marina Lescano, porque había una jockeyta en ese tiempo que le decía figura. Marina Lescano, que se llamaba Marina Lescano, y entonces él me decía Marina.
1: Qué lindo, vos te das cuenta lo que es esto, ¿no? Todo lo que estás contando tan generosamente para compartir con la audiencia, es hermoso escucharte, Pichi, qué lindo.
0: Sí,
1: qué
0: sí, son los recuerdos que me deja el fútbol, que son muy lindos.
1: Escuchame, y con Silvio, con Marzolini, símbolo de Boca, si había una figura de Boca era Silvio Marzolini, ¿qué tal? Buena gente, ¿no? Un señor.
0: No, muy buena gente y bueno, él confiaba mucho en todo lo que nosotros podíamos hacer dentro de la cancha. Si bien él tenía una manera de jugar, de tener su táctica y demás, vos sabés que la diferencia que hay del fútbol de antes con el de ahora, que ahora el técnico tiene mucha injerencia en el equipo, sí, y tiene mucha responsabilidad del rendimiento del equipo, porque se juega con mucha estrategia, se juega con mucho pizarrón, con muchos trabajos en la semana.
1: Planificados, elaborados.
0: En aquella época no había tanto pizarrón y tanta estrategia. Era más lo que la inventiva del jugador dentro de la cancha. Nosotros resolvíamos por nuestra cuenta y inventábamos cosas que de pronto el técnico no te las decía. Al Mono Perotti, cuando arrancaba y se gambeteaba a tres jugadores y la clavaba en un ángulo... eso no se lo decía Silvio.
1: Claro.
0: Silvio le decía que atacara, que cuando perdiera la pelota trate de recuperarla.
1: Claro.
0: Silvio le decía que atacara, que cuando perdiera la pelota trate de recuperarla, pero esas cosas que hacía Diego, que hacía Miguel Brindisi,
1: inventiva,
0: que fue un gran año de Miguel, que fue...
1: Miguel la rompió, lo que jugó Miguel es ese, porque era un 8-9, ¿no? Un 9-8, 10, qué
0: sé yo. Claro, claro.
1: Qué animal.
0: Él jugaba de 9, pero sí, se tiraba atrás, y por ahí Diego jugaba de 9, por ahí yo me tiraba de 9 y pasaba a Diego a la punta, y Brindisi se tiraba de 10, y era todo rotación, y a veces... ocupábamos los puestos, pero Brindisi jugaba de 9, hacía gol y se tiraba atrás y armaba el equipo. Era una cosa increíble, junto con Diego la rompieron ese año.
1: Es una cosa impresionante jugar en Boca, ¿no? Y más en ese Boca.
0: Sí, no.
1: Jugar en Boca es una cosa distinta.
0: Yo he jugado en cancha llena, tuve la suerte de jugar en Rosario Central, que es un club muy popular, pero como Boca no hay, la verdad no. No existe jugar como en Boca, y por eso comprendo a estos pibitos que a veces les cuesta tanto cuando las cosas no van bien y el murmullo de la gente, que la gente quiere que su equipo gane y a veces no les salen las cosas, pero bueno, es una presión muy grande que tienen.
1: Un honor escuchar al Piche Escudero en estas historias hermosas, divinas. Estamos en el aire de Radio 750 y estamos charlando un rato con Osvaldo Escudero. El Piche, campeón del mundo con la juvenil del 79, campeón con Boca y todo lo que queda todavía por seguir conversando y por seguir recordando de tantos momentos especiales que ha vivido el Piche en el fútbol. Pichi, y después de Boca llega Unión de Santa Fe, donde ahí estuviste unos cuantos años, ¿no? Como tres temporadas, más o menos, en el Tate.
0: Sí, Unión estuve 3 años y 7 meses.
1: Mirá, buen tiro. ¿La pasaste bien?
0: No, muy bien, muy bien. Hice muchos amigos, ahí nació mi primer hijo, Leandro.
1: Sí.
0: Y
1: en Santa Fe, mirá.
0: Sí, en Santa Fe. La verdad que la pasé muy bien, jugué con muy buenos jugadores. El primer año peleamos el descenso y nos salvamos en cancha del Sarmiento de Junín, que jugamos un partido definitorio con Quilmes.
1: Sí.
0: Y el primer tiempo fue tan malo que nos prestábamos la pelota unos al otro de los nervios que teníamos.
1: Claro, del cagazo que tenían los dos, ¿no?
0: Claro, pero claro. Después, bueno, en el segundo tiempo le hacen un penal a Mendoza, el número 10 que teníamos nosotros, y sí. Capochetti, un pibito que jugaba...
1: Marcos Capochetti,
0: jugaba de 5, sí. Le pegó un fierrazo y le hizo el gol, y la verdad que lo festejamos como si fuera un campeonato.
1: ¡Qué bárbaro! Y zafaron.
0: Y zafamos, sí. Ya al año siguiente anduvimos mejor, no peleamos el descenso... fue Yudica y también lo conocí, que fue un técnico muy bueno que tuve, y también que son técnicos que te enseña, que siempre dejan algo, y fue la primera vez que entrenábamos diferente a lo que era costumbre, que era los martes hacer gimnasia, los miércoles un poco de pelota, jueves fútbol. No, él trajo todo lo que es juegos, todo lo que es espacio reducido, ¿viste?
1: Ya el Piojo.
0: Sí, y la verdad que nos hizo muy bien porque ese equipo salió quinto,
1: sí.
0: Quinto salimos,
1: sí.
0: Ese año. Y bueno, un gran recuerdo del Piojo Yudica, que tenía de profe, el profe Carverol, que también
1: claro, obviamente.
0: Lo recuerdo con mucho cariño.
1: Qué va. Y ahí te volviste a encontrar con Brindisi, con el Chino Benítez, porque varios de los muchachos de Boca fueron ahí,
0: claro.
1: ¿No? Con José Luis Lanao de la selección.
0: En principio fue el Negro Lanao,
1: claro,
0: y fue Cataldo también fue.
1: Sí, el de Vélez, el 11.
0: El 11 de Vélez, sí, qué jugador también. Sí. Mucha habilidad, un pibe muy habilidoso.
1: De los tuyos,
0: y bueno, ahí en Unión he conocido a muchos buenos jugadores, a Saldaño, el 5 que jugó en Rosario Central.
1: Claro.
0: Lo conocí también a, bueno, al Chango Cárdenas.
1: Sí, al salteño, al zaguero estamos hablando.
0: Claro, Cárdenas, al zaguero,
1: ¿no?
0: al zaguero. Que claro. Hacía dupla con Mario Alberto.
1: Sí.
0: Y los marcadores de punta eran Hugo y Carlos López.
1: Claro. Vos fijate.
0: Después jugaba Sánchez, De Neve, el Negro Centurión, que también tuve la gran suerte de conocerlo porque formamos una linda pareja, nos conocíamos mucho, yo cuando
1: desbordaba
0: yo lo miraba y sabía que iba al primer palo y el Negro entraba y se hacía cada gol, es impresionante. Fue bueno, después se fue a River, fue a Boca, tuvo una linda carrera Centurión.
1: Totalmente, sí señor, un tipo de los centros que le habrás tirado, ¿no? Centro atrás o centros aéreos, porque iba muy bien de arriba Centurión.
0: Sí, muy bien. Un gran número 9. También estuve jugando con Marchetti.
1: Víctor Rodolfo Marchetti, por
0: sí,
1: supuesto.
0: Sí, que había jugado en River.
1: Sí, claro.
0: Un gran jugador también.
1: Jugador consagrado.
0: También estaba Pedro Killer.
1: Claro, Daniel Pedro Killer. Exactamente.
0: Daniel Pedro Killer.
1: El 6, sí. Campeón del mundo con el 78.
0: Sí. Que en los entrenamientos me puteaba, ¿viste? Porque
1: ¿por
0: él era bravo, era bravísimo.
1: ¿Pero te puteaba por qué? Porque
0: claro, porque yo por ahí no corrí una pelota, qué sé yo. Digo, ¿qué te pasa? Me agarré con él. ¿Por qué puteás? Si yo no te digo nada.
1: Claro.
0: Y, viste, me agarré, pero después terminamos re amigos, porque era loco, viste. Eran esos tipos de antes que... Claro. Que
1: caudillo.
0: Les gustaba... Caudillo, claro, sí. Caudillo.
1: Qué bárbaro, qué bárbaro.
0: Bueno, Pichón Rodríguez, que hace poquito falleció.
1: Aldo
0: también.
1: Aldo Pichón, que es jugador Aldo.
0: Sí, un jugador bárbaro. También lo tuve como compañero ahí. Bachino, del juvenil, también jugó en Unión.
1: Sí.
0: Bueno, el Turco Ali, también.

0: que fue...
1: Bueno, era la figura el turco, ¿no?
0: Era figura.
1: Ahí era capo.
0: Era muy goleador, muy rápido, no lo agarraban. Él cuando encaraba no lo agarraban, sí. Era bravo, bravísimo.
1: Escúchame, y después de esos 3 años tan buenos que tuviste en Unión,
0: sí.
1: Viene el rojo, ¿no?
0: Claro, viene el rojo porque yo un partido en cancha de Independiente... le hago 2 goles al rojo.
1: Sí.
0: Salimos jugando desde abajo, paré con Centurión, me deja solo y defino. Le hago un gol a Goyeni y después sí. Agarro otra pelota por como número 10, le pego de zurda, pega en el travesaño y se mete. Y le hice 2 goles y de esa vez quedó Independiente, quedó... me vio y dijo, bueno, al otro año me compraron, fueron y... me pidieron allá y me compraron.
1: Y te lo llevaron. Que... aparte estamos hablando de un plantel campeón del mundo. Porque habían
0: claro, salido... justo habían salido campeón del mundo.
1: Claro,
0: y yo cuando llego,
1: sí.
0: Jugamos un partido contra Argentino Junior y me dijeron que concentraba, pero que me lleve las maletas, el pasaporte, todo para... Bueno, la semana me hicieron el pasaporte porque yo nunca había...
1: ¿viajado?
0: Había viajado en los últimos años.
1: Sí.
0: Y bueno, y nos fuimos una gira un mes a Europa.
1: Sí,
0: claro. Y ligué justo, llegué, jugué un partido contra Argentino y a la noche nos fuimos a Europa. Y estaba el equipo, recién había salido campeón del mundo.
1: Claro, estaban todos ahí.
0: Y fuimos y jugamos allá contra el Inter, jugamos contra... el Bilbao, jugamos contra la Fiorentina.
1: Qué experiencia,
0: en
1: ¿no?
0: Italia, contra el Genoa. Sí, una experiencia hermosa, hermosa.
1: Y cómo, escúchame, ese plantel con tantas figuras impresionantes, campeones de América,
0: sí.
1: Del mundo, ¿cómo te insertaste ahí? ¿Cómo te fue?
0: Sí, bueno, ahí al principio me fue muy bien.
1: Sí.
0: Porque entré bien en la gente, con los jugadores. Pero bueno, después tenía muy buenos jugadores al lado. Estaba la vieja Reynoso, estaba Merlini, Percudani, la Tota Barberone.
1: La Porota, claro.
0: Claro, había unos jugadores barros, el Pampa Gambier, muchos muy buenos jugadores. Y entonces yo jugaba, pero cuando andaba más o menos, bueno, viste lo que es en los clubes grandes.
1: Claro, tenés que rendir.
0: Pero igualmente después me enteré porque me lo dijo el Pato Pastoriza cuando yo termina el año, me dice, mirá que hay un club que te quiere buscar ahí, que te quiere llevar, que es Rosario Central.
1: Sí.
0: Y yo le digo, sí, la verdad que me quisiera ir, Pato, porque acá yo sé que ando bien y me gusta jugar seguido, no me gusta ir mucho al banco. Viste, porque él me ponía en el banco, pero yo sabía que me había enterado que lo quería traer al Zamendi, entonces
1: claro.
0: Como no le convenía que yo le anduviera bien, porque si no iba a justificar la venida del uruguayo, que era un cra.
1: Sí.
0: Y bueno, entonces, pero me fue sincero, me dice, mira, si vos seguís acá, vas a seguir jugando como yo lo diga, ¿viste?
1: Claro.
0: Y un fenómeno, el Pato, porque el Pato era así, era de irte de frente, no.
1: No te sanateaba, digamos.
0: No me sanateaba. No, y bueno, no. Yo me llevé bien con él, pero hasta ese momento que me dijo de irme a Central y por eso me fui a Central. Pero bueno, una alegría haber jugado con el Bocha, con Marangoni, con Justi,
1: todos ellos.
0: Con el negro Clausen, con Villaverde, con el loco Enrique, bueno, Goyen. Era un equipazo, la verdad. Un equipazo.
1: ¿Y el Bocha qué onda? ¿Cómo?
0: El Bocha, un fenómeno. Un día jugamos contra Temperley en cancha Independiente,
1: sí.
0: Y a mí me viene una pelota pasada, me tiran una pelota pasada, pasó el travesaño y yo la tenía para meter.
1: Sí.
0: Viste, la tenía para meter, pero lo vi al Bocha que estaba ahí solito ahí atrás, y en vez de meterla, la tiro para atrás,
1: sí.
0: Y él la agarra y la empuja.
1: Sí.
0: Le mete un cachetazo y hace el gol.
1: Sí.
0: Bueno, me vino a abrazar y en el segundo tiempo desbordo también y lo veo que va entrando por el área grande, no como 9, él se tiró un poquito más atrás y yo le tiro el centro rasante pero a la altura de la cabeza.
1: Ah.
0: Y no va que él entra al área grande y le con la cabeza la cruza al otro palo.
1: Mirá, vos.
0: O sea, el Bocha no era de hacer muchos goles en los partidos, no sé en cuántos partidos habrá hecho 2 goles, pero Pero ese día le hice hacer dos goles yo, las dos asistencias mías.
1: ¡Qué bárbaro! Mira, sí. El Bocha al revés, porque él, el asistidor es él. Y que
0: claro,
1: vos
0: la... el asistidor, aparte de cómo te ponías esas bochas, vos tenías que estar atento porque te dejaba solo, ¿viste? No te dabas cuenta cómo te llegaba la pelota, pero te las ponía entre los defensores y tenías que picar y tirar el centro, definir, así que... No, fue algo muy lindo jugar con el Bocha y verlo de cerca, las cosas que hacía, que le tiraban cada patada y andaba en el aire, él vivía en el aire.
1: Qué bárbaro.
0: Siempre estaba un segundo adelantado a todos los jugadores.
1: El día que le pegaron una patada dejó de jugar, ¿te acordás? El día que le pegaron una patada, Ervin, que lo agarró, bueno, Ervin lo fue a marcar, obvio, no.
0: Sí.
1: Y dejó de jugar, claro, porque
0: alguna vez
1: Burrucha contó que, dice, él le tenía miedo a las patadas, por eso había adquirido tanta destreza para gambetearlas, ¿viste?
0: Claro.
1: Porque le tenía miedo que lo lastimen.
0: Sí.
1: Entonces,
0: él esquivaba las patadas, pero te encaraba, ¿eh?
1: Encaraba todos los tiros, obvio.
0: Claro.
1: Obvio. ¿Y a vos quién te dio la patada que todavía te duele? Entre tantas que te tiraron.
0: Ah, mira, una vez en Copa Libertadores, jugando contra Mérida, Estudiante de Mérida, ¿no?
1: Sí, el venezolano, el equipo venezolano.
0: El venezolano, ese. Sí. Jugamos en cancha de Rosario Central. Yo tiro una pelota larga y para ello jugaba un uruguayo, un número 2.
1: Sí, Dios.
0: Tiro la pelota larga y lo veo al uruguayo que me va a cruzar. Pero yo digo, yo le llego primero. Le llego primero me voy solo.
1: Sí.
0: Pero cuando llego a la pelota,
1: siento
0: un golpe en la rodilla que me hizo girar en el aire y me tiró al piso, y cuando me tiró al piso me bajó la presión, porque yo cuando tengo un dolor profundo me baja la presión, entonces me empezó a bajar la presión y lo fueron a ver al uruguayo, y el uruguayo le dice, no, vayan a verlo a él porque me parece que se fracturó por mí.
1: Sí.
0: Y bueno, a mí me sacaron los doctores medio desmayado, me dice, ¿estás bien? Le digo, no, me duele mucho la rodilla, pero estoy bien. Y a él también lo sacaron. Y lo sacaron lesionado. Se había quebrado él.
1: ¡Ay, Dios! Me está jodiendo.
0: Se fracturó la... Tuvo una fisura en la tibia.
1: Sí.
0: Por el golpe que me dio. Tremendo golpe. Y después... yo yendo con un coche en Rosario... porque después del partido... seguramente él se quedó en un hospital, y veo uno con muleta y yo paso con el coche y le toco bocina que se apure, porque casi mal lo agarro.
1: Y era el uruguayo que estaba
0: cruzando en muleta que iba al hospital.
1: Qué
0: increíble, eso la verdad que yo lo cuento y no me lo creo.
1: No,
0: pero
1: es
0: bueno,
1: impresionante,
0: pero me tiró una patada que me descompuso del dolor, nunca sufrí tanto.
1: Mirá vos, es el Pichi Escudero, un gran gusto que nos estamos dando en el aire del Depor 750, esa etapa en Central fue buena, ¿no? Algo hablabas en el comienzo de la charla, hacías alguna referencia, pero fue muy linda, ¿no? Con Don Ángel Turiosov como figura preponderante ahí en el banco, como conductor, ¿no?
0: Sí, fue un gran equipo ese. Mirá, primera etapa, la primera rueda, terminamos cuarto, me acuerdo que jugamos contra Instituto en cancha de Central, empatamos 2-2 y la gente no chiflaba, pero murmuraba, porque pensaban que con ese equipo que habíamos formado teníamos que ir puntero, y no, era... Siempre fue difícil el campeonato argentino en esas épocas, porque habían grandes equipos. Y nosotros llegamos cuarto en la primera rueda, pero en la segunda rueda, el tercer partido, cuarto partido, perdemos en cancha de Boca 4-1, y después de ese partido no perdimos más.
1: Sí.
0: Y le empezamos a ganar y empatar a todos. Y bueno, llegamos al último partido con posibilidad de salir campeón. El anteúltimo partido lo jugamos contra Unión en cancha de Central y lo ganamos 2-0. Que me acuerdo que hice la jugada del gol yo, que se la robo a un jugador mío que le había agarrado, no sé si era Palma o quién, se la robo y me voy al fondo, tiro el centro... Y Galoni entra y hace gol de cabeza.
1: Galoni.
0: Bueno, y después ahí jugamos el partido final en cancha de Temperley.
1: El famoso 1-1.
0: Con Temperley, que nos iba ganando 1-0. Y en el primer tiempo yo me había errado muchos goles y me sentía tan mal de haber errado goles, que eran un partido fundamental, hacer un gol como para aspirar a ser campeón.
1: Sí.
0: Pero en el segundo tiempo me agarro una pelota sobre izquierda en el área grande, amago, y tiro el centro con derecha, giro, tiro el centro con derecha y le pegan la mano a un jugador de Temperley, y creo que Espósito estaba de referí, no sé si Espósito.
1: Carlos Espósito.
0: Agarró y dio el penal.
1: Penal.
0: Y fue algo, una locura,
1: un alivio,
0: porque sabíamos que con ese penal nos alcanzaba para salir campeón, porque estaba perdiendo Independiente, estaba empatando, no sé quién era.
1: Sí,
0: el equipo que nos seguía.
1: Un Independiente, claro.
0: Con Independiente.
1: Y ahí el 1-1 los consagra campeón, pero aparte el patrón.
0: Claro, y el 1-1 con gol de Palma nos consagra campeón. Y ese día lo lesionaron muy feo a Gasparini, que le hicieron un esguince grande de rodilla. Pero bueno, después entró Urruti, entró el Pedro Argota y teníamos un equipo,
1: la
0: verdad.
1: ¿Qué
0: con
1: nombre?
0: Hernán Díaz, Cornaglia de 5, Pedernera de 3. Balbis, la verdad que un equipazo, y el gato Lanari en el arco.
1: En el arco, el doctor Lanari, escuchame.
0: El doctor Lanari,
1: ¿y el patón qué tal? El patón Bausa, que también.
0: Y el patón para mí fue un ejemplo siempre, un ejemplo de como compañero, como persona, siempre fue un ejemplo. Fue un tipo, un gran profesional, siempre también, a pesar de que no nos llevábamos muchos años, siempre nos aconsejaba, No, era un técnico adentro de la cancha, la verdad, porque nos decía cuándo teníamos que marcar, cómo teníamos que retroceder, y siempre el bozarrón ese de atrás.
1: De atrás se escuchaba.
0: Se escuchaba y la verdad que lo respetábamos mucho. Y para mí fue no solo un gran compañero, sino un ejemplo de vida, el patrón, un fenómeno.
1: Te lo mencionaba hace un rato a Don Ángel, Tulio Sof, ¿no?
0: Sí.
1: Que también con esa actitud casi, si se quiere, docente,
0: sí,
1: paternal.
0: Don Ángel era algo increíble también. Una vez en una pretemporada, antes que empiece el campeonato, hicimos un concurso de cosas para hacer prendas, así, entre el grupo.
1: Sí.
0: Y a mí me salió tocar bailar un rock y empecé a mover las patas.
1: Y
0: el viejo saltó de la mesa y dice, si este pibe se mueve así en el área, le van a hacer 25 penales, ojalá que juegue así como baila. No, un fenómeno el viejo, la verdad que era un fenómeno. Y siempre confió en mí, yo jugué también en ese torneo, jugué casi todos los partidos. Y el viejo cuando te decía, en los entrenamientos te decía, pibe venga, es porque te sacaba.
1: Claro.
0: ¿Viste? Y a mí en todo el año una vez me dijo, pibe, venga. Y
1: claro.
0: Entonces el Dileo, que era el ayudante de campo que fue después ayudante de campo de Bausa, que jugaba de 4, él decía que cuando el viejo le dijera, venga, pibe, le digo, no, Don Ángel, hablamos en otro momento, no, quédese tranquilo. En otro momento lo charlamos, usted quédese tranquilo que yo si quiere lo vemos afuera, tomamos un café. O sea, quería evitar esa charla.
1: Para que no te saque.
0: Claro, para que no te rajara. Y bueno, pero a mí me sacó ese partido y
1: bien,
0: la verdad que me hizo bien porque no venía jugando tan bien y eso me dio impulso para después seguir jugando en un muy buen nivel, y la verdad que fue un año maravilloso ese de Central.
1: Escuchame, y después vos ves el advenimiento ahí en Central, la llegada, ¿no? de una nueva generación, los Pizzi, los Visconti, los Chamot, que fueron apareciendo,
0: claro,
1: ¿no?
0: Claro.
1: Todo ese grupo de
0: Pizzi,
1: pibes.
0: Visconti y Falacci, ellos se querían comprar un coche, ¿viste?
1: Sí.
0: Para ir al entrenamiento. Y yo ya había salido campeón, ¿viste? Estaba ahí muy bien posicionado en el plantel, y me vinieron a ver los tres.
1: Ah, mira.
0: Y nos falta una parte para comprar un Citroën, dice.
1: Sí.
0: Vos nos ponés esa parte y forma parte tuyo también. Yo tenía coche, tenía un Renault 9, no sé qué tenía. Y le digo a Pizzi, Visconti y a Falacci, bueno, yo pongo mi parte, pero la semana tiene 4 semanas el mes. Una semana me toca a mí. Sí,
1: claro.
0: ¿Cómo no? Dice, Pizzi, vos la semana esa te la tenés vos. ¿Sabés lo que hacían los guachos la semana que me tocaba a mí? Me lo venían a pedir. Como sabían que tenía coche.
1: Claro, te lo mangueaban.
0: Me venían y me lo mangueaban para irse al pueblo, a todos lados. Pis y toda esa manga de la torrante.
1: Qué lindo.
0: Pero no, un lindo grupo. Visconti siempre venía y me tocaba el timbre y me esperaba abajo con su botinero, esperándome que lo lleve al entrenamiento.
1: Qué jugador, ¿eh? David Nazareno Visconti, qué jugador.
0: Nazareno Visconti, sí, claro. Se quedaba siempre a tirar tiro libres y viste que en esa época no se quedaba mucho a entrenar. Y bueno, él se quedaba, entrenaba tiro libre y después las ponía bárbaro. Sí. Jugó en la selección, después se fue a Japón, tuvo una linda carrera, Visconti. Jugó en Chile.
1: Muy linda. ¿Y en Racing cómo te fue ese tiempito? Poco tiempo, pero con grandes jugadores, sí, además, ¿no?
0: Sí, fui de grande ya con 29 años, pero entré bárbaro. La verdad que entré muy bien. Me acuerdo que el primer partido también jugamos contra Talleres y empatamos 0-0, pero anduve muy bien. Y bueno, me hace un reportaje Macaya Márquez.
1: Sí, Enrique.
0: Y me dice, Escudero, lo felicito, fue un buen partido, bueno... Pero bueno, muchas gracias, García Márquez, le dije yo. Le digo. Dice, mira, yo que sepa soy periodista, que voy a escribir libro en algún momento, voy a escribir, pero García Márquez, le dije yo,
1: hermosa,
0: en vez de Macaya.
1: Hermoso, y bueno, fue pasar.
0: Sí, me equivoqué, pero bueno, y empecé bárbaro en Racing y tuve una muy buena... los primeros 6 meses fueron bárbaros, porque terminamos cuarto, yo... Me eligieron en Clarín como el mejor win, y hice bastantes goles, hice 6 goles, y bueno, tuve la suerte también ahí de jugar con grandes jugadores como la Tota Fabri, lo conocía, o la Artico Echea, el Tata Brown, jugué con Vanemerá, con
1: Mario
0: Camote Acuña, que soy muy amigo de él, nos seguimos viendo y...
1: Colombati, Perico Pérez, ¿no?
0: Claro, Perico Pérez, Colombati, sí, todos ellos. Cabral, un muchacho que venía de Córdoba.
1: Sí, claro, me acuerdo. Escuchame,
0: Come Sacanti, también.
1: Come Julián Sacanti.
0: Reynoso.
1: El 4, Jorge Reynoso.
0: Fabri, claro, el 4 era Reynoso y el 3 Fabri.
1: El 3 Fabri, tal cual. Escuchame.
0: Fue un lindo equipo, la verdad que la gente siempre me recuerda con cariño, pero bueno, Racing en ese momento no anduvo bien y después yo justo me caí con el equipo, no. La segunda etapa no fue muy buena, si bien jugaba de titular, pero no lográbamos los objetivos, así que me tuve que ir a Barcelona de Ecuador.
1: Perfecto. Escúchame, ¿y el Tata? El personaje.
0: El Tata Brown, un fenómeno. Buen tipo.
1: Buena gente,
0: sí.
1: El oriundo de Rancho, el campeón del mundo, además. Pero...
0: Claro, había sido campeón del mundo. Con el gol de él salimos, con ese gol de cabeza que hace, salimos campeones del mundo. Y aparte, un compañero barro y un caudillo. Un caudillo porque metía pata, parecía que no, pero metía muchísimo.
1: Claro.
0: Y sí, fueron grandes compañeros que yo tuve ahí en Racing, muy buenos compañeros.
1: Sin ninguna duda. Y un párrafo también te quería pedir del Platense con el que vos conviviste, con Borghi, con Coudé, con el Chacho Coudé, ¿no? Año 93, ya más grande, digamos.
0: Claro, pero Coudé jugaba en reserva. Él venía, nosotros estábamos peleando el descenso y él venía con un mameluco. Con el pelo largo.
1: Claro.
0: Y me dice, Pichi, no te hagas problema, después cualquier cosa nos fumamos un facito, vamos a una plaza, nos fumamos un facito.
1: ¿El Chacho te decía eso?
0: El Chacho me decía eso, y él en atorrante jugaba en reserva con todo el pelo largo.
1: Sí.
0: Y siempre me acuerdo de eso, digo, si algún día lo encuentro le voy a decir eso que me decía, a ver si se acuerda. Ni se debe acordar porque era muy pibito, tendría 18, 19 años.
1: Ahora, qué personalidad para venir y decirte eso a vos, que ya eras un consagrado, ¿no?
0: Nosotros estábamos todos preocupados y él me decía, nada, no te hagas problema, nos vamos a una placita, nos fumamos un faso y, escucha, hay que ver la vida de otra manera. Era un personaje, y bueno, y jugué con Cassini también ahí, con Baena, que también tengo relación con él.
1: Con el Vichy Borghi te cruzaste, ¿o no?
0: Con el Vichy Borghi, que éramos los dos de acá de la zona oeste y íbamos juntos en el coche.
1: ¿En el auto?
0: En el auto, y bueno, era... El Vichy siempre vivía en un cumpleaños. Él era una cosa increíble, siempre estaba jodiendo y le gustaba estar al lado mío porque me vivía gastando. Claro. Yo que era chiquito, me vivía gastando. Toda cosa que...
1: Qué lindo.
0: Que se me lo relacionaban con un enano, con una cosa que... Ahí ya me metía encima y se divertía conmigo. Pero no, un compañero bárbaro. Nunca vi pegarle a un tipo en la cancha con efecto de puntín. Él le pegaba con el puntín, le daba efecto.
1: No, impresionante.
0: Para la izquierda, para la derecha, la verdad, un monstruo, un jugador impresionante.
1: Con ese recurso. Bueno, alguna vez lo vi, yo no sé si jugaste ese partido vos, Vélez Platense, que sacaron de la mitad de la cancha, él estaba jugando de 10 en Platense y metió una rabona del círculo central por entre los dos zagueros de Vélez y lo dejó mano a mano a Oviedo, que era el 9 de Platense. Creo que tapó la Andaburo, no terminó siendo gol. Porque se sorprendió Oviedo, porque se metió una rabona de 50 metros el tipo. Y lo dejó mano a mano.
0: Capaz de cualquier cosa.
1: Rastrera, sí. Viste, a ras de cancha. Y lo dejó mano a mano al 9, que casi se la... O sea, no solo que sorprendió a los centrales rivales, sino también al propio compañero, que la fue a buscar al vacío. Sí, pero qué jugador.
0: Sí, no me extraña que haya hecho eso, porque hacía cosas raras. Y a mí el partido que más me gustó de él fue cuando jugó contra la Juventus para Argentino Junior. Que
1: memorable.
0: Que fue un partido increíble ese.
1: Memorable.
0: La rompió ahí.
1: Memorable. Pichi, la verdad, gracias por este rato, la verdad, impresionante todo este tramo.
0: Bueno, muchas gracias.
1: Tan generoso. Y con tantos recuerdos, con tantos equipos, compañeros, historias, anécdotas, gracias por esta gentileza tan fina que has tenido con nosotros y no hace más, creo yo, que reforzar un poco esta idea que debe tener mucho orgullo por el camino recorrido, ¿no? Por esta carrera impresionante.
0: Bueno, muchísimas gracias, Eduardo, muchísimas gracias y será hasta cualquier momento.
1: Gracias, Pichi. Cuídate mucho y nos alegramos de verdad que estés muy bien, ¿eh? Gracias por todo.
0: Bueno, muchas gracias.
1: Un abrazo enorme y gracias por la gentileza.
0: Un abrazo, viejo, un abrazo.
1: Osvaldo el Pichi Escudero. Un gusto que nos hemos dado. Lo bien que la pasamos, ¿eh? Escuchándolo con tantas anécdotas en el aire del Depor 750.

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1: Bien de noche, como siempre, muy de noche. De noche y placenteramente de noche, tratando de desovillar y de volver a atar los sentidos del mundo y del fútbol. Ahora que el fútbol y el mundo son casi una sola cosa porque usamos la palabra mundial. Y entonces un cuento que ata esos sentidos hacia atrás, en otro tiempo de la historia que tal vez también es este. Hace 60 años Inglaterra, hace 60 años el Mundial del 66. Hace 60 años tanta cosa que sigue siendo tanta cosa. Hace 60 años la radio. Y así se llama este cuento de mundo y de mundial, de fútbol y de pelota, de radio y de mundial del 66. Ahí va, la radio encendida. Como los huesos del tobillo derecho en el segundo previo a patear un penal con el pie derecho. Como la superficie entera de los labios durante un beso que será para siempre más que una fugacidad. Como las pupilas de cualquiera que está en el día y en la hora en los que por primera vez mira el rostro de su hijo, como si la existencia no tuviera un antes o un después, como si la vida se concentrara exactamente en una sola acción y en un solo acto. El roto latía su tarde de sábado en el bar de los sábados con una oreja y un oído apretados, apretados y pegados a una vieja radio portátil. El roto respiraba, se estremecía, exhalaba, susurraba y más que ninguna otra cosa escuchaba. Escuchaba fútbol. Un rato después, con toda la barra del bar de los sábados ya instalada en una mesa, ya empezando a empalagarse de aroma y de sabor de café, el roto dejó de escuchar y comenzó a explicar. Me gusta el fútbol, pero sobre todo me gusta el fútbol por radio. Me quedó el hábito desde el Mundial de 1966, el de Inglaterra. Lo juro, escuché cada palabra con la devoción que mi abuela le dedicaba a las misas de los domingos a las 10. Beckenbauer, un señor jugador.

Beckenbauer, repitió el gordo. Beckenbauer, qué jugador. Y el gordo, emotivo habitué del bar de los sábados, compenetrado en lo que escuchaba, casi como si la voz del roto saliera no de alguien que le hablaba enfrente, sino también desde una radio. El alto, otro hombre del bar, un inteligente, un nostálgico, también pudo pensarse mucho más joven, igual de futbolero, con una portátil enlazada entre los dedos. El roto se extendió. Lo que fue el relato de la eliminación de Argentina con los ingleses. Uy, yo todavía tenía frescas todas las letras O que habían sonado con los goles de Artimi a los suizos y a los españoles. Temblaba la radio con esos goles. El gordo se permitió una intervención parecida a la anterior. Luis Artime, qué goleador, proclamó sin esconder admiraciones. El roto le devolvió un gesto breve de coincidencia y continuó sus memorias. Yo estaba como hace un rato, con la radio estampada en las cavidades de la oreja, sintiéndome como hace sentir el fútbol. No me importaba el mundo, no me importaba ese partido. Entiéndanlo, los cuartos de final, Argentina contra Inglaterra, el local, Bobby Charlton, la figura de ellos era un crack hasta para poner los pies sobre el césped. Cuando en la radio avisaban que él tenía la pelota, yo cerraba los ojos con toda la fuerza que me salía de las cejas y me convencía de que si los mantenía cerrados, una araña escondida en el mismísimo estadio de Wembley iba a entrar para picarlo. No pasó, ni ese día ni ninguna otra vez. Cuatro gotas de café danzaron en el paladar del roto. Él aceleró. Cuando lo expulsaron a Ratín, quise que la radio, una amiga, mi amiga, me mintiera. Ratín se iba de la cancha entre escándalos, contaban el relator, los comentaristas, hasta los locutores. Yo siempre, con la radio en la mano, amagaba con buscar a otros pibes para ir a defenderlo de los ingleses. Y aunque la radio no decía que Ratín lloraba, y era cierto que no lloraba, yo lo veía, cierto que lo veía, con la camiseta celeste y blanca empapada de llanto. Más tarde, cuando en la radio sonó el gol de Geoffrey Hurst, el del 1-0 con el que ganó Inglaterra, el que lloró fui yo. Casi desde la ingenuidad, el gordo lanzó un comentario. Al Mundial de 1970 ya lo vimos por televisión. El roto no lo dejó pasar. Sí. Aquel mundial de 1966 fue el último en el que dependimos de la radio. Después siguió habiendo grandes transmisiones, pero la tele cambió casi todo. Bah, todo. Todo no, todo menos a mí. Yo no me acostumbré, sigo escuchando el fútbol por radio. El alto lo enfocó a mitad de viaje entre el asombro y la admiración. El gordo no supo qué decir, así que llamó al más veterano de los mozos y le pidió café para todos. En el bar de los sábados, la tarde estaba ya bien avanzada y el roto intervino de nuevo. Eso, café para todos y por favor, encienda la radio. En una de esas se escucha algún partidito.

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1: Bueno, silbando bajito, como es habitual, nos vamos yendo, agarrando nuestros bártulos, lanzándonos ya al comienzo de la Copa del Mundo, el próximo jueves con el partido de México y Sudáfrica, esperando también, y esto todavía faltan algunos días, poco más de una semana, para el debut de Argentina frente a Argelia el próximo martes 16 de junio, y por supuesto atravesado por lo que significa la conmovedora e imponente despedida al Indio Solari, con gente que sigue en Avellaneda, en Villa Domínico, en el Polideportivo Gatica, despidiendo al gran personaje. Gracias por tanto, gracias por todo, gracias por la fidelidad de siempre a esta hora de la noche, por acompañarnos en este viaje radial que busca recuperar sentido y fortalecerlo, lanzándonos, por supuesto, hacia la Copa del Mundo, pero también hacia un terreno más fértil como país, como nación, como proyecto colectivo y todas esas cuestiones que sin duda nos vinculan, nos relacionan y son denominadores comunes. Gracias por tanto, gracias por estar siempre a esta hora de la noche, un abrazo fraterno y ahora viene lo mejor, en Radio 750, Mario Giorgis.

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¿Cómo están, amigos? Buen día, buenas tardes, buenas noches, como decimos siempre en este momento, en una madrugada del 8 de junio, con lluvia, 13 grados 4, también llueve en el Gatica, llueve en Villa Domínico, son poquito más de las 2 de la mañana de este lunes 8 de junio, y la humedad está afuera. Uno sigue mirando al sur y ve esa línea interminable de gente que camina con las banderas, con ojos vidriosos, con la remera. Y bueno, desde el viernes un poquito más tristes y un poquito también más pueblo, porque a metros del Gatica, cuando uno camina por la suerte de tenerlo cerca de la casa, esa elección, una demostración de amor notable, no un desborde místico que el poder actual no puede computar. Mientras Milei o Macri, Jorge, miran de reojo con ese manual del protocolo ante piquetes bajo el brazo y en algunos voceros cacatúas oficiosos del poder real, no pueden comprender porque no se puede generar en una oficina ni en una redacción qué cosas hay que decir cuando el pueblo se expresa, ¿no? No hay ninguna valla, no hay nada que pueda parar el llanto. Al indio, como la historia dice que el pueblo aprendió a despedir a Gardel, a Evita, a Perón, a Néstor, a Diego, con barro en la zapatilla, con esta lluvia, con el vendedor de panchos, con alegría, ¿por qué no? Porque esta gente es recordada por lo bueno que dejó en su paso entre los vivos y para seguir andando en esta madrugada de la cual lo único que pretende uno en este tarde o temprano, cuando le doy la bienvenida al pulpo Juan Carlos Petrocelli, es que los que están del otro lado hayan escuchado o no jamás en la vida a los redondos, al indio, a los fundamentalistas, nos cuenten esa percepción de una reacción popular sin disturbios, en familia, donde se escuchaban tres o cuatro frases muy interesantes. El indio es todo, el indio es pueblo, Cristina libre, Milei la puta que te parió. Cosas como esas se escucharon ayer a lo largo y se van a seguir escuchando en la mañana de hoy cuando se decida cómo sigue la despedida. Pero lo que quiero pedirles, ya que están por ahí y son compinches de la madrugada por falta de sueño, por laburo, por la cuestión que fuere, que nos dejen esa percepción del indio al 11-7000-0750. Y vamos avanzando, si les parece, como hacemos siempre, aunque va a tener un matiz particular el programa, seguramente enriquecido por los pedidos, por el acompañamiento de todas y todos ustedes que siguen Radio 750 y que además han acompañado durante toda esta jornada y ayer, y seguramente hoy, cuando sepamos cómo sigue la despedida del indio, este momento también complejo, ¿no? Tal vez una suerte de catarsis que tuvimos y que tenemos todos y todas frente a una realidad trágica de una Argentina maltratada. Hay que tener realmente poco amor por el país que decidiste gobernar para ser realmente un hijo de puta. Son las 2:06, si les parece, metemos mano en los títulos del día.

13 grados 4 la temperatura en Buenos Aires, 96% la humedad, el cielo está cubierto con llovizna, parece que va a estar así también durante la mañana de hoy y durante prácticamente todo el día riesgo de alguna que otra lluviecita. Dicen que va a mejorar esta milonga cuando cambie el viento, esto sería recién mañana, cuando sople un poquito del sureste y tal vez podamos ver un poco más del sol. Vamos a los temas del día, si les parece, que pasen todos a saludar. Un millón de personas está despidiendo al Indio Solari. La última misa ricotera podría extenderse un día más. La familia afirmó que seguirá abierto hasta que entren todos. Se contabilizaba ayer el ingreso de 15.000 personas por hora y al velatorio y el homenaje que se lleva a cabo en el Polideportivo José María Gatica en Villa Domínico. Una gran cantidad de personas estaba esperando antes de que nosotros preparáramos nuestro descanso previo al programa para entrar en la capilla ardiente, incluso bajo la lluvia que ha aparecido en la tarde y noche de ayer y continúa a estas horas. El adiós es la más palmaria evidencia del desprecio por el país que gobierna Milei y la banda, junto con la cobardía del jefe de gobierno Macri, al tiempo que las cacatúas mediáticas del poder despotrican contra el peronismo y la forma en que organizó la despedida del Indio tras la negativa del gobierno nacional. Recordemos que la familia pidió primero por el Congreso, pero los libertarios le cerraron la puerta en la cara. Máximo Kirchner y Axel Kicillof, que no se hablaban hace casi 6 meses, dicen, coordinaron la ceremonia con la Intendencia de Avellaneda y, obviamente, allí comenzó ayer, un poco más temprano de lo previsto, a las 10 de la mañana, la recorrida incesante e interminable. Vayamos a la realidad, que es la otra cosa que siente el bolsillo. El INDEC va a difundir esta semana el dato oficial del índice de precios al consumidor, la inflación de mayo, que podría marcar la segunda baja consecutiva tras el 2.6 de abril. De todas maneras, no festejen ni descorchen nada, porque según las consultoras, la inflación del mes pasado se habría quedado entre el 2.1 y 2.4%. Hay un reflejo en el comercio. Las ventas minoristas de las pequeñas y medianas empresas registraron en mayo una caída interanual del 1.2% a precios constantes, según CAME, y con este resultado el comercio minorista PYME acumula una caída del 3.1% durante los primeros 5 meses de 2026, en un contexto marcado por el deterioro del poder adquisitivo, cambios en los hábitos de consumo y un escenario de cautela entre los propios comerciantes. Y el reflejo en los hogares bonaerenses, la mora en la provincia de Buenos Aires alcanzó niveles históricos, la irregularidad bancaria de la cartera de familias casi se cuadruplicó en el último año, pasando de 2.9 en febrero de 2025 al 11.2 en febrero de 2026. Si se incluye el segmento no bancario, la mora total trepó de poco menos del 5 a más del 14% en el mismo periodo. Son los peores registros de 2 décadas y ya afecta a 1 de cada 6 adultos argentinos, porque el crédito está sustituyendo al salario caído y sin recuperación de los sueldos no hay salida. Un tema que solo le importa al gobierno: el Senado demorará hasta agosto el debate de la reforma electoral impulsada por el gobierno ante la falta del respaldo para aprobar la eliminación de las elecciones primarias, las PASO. La propuesta quedó en pausa mientras la Casa Rosada busca acuerdos con los sectores dialoguistas y los gobernadores provinciales. Parece que el Mundial lo intentará salvar a Adorni. Dicen que el jefe de gabinete ultima los detalles para la declaración jurada

gabinete ultima los detalles de la declaración jurada que presentará en la Oficina Anticorrupción para intentar justificar su situación patrimonial en medio de la causa por presunto enriquecimiento ilícito que lo investiga. Aún no hay fecha definida. Dicen que arranca el Mundial el 11 y el día 15, lunes 15, sería la presentación. De todas maneras, hay que seguir indagando desde la justicia cómo los bienes que haya dibujado Adorni fueron conseguidos o los recursos para comprarlos. Nos vamos al exterior, final reñido en Perú, la candidata de la derecha Keiko Fujimori y el candidato de izquierda Roberto Sánchez se midieron ayer en la segunda vuelta por la presidencia de Perú en el marco de una elección que quedó extremadamente ajustada. Más de 27 millones de peruanos habilitados para votar. El conteo rápido otorga un 50.3% al candidato de izquierda frente a un 49.7% de la rival de ultraderecha. La hija del ex dictador, si se mantiene y se consolidan estos resultados, perdería por cuarta vez el intento de ser presidenta. Y también en el exterior, Irán lanzó misiles a Israel y

0: si frenan los misiles de la selección después de la victoria frente a Honduras. Las grandes noticias que recibió Scaloni en el entrenamiento, de a poco empieza a recuperar jugadores de cara al debut del Mundial, que será el 16 de junio, en el primer entrenamiento de la selección sin Balerdi, con un jugador menos en la delegación. Se prepara el partido para mañana frente a Islandia, que juega, dicen, similar a Argelia, y el foco está puesto en el estado físico de los 25 que están en la lista de 26. Dos temas más para ir cerrando. Colapinto terminó 14º, con mucha bronca tras un fin de semana para el olvido. Frustrante, no salió nada, dijo el piloto argentino de Fórmula 1. Y estamos a la espera de que se produzca el cierre de Boca con Arrua Barrena, el vasco como de nuevo director técnico, para hacerse cargo, y la dirigencia con Riquelme a la cabeza dicen que tiene ya todo acordado. 13 grados 2 la temperatura, mucha humedad, 90% en el ámbito de la capital federal y Gran Buenos Aires. Aquí estamos hasta las 5, tarde o temprano.
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0: Bueno, ya voy a estar con los mensajes de los amigos. Ustedes saben que un poquito más grande que uno, somos de La Plata contemporáneos, unos cuantos del Indio, que damos vuelta por los medios de comunicación. Y venimos con el recuerdo de la Cofradía de la Flor Solar, aquella ciudad de La Plata previa a la dictadura, con una expansión enorme de bandas, salvo uno que era sordo para todo, muchos compañeros, algunos de ellos ya no están y no sabemos dónde están, se inclinaron por formar y crear espacios culturales. El Indio viene de esa fragua y, si viene del 86, viene con una prosapia de por lo menos 20 años de recorrido previo, ¿no? Así que vale la pena describir esto. Y lo otro es esta referencia no puede uno evitar por una cuestión de formación, es que hay una insensibilidad notable de los gobernantes en la Argentina, el Poder Ejecutivo Nacional, y el caso de Jorge Macri, que anda haciendo propaganda sobre el orden, el presunto orden, que es el mismo orden de los cementerios de la dictadura, porque los más desclasados, los vulnerados, son los maltratados. El ataque, el ingreso a las villas, la tormenta negra, el corte de los accesos a la ciudad de Buenos Aires como el peor momento de la dictadura, haciendo razias para que no sé qué cosa, qué resultado buscar, y siempre los desfavorecidos son los desclasados, los más vulnerados. Si por ellos hubiera sido, el adiós del pueblo al Indio debiera haber sido un trámite privado, un evento tal vez con pulserita de entrada, con vallas de contención, y no hace falta ir muy lejos para ver lo que pasó en algunos momentos en la Plaza de Mayo el viernes, en el Obelisco estos días, también del fin de semana. Así que lo que creo que vale la pena destacar es, más allá de que algún comunicador haya visto que haya dicho que los K se apropiaron del velorio, lo que tendrían que ver es la insensibilidad absoluta de estos personajes siniestros que están en el poder y que les importa muy poco la sensibilidad popular. Creo que lo del Indio en estos días, en estas horas, ha sido una gran catarsis de todos aquellos que tenían algo que decir y que no encontraban un vector, un punto, una comunión para hacerlo, y bueno, lo están haciendo en esa fila interminable, ordenada y sin protestas, que se desarrolló desde la noche del sábado, tarde-noche del sábado, y a lo largo de todo el día de ayer, y promete seguir estando en estas horas. A propósito de la organización, recordemos que hay una iniciativa del diputado Máximo Kirchner, después de algunas horas de dudas, el encuentro con Kicillof en los llamados telefónicos entre ambos y el trabajo de tercerizar desde la Municipalidad de Avellaneda para un escenario que está en el Parque Los Derechos del Trabajador, que así se llama, que en la esquina de las calles Darwin y Mitre tiene un busto de Eva Perón que es recordado todos los 26 de julio de cada año, y que en la otra punta está el Gatica, que es un fantástico espacio para el deporte de alto rendimiento, con piletas, en fin, con una de estas cosas que solamente hacen los municipios que son sensibles a los pueblos. Bueno, ayer habló el gobernador, que además es ricotero, que además es un tipo con la música de su vida, con el Indio detrás, así que vamos a escuchar lo que decía Axel Kicillof.
1: Yo recomiendo tranquilidad, paciencia, la verdad que la gente viene a despedirlo al Indio y eso es lo que estamos respetando a rajatabla. Nosotros desplegamos un dispositivo realmente inmenso, ¿no? Con presencia de bomberos, defensa civil, por supuesto la fuerza de seguridad, pero también salud. Bueno, hemos venido con empresa de agua, con APSA, para proveer también agua y un trabajo realmente muy serio, pero lo que permite que esto sea así es la actitud, ¿no? La comprensión que está teniendo quien quiere venir a despedirse, que es a eso a lo que viene. Y después, en cuanto a los tiempos, tanto la familia como nosotros de acá, el municipio de Avellaneda, comunicación constante con Jorge Ferraresi y garantizar que lo puedan hacer.
0: Bueno, ahí está la palabra del gobernador de la provincia de Buenos Aires. Realmente es increíble porque zonas tranquilas, barriadas, más o menos calmas siempre, hay una feria enorme los domingos detrás de el Gatica y del Parque Los Derechos del Trabajador, que ayer no se realizó, que se conoce como la Feria de los Pájaros, y es un circuito sumamente tranquilo. Ayer estaba cargado, y todavía siguen algunas unidades de larga distancia, de gente que ha venido, y es posible que se extienda este homenaje, esta despedida, porque venían todavía viajando numerosos argentinos desde las distintas provincias. Por ahí alguno está viajando y tenemos la suerte de que se prenda la radio y nos diga si es que hay más gente llegando. Y un dato no menor, los que controlan el acceso a la Capilla Ardiente son los bomberos voluntarios de Domínico y Wilde, gente con otra sensibilidad, sin escudos, sin bastones, con las pecheras que identifican el esfuerzo de los bomberos, que hace poco cumplieron años el aniversario del Día del Bombero, son los que están ordenando el ingreso, que ha sido, si han seguido las imágenes, ha sido de un orden y un respeto y una amorosidad, si se me permite el término, a lo largo de todas estas horas. Bueno, procedo, porque el pulpo me está cargando el material de mensajes, procedo a saludar. Gracias, Adrián. Un abrazo, querido Mario, desde Puerto San Martín, donde se libró la batalla de Punta Quebracho. Bueno, mensaje indio dice: agranda el vacío que enturbia, crece la entidad que devora, es cuando mil veces maldita la muerte. Fundido a negro, una herida, un tajo entre las palabras, la necesidad de bocetar la herida, toma aire la ausencia. Ha muerto el indio Solari. No digo nada. En la luz amarreta de la mañana, profundo silencio. Estoy solo. Afuera el mundo cruel, apenas una garúa en los ojos. Enseguida la memoria se brinda al rescate. La presencia del indio como referente de la cultura, artista, testigo, maestro. En los días en que mi identidad tomaba cuerpo y alma. Un puñado de almas. Una ricotera, hace poco más de 25 años que por única vez asistí a una misa, soy creyente, ahora, hoy, en la mañana triste que avanza. El estadio como altar de lo desesperadamente humano, todo preso es político, ángel de la soledad y la desolación, las más lindas piernas que vi, cuando la noche es más oscura se viene el día en tu corazón, rara vez esta vida tiene sentido, amor, fue por una lluvia que realmente moje, vivir solo cuesta vida. El día continúa, parte de una novela eterna, dice Edgardo Lois, junio 2026, Boedo, Buenos Aires. Muchas gracias. Muchísimas gracias. Buenas noches, Mario querido. Soy Miguel Ángel Gallo, desde Málaga. Un placer escucharte, como cada mañana para mí. Espero con ansias tu programa, muy conmocionado por la pérdida del indio, y con mucha bronca e impotencia porque siempre se van los nuestros. Los hijos de mil putas que nos destruyen cada día la vida siguen vivitos y coleando, sin palabras. Te mando un fuerte abrazo y que tengas un excelente comienzo de semana. Bueno, gracias. Y está llegando pronto el verano a Málaga. Hola Mario y Juan Carlos, estos son los momentos que me gustaría tener el poder de transformarme o transportarme en un instante. Me pasó hace 3 años también cuando mi viejo dejó este plano y acá sigue masticando llanto tratando de seguir con algo de normalidad. Sí se puede. Abrazo gigante desde Finlandia, nos dice Eduardo. Bueno, hay muchos argentinos en el exterior que habrán seguido de cerca lo que fue este interminable de 9 kilómetros, un poco más, de cola que empezó en Villa Domínico, en el sur del conurbano, y entró cruzando los puentes de nuevo a la ciudad de Buenos Aires. Y algo más, un mensaje más. Gracias, mil gracias. Agradezco tanta linda verdad de escuchar tan hermosas palabras. Yo no pude moverme, pero el indio Solari me enseñó a seguir sin nada más que escuchar. Siento que es algo que es alguien que reeducó en un momento complicado. Tengo 50, Claudia de Mardel, y aguante la radio y jengibre. Bueno, gracias por estar ustedes comunicando a los que desde lejos estamos con el mismo sentimiento. Él unió siempre toda clase social y religiones. Yo, una negrita para algunos de Berisso, aprendí a ver, oír hablar un poco más con amor y poesía peroncha. Gracias, ustedes son maestros que siguen dando y sembrando amor. El pueblo está. Bueno, muchas gracias. Son los amigos y las amigas al 11-7000-0750. Tenemos una madrugada con esa doble sensación, ¿no? De la pérdida de un ser fantástico, pero al mismo tiempo del encuentro, del abrazo, de las familias, del hijo que aprendió a seguir al indio con este, acompañando al padre, a la madre, estas cosas que se vieron ayer a lo largo de la traza de esa cola interminable que pasó para saludar a el Indio Solari. ¿Quién nos deja? Ah, nos deja un mensaje, me dicen aquí al 11-7000-0750. Escuchamos a los amigos también por allí, pueden hablar y dejarnos el mensaje.
2: Hola Mario, buenas noches, ¿cómo estás? Bueno, mi nombre es Luis, te escucho desde el año, no sé, 2012, por ahí, cuando estabas en Del Plata, con la compañera tuya, la locutora Andrea, no me acuerdo el apellido que vos les decías, Morocha. Y bueno, después te fuiste a Radio Nacional, después dejaste, te fuiste, no sé, a la Universidad de Avellaneda. Y estando en Buenos Aires de vacaciones, siempre escucho la radio de noche, puse para escuchar Malena y escucho tu voz, me quería morir de la alegría. Así que, porque vos representás la voz de la radio. Así que bueno, ahora volví de mis vacaciones, estoy acá en el laburo, a orillas del Nahuel Huapi. Y bueno, te sigo escuchando, la verdad que no sabes la alegría, no lo podía creer que te poder volver a escucharte en la radio. Cada entrevista que te podía enganchar por ahí, así que bueno, estoy laburando y bueno, siento que estoy compartiendo algo con un amigo. Te mando un abrazo grande, gracias por el periodismo que haces y bueno, gracias por acompañarme tantas noches de mi vida. Te mando un abrazo grande, hermano. Lástima de se nos murió el Indio. Pero bueno, y Néstor y el Diego y tanta gente buena. Te mando un abrazo enorme y gracias por ser la voz de la radio. Tu voz es inconfundible. Abrazo y gracias por volver. Luis de Villa La Angostura.
0: Muchas gracias, Luis. Bueno, qué sentido y qué memoria y qué lindo paisaje en Villa La Angostura, por lo menos sigue siendo todavía algo de nosotros, ¿no? Ese escenario, ese paisaje fantástico de ese lado del Nahuel Huapi. Bueno, muchas gracias, de verdad, son todos mimos a esta hora de la madrugada que recibimos con afecto tanto el Pulpo como yo. Alguien más me deja allí un mensaje en el 11-7000-0750.
3: La verdad, cuando nos negaron el Congreso, que es donde habría que velar a los grandes artistas populares, como se hizo con La Negra Sosa o con Leonardo Fabio, nos hicieron un favor. Hubieran llenado todo de policías, los mismos policías de la ciudad que cagan a palos a los jubilados todos los miércoles, de la mano de la federal. Nos hicieron un favor a las y los ricoteros y ricoteras. Y estamos viendo una despedida de un enorme artista popular con una cantidad impresionante de gente triste que viene a despedirlo, de a la que nadie tiene que provocar, como hubiera sucedido si hubiera realizado este velatorio en la ciudad de Buenos Aires. Un abrazo, Mario, soy María Pía de Avellaneda.
0: Gracias María Pía. Sí, la verdad que coincido, y además era uno de los temas que se trataba a lo largo de la fila, ¿no? Cuando uno recorría, yo ayer encontré con gente de Rosario, gente que venía de Corrientes, por supuesto toda la zona del conurbano, y es un momento de fantástico. Bueno, vamos a la música. Después tengo unos cuantos mensajes que, gracias a Dios, están llegando al 11-7000-0750. Hay una Argentina que no duerme por trabajo, por seguridad, por cuidados, por atención en salud, por lo que fuere, y por insomnio, por alguna desesperación, que por allí la radio sirve para tocar alguna fibra y recuperar el optimismo. Ayer yo creo que muchos nos cargamos un poco las pilas en esa expresión colectiva tremenda que produjo adiós al Indio, y que ojalá se convierta en otra fuerza que supere el momento de la tragedia que está atravesando la patria, ¿no? Vamos a ponerle un poco más de música, ¿les parece bien? Estamos sobre las 2:34 minutos en la República Argentina. Es una madrugada con algo de lluvia, como si faltara algo para meterle un poco más de dramatismo a un clima de despedida. Hasta las 5, tarde o temprano.
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Muy bien, 2:43 minutos en la República Argentina, 13 grados 2, cubierto con llovizna el cielo en el ámbito metropolitano de Buenos Aires. Vamos a seguir saludando, medio raro el programa va a ser hoy porque entre la intervención de tanta gente, tantos amigos y amigas que nos complace y el peso del recorrido que sigue sin parar allí en el Estadio Cerrado Gatica en Villa Domínico, yo me estoy olvidando un poco de las noticias, que son unas cuantas y que por ahí metemos en algún ratito nada más. Mucha carga de sur hay hoy, de la zona sur, porque también es el aniversario del nacimiento de Edmundo Rivero, el que vamos a recordar por gentileza siempre de Malena y los tangos después de las 3 de la mañana. Pero sigo con los amigos y las amigas. Hola Mario, soy Ángel desde Virreyes, San Fernando. Los disturbios en los recitales de Los Redondos los provocaba la policía. Bien, ahora estoy muy ansioso por saber de los proyectos de los diputados Karen Reijard, Virginia Gallardo y el boludo de Tronco, que ni siquiera sé su nombre. Ansioso también porque termine esta pesadilla de gobierno. Un abrazo. Gracias, querido Ángel. Saludo grande al amigo de Virreyes. Hola Mario, estoy asombrado y contento a pesar de la pérdida física del indio. Nunca vi una demostración de fervor cultural y amor a la exquisita obra del artista que ha marcado 3 generaciones. Pasó por el mundo dejando un legado para los tiempos, dice Augusto de Monte Chingolo. Mario, buenas noches. Indio era un refugio, es comprender la pérdida, crea ausencia y vacío. Por suerte están sus canciones, que son como alas bajo las que se cobijan las almas lastimadas por el abandono, dice Viviana desde San Fernando. Buenas noches, Mario. Fui a despedirme del indio y no sé qué decir que ya no hayan dicho. Volví a casa con la sensación de que

0: pude ver, con mis propios ojos, que el país que extraño todavía existe en algún lugar. Hay esperanza, claro que sí. Bueno, claro que sí, digo yo. Soy la que precisa de seudónimo y no encuentra, dice, mientras de miedo está. Señorita, señora, mientras de miedo, esta señorita, señora, no se atreve a sintonizar su programa, Mario, querido compañero, por la paz que irradia tanta belleza, su hidalgo corazón de prócer, o sea, bueno, exagerado total. Dice que está escuchando Tiempo de Show. Le mando un beso grande a Marcelo Neira, que ayer me dejó un mensaje, porque ayer fue el Día del Periodista. Después podemos hacer alguna reflexión sobre la situación que atraviesa este noble oficio, ¿no? Hay una reflexión muy linda de Gustavo Campana sobre el laburo nuestro y también alguna mirada que ayer dejamos en las redes respecto de este presente tan insólito, ¿no? Lo bueno es que estamos del lado de el 95% insuficientemente odiado. Bueno, sigo con la compañera que nos deja, dice, hasta las 4 de la mañana, cariñoso abrazo, la sin seudónimo. Bueno, mensajes, sé que están llegando allí a todo el mundo, les agradezco, gracias, buena madrugada, Mario. El viernes estuve en Capital, no le digo Cava porque me crié y estudié en Capital, la de Argentina, y el viernes me enteré por la tarde de nuestra triste noticia y pude ir a la Plaza de las Madres junto con una multitud que espontáneamente salió a la calle como aquel 19 de diciembre de 2001, y hay que ver cómo se asusta el porteño medio pelo, el tilingo que habilita y empodera a su perro guardián para chumbar el hermano. Y eso es lo más triste, que le tengan miedo al otro, al que sostiene la verdad al país. Qué triste, patético y vergonzoso que sean tan cagones, tan cobardes, tan miserables. Un abrazo para todos desde La Plata, dice el amigo Néstor Ponce. Bueno, es esa, ¿no? La idea es esa. Alguien me dijo que me meta y estoy entrando en una de las pantallas al espacio, el Indio Solari Oficial, el canal de YouTube del Indio, y es realmente incesante el salón del Gatica con una fila que va de entre 4 y 5 personas pasando frente a la valla. Muy tranquilo todo, muy contenido, muy cuidado, y no cesa, ¿no? Uno mira la cámara de interna de la Capilla Ardiente, enfoca la puerta de entrada del Gatica, obviamente desde adentro, y no para de ingresar gente todo el tiempo, no ha parado esto desde las 10 de la mañana, y por supuesto hubo vigilias desde el sábado para ingresar en este sitio. Así que parece que esto va a seguir. Me decían autoridades de Avellaneda que hoy a la mañana, a las primeras horas de la mañana, va a haber una reunión allí porque, entre otras cosas, ustedes saben que se armaron distintas postas sanitarias de salud, bueno, obviamente los baños químicos, los amigos y las amigas, compañeras y compañeros vendedores ambulantes, muchos de ellos ricoteros también, a lo largo de la avenida Mitre, cerca del parque, y hoy a la mañana, de acuerdo a este flujo que se está viendo, se van a tomar las decisiones. Habían estimado los bomberos 1 millón de personas, es lo que dice incluso Página en el día de hoy. Vamos a ver cómo sigue esta despedida realmente impactante e interminable, que felizmente se hizo en territorio de la provincia de Buenos Aires. Coincido con una de las miradas de las oyentes, por esta razón tan sencilla, ¿no? No bastonazos, no gases, no escudos, no estas cucarachas. Estaba Pablo Grillo en un momento frente a la valla del lado de adentro, tomando fotos al féretro, y desde luego, como siempre sucede, están todos estos enemigos de la patria e incluso los vergonzantes votantes de esta tragedia, cargando las redes con algo que no pueden explicar porque no lo sienten, no lo pueden comprender, ¿no? Son estos honores fúnebres que el pueblo rinde, que es seguramente ese lugar va a quedar como una suerte de santuario, recordando este fin de semana del 5, 6, 7, 8, ya no sabe hasta cuándo, de junio, esta postal que realmente estremece, que desborda y que puede explicar mejor que cualquier manual de sociología qué significó el indio para el sentimiento popular argentino. No hay protocolo rígido, no hay trajes negros de etiqueta, hay banderas, hay remeras gastadas con la estética de octubre, hay abrazos desconsolados entre desconocidos y flores humildes depositadas en el asfalto, esa cara enorme del indio pintada allí, mientras hay un marco por momentos de llovizna, de lluvia, en la zona sur. Faltan 10 minutos para las 3 de la mañana, disculpen que me fui un poco de las noticias para otro lado en el día de hoy, pero creo que es una circunstancia extraordinaria que amerita que le pongamos el ojo a lo que está sucediendo allí en el Gatica, en ese lugar tan cercano que, como les dije, está muy cerca de mi propia casa y donde tuve ayer 2 o 3 vueltitas para darme, viendo un poco qué sentíamos los argentinos cuando estamos juntos, cuando hay un homenaje colectivo, cuando hay una forma de catarsis también colectiva. Faltan 9 minutos para las 3 de la mañana. Seguimos hasta las 5, tarde o temprano.
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1: Bueno, una madrugada lluviosa, parece que el lunes va a estar así todo el día, este 8 de junio. El jueves comienza la Copa del Mundo. La Argentina debuta el 16, pero mañana juega un partido con Islandia. Estas formas de confrontar no tan cargadas de exigencia, pero bueno, ahí está. Estará probando Scaloni para salir un poco de los comentarios que venimos haciendo. Sin embargo, queda pendiente, para ir cerrando la primera hora, algún mensaje de la familia de Indio Solari difundido durante el velorio, durante la jornada de ayer, con el agradecimiento, el acompañamiento. Pidieron que la despedida continúe desarrollándose así como hasta ahora, en paz. Estas miles de personas que siguen pasando por allí, el comunicado destaca las muestras de afecto hacia el Indio y remarca que habrá tiempo para que todos puedan despedirse, es lo que estamos señalando. Así que creo que el asunto es estar atentos a aquellos que están viajando, los que no han podido llegar todavía, algunos que no han podido acercarse, que están en la zona. Bueno, vamos a ver qué es lo que sucede clave durante el transcurso de la mañana de hoy. Lo correcto es señalar que la despedida pública, que continúa convocando gente al Gatica, en Villa Domínico, con un movimiento constante de distintos sectores, y el mensaje de la familia, que incluyó esas palabras de agradecimiento. La fila avanza, la gente llega a verlo, aplaude, llora, le habla, le canta, le tira flores, camisetas, banderas. La despedida, esta mezcla de desgarro, agradecimiento eterno, es remarcada obviamente por los allegados, ¿no? Bueno, vamos muy bien, gracias. Ellos festejan las muertes, nosotros disfrutamos el viaje sin sus noticias. Bueno, gracias, este mensaje no vino con nombre. Les recuerdo, si quieren dejar un mensaje grabado, hasta un minuto, está fenómeno, lo reproducimos. Y también, bueno, obviamente los mensajes de texto al 11-7000-0750. Una madrugada particular esta, con el tema del Indio y con la interacción que felizmente agradecemos a todas y todos. Así que seguimos.

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0: Bueno, muy bien. Hemos tenido un rato de música para acomodar un poco cierta información que estamos recibiendo, porque es incesante la cantidad de público que sigue pasando por el Gatica a la Capilla Ardiente. Pueden mirarlo desde YouTube en el sitio oficial, Indio Solari Oficial, y el comunicado de la familia que dábamos cuenta hace un ratito atrás. 3:19 en la República Argentina. Estamos saludando amigas y amigos que han llegado al 11-7000-0750, y siempre me olvido de dar nuestra cuenta de Instagram, que es @tardeotemprano.ok. Allí tengo un mensaje de: te descubrí desde Dinamarca buscando a Malena y ya no te cambio por nada. Tu programa es, a ver si leo un poquito más, la mejor manera de levantarme. Lo más, gracias. Nunca es tarde para descubrir mentes, voces y almas brillantes y compañeras. Muchas gracias. Silvia, Silvi Fans, algo así. Gracias, muy amable. Tengo también esa memoria algo atravesada por el tema de Instagram y me olvido. Pero el pulpo me recuerda también que tenemos muchas cosas para seguir despachando en esta jornada de homenaje tremendo al querido Indio Solari. Y sigue esto dando vueltas por allí. Estoy viendo en la pantalla la cantidad de gente que sigue ingresando al Gatica, allí en Villa Domínico, y la información ratificada de que va a haber una reunión de la organización de este momento tan impactante desde el punto de vista de la expresión popular en la mañana de hoy, para ver cómo continúa. Y además, si el flujo se mantiene, me parece que vamos a tener otra jornada intensa en el día de hoy en la zona sur del Gran Buenos Aires. Bueno, nos vamos a meter con algunos otros temas en el día de hoy, porque más allá del fenómeno del Indio y que se ha llevado toda la información posible, tenemos las elecciones en el Perú, y ojalá se pudiera dar allí un espacio hacia el progresismo, después del cuarto intento de la hija de Fujimori de ser presidenta del hermano país. Por lo pronto, la información que llega da cuenta de un empate técnico con escasísima diferencia, pero que dejaría unos puntos arriba a Roberto Sánchez, el candidato de la izquierda, en esta segunda vuelta, que puso a la ultraderecha de Fujimori contra este candidato. Perú con una inestabilidad desde el punto de vista político y una economía que los sectores de la derecha aplauden, y con la particularidad de tener el Congreso peruano la facultad de correr al presidente bajo cualquier tipo de excusa y cualquier tipo de iniciativa, ¿no? Así que estamos muy atentos a esto, porque todavía el final sigue siendo reñido. La paridad es extrema y la definición se va a estirar seguramente hasta el conteo final. Hay noticias que vienen de algunas consultoras, que una de ellas se llama Datum. Sánchez saca el 50.1% y Fujimori el 49.8%. La consultora Ipsos aseguró que la tendencia es 50.3% para Sánchez y 49.7 para Fujimori, y los resultados oficiales pasada la medianoche en Perú llegaban al 50% de las mesas escrutadas, quedando la postulante de Fuerza Popular con el 52 y de Juntos por Perú por 47 puntos, pero con la mitad de las mesas escrutadas. Así que, según el boca de urna, históricamente puso siempre por debajo a quienes terminaron ganando, señaló Sánchez en declaraciones a la prensa. Bueno, está cerca el Perú, está este escenario, y está el próximo 21 de junio, el domingo 21, para la definición de la segunda vuelta, también en la hermana República de Colombia. Bueno, 11-7000-0750, allí seguimos esperando a las amigas y los amigos a las 3:23, y si el no me acuerdo mal y el pulpo me deja, vamos a repasar la efemérides del día de hoy. ¿Qué pasó un día como hoy, 8 de junio, en otros tiempos? En 1970, el 11 de junio, cae el dictador Juan Carlos Onganía. La Junta de Comandantes remueve a Onganía de la presidencia de la Nación. El dictador, que soñó con gobernar 20 años, no llega al cuarto aniversario del golpe que derrocó a Arturo Illia e instauró el régimen militar conocido como Revolución Argentina. Debilitado por la crisis que eclosionó con el Cordobazo en el año 69 y por el secuestro y asesinato de Pedro Eugenio Aramburu, Onganía pierde el apoyo de las Fuerzas Armadas. Su sucesor es Roberto Marcelo Levingston, un ignoto militar que se desempeñaba hasta entonces como agregado militar en Washington. Levingston luego será reemplazado en marzo del 71 por el jefe del ejército, Alejandro Agustín Lanusse, tras el estallido que se conoció como el Viborazo en Córdoba. En 1987 queda promulgada la ley de divorcio vincular en la Argentina, y exactamente 25 años después de la caída, muere Onganía. El ex dictador deja de existir a los 81 años, exponente del ala llamada nacionalista católica del ejército, emergió como figura dominante en el conflicto histórico de azules contra colorados en el año 62 y fue jefe del ejército desde el 62 hasta fines del 65, cuando pasó a retiro. E Illia pensó que se desactivaba la posibilidad de un golpe, pero el derrocamiento se produjo el 28 de junio del 66. Onganía se hizo cargo del gobierno de facto corporativo y marcadamente conservador, que al mes de asumido perpetró la noche de los bastones largos al intervenir las universidades. El Cordobazo, como dijimos, acabó como con sus sueños de eternizarse en el poder, a lo que se sumó el conocido cimbronazo de la Operación Pindapoy, el secuestro y muerte del general Aramburu a manos de Montoneros, tras lo cual Lanusse lo corrió. Bueno, es el Día Mundial de los Océanos, de acuerdo a la Asamblea General de las Naciones Unidas. Cosas que tenemos para recordar en este lunes 8 de junio de 2026 a las 3:26 minutos.
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2: Muy bien, 13 grados 2 la temperatura en la ciudad de Buenos Aires, 96% la humedad, está casi toda la humedad, el cielo está cubierto con lluvia débil y sigue el recorrido incesante por el Gatica en homenaje al indio. Ya vamos a volver en un ratito con eso. Ahora ustedes saben que todas las noches, todas las madrugadas, entre las 3 y las 4 de la mañana, inspirados por Malena, nos vamos a meter con el tango, y también cuando coinciden las fechas, como hoy, encontrarnos con figuras rutilantes de la canción del Río de la Plata. El 8 de junio del año 1911, en Valentín Alsina, por eso hablaba hoy del conurbano sur, en la provincia de Buenos Aires, nace Edmundo Rivero, uno de los cantantes más recordados del tango argentino. Además de su característica voz grave, fue guitarrista, compositor y un gran difusor del género. Por lo tanto, comenzamos recorriendo algo de su historia con este tango.

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1: A Rivero se lo recuerda especialmente por su trabajo con Aníbal Troilo y por haber fundado el famoso local El Viejo Almacén, símbolo de la cultura porteña. Rivero también fue un estudioso del lunfardo, la jerga popular del tango, y además colaboró para preservar su uso. Vamos a escuchar la milonga lunfarda, que es un verdadero diccionario, mini diccionario, cantado del lunfardo.

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1: A lo largo de la carrera, Rivero grabó clásicos como Sur, Amablemente y La Última Kurda. Un estilo inconfundible y su compromiso con la música popular que lo convirtieron en una figura central en la historia cultural argentina. Rivero grabó Cafetín de Buenos Aires, de Mariano Mores y Discépolo, ni más ni menos, junto a la orquesta de Troilo, el 8 de julio de 1948, y con él nos vamos a despedir de esta recorrida en homenaje a este feo que canta lindo, como le decían, Edmundo Leonel Rivero Troilo, Cafetín de Buenos Aires.

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Las 3 de la mañana, 43 minutos en la República Argentina, 13 grados 2, la temperatura en la Ciudad de Buenos Aires, 96% de la humedad, está lloviendo también en Villa Domínico, donde sigue el incesante paso de los que están despidiendo al indio Solari. Buen día, estimado Mario y equipo, buena semana para todas y todos los compañeros, compañeras. Mi letra preferida del indio es... que pudiera ser peor, eso no me arregla, eso no me arregla a mí. Por eso repudio la visita de Grabois a Peter Thiel, como repudio la entrega que hizo Guado de Pedro a nuestros ríos, a una potencia extranjera, socia de ingleses y yanquis. Saludos, dice Pedro de Bernal. Les recuerdo, 11-7000-0750, y estamos también en nuestra cuenta de Instagram, arroba tarde o temprano punto ok. Allí los estamos esperando a todos y todas, Bueno, seguimos despachando noticias porque obviamente el país sigue caminando y dicen que el jefe de gabinete está juntando los detalles para la presentación de su obra pictórica, que será conocida como Declaración Jurada, antes de que comience o durante la Copa del Mundo. No se sabe bien esto. La verdad que ya a mí en lo personal me preocupa muy poco. Me gustaría que avance la justicia investigando el enriquecimiento ilícito, porque más allá de que dibuje la declaración jurada, dicen el lunes 15 podría presentarla, el factor clave, que es el inicio del Mundial 2026 como para distraer y ocultar cosas detrás de la pátina del Mundial, la demora de Adorni por presentar la actualización de sus cuentas, ahí tienen, dice, dos factores. El primero de ellos, desde el entorno del jefe de gabinete, aseguran que quería evitar torcer el curso de la investigación que expulsa el fiscal, que recopila pruebas, cosa que no se la quiere nadie, ni él mismo, supongo, mirándose el espejo. Y la otra cuestión, para darle la espalda a la presión que recibió de tropa propia o relativamente propia, como son las declaraciones de Patricia Bullrich y la vicepresidenta Villarruel. La idea de darle tiempo, recordemos que, si no me equivoco, fue el 7 de mayo cuando el presidente aseguró y recontra aseguró que Adorni iba a presentar la declaración jurada, ha pasado ya un mes sin que eso suceda. Y con la irrupción del Mundial, la administración del gobierno quiere meterse en una burbuja, correr los ejes que complejizan

0: La corrupción que envuelve además este gobierno infame y dejar que siga el curso de una justicia que tiene notable capacidad soporífera con algunas causas que complican al poder mientras este poder está en el cargo, ¿no? También hay que recordar la cuestión de Bettina Angeletti, la esposa de Adorni, que viajó a principios de marzo a Nueva York. Ese viaje aparece casi como algo inocente frente a la cantidad de que arrima cerca del millón de dólares Adorni entre compras y refacciones de bienes inmuebles, ¿no? Bueno, este es uno de los temas. El otro es el que tiene que ver con la legislación que el gobierno procura para avanzar con otras dinámicas de ajuste. Todos los espacios ayer saludaron a los periodistas en el Día de los Periodistas, mientras que el presidente de la Nación publicó su recurrente "No odiamos lo suficiente a los periodistas". Además, dicen que retuiteó una reflexión de Agustín Echevarne, que es el director de la Fundación Libertad y Progreso. Lo que menos tienen es de progreso y libertad estas fundaciones. El mensaje dice que el diario La Nación, Alejandro Borenstein, trata como es habitual al presidente de boludo y destaca: hoy se insulta al presidente en los principales diarios del país y no pasa nada. Eso es precisamente la libertad de prensa. Bueno, cosas como esta. Yo lo que quiero recordar es que muchos de nosotros, me refiero a los que estamos en el 95% que no odia lo suficiente el gobierno y su prole, no somos ni ensobrados, ni sicarios con micrófonos, ni lacras inmundas, ni basuras repugnantes, ni pauteros corruptos, ni chorros. Esta creo que es una aclaración necesaria frente a la cantidad de insultos de este energúmeno que gobierna la Argentina. Y sí destacar que hay un patrón del mal periodismo, que es ese escenario del poder real que no te prohíbe hablar, que te deja gritar, aunque algunos de esos sonidos se pierdan en el desierto, y al mismo tiempo te hace sentir simbólicamente empoderado. Lo que vivimos en este tiempo tan oscuro, completando el primer cuarto del siglo XXI, es al mismo tiempo una concentración feroz de medios donde el poder real, que es esa entidad ya no tan difusa, por suerte lo estamos reconociendo, que es ese poder que no votamos pero que pone presidentes como este que tenemos, o que manda en los precios, o se mete con la justicia y hasta ordena lo que pensamos. A ustedes y a mí nos pasará todos los días de gente que repudia al peronismo, que es gorila, y que utiliza para describir su odio frases que vienen de los medios de comunicación, en algunos casos hasta exagerados, sobre los cartelitos, el graf o los zócalos que ponen los canales de noticias del poder real. Hay que decirlo con todas las letras: estos medios, estos poderes reales que nos ponen a muchos en el 95% de los poco odiados, son los que tienen la llave para dejar afuera a las personas, a los ciudadanos que consideran descartables. Por eso nadie va a levantar la voz en favor de los discapacitados, de las personas con discapacidad, en favor de los jubilados, en favor de las universidades públicas. Ninguno de estos va, hay que admitirlo, tal vez con un poco de humor y algo de ironía, los que estamos en el 95% debemos estar haciendo alguna cosa mal, porque en el caso de uno, después de más de 50 años de haber visto la evolución tecnológica de la radio, de las redacciones, cuando sabimos saltar desde los cables y la teletipo a este momento de streaming o de algoritmos, bueno, nos damos cuenta que podría uno pensar que habíamos acumulado un mérito como para estar realmente consolidados y refractarios ante lo que sucede, pero pertenecemos a esa periferia del desprecio generalizado. Ahora, entre nosotros, estar charlando aquí con absoluta libertad, como permite la Radio 750, es realmente el mejor lugar donde nos puede ubicar el mapa. Hoy el negocio cambió, la economía política de la comunicación se modificó de tal forma que el odio ya no es una consecuencia del oficio, sino resulta un activo financiero. El poder real no necesita grandes argumentos, le alcanzan los bocetos toscos de la realidad, esos relatos que son diseñados en oficinas y que cuando sucede lo del indio no encuentran recursos para describirlo, no lo entienden, no lo pueden comprender. Hay una suerte de mesa de saldo con información verosímil, pobre, porque la verdad llegó a ser o aparece como un artículo suntuario, hay que meterlo casi de contrabando. Ahora, lo más notable de esta época no es la voracidad de esos intereses, sino el absoluto desprecio por la ética. La decencia parece haber quedado archivada como una antigüedad molesta, un estorbo para el cinismo que hoy cotiza en bolsa, ¿no? Se premia con pauta, con likes, aire de televisión, al operador disfrazado de cronista, a la obediencia más descarada que se subasta al mejor postor. Pero lo que para ellos es la trinchera o el ego, para nosotros sigue siendo más o menos manejar un poco mejor la palabra. Por eso, en este día donde el presidente volvió a atacar, uno se siente cómodo al no estar en ese 5% que le gusta al poder y que se quede con sus voceros, sus algoritmos, con la no repregunta. Vamos a seguir nosotros haciendo este periodismo de compañía, de acompañamiento mutuo, de ida y vuelta, más allá de que moleste, como siempre molesta, que no se pueda trabajar en libertad, porque hay formas distintas de censurar. Una de ellas es el salario, y marca la realidad que 7 de cada 10 compañeros y compañeras periodistas vivimos bajo la línea de pobreza, y como el resto de los argentinos, de la mayoría de los argentinos, endeudados para poder sobrevivir. 7 minutos faltan para las 4 de la mañana en la República Argentina. Va dinámica la madrugada, va el camino del homenaje al indio sin pausa, allí en el Gatica, en Villa Domínico, bajo la lluvia. La gente sin problemas ha caminado toda la madrugada, toda la noche, y seguirá haciéndolo seguramente. Vamos a volver nosotros a la música, a un tiempo que queremos compartir, y después de las 4 volveremos a repasar toda la información que sí hay, por cierto, como siempre, y que nos ha distraído un poquito el impacto colectivo del homenaje a Carlos Alberto el Indio Solari. Hasta las 5 seguimos.
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0: Vamos a repasar la información imprescindible a esta hora para los que se están levantando. Este momento, 4 de la mañana en la República Argentina. La temperatura en el ámbito de la ciudad de Buenos Aires, 13 grados 2, mucha humedad, 96%. Se vienen lluvias y después parece que viene el descenso de temperatura. Vamos a ver cuando se vaya arrimando el invierno. Entre los temas salientes, obviamente, estamos mirando con atención cómo sigue circulando una cantidad interminable de argentinos y argentinas y argentinitos, más de 1 millón de personas despidiendo al Indio Solari, la última gran misa ricotera que podría, dicen, extenderse un día más. La familia afirmó que seguirá abierto hasta que entren todos. Se contabiliza el ingreso de 15.000 personas por hora al velatorio de homenaje que se lleva a cabo en el Polideportivo José María Gatica de Villa Domínico. Una gran cantidad de personas espera todavía para entrar a la capilla ardiente, incluso bajo la lluvia que por momentos está cayendo desde la tarde y noche de ayer y durante toda la madrugada. El adiós es la más palmaria evidencia del desprecio por el país que gobierna Milei y su banda, junto a la cobardía del jefe de gobierno Jorge Macri, al tiempo que las cacatúas mediáticas del poder despotrican contra el peronismo y la forma en que se organizó la despedida del Indio tras la negativa del gobierno nacional. Vamos a escuchar, ricotero al fin, lo que señalaba ayer el gobernador de la provincia de Buenos Aires, quien junto con Máximo Kirchner y el intendente de Avellaneda resolvieron rápidamente trasladar la despedida del Indio al Gatica en Villa Domínico. Esto decía Axel Kicillof.
1: Yo recomiendo tranquilidad, paciencia, la verdad que la gente viene a despedirlo al Indio y eso es lo que estamos respetando a rajatabla. Nosotros desplegamos un dispositivo realmente inmenso, ¿no? Con presencia de bomberos, defensa civil, por supuesto la fuerza de seguridad, pero también salud. Bueno, hemos venido con la empresa de agua, con APSA, para proveer también agua y luz. Un trabajo realmente muy serio, pero lo que permite que esto sea así es la actitud, ¿no? La comprensión que está teniendo quien quiere venir a despedirse, que es a eso lo que viene. Y después, en cuanto a los tiempos, tanto la familia como nosotros de acá, el municipio de Avellaneda, comunicación constante con Jorge Ferraresi y garantizar que lo puedan hacer.
0: Bueno, muy bien, efectivamente, a lo largo de estos kilómetros que se extendió y se extiende la fila, vamos a ver cómo amanece y qué cantidad de argentinos y argentinas se suman. Ha habido postas de salud instaladas. Agua es Aguas Bonaerense, Sociedad Anónima, porque por el lado del gobierno ni siquiera AISA acercó la asistencia en tal sentido. Vamos a señalar que a la hora de alrededor de las primeras horas de la mañana se va a decidir cómo sigue y cuánto se va a extender este momento de despedida. Vamos por otros títulos. El bolsillo siente otra realidad. El INDEC va a difundir esta semana el dato oficial del índice de precios al consumidor de mayo, que podría marcar, dicen, una segunda baja consecutiva tras el 2.6 de abril, aunque se estima que va a andar entre el 2.1 o el 2.4, no va a perforar ese piso y muy lejos del cero y los 17 o 18 mejores meses que están por venir. El reflejo de esto en el comercio. Las ventas minoristas de las pequeñas y medianas empresas registraron en mayo una caída interanual del 1,2%. Con estos resultados, el comercio minorista PYME acumula una retracción del 3,1% durante los primeros 5 meses del año 2026 y describe un contexto marcado por el deterioro del poder adquisitivo, cambios en los hábitos de consumo y sobre todo un escenario de cautela entre los comerciantes. Mientras tanto, hay otro reflejo, medido en los hogares bonaerenses, la mora en la provincia de Buenos Aires alcanza niveles históricos, la irregularidad bancaria de la cartera de familias casi se cuadruplicó en el último año, pasando del 2,9% en febrero de 2025 a 11,2% en febrero de este año. Si se incluye el segmento no bancario, la deuda total trepó de poco menos del 5% a más del 14% en el mismo periodo. Se trata de los peores registros en 2 décadas y ya afecta a 1 de cada 6 adultos argentinos. Es que el crédito sustituye al ingreso perdido y sin recuperación salarial prácticamente no hay salida. Dicen que la legislatura bonaerense ya cuenta con un proyecto de ley para proteger a los consumidores que están sobreendeudados. Y hay un tema esta semana que solo le importa al gobierno. El Senado va a demorar, dicen, hasta agosto el debate de la reforma electoral, será después del Mundial, que impulsa el gobierno para levantar las PASO, las elecciones primarias abiertas, simultáneas y obligatorias. La propuesta queda en pausa mientras se sigue la rosca buscando acuerdos con sectores dialoguistas y gobernadores provinciales. La supresión de las elecciones primarias constituye un punto más conflictivo del paquete que envía el Poder Ejecutivo. La Unión Cívica Radical, el PRO y otros sectores provinciales expresan reparo frente a ese cambio, y la negociación pasa ahora a tratar de convencer a algunos gobernadores que han levantado la mano en favor del gobierno para ir juntos en listas compartidas con La Libertad Avanza. Dicen que el jefe de gabinete ultima los detalles para la declaración jurada que presentará ante la Oficina Anticorrupción para intentar justificar su situación patrimonial en medio de la causa por presunto enriquecimiento ilícito que lo investiga. Lo va a salvar el Mundial, eso es lo que esperan. Aún sin fecha definida, el ministro asegura que no pasará del lunes 15, cuando ya haya arrancado a rodar la pelotita y al día siguiente debute la selección argentina. Final reñido en Perú, la candidata de la derecha Keiko Fujimori y el izquierdista Roberto Sánchez se midieron ayer en la segunda vuelta por la presidencia en Perú. Más de 27 millones de peruanos estuvieron habilitados para votar. Ahora el conteo rápido otorga un 50.3% al candidato de izquierda frente al 49.7% de su rival. De confirmarse estos guarismos, la hija del ex dictador perdería por cuarta vez consecutiva su intento de ser presidenta. Y en materia deportiva hay que decir que Scaloni tiene buenas noticias a pesar de que hay tres jugadores que siguen lesionados. Mañana la Argentina enfrenta a Islandia en un partido de práctica que dicen tiene un juego similar al de Argelia. Después de la victoria 2-0 ante Honduras, no se han registrado consecuencias ulteriores y todos los que tuvieron minutos se encuentran bien, más allá de algunos golpes y dolores lógicos del postpartido. Boca cierra con Arruabarrena, el Vasco vuelve a tener gestión como director técnico Genaise, y Colapinto terminó 14, explotando de bronca tras un fin de semana para el olvido allí en la disputa del Gran Premio de Mónaco. 13-2, la temperatura, 90% la humedad, hasta las 5, tarde o temprano.
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3: Mario, Mario y equipo, buen día. Acá tomando los primeros mates de la madrugada. Bueno, conmovida, por tanta gente conmovida por lo de el Indio Solari. Y también preocupada, porque me parece que si a este gobierno no lo echamos lo más rápido posible, los daños van a ser irreversibles. Como el RI, el Gran RI y todo ese tipo de historia, donde evidentemente diputados y senadores están optando por votarle absolutamente todo, lo cual va a meter en el país a muchos, unos deudas y en cosas bastante oscuras y de entrega, ¿no es cierto? Así que bueno, esperemos que con el Mundial y todo eso no se tapen esas cosas y que podemos sacar a este presidente y toda esa gente que tanto mal está haciendo al país. Ellos están de un lado, el pueblo está del otro. Bueno, te mando un abrazo grande y siempre está lindo escucharte.
0: Bueno, muchas gracias, ¿eh? Muy amables. Gracias, querida amiga. Bueno, tenemos a alguien más aquí. Buenos días, Mario, Juan Carlos, compañeros. Recién los sintonizo, son las 4. Muchas gracias, abrazos. Y gracias a la oyente Claudia. Ella sabe decir bien las cosas, ¿eh? 11-7000-0750. Hay tiempo hasta las 5 de la mañana para seguir intercambiando opiniones. Estamos mirando de cerca desde el sitio oficial del Indio en YouTube, que es incesante la marea humana realmente que ha conformado esa fila interminable desde la jornada de ayer, y veremos qué sucede hoy con este homenaje. Mientras tanto, vamos a seguir repasando otras noticias en este día lunes 8 de junio, en una semana que va a tener, si no me equivoco, el 10 pasado mañana, se cumplen 70 años de la fusiladora. El 10 de junio del 56, Aramburu dijo por cadena nacional que la libertad había ganado la partida y que todo se había tratado de un plan terrorista de corte comunista preparado en el extranjero. Y entonces se producen los 32 fusilamientos ordenados por la dictadura para sofocar una insurrección que buscaba reinstaurar la democracia en el país. Muchos de estos hechos, como los de los bombardeos del año 55, fueron silenciados por la historia oficial. Nosotros esta semana no nos vamos a olvidar, los vamos a poner otra vez en valor para marcar que toda vez que ha venido una intervención de este corte liberal en la República Argentina fue para separar al pueblo de sus derechos, darle la bienvenida al Fondo Monetario Internacional, como ocurrió en el año 55, y despojar a la patria de toda su riqueza. Recursos minerales, el agro, el acompañamiento del poder real, más o menos este cuadro que hoy nos rodea y que felizmente rompe en forma esperanzadora, como han dicho algunos amigos a lo largo de la madrugada, esta presencia colectiva, esta comunión de argentinos y argentinas que, más allá de la figura del indio, aprovecharon una jornada catártica para hablar de las cosas que nos molestan, que nos hacen daño, que nos causan tanto dolor, incluyendo la muerte del ídolo popular, pero más allá incluso de esto, en un tiempo tan oscuro como el que vive la patria. 4:12, seguimos hasta las 5, 11-7000-0750, los espero.
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0: Bueno, muy bien. Si no me equivoco, Rock Yugular, ¿no? Lo que acabamos de escuchar. Sigue el desfile por el Gatica. Gracias, Pulpo. Y les digo que ha descendido apenas un poquito la temperatura, 12 grados 8, y la humedad sigue en el 96%, cubierto el cielo con lluvia débil en el área metropolitana de Buenos Aires, en esta hora que ya, bueno, tiene como punto de partida el camino hacia el trabajo, la labor de tantos y tantas argentinas que tienen que jugarla día a día, ¿no? Con las dificultades que son traña. Estaba pensando mientras digo esto que no va a faltar alguno que salga a decir que la cola, la fila interminable va a entorpecer aquellos que quieren ir a trabajar, a concurrir al trabajo, ¿no? El típico recurso de estos sectores de la comunicación a los que les sorprende tanto este tema de la expresión popular, que carecen de fórmulas como para comprenderlo y peor aún para explicarlo, ¿no? Hay una linda nota del compañero Belinche en Infocielo, el portal de noticias de la Ciudad de La Plata, que habla justamente, ¿no?, de la falta de tacto, el desconocimiento absoluto de la historia y la incapacidad por informarse un poquito más en ese marco, ¿no? No es menos cierto el impacto que ha tenido en las generaciones nuevas el adiós al indio en los homenajes en vivo de Lali Espósito, Milo J y los propios fundamentalistas en Comodoro Rivadavia, que además fue transmitido vía streaming a todo el país y todo el mundo siguió todo este tema de cerca también desde Comodoro Rivadavia, ¿no? Ese impacto que además hoy, cuando uno entra en el portal de Página 12, va viendo cómo ha sido saludado y cuáles fueron y cómo las voces en la despedida del indio, no solamente en la cola interminable, en donde los voluntarios, los trabajadores y los bomberos han acompañado y siguen acompañando la recorrida, sino también de aquellos que son figuras también populares de la música, de las artes en general, acompañando ese sentir del pueblo que no tiene mucha explicación para aquellos que están tan lejos, ¿no? Tan lejos y que tanto daño causan a estas ideas populares. Bueno, nos vamos a meter con algunas otras noticias. A lo largo del día seguramente se va a seguir de cerca el tratamiento de la cobertura de este momento, donde aparentemente ha mermado un poquito ahora la cantidad de gente y se estará revisando si ha terminado ya el número importante de los integrantes de las colas. Queda ahora un poquito menos de gente en el salón del Gatica, donde están los restos del indio, ¿no? Vamos a ver cómo sigue esto a lo largo del día. Tenemos, obviamente, buenas madrugadas, me manda alguien un saludo, soy Beatriz de San Miguel. El gobierno no hizo más que otra vez mostrar las hilachas de la venganza con lo del indio Solari. Maradona, Spinetta, Papo, Cerati, Prodan, uno más que se integra el indio Solari, dice Beatriz de San Miguel, una jubilada. Bueno, muchas gracias, ¿eh? Fue espectacular, dice el Pulpo. Coincido, tocaron con mucha furia, con muchas ganas los fundamentalistas allí en Comodoro Rivadavia en la noche del sábado, ¿no? Bueno, gracias Petrocelli, pero ¿por qué no se entiende claro lo que dice este dame del indio? Gracias, Anastasia. Acá en Monte Grande, en la provincia de Buenos Aires, empezó a llover. Cariños, tengan buena semana, viva la paz. Muchas gracias, ¿eh? Bueno, parece ser que hay un corte en el recorrido en el salón del Gatica. Esto es lo que refleja la imagen del sitio Indio Solari oficial a través de YouTube. Les estoy contando esto en tiempo real a las 4 y 24 minutos en la República Argentina. Tenemos seguramente más mensajes, la gente que se va levantando hasta ahora. Tenemos también una situación novedosa con algo que ha sucedido en el Ministerio de Seguridad, que parece mantener un vínculo estrecho más con Patricia Bullrich que con el Poder Ejecutivo del que depende Montioliva, la aceitosa ministra de Seguridad, que se encuadra con Bullrich después de haber tratado de despegarse del perfil de la senadora y está poniendo, designando a personas cercanas a Bullrich en la Subsecretaría de Articulación Federal, donde fue nombrado Martín Culato, hombre de Bullrich en Morón, que se venía desempeñando como director de operaciones y despliegue territorial, cargo que ahora pasará a ocupar otro dirigente de Patricia que se llama Gustavo Jara, que ocupaba la dirección de fiscalización. Esos movimientos se dan tras la salida de Federico Angelini, referente del PRO rosarino, que se fue al gabinete del radical Máximo Pujaro. Bueno, hay movimientos allí, hay desgastes, obviamente hay funcionarios que se escapan día a día de esta gestión, creo que ya superan holgadamente los 230, y hay que ver cómo siguen las actividades del gobierno, que ha quedado en un silencio realmente impactante, ¿no? Con el tema del Indio Solari, más allá del desprecio por hacer la despedida en un organismo o en un edificio público nacional como el Congreso u otro, ha quedado en un silencio realmente insólito, e incluso creo que han quedado en un silencio bastante pobre aquellos operadores, los trolls famosos, en materia de meterle fichas a esa vulgaridad que a través de las redes suelen utilizar todos estos muchachos, ¿no? Lo que pasa es que cualquier movimiento público de la magnitud de lo que se ha vivido durante toda la jornada y hasta hace algunos minutos en la madrugada no hace más que desarmarlos, no hay red que valga con esto, no hay red social que valga frente a un hermanamiento de la magnitud de lo que hemos estado viendo en estas últimas horas durante todo el domingo y bien entrada la madrugada, como hasta las 4:30 casi de la mañana. Bueno, Mario, siempre te escucho, espero que este reconocimiento masivo a un gran ídolo musical y humano como es el Indio también sea un punto de inflexión para lograr torcer el curso de este gobierno que tanto nos está dañando, dice Guillermo. Y tenemos un mensaje más al 11 7000 0750.
1: Buenas noches, Mario. Acá escuchándote. Muy triste por lo de el Indio Solari. Otro grande que se fue. Sí. Yo no soy ricotera, pero me ha gustado escuchar los temas de más en estos momentos tan difíciles que duelen tanto lo que están haciendo con nuestro querido país. Es que no se lo estemos permitiendo. Eso es lo que más me duele. ¿Dónde están los patriotas de antes? ¿Dónde están? Bueno. Gracias, Mario, por todo. Un abrazo grande, grande, Diana, de Mar del Plata.
0: Bueno, muchísimas gracias, Diana. Les cuento que en este momento lo que estamos viendo en el Gatica es que se han cerrado la puerta de entrada y ha cortado la circulación de personas. No podemos ver el exterior, lamentablemente, pero es posible que se haya establecido alguna pausa porque hay un recambio también de las personas que están asistiendo al público, que han pasado por allí, y se ha cerrado por ahora la transmisión en directo del sitio oficial del Indio Solari, ¿no? Vamos a ver qué sucede entonces a lo largo de las próximas horas. Está bien que estamos en esta época del año donde los días son más cortos cada vez, hasta el 21 de junio, y después, bueno, comienza otra vez a aparecer la extensión lumínica. Por eso hay que bajarle un poco el precio a la expectativa de la madrugada y ver qué sucede a lo largo de la mañana cuando las primeras luces nos acompañen. Vamos a ver qué es lo que ocurre. 4:30 en todo el territorio de la República Argentina, 12 grados 8 la temperatura, 96% la humedad, cielo cubierto con lluvia débil. El pronóstico para hoy dice que hay una máxima de 15 grados, corregido ahora. 15 grados, mañana más fresco, 9 grados la mínima y 15 la máxima, y con el cielo algo cubierto, pero ya sin lluvia, y después veremos cómo sigue la semana, pero con el cielo todavía mayormente nublado el día miércoles. Por ahí vemos algo de sol el jueves recién, algo que se extraña, mucha humedad, problemas para lavar la ropa, estas cosas que suceden en la húmeda Buenos Aires y Gran Buenos Aires, ¿eh? Tal vez no sea lo más grave que nos pasa. Las 4:30, seguimos, Pulpo.
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0: las personas seguían llegando. O sea, fue realmente inagotable las ganas que tenía todos los fanáticos de Los Redondos de despedirse del Indio Solari. Y ahora volviendo ya a un par de cuadras de Avenida Mitre, a ver cómo sigue esta procesión, a ver si hay gente todavía, a ver si las puertas están abiertas y todavía se puede hacer o darle un saludo, una ofrenda. Había mucha gente con flores, había muchas familias ayer, mucha familia, abuelos, padres, hijos y nietos de generaciones enteras de ricoteros. Me llamó la atención a mí eso, cómo iban todos en familia y cómo no pasó absolutamente nada, ¿eh? Eran cuadras y cuadras y cuadras y cuadras de gente y absolutamente tranquilo. No estaba la policía, fue lo más parecido tal vez para aquel que no fue nunca a una misa, a un recital, fue lo más parecido a un recital, con gente cantando en las esquinas, comiendo, comprando alguna remera. La verdad que es impresionante la jornada del día de ayer. Y veremos hoy cómo continúa. En un ratito ya llegamos y volvemos con el móvil con las novedades.
1: Dale, dale, Rodo. Abrazo grande. 6 de la mañana, 43 minutos. Tenemos un día de muchas lluvias hoy. Atención, antes de la tanda, por favor, vamos a actualizar absolutamente todo porque me parece que va a estar el día asignado por, obviamente, la despedida del Indio Solari, pero también por el tema meteorológico. Ana.
2: Sí, así es. Tomás, 12 grados, 4 décimas la temperatura, con lluvia por ahora tranquila, pero se espera que, bueno, suban intensidad estas lluvias durante la jornada. Sobre todo ahora en la mañana, sobre las primeras horas de la tarde, la temperatura no va a subir mucho, 15 es la máxima pronosticada para esta jornada y estamos con una alerta por lluvias intensas aquí en la ciudad de Buenos Aires. Así que para lo que resta del día, después va a ir amainando, hacia la noche se esperan lloviznas, pero durante la mañana atentos, atentas, porque además, como les decíamos, está reducida la visibilidad, muy poquito ahora, viste, cada vez se complica más y con viento, además viento del sector sudeste.
1: Bien, 6 de la mañana 44, vamos.
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0: Ropa Sucia, canción de Los Redondos, por supuesto, y homenajeando al Indio Solari, esta figura emblemática de la cultura. Muchos mensajes, Tomás, 11 7000 0750. También nos desean feliz día del periodista, como Jorge Perino, fue ayer, claro, y acá el saludo. Una de las preguntas que habías hecho, bueno, dice Tomás, Raquel de la Plata, no salimos porque nuestra líder está presa, ¿por qué crees que la encarcelaron?
1: Bueno, el Fondo de Cultura Económica me ha mandado un regalito que es extraordinario, Mis Mundiales de Víctor Hugo Morales, con la colaboración de Juli Capazo y Diego Tomás, así que lo voy a leer, bueno. Está buenísimo. Mira el gol de Diego Armando Maradona, como está descrito en la tapa. Está buenísimo. Bueno, señores, hablamos con Salvador Femenia, que está del otro lado de la línea, el vocero de la CAME. ¿Cómo anda, Salvador? ¿Todo bien?
2: Buen día, Tomás. ¿Qué tal? ¿Cómo estás?
1: Bien, acá estamos, che. Bueno, ¿cómo están ustedes? ¿Cómo estamos con las ventas?
2: Y como siempre, vuelve a caer interanual, 1,2. Sí. Son 13 meses de caída interanual, con la novedad de que hubo una recuperación intermensual de también 1,2 respecto al mes de abril. Con algunos rubros que realmente crecieron, como alimentos y bebidas, farmacia, perfumería, y un rubro que tuvo variación cero, que es la parte de ferretería y materiales de construcción, y el resto cayeron. Pero bueno, se nota aparentemente una leve mejoría.
1: ¿Se nota una leve mejoría, eso decís?
2: Sí, una leve mejoría respecto del año pasado en forma interanual. Uh-huh. Aunque el año pasado, el mes de mayo, después de una recuperación que había tenido el consumo, fue el primero que había dado una baja, ¿no? Entonces, uh-huh, estamos comparando contra el año pasado, mayo del año pasado, que había sido en baja.
1: Che, ¿y esta leve mejoría vos crees que puede repercutir en el futuro para que siga habiendo leves mejorías? ¿O crees que hay un estancamiento? Y si...
2: No, por ahora no hay ningún motivo, digamos, de los factores que explican un poco la caída no se han modificado, así que por lo menos la perspectiva en el cortísimo plazo es que no haya mucha novedad,
1: ¿no? Y pareciera que a Milei tampoco le interesa demasiado, ¿no? Que se reactive el consumo, la producción, etcétera.
2: Sí, puede ser que le interese o no le interese, lo que pasa es que no hay medidas concretas para que esto ocurra, ¿no?
1: Por eso, bueno, claro. Claro. Bueno, Salvador, te mandamos un abrazo. Muchísimas gracias.
2: Que tengas buen día, muchas gracias.
1: 6 de la mañana, 50 minutos. Che, respecto a este fenómeno cultural y de consumo que se dio... Escuchen esto, hice un análisis. Mis hijas, les conté que estaban con el álbum de figuritas, sí, ¿no? Tengo que rectificarme. Esto me pasa por no imbuirme en el fenómeno en serio.
0: A ver, ¿qué pasa?
1: Fui a Plaza Rivadavia, a Parque Rivadavia, sí, ¿no? Parque Rivadavia.
0: A cambiar
1: figuritas.
0: Bien.
1: Sábado de la mañana. Yo a mis hijas les doy muy poca bola, les debería dar 10.000 veces más de bola. Pero cuando estamos el sábado y domingo, se lo dedico a ellas, dejo el celular, lo corto directamente. Bien. Entonces me dicen, vamos al Parque Rivadavia. Uy, yo tengo fobia de la gente, ¿viste? No sé por qué. Y bueno, fuimos, dale, listo, vamos, listo, ahí vamos. Bueno, sí, tengo fobia, o sea, es una fobia mía, personal. No iba a bailar y eso porque no...
0: Okay. No, no es de la fama, sino de antes.
1: No, me da fobia eso, no sé, okay, por qué. Y entonces vamos con las chicas al Parque Rivadavia y empezamos a ver que había una comunidad hermosa. Pero hermosa, en el Tommy Daca de las figuritas, ¿entendés? Te dabas cuenta que ahí estaba lleno, pero lleno, te estoy diciendo, mucha, mucha gente. ¿Cómo será que un pibe me dice, uy, me robaron el celular? No, cabezón, acá, olvídate, buscalo tranquilo porque no te puede robar nadie acá. Uy, no, si acá está, no había forma, ¿viste cómo te das cuenta que hay como una comunidad? Pero aparte hermosa. Y los pibes, con esa... cabeza totalmente sana, hermosa, que tienen, sí, los pibes, como, che, necesito una figurita, me falta la última para el álbum, y acá está, le digo, cabezón, tomá, y, uy, te voy a dar dos, porque, y elegían estas dos, viste, se canjearon como 250 figuritas, y el último voy es que, porque primero empieza uno, las que le falta a uno, y me di cuenta que nosotros nos estaban sacando de más, digo, acá no hay forma de devolvérsela, y la chiquita venían de Estados Unidos, y me dice el padre, en Estados Unidos esto no existe. Esta comunidad, esta posibilidad, esto no existe. Entonces le dije, mija, regálensela. Y se la regalaron. No podían creer las chiquitas que venían de Estados Unidos.
0: Claro.
1: Que alguien les pudiera, que no era un toma y daca.
0: Sí, sí, sí, sí. No tiene que ver todo por el beneficio.
1: ¿Me entendés?
0: Sí.
1: Pero había otra gente que eran también. Y te das cuenta que había gente muy humilde también. Recontra humilde. ¿Cómo será que era un fenómeno alevoso? Volví el domingo. Volví con los chicos el domingo.
0: Ah, mirá.
1: Porque les encantó. ¿Y sabés quién estaba? ¿Quién se metió a sabienda de que esto le podía traer algún beneficio? El pelado Larreta estaba. Se hacía el que cambiaba figurita y eso. Tuvo cinco minutos, ¿no? Cinco minutos y picó la llanta. Te das cuenta que era que hasta son giles en
3: viste
1: eso.
3: Cámaras, porque... ¿viste? O oh, no. Celulares, güey.
0: Pero con un celular ya está.
1: Yo no lo vi mucho porque viste que estás enfrascado en lo tuyo. En lo tuyo y el otro que le falta, etcétera. Pero me di cuenta que estaba cinco minutos y se fue. ¿Me entendés? Es como que, bueno, viste, no era lo de él. Pero la verdad es que se disfrutaba ese intercambio de las comunidades, que además era gente de clase media, media baja, loco. Y me queda, puede haber habido dos o tres días, si viste que vos te das cuenta que podían ir a, no sé, que a, no sé a qué. Pero en general era eso. Y fue hermoso, che. Fue buenísimo.
0: Qué lindo.
1: Porque además era como arruinarle el negocio a Panini. Entonces decía, chica, vas y algunos hasta la vendían a 300 pesos. Digo, te sale más barato que Panini, dale, comprásela al pibe.
0: Mi marido me contaba el mundial pasado, su ahijado tendría 11 todavía, y le había ido a cambiar, porque vive más lejos, le había ido él a cambiar. Y dice, había unos pibes, buenísimo también, dice, había un pibito que estaba con el papá. El papá dice, yo voy por si se lo quieren zarpar y lo quieren, viste, pasar. Pero dice, está buenísimo porque también ellos empiezan como a hacer esta, claro, a defenderse solos, digo, más allá del colegio.
3: Sí, y salir de la pantalla, a hacer algo un poquito más,
0: exacto,
3: analógico. Eso me parece,
0: ni hablar,
3: lo más importante.
0: Está buenísimo.
1: No había forma que te zarpe nadie nada. Te das cuenta que es en un... Hace mucho que yo no me siento en un ambiente así. Hace mucho tiempo. En la popular de Talleres hace 30 años, donde vos sabías que no te afanaban, que vos sabías que se te caía plata, el del lado te decía, toma loco, se te cayó. Ahora no sé cómo es. Antes era así. Antes era, vos ibas tranquilo porque nadie te iba a afanar, nadie te iba a pegar, nadie te iba a hacer absolutamente nada. Era como una comunidad. En este caso particular, yo vi una comunidad que estaba alucinantemente buena. Alucinantemente buena. Así que me rectifico respecto a todo lo que dije de las figuritas y esto del sistema, porque quizá empiece por ahí, pero después en definitiva termina generando comunidades que son hermosas. La verdad que estuvo muy bueno ver ese fenómeno este fin de semana.
0: Sí, totalmente. Y eso pasa incluso, hay lugares, porque dijiste lo de Parque Rivadavia y pienso también, no sé, Parque Centenario, donde la gente lleva, o viste que hay veces que donde va el artesano,
1: sí,
0: donde
1: sí
0: va la familia, sí, bueno, se supone que...
1: Bueno, después... yo voy siempre a esas ferias, siempre.
0: Bueno, eso, viste, está buenísimo.
1: Sí.
0: La verdad que vale la pena. O si no, tenés que elegir y vas a Armani ahora cuando llegue, ¿no?
1: Armani 12 Gabbana. Bueno, señores, le escuchamos. Vamos con los mensajes. Vamos.
0: Bueno, un montón de mensajes, Tomás. Por acá, buen día, Tomás, equipo querido. Vergüenza total. Maike y Lijo juntos viajan. Ahí ya está arreglado las causas de Adorni. Mucha bronca, dice Marcela de Villa del Parque. Cristian de Santa Fe nos manda saludos y pone un texto muy hermoso. Donde hay música, hay comunidad. Donde hay comunidad hay familia, donde hay familia hay amor, donde hay amor hay vida y donde hay vida hay esperanza. Me quedo ahí, aunque alguna que otra noche de cristal se haga añicos, al fin y al cabo vivir solo cuesta vida, ¿no? Como recién la frase que escuchábamos de Ropa Sucia.
4: Hola, Juan de Once, yo no entiendo cómo no se armó un escándalo con el apriete mafioso que le hicieron al presidente de la Corte Suprema de Justicia, que Terrosati había dicho que no se podía dolarizar porque era inconstitucional.
1: Bueno, ahí estamos, 6:57, seguimos, Ana, con los mensajes.
0: Buen día, Tomás, equipo. Hay que darles oportunidad a los partidos de izquierda. Basta de la derecha, hay muchísimos partidos con integrantes vendidos, dice María Elena de Tandil.
5: Hola, Cufre. Ustedes que todo lo saben y todo lo ven como Dios. ¿Tienen una idea cuánto gana el presidente, el vicepresidente, los asesores, los custodios?
1: Bueno, ahí estamos, no somos Cufre, estamos en otra radio. Pero no importa, 6:57.
0: Pensé que te decía Tomás Cufre por la localidad gastronómica.
1: No, no, no sé. Vamos, vamos, sigamos.
0: Bueno, por acá, buen lunes. Esta autoconvocación por parte de la gente demuestra que algo que haga detonar al pueblo no se lo puede parar. El viernes estaban las fuerzas con armas en Plaza de Mayo, dice, y de civiles como si estuvieran terroristas. Me imaginé a toda esa gente con ollas. Me parece que las autoridades deberán replantearse sus acciones porque les aseguro que no se imaginaron tanta multitud, dice Ángeles a nuestro WhatsApp 11 7000 0750. También Héctor de la Lucila Tomás. Macri es un caradura, piensa que somos idiotas, nombró 2 jueces de la corte por decreto. Saludos.
1: Y todos los jueces y fiscales que tienen nombraditos los muchachos, ¿no? La gran cantidad que tienen nombraditos. Bueno, 6:58, Bardán, ¿con qué vamos después de las noticias?
3: Tenemos, bueno, la caída de las ventas minoristas de CAME, el ajuste del gasto público del gobierno en estos primeros 4 meses del año y el viaje del presidente del Banco Central a China, que me parece muy interesante para renovar el swap.
1: Perfecto, 6:58, vamos a seguir acá hasta las 9, es en el momento en que vuelva que venga nuestro compañero Víctor Hugo Morales. Dame un poquito más de retorno porque no escucho nada. Che, me voy a leer esto, que este librito que me mandaron, que digo librito porque chiquito, es de bolsillo,
0: sí,
1: digamos,
0: sí,
1: ¿no?
0: Sí, sí, pero potente.
1: De Víctor Hugo, sobre el tema de los mundiales. Me encantaría saber qué piensa Víctor Hugo de este mundial, que él sabe y la tiene lunga.
0: Bueno, está allá, se fue para México, va a transmitir. Va a transmitir un programa como fue de Zurda en su momento con Diego, ¿te acordás?
1: Y pero va a seguir saliendo en la radio, me imagino.
0: Sí, por supuesto. Sí. No, ¿vos te pensás que para?
1: No para nunca.
0: No, y va a ser el programa de AR12 y además AR12 va a retransmitir ese programa que hace para Telesur. Así bien, que estamos a full.
3: Tenías miedo tener de esa que cola. Te alarguen 6 horas el programa. 3 horas más.
1: No, lo que estoy pensando es que, ¿qué dijo Víctor Hugo de este mundial? ¿Qué ha dicho? ¿Tenemos chance? ¿No tenemos chance? ¿Cómo la ve?
0: Y lo vas a ir escuchando, me parece, de acuerdo a cómo se plantee, ¿no? La escaloneta. Mm. Pero bueno, él está en su mundial número 13, así número que 13. Te imaginas que, sin relatarlo esta vez, pero viviéndolo desde ahí, desde uno de los países organizadores.
1: Que además está bárbaro, ¿eh? La verdad que está lindo. Haces como un break ahí. Digamos, por más que estés laburando, es otro contexto, ¿no?
0: Sí, está... sí, sí. Y bueno, lo decía un poco el viernes cuando se despedía, digamos, sí, acá, porque ya te digo, lo vamos a tener, va a estar con sus programas habitualmente, con los programas habituales, pero decía esto, bueno, un poco es como también separarse de todo esto que está pasando en nuestro país y tomar un respiro. Sí. No, más allá de que él no va a dejar de estar informado, por supuesto, porque adora su profesión, con lo cual va a estar súper empapado, pero bueno, también nos va a traer todo lo que sucede allí en el mundial, así que bueno, no perdérselo.
1: 7:00 a.m, vamos.
6: Sonó el top, y en Radio 750, estas son las noticias. La hora 7, la temperatura en Buenos Aires es de 12 grados 4 décimas, el cielo está cubierto y con lloviznas, humedad 97%. En la ciudad de Río Gallegos, 4 grados 8 décimas. Más de 1 millón de personas ya despidió a Carlos el Indio Solari en Avellaneda. El velatorio abierto al público comenzó a las 10 de la mañana del domingo en el microestadio municipal de José María Gatica, y para ingresar, los fanáticos realizaron una fila que llegó a cruzar el puente Pueyrredón hasta Barracas. Hoy, en tanto, y pese a las lluvias, continúa la despedida al ídolo.
7: Continúa en Villa Domínico el último adiós al Indio Solari. La despedida se extendió durante toda la noche y, según la organización, más de 15.000 personas por hora pasaron por el lugar para rendir homenaje al histórico líder de Los Redondos. Desde la familia informaron que el ingreso seguirá habilitado hasta que todos los fanáticos puedan despedirse. Banderas, canciones y una fila de varias cuadras marcan una jornada de profunda emoción. Desde Villa Domínico, informó Rodo Gerardi para Radio 750, Derecho a la Información.
6: En el Día del Periodista, Javier Milei volvió a cuestionar a la prensa. A través de redes sociales, el presidente remarcó que hoy lo insultan en los principales diarios del país y consideró que eso es una muestra de la libertad de prensa que garantiza su gobierno. Por el contrario, el resto de los dirigentes políticos saludaron y destacaron a los trabajadores y trabajadoras del periodismo.
8: Internacionales.
6: Irán e Israel volvieron a intercambiar ataques. Las agresiones se reanudaron luego de que fuerzas hebreas bombardearan el centro de la ciudad de Beirut, en el Líbano, y la Nación Islámica lanzara una ofensiva en represalia. Desde entonces, ambos países intercambiaron ataques y desde Teherán ya anticipan que apuntan también a objetivos estadounidenses en la región.
8: Deportes.
6: La selección vuelve a entrenar hoy en Kansas. El plantel argentino iniciará las prácticas a las 18 de cara al amistoso de mañana frente a Islandia. Antes, a las 17:15, Lionel Scaloni brindará una conferencia de prensa. Dólar oficial 1.460 pesos, dólar informal 1.435 pesos y riesgo país 499 puntos. En Buenos Aires, la temperatura es de 12 grados 4 décimas, el cielo está cubierto y con lloviznas, humedad 97%. En la ciudad de Río Gallegos, Santa Cruz, 4 grados 8 décimas, allí podés escuchar Radio 750 por FM 100.5. Estas fueron las noticias, Federico Martín.
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0: Buen día, ¿cómo andan del otro lado? Bienvenidos y bienvenidas a una nueva semana que arranca al aire de Radio Urbana. Esto es Hoy Vamos, estamos hasta las 9 con 10 grados de temperatura arrancando este programa de lunes 8 de junio del 2026. Dice 10 grados, yo siento como que hace más frío que la semana pasada. Puede ser una percepción totalmente personal también, ¿no? Son 10 grados de temperatura, 9 de sensación térmica en una mañana donde evidentemente estuvo lloviendo durante la madrugada, completamente mojado el suelo. 13 grados la máxima para hoy, por lo cual también poca amplitud térmica. Se viene una semana muy parecida a la semana pasada en términos climáticos, mucha humedad, mucha nube, no habrá días soleados realmente de aquí en adelante, así que a seguir transitando estos días grises en la ciudad y en varios puntos del país, con una amplia agenda de acá a las 9 de la mañana, en gran parte también atravesada por la noticia del viernes a la mañana, noticia de la muerte del Indio Solari, que sigue siendo sin dudas lo principal en materia informativa y lo principal en la cabeza de los argentinos y de las argentinas, creo yo, todavía hasta el día de hoy. Después vamos a estar hablando un poco de cómo sigue la multitudinaria, masiva despedida, en este caso, en la provincia de Buenos Aires. Mira, estamos viendo en pantalla, son increíbles las tomas de dron, en este caso, que estamos viendo a través del YouTube. De paso, invito a que del otro lado puedan seguirnos a través de nuestro canal de YouTube. Estamos en vivo en este momento. Será sin dudas parte de la jornada y de la agenda para el día de hoy, entre un montón de otras cuestiones que invito a que del otro lado puedan quedarse para ver, para escuchar. Muchas notas que van a estar pasando a lo largo de la mañana. Está Federico Becci en la operación técnica, está Mario Chuaib en la producción de este programa. A mi izquierda, Juan Pelufo. Juan, feliz día. ¿Se vale decir feliz día del periodista para hoy? Porque fue ayer y no nos pudimos saludar.
1: Sí, se vale.
0: Está bien.
1: Atrasado,
0: pero válido.
1: Por supuesto. Buen día, Tomás. El saludo para vos, para todo el equipo de Radio Urbana, por supuesto, para los oyentes del otro lado. Un fin de semana también con actividad deportiva, que ha estado atravesada, por supuesto, por el fallecimiento del Indio Solari. Sí, claro. Algunas palabras de algunos jugadores de la selección argentina, como Nicolás Tagliafico. También apareció un posteo de Lisandro Martínez, del propio Lionel Messi, sí, quien lo despidió en sus redes sociales. Ameritaría, me parece, como pasó en el Mundial de Qatar, que ponían una canción cada vez que hacía un gol, quizás un pequeño homenaje. Alguna canción, no te digo poner una que sea más o menos suave, pero un show caníbal.
0: No te digo hacer lo que hicieron el otro día, que tenía que sonar el himno en el amistoso.
1: Y pusieron bombón asesino. Claro, no te digo poner ahí.
0: No te digo, claro.
1: Rock para el Negro Atila. Pero cuando hace un gol en la Argentina, sí, o cuando salen a entrenar, algo por el estilo, quizás que suene una canción representativa. Puede ser, de todos
0: así
1: modos.
0: Así podría ser.
1: El mejor homenaje es el que le están haciendo, por supuesto, ahora.
0: Sin dudas.
1: En Avellaneda, con esa tremenda movilización. Hablando particularmente de lo deportivo, se jugaron algunos partidos de los octavos de final del torneo de básquet, y decimos algunos porque hubieron suspensiones por humedad, otros partidos que quedaron a mitad de jugarse. Hoy se van a estar jugando el tercer partido de Villamite Barrio Hospital y el segundo partido de Alem Pacífico, que fue suspendido a los 6 minutos por humedad el pasado 4 de junio, así que un torneo que empieza a descompaginarse en este sentido, porque se empiezan a jugar algunos partidos en otros momentos. Jugó la selección argentina el sábado, por supuesto, y vamos a estar repasando este partido, la formación y cómo llegan algunos de los lesionados, con ciertas preocupaciones de 3 jugadores nomás. Hemos quitado de la lista algunos nombres y eso es importante, pero hay 3 todavía que están en duda para integrar la lista final de la Copa del Mundo.
0: Claro, tenemos un jugador menos, en este caso Leo Valerdi.
1: Leonardo Valerdi, una lesión que lo deja por lo menos un mes de recuperación, y por esto, dijo Leonel Scaloni, no cumple con los plazos para ayudarnos en la Copa del Mundo, por eso debió ser desafectado, una lesión muscular en el sóleo de su pierna derecha, Y todavía estamos esperando quién va a ser el reemplazante, por esto que dijo Scaloni de los otros jugadores que están tocados.
0: Uno imagina que Senesi sería el indicado, ¿no?
1: Entre Senesi y Martínez Cuarta, según informaciones oficiales. Yo creo que va a ser más Senesi que Martínez Cuarta, sobre todo por las últimas presencias en las listas y el nivel que está teniendo Marco Senesi en Inglaterra.
0: Yo no creo que ni los hinchas de River quieran que Martínez Cuarta vaya al Mundial, no siendo sincero. Pero bueno, veremos. Pero bueno,
1: Marco Senesi era uno de los jugadores que tenía que postergar sus vacaciones para estar atento a un posible llamado. Así que me parece que por ahí va a venir la cosa.
0: Bien, vamos a estar charlando de esto. Vamos a estar charlando de el Mundial que se avecina, que ya arranca este día jueves.
1: Sí, señor.
0: De la fecha del Federal, hay de todo.
1: Hay bastante para hablar. Vamos a ir hablando conforme va viniendo la semana. Vamos a ir actualizando.
0: Me parece perfecto. También saludamos a Mauro Senesi. Mauro, feliz día del periodista. Buen día, ¿cómo estás?
2: Un simple comunicador de este lado. Así que bueno, la feliz día a quienes corresponde, pero nos sumamos. Mencionabas un poquito del clima, me parece que la humedad es la gran diferencia, más allá de la lluvia, pero por ahí hubo una humedad que hacía una bruma suspendida y que bueno, por ahí unos graditos más arriba y no se sentía tanto el frío, pero se vienen repitiendo, estamos así hace casi ya una semana.
0: Sí, ¿no? Que no vemos el
2: con
0: cielo.
2: Este paisaje, así que bueno, un corte de luz importante en la noche de ayer, casi madrugada te diría, no sé en qué horario más o menos ha vuelto, pero bueno, corte de energía al fin.
0: Acá por esta zona.
2: Por esta zona entiendo yo, por lo menos un poquito más amplio porque estaba bastante oscuro en la ciudad. Y después para mencionar también y hacer las previsiones del caso, un corte de agua que se va a estar dando en el día de mañana. Muy importante, lo vamos a estar destacando porque va a ser casi de 72 horas en los trabajos. Así que bueno, por ahí sí hacer los recaudos pertinentes en el día de hoy, ya ir tratando de administrar los recursos porque son 72 horas para algunos puntos de la ciudad que se va a encontrar sin el suministro hídrico por trabajos que se va a dar en una parte neurálgica de toda la red troncal, digamos.
0: Totalmente.
2: En ese sentido, así que bueno, ya desde con tiempo vamos haciendo los avisos. Uh-huh. Después para continuar un poquito el tema de la selección, destacar y mencionar, no sé, por ahí tanto en lo que tiene que ver con el reemplazo de Valerdi, porque es pie derecho y me parece que ya tiene varios centrales zurdos.
0: Sí,
2: creo que va a buscar un poquito por otro lado. Capaldo, que te puede llegar a solucionar algún problema de 4 de central.
0: Capaldo, que juega en línea de 3 en Alemania, entonces juega medio de central lateral, una cosa medio rara. Que acá en Argentina, en Boca, juega de 8.
2: Claro, y cerró aquel famoso gol contra River en el Monumental. Pero bueno, y tema ya por otro lado, costado de la selección de Argentina, hubo un tiroteo en el día de ayer en la ciudad donde se queda nuestra selección, donde está haciendo base y donde va a jugar un partido que es en Kansas City, un tiroteo con 9 heridos.
0: Sí.
2: Por lo menos creo que Inglaterra también se encuentra en la misma ciudad. Mirá. Así que bueno, la bienvenida a Estados Unidos.
0: Este es Estados Unidos.
2: Ese es el país al cual nos quieren llevar y el modelo al cual muchos admiran, ¿no?
0: Sí, bueno, si somos buenos, si no, no me iría tanto, no sé. Toto Caputo dijo que queríamos ser Perú, no sé si Estados Unidos.
2: Es que el modelo, a ver, lo que admiran es esa sociedad, el modelo económico te va a llevar a que termine siendo un país como el Perú, que en estos momentos no se sabe quién es su primer mandatario. Los reportes, el último informe oficial, 91% de las actas contabilizadas, habría una victoria de Keiko Fujimori por sobre Roberto Sánchez Palomino, 50.3 a 49.6, restan casi 9 puntos porcentuales, habría que hacer un estudio un poquito más pormenorizado de la geografía, el voto está muy dividido entre lo que es Lima y las grandes ciudades con el norte y la zona sur del Perú, así que
0: hay que hacer algo, un estudio sociológico o alguna cuestión en cómo Sudamérica cada elección es 49,9 para el líder socialista de agrupaciones de pueblos originarios y 50,01 para un nazi confeso, digamos. Es como que todas las elecciones en Latinoamérica son más o menos así. Tenés Lula contra Bolsonaro, Fujimori contra este tipo.
2: Es que el valor,
0: Milei contra quien sea que esté del otro lado de Milei.
2: El balotage como concepto lo han creado los franceses en su momento, más que nada para resguardar a los partidos promonárquicos, que por ahí No tenían una, eran minoría, pero en un momento se levantaba ese bloque anti, por ejemplo, qué sé yo, algún movimiento más revolucionario.
0: Claro.
2: Y opera esa lógica en nuestros países. A ver, Keiko Fujimori varias veces ha tropezado en la segunda vuelta.
0: Claro.
2: Yo creo que mucho de la inestabilidad en el Perú viene hasta que llegue un apellido que le ha sido siempre más proclive y cómodo a los sectores más poderosos del Perú, que siempre tuvieron en Lima una administración mucho más conservadora para con su resto del país. Una lógica muy de las grandes metrópolis portuarias de nuestro continente, dándole la espalda a sus grandes, entre comillas, interiores.
0: Seguro.
2: Se opera allí, pero bueno, son varias las oportunidades. Me parece que tanto va el pájaro a la fuente que en algún momento se va a romper. Y me da la sensación de que en algún momento los planetas se van a alinear y esa famosa inestabilidad política del Perú me parece que se va a terminar, porque están todos los factores operando hace casi 10 años para que se dé este resultado.
0: Para que se termine la inestabilidad para el lado de ellos, digamos.
2: Exactamente.
0: Claro.
2: O sea, todo el tiempo es operar hasta que un día diga la gente, bueno, vamos con esta mujer, a ver si cambiamos si funciona otra cosa, ¿no?
0: Sí.
2: Me da la sensación de que está operando hace mucho tiempo esa cuestión en los resortes de poder. Pero bueno,
0: veremos.
2: Ya veremos, viniendo más acá, obviamente no podemos dejar de mencionar, porque aparte la nota se daba justo casi al final donde estábamos finalizando nosotros el día viernes, y aparte una noticia que se estaba dando más por redes sociales que no lo terminaban de confirmar ninguna de las grandes portales, entonces también un poquito nos escapaba a nosotros.
0: Seguro.
2: En los últimos minutos de la emisión del día viernes, que tiene que ver con el fallecimiento de este ídolo popular como es Indio Solari.
0: Seguro, sí, con Fede estábamos acá en el estudio cuando sale el último momento de parte de la M750 y nos miramos así como no pudiendo creer lo que estaba pasando. Bueno, me parece que más de una persona habrá estado de la misma forma. Creo que y va incluso más allá de la relación propia que cada uno pueda tener con el Indio. Digo, estos ídolos populares que generan tanto en tanta cantidad de gente es una sensación de dolor que incluso escapa a lo musical, me parece, en casos como esto. Vi mucho la comparación con la muerte de Maradona, con esto que sucedió, y creo que está bien apuntado eso, ¿no? Es una sensación similar la de ver a un pueblo que está expresándose en este caso con la cantidad de gente. Ahí volvemos a ver las imágenes de ayer a la tarde, de la gente esperando para poder entrar a despedir al Indio. De los pocos ídolos populares de esa magnitud que van quedando, creo que sí, el último de esa magnitud seguramente.
2: Sí, de una argentinidad que se ha ido construyendo con el tiempo, de distintas etapas que ha tenido los redondos. Estábamos mirando ahí en YouTube las imágenes en dron, un pueblo adepto a las peregrinaciones, ¿no?
0: Sí.
2: Un pueblo que también, según lo que nos ha enseñado la escuela, pero más allá de lo pintoresco, si había paraguas o no, si había muchas personas o no, pero era de la gente en la plaza protestando de qué se trata, ¿no? Esto de el argentino y la calle, el argentino y la plaza, eso
0: sin duda.
2: Son pocos los pueblos que tienen esa manera de en la calle hacerse expresar para las alegrías, para las frustraciones, para las broncas, para los dolores, para pedir por los desaparecidos, para un montón de cosas. El argentino y la calle, que por ahí a mí me pasa mucho en estos tiempos de decir, hay una gran operación de todo extranjerizarse y absolutamente ser todo de la misma cultura, que sí. Perder esa argentinidad que nos hace. ¿Cuántos de estos ídolos que vas mencionando vamos a tener dentro de 20, 30 años? ¿A quiénes vamos a despedir de esta magnitud?
0: Tal cual.
2: Y seas del palo más o seas más ricotero o no ricotero. Seas
0: sí.
2: De los que iban a esas misas o no. O incluso habían cosas de las misas que no compartías, pero sí te pasaban un montón de movilizaciones.
0: A ver,
2: continuaban el día de hoy la movilización. Sin duda va a llegar a 1 millón de personas. la comparativa para con Diego Maradona en un contexto de pandemia, quizás sea ese quiebre. Alguien decía, cuando fue el velorio de Maradona se terminó la cuarentena, y era lógico, como podías, hasta ese momento todos resistíamos ir a un partidito de fútbol, algún cumple, además, cuando fue lo de Diego, ya está listo, hay que estar, o sea, se legitimaba absolutamente todo, entonces no había una vuelta atrás. ¿Quién te dice que esto sea para muchos un reconocimiento de cómo nos desprecian? Uh-huh. Son movilizaciones, algunos decían, y apuntaban, por ejemplo, algo que yo desconocía, Jorge Newbery, el nombre del aeroparque, uh-huh, allí en Buenos Aires. También una multitud lo fue a despedir en su velatorio, un tipo que fue uno de los incipientes creadores de la idea de Argentina necesitaba tener una energía propia, un tipo que viene de la aeronáutica, había un conflicto, no importa, pero bueno, fue una persona despedida, alguien que venía de las clases altas, a ser piloto de avión no era moco para cualquiera, y tenías que tener un poco el CBU bastante cargado en ese sentido. Pero bueno, nos podemos remontar a Irigoyen, Carlos Gardel, también, uh-huh, que tuvo su multitud incluso en Nueva York, en un momento cúspide quizás de su carrera, cuando llega a sus cuerpos a Buenos Aires, meses después hay una procesión hacia el Luna Park inmensa. Irigoyen también, como uno de los, de los grandes líderes populares del siglo XX, Eva Perón, ni que hablar de Perón, Néstor Kirchner uno recuerda, y bueno, el caso de Diego Maradona, siempre la postilla de la lluvia, eso sí. Bien que con Evita fueron casi 16 días algún día iba a llover, durante esa capilla ardiente algún día iba a llover, pero siempre la imagen. Y recuerdo que jueves, viernes dijimos, a veces los pueblos se equivocan, pero uh-huh, nunca se equivocan cuando tienen que derramar sus lágrimas.
0: Eso es verdad.
2: En ese sentido. Eso es verdad. Y yo no sé si el odio era para con el Indio Solari, si era para con Diego Maradona puntualmente, o si para los Kirchner, o los Perón, o quien sea.
0: Creo lo que representa, sí.
2: El odio y el desprecio es a la gente que va a la calle. Esa gente a la cual se sintieron muchos en los 80 y especialmente en los 90 muchos descartados. Uh-huh. ¿No? En ese sentido.
0: Y un poco, qué sé yo, me interesa más bien escucharlos a ustedes del otro lado. Nos pueden hacer llegar sus mensajes al WhatsApp al 291-509-0963. Si bien pasaron algunos días y me imagino ya esa emocionalidad que te da ese primer encuentro con la noticia y con lo que pasó, ya se habrá ido con las horas. Me interesa saber cómo lo han vivido este fin de semana ustedes del otro lado. Mismo el chat de YouTube, nos pueden hacer llegar sus mensajes, contarnos un poco su relación. Pero de vuelta, creo que es algo que excede también a la relación que uno tenga o no con la música, que es hasta incluso algo secundario. A mí todavía no me ha tocado con la varita el Indio Solari. Tengo que admitir que no es una banda que me haya pasado de cerca en la adolescencia o en la juventud, pero aún así es algo que excede sin dudas lo musical. Además, habrá tiempo para eso. El Indio no estará, pero la varita en algún momento por ahí me toca igualmente.
2: Y es,
0: ¿no?,
2: lo contemporáneo a cada uno. Vos ya te toca un Indio Solari ya retirado, cuando te agarra esa adolescencia o esa época, claro, donde vos, si podría haber ido alguna, te toca en una edad junto con tus grupos de amigos cercanos, donde ya me parece que él se había bajado de los escenarios para el año 2018. Acá nos empiezan a mandar algunos mensajes. Charly García. No queremos, estamos velando gente, ¿eh? Pero esto de grandes, pero no deja de ser de esa generación de 70, 80.
0: Claro.
2: Mi gran pregunta es, ¿a quiénes vamos a despedir? ¿Qué ídolos populares estamos creando en estos últimos 15 años?
0: Sí.
2: ¿Me explico? O sea, llevémonos a los 2040, 2050. ¿Quiénes van a ser los representantes de esa argentinidad?
0: Total.
2: ¿Quiénes son estos ídolos que nos gusta tanto? A ver, Diego podría haber transado con la FIFA.
0: Claro.
2: Y el Indio, te guste o no, era también esa cuestión de innata del argentino. Y bueno, y después tenés otro gran porcentaje de la sociedad que la felicidad lo tiene que capitalizar. O el mensaje va por la guita.
0: Sí.
2: Bueno, son sentires, pero mi gran pregunta es, ¿Qué es lo que está pasando en los últimos 15, 20 años? ¿Qué ídolos populares? ¿Y cómo vamos a despedir dentro de 40, 50 años? Claro. ¿No? Pero bueno, creo sí, Charlie, sin duda sería grande.
0: La música, en este caso, pasa a un segundo plano. Y mirá que era importante y que era buena, ¿no?
2: Tal cual.
0: Y así todo pasa a un segundo plano por estas dos cosas que decís. Primero, una persona que nunca se vendió, nunca transó por un billete. Y te digo, son muy pocas las personas que se manejan de esa forma en la vida. Cada vez menos que tienen esa cuestión de no venderse. Y segundo, personas que son tan estrechamente argentinas. Es imposible traducir lo que fue y lo que es el Indio Solari a otro país. No se puede. Sencillamente no se puede hacer. Y son pocos también esos artistas que quedan o esas figuras que quedan que no son globalizables. Es muy raro hoy en día de encontrarlo. Y sin dudas el Indio era una de ellas. Tenemos mensajes también por acá, si querés podemos escuchar y leer en este caso, porque nos dice: nunca fui ricotero, pero sí estuve al lado de mis amigos de la juventud que estaban todo el día escuchando Los Redondos. Me pegó la muerte del mister. Recordar y darme cuenta los muchos que ya no están, muchos quedaron en el camino. Me acuerdo cuando salían en el tren el viernes por la tarde para Buenos Aires a ver a Los Redondos. Volvían con remeras, cassettes inéditos y miles de anécdotas. Se me vinieron muchos recuerdos, muchos. Fíjense que les odian al Diego, al Indio, a todo lo que es argentino. Por eso no quiero ni cerca a ninguno de ellos. Envidian porque ellos son mala gente. Cuídense de ellos. No parientes, no amigos de ellos. No tengo, son lo contrario. Buenos días, amigos, nos dicen por acá. Bueno, muchas gracias por los mensajes que nos siguen llegando.
2: Sí, las anécdotas parecía que iba todo el mundo a gusto que en ese sentido. Sí, no, volví, sí. Tenía hasta la rodilla. Uno fue Gualeguaychú y el otro creo fue Tandilo, la barriga, que fue tremendo el barro de la lluvia que se estaba llevando. Nos contaban anécdota acá de por ejemplo las previsiones de compras de suministros,
0: claro,
2: en toda la región a la redonda de la ciudad donde se llevaban adelante estas misas. Y sí, claramente soy contemporáneo de muchos de esos de esos locos que iban a la ruta y vos decís: ¿dónde va a dormir? No tengo ni idea. Y bueno, yo por ahí necesitaba saber de qué baño, y
0: claro,
2: yo era más careta en ese sentido. Como pero bueno, ¿quién no ha escuchado al Indio y ha tenido amigos que hicieron esas locuras que sin dudas son grandes recuerdos que ahora van a llegar por redes sociales?
0: Seguro.
2: Las fotos del Facebook o demás, ¿no?
0: Nos dicen por acá: el Indio nos atravesó como generación, su coherencia, sus ideales, su manera de ver el mundo nos representa, me representa. Es muy difícil no estar triste. Saludos, nos dice Rosana. Bueno, muchas gracias, Rosana, por el mensaje. También nos dicen por acá: qué bien la familia del Indio, que le está dando tiempo al pueblo para despedirse de su ídolo. Eso no pasó con el Diego, dado que su familia cortó mucho la despedida. Y esto no es una crítica, es solo una observación. En esos momentos cada familia hace lo que puede, como puede. Es verdad que lo de Maradona en Casa Rosada creo que duró algo así como de la mañana a las 6 de la tarde.
2: Y por eso la estampida. Claro. Pero también recordemos que fue un momento
0: De plena pandemia,
2: un gobierno no le podía, en una cuestión de las familias cada uno, bueno, tiene que en las familias un bolón que es un mundo cada uno de ellos.
0: La de Diego, como su vida un poco más enquilombada que otras.
2: A ver, se cortó ya la noche, pero continuaba, lo escuchábamos recién en el informativo, sí. Se cortó la noche porque hubo una lluvia importante casi durante todo el día, pero a la noche cayó una lluvia importante allí en Avellaneda. Cerati es otro que también tuvo su procesión, creo que fue velado en la legislatura porteña, que también te habla un poquito de esta dicotomía capital y Gran Buenos Aires, si bien es La Plata de donde surge, pero bueno, un fenómeno bien de conurbano y el rechazo a ese conurbano, y como siempre se intentó operar tratando de pelear a los artistas que la verdad después con los tiempos no tenían ninguna animosidad para unos para con otros, pero sí que queda esto una vez más de tener que llevarlo a un lugar que no es no es que lo demerezca que esté siendo el sepelio en estos momentos en el Parque de los Derechos de los Trabajadores.
0: Sí.
2: Se llama el lugar donde está siendo apostado allí en Avellaneda, un lugar de culto para las movilizaciones populares, pero de donde iniciaron, no donde llegan, ¿no?
0: Claro.
2: Pero habla también esto de los despreciados, ¿no? No lo quiso la capital, no lo quiso la Rosada, no lo quiso el Congreso, la gente había ido al obelisco, fue reprimida, fueron a la plaza de Mayo pensando que iba a ser ahí como un montón de ídolos populares o incluso de líderes políticos,
0: tal cual.
2: Y no lo quisieron, como nunca lo quisieron en vida. Muchas veces las ciudades, cuando se viva el Indio Solari, era como un dolor de cabeza, no querían saber nada con el fenómeno. Bueno, un poquito también pasó eso en la noche de ayer, y afortunadamente el pueblo lo iba a despedir igual.
0: Y tiene sentido, porque uno en esos momentos de tristeza, así como también en los momentos de felicidad, uno quiere estar acompañado por otra gente que sienta lo mismo y que a la cual le pase lo mismo. Así que eso iba a surgir de forma espontánea, como surgió, espontánea, organizada, pero iba a pasar. También un poco, digo, en general, cuando uno tiene esos sentimientos tan fuertes, quiere compartirlos con otro que esté pasando por lo mismo, pero en general también hace un poco de digo, tiene mucho que ver con lo que era el Indio, también unos redondos que en este caso, si bien surgen a fines de los 80, se hacen más conocidos y más populares durante los 90, una etapa de individualización, si es que vale el término, muy fuerte, donde pasaba más o menos lo mismo que está pasando ahora, donde se apostaba al individuo y no a la comunidad. Los redondos y el Indio apostaban y generaban un espacio de comunidad en cada recital que hacían también, ¿no? La misa ricotera era un espacio de casi que religioso y espiritual, al cual un montón de gente, bueno, se metía de lleno cada vez que tocaba. Bueno, eso también es algo que deja, y me parece que es totalmente extrapolable el momento histórico que estamos viviendo con ese que en el cual se hace popular también el Indio y los redondos. Pero bueno, seguimos escuchando sus mensajes, leyendo sus mensajes. Tenemos un rato largo de acá a las 9 de la mañana. Nos pueden escribir o mandar audios al 291-509-0963. También al chat de YouTube, donde estamos en vivo en este mismo momento. Urbana 939 Bahía Blanca. Vamos a hacer una pequeña tanda y vamos a seguir adelante con este programa hasta las 9. Pequeño corte, quédense del otro lado, que ya venimos con el repaso del cuadro climático y de los servicios para este día lunes.

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9: Ha bajado un poquito la temperatura, 9 grados a esta hora de la mañana, 8 de sensación térmica. Todavía falta un rato para que salga el sol, falta por lo menos una horita en este caso. Un lunes donde la temperatura no va a subir demasiado. Seguimos con esa característica de la semana pasada, donde la amplitud térmica era más bien baja, porque 13 grados es la máxima. Seguirá siendo un día nublado, pero no tengo, por lo menos, según Meteorred, alguna probabilidad de precipitaciones. Así que el suelo que hoy vemos y se ve a través de las cámaras en nuestro YouTube, lo vemos casi completamente mojado por las lluvias de la madrugada. En este caso, no tendría que seguir lloviendo en esta mañana, en esta tarde de día lunes. Mañana nos vamos a reencontrar con una mañana aún más fresca, 5 grados de mínima, 16 grados de máxima para el martes.
10: Nos vamos para Sierra de la Ventana, 9 grados en estos momentos, con una sensación térmica de 10, un cielo cubierto luego de las lluvias que comenzaron en la noche de ayer y continuaron durante esta madrugada. Un viento desde el sur entre 4 y 10 kilómetros, muy leve, pero que por supuesto enfría la mañana en las sierras bonaerenses. Algunas probabilidades de neblina para esta mañana, en un día donde la temperatura máxima llegará hasta los 13 grados. También para mañana aumentará esta máxima llegando hasta los 14, mínima de 6. También se prevén algunas nieblas para los horarios de la mañana, así que quienes estén allí y tengan que conducir, que lo hagan con precauciones y cuidados. Un viento que rotará desde el norte entre 8 y 15 kilómetros para la mañana de mañana, con una máxima, como decíamos, de 14 grados. Y se mantendrán estos parámetros por lo menos hasta el sábado, donde la temperatura disminuirá drásticamente, tanto máxima como mínima. Incluso se prevén bajo cero de mínimas para este fin de semana. Por lo pronto, 9 grados la temperatura en estos momentos en Sierra de la Ventana, con una máxima de 13 grados para hoy.
11: Y con lluvia intermitente amanece Montehermoso, 10 grados en este momento, una máxima que va a escalar solamente a los 13 grados, pero con el tiempo las probabilidades de algunas lluvias disminuyen. Mañana continúa con el día nublado, repunta la temperatura máxima de 6 grados y 15 en perspectiva para el día de miércoles. Sí aparecen nuevas lluvias, 7 grados la mínima y 14 grados la máxima, días tranquilos en cuanto al viento. Reiteramos, Montehermoso con cielo nublado y algunas lloviznas que van a estar despejándose para bien entrada la mañana, y un 13 grados la temperatura máxima que se espera en este inicio de semana.
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9: Informa la empresa EDES un corte de luz el día de hoy entre las 9 y las 13 horas, 4 horas sin suministro eléctrico entre las calles 19 de mayo, Zapiola, Martiniano Rodríguez y Alvarado, así que ahí en pleno centro, 4 horitas de corte de luz. Por su parte, la empresa ABSA no informa de ningún trabajo que requiera el corte del suministro para hoy lunes, sí para mañana martes. Va a haber una gran parte de la ciudad, y lo decimos porque va a arrancar desde bien temprano. Seguramente cuando arranquemos el programa ya habrá baja presión, así que lo decimos hoy para el día de mañana, porque entre el martes, mañana y el viernes van a ser varios días de corte de agua, en este caso por tareas en el acueducto de calle Bransen Undiano, ahí donde si pasás se ven los trabajos, más que nada sobre Undiano y Brown. Allí se está trabajando y por eso, por la colocación del envainado sobre el tramo de calle Undiano entre Beruti y Brown, va a haber una importante parte de la ciudad, todos los barrios Universitario, Pacífico, Kilómetro 5, Pampa Central, Napostá, Mariano Moreno, Villa Recia, Villa Rosas, va a verse afectado el suministro también. Principalmente barrio Pedro Pico, San Martín y Colón, por estar un poco más cerca del lugar donde se van a estar llevando adelante los trabajos, así que tenerlo en cuenta. Va a ser prácticamente toda la semana, salvo el día de hoy, a partir de mañana y hasta el viernes, afectación en el agua en la ciudad.
10: Continuamos con la recolección de residuos reciclables, porque hoy por la mañana y ya desde las 7 están pasando los camiones de recolección de este tipo de residuos por el centro, por la avenida Lema hasta el 1600 y los barrios Colón, San Martín y Villa Recia. Recordamos, como siempre, sacar las bolsas antes de que arranque el propio recorrido, con un cartelito que diga secos, bien claro y en mayúscula, poniendo en este tipo de bolsas papel, cartón, plástico, nylon, telgopor, metal y vidrio. Y por la tarde, desde las 13, estarán pasando por los barrios Paihuén, Villa Belgrano, La Falda, Bella Vista, Las Cañitas, Jardín Green y Viajantes del Sur. Recordamos que toda esta información, tanto sobre el programa Bahía Recicla como cada uno de sus ejes, se encuentra disponible en la página web bahiarecicla.bahia.gob.ar.
11: Se informan dos cortes de tránsito vehicular iniciando este lunes 8. El primero primero de ellos hasta el miércoles próximo en Paraguay, entre 12 de octubre y Alem, y Paraguay entre Alem y Panamá, obra de reencarpetado que se están llevando allí sobre calle Paraguay. Luego, hasta el viernes 12, también iniciando las labores en estas jornadas, Paunero y 25 de mayo, media calzada habilitada por esta última calle debido a trabajos en la red cloacal. Se mencionan que los trabajos se podrían suspender y reprogramar en caso de lluvias intensas.
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0: Bueno, escuchábamos un poco de lo que fue el show de los fundamentalistas este sábado, justamente, ¿no? Decidieron, tomaron la decisión de no suspender el recital que tenían en Comodoro Rivadavia, y se los notaba, nada, profundamente emocionados. El tecladista, por ejemplo, llorando a moco tendido mientras sonaba esta canción. Temazo también, además, ¿no? Para justo este momento, mucha emotividad, mucha emoción a flor de piel en lo que fue el recital del día sábado. Había en un momento 230.000 personas viendo el, bueno, 230.000, claro, dispositivos conectados, que es lo que te toma el contador. Después andas a ver cuánta gente que es, se habrá reunido, me imagino, con sus seres queridos, con amigos, para compartir de ese momento. 230.000 dispositivos conectados, una barbaridad lo que fue el sábado en Comodoro Rivadavia. Nos siguen llegando mensajes, nos dice Roberto, por ejemplo, nos manda saludos y nos dice: buenos días, el Indio junto al Diego en nuestros corazones. Bueno, un fin de semana donde se hizo mucho esa comparación, sí, ¿no? Y me parece que bien hecha está también, ¿no? Son dos ídolos populares que despiertan sensaciones semejantes. Tenemos más mensajes, en este caso un audio que nos llega al WhatsApp, escuchamos, a ver.
1: Hola chicos, buen día. La muerte del Indio, bueno, generó todo lo que generó por el Indio mismo, pero también puso de manifiesto la necesidad que tenemos de una catarsis general, aliviar tensiones, descargar todo el momento de mierda que estamos viviendo. Se descargó, se aprovechó a descargar en estas circunstancias.
0: Bueno, me interesa muchísimo seguir recibiendo mensajes, lo que sea que quieran contarnos al 291-509-0963 o al chat de YouTube. También tenemos ahí esa vía de comunicación disponible para ustedes.
2: Si Bechi va a seguir metiendo los temas de octubre, que es el único disco que me gusta completo todo, sí. No sé si llego a las 9, me tomo el bondi porque sigue la, así que fíjate si quiere cambiar otro álbum,
0: disco, no, porque si pero,
2: no soy ricotero, pero me pasa, viste que si vos tenés en las bandas, tenés los álbum que vos decís, este tema no me gusta tanto, salvo Jiji, claro, que está recontra quemado y aparte no voy a ponerme a pasar, bueno, sí, te pones a hacer un poco solo en tu casa,
0: puede ser.
2: Este álbum me voló eso es la cabeza.
0: Categoría discos que no tienen ningún tema de relleno.
2: No. También que no tiene 8, 9 temas, no sé si tiene mucho, pero octubre es una locura.
0: Porque hay un montón de discos que incluso estando buenísimos, vos agarrás y decís, y claro, este tema la verdad que lo mandó, está todo bien, pero este tema me parece que estaba un poquito, porque había que hacer bulto, pero no, justo con ese quizás no pase. Así que bueno, seguimos con las repercusiones
2: un poco de lo que dejó. Ahí estaba noticia, viendo uno de los, en un ratito yo estaba buscando para ver el recital, un ratito más o menos, para ver qué onda el fenómeno. Estaba con la selección en la televisión y en la compu estaba
0: el recital
2: un ratito. Uh-huh. Después mucho día, hay uno que me voló la cabeza, uno que está Lucas Prodan. A ver, Lucas Prodan, está obviamente Cerati.
0: Sí.
2: Mercedes Sosa, en un recital, antes de salir a escenario. Spinetta, está Iorio, faltó Papo. Sí, está Federico Moura. Está Fede Moura, otro de la Plata. ¿Lo viste? Ese está muy bueno. Hubo una...
0: Esos videos editados con inteligencia artificial.
2: Y está bien hecho,
0: A modo de homenaje.
2: Pero viste, después habían algunos, pero en cuanto a lo musical es increíble. Después habían algunos, por ejemplo, Facundo Cabral, lo sumaban. Pero uh-huh, este de que están saliendo a un show en escena y está Spinetta y Sosa y aparece... Yo creo que faltó Papo en esa última. Pero bueno, también sí, estaba Moura. Gran banda La Plata, ¿no? Otra fábrica del rock nacional, La Plata junto con Rosario. Sí.
0: Así que seguimos recibiendo sus mensajes y recordando un poco. Nos tomamos el tiempo para no solamente escuchar un poco de música, sino también escucharlos a ustedes del otro lado. Seguimos recibiendo mensajes al 291-509-0963.

0: Se me hace dificilísimo pisar el tema para volver al aire, pero no queda otra, porque acá estamos hasta las 9 y si hay algo que está absolutamente ligado con el Indio y con los Redondos es el fútbol. Me parece que no existe cancha de fútbol, no existe estadio donde juegue cualquier equipo argentino que no tenga, no sé, 5, 10, 15 banderas con frases de los Redondos. No existe, no hay. Hice un poco el ejercicio.
1: Es más culto de trapo que de canción.
0: Es verdad que no hay tanta canción de cancha.
1: Y ya le damos el pie a Juan que tiene mucha facilidad para el tema de las canciones.
0: Sí.
1: Yo soy muy mal. Pero no hay muchas canciones de los redonditos, tablones.
2: No hay muchas. Porque no ha sido tan fácil hacer canciones de cancha con las estructuras que tienen las
1: canciones. Le pedimos a la buteliera y a la gente de San Lorenzo, que es de la más compositiva, que bueno, empiece. Pero es más un culto del trapo.
2: De la frase que tenían las canciones del Indio.
0: Tiene que ponerle letras a esa música. Exactamente. Sí, es como decís vos, no sé si es tan fácil.
2: Por las estructuras, más que por las letras, por la forma que tenían las canciones.
0: Tenés que armar una novela.
2: Para todos lados, exactamente.
0: Es complicado. La creatividad popular igual siempre está ahí a la altura, pero es verdad que se complica un poco. Sí, con las banderas.
2: Con las banderas, sí, canciones.
0: Hay de todo, ¿no? Pero
2: como dijo Lindo, me voy corriendo a ver qué escribe en mi pared la hinchada del Lobo. Cuando llegó Maradona a gimnasia, le hizo ese pequeño homenaje en esa canción.
0: Así que aprovechamos para enlazar y hablar un poquitito de fútbol, porque estamos a 3 días del arranque del torneo más importante del mundo.
2: De la historia mundial de la historia.
0: Del mundo. No hay otra cosa más grande que un mundial de fútbol que arranca el jueves a las 4 de la tarde.
2: Exactamente. Arranca el jueves con ese partido México frente a Corea del Sur, ese inicio del mundial que seguirá, por supuesto, ese mismo día. México-Sudáfrica, ese mismo día a las 11 de la noche con Corea del Sur, República Checa, completando el grupo A. El viernes será el turno del grupo B, Canadá, Bosnia y Estados Unidos, Paraguay. Y luego será ya el turno de todos los otros partidos de cara a este comienzo de la Copa del Mundo. Brasil jugará el sábado, por ejemplo. El domingo será el turno de Alemania y Holanda. También de Ecuador, hablando de selecciones sudamericanas. El lunes jugará España, Bélgica y Uruguay. Y el martes nos toca a nosotros. 22 horas Argentina, Argelia. Martes 16 de junio, partido para el cual esperemos no tener ni dudas ni lesionados.
0: Sí,
2: porque por como viene la mano estamos bastante complicados.
0: No es poco, porque el Dibu sigue.
2: Sí, pero el Dibu llega.
0: El Dibu llega, sigue entrenándose diferenciado.
2: Se entrena diferenciado porque se está terminando de recuperar de la fractura, pero llegan.
0: Los dos laterales están los dos desgarrados ahora mismo.
2: Son dentro de los tres que están más complicados para llegar a la Copa del Mundo.
0: Sí.
2: Emiliano Martínez, Cristian Romero, Nicolás Paz, Julián Álvarez y Lionel Messi, dentro de los que estaban tocados.
0: Sí.
2: Según el propio Lionel Scaloni, que llevó un poco de tranquilidad después de una frase un poco atemorizante, dijo que llegan, que están aptos para el Mundial, que no hay ningún problema. Nicolás Paz ayer ya se entrenó a la par del grupo y va a estar disponible para jugar frente a Islandia y también frente a Argelia. Lo mismo para Julián Álvarez. Cristian Romero jugó el otro día unos minutos reemplazando a Lisandro Martínez. Emiliano Martínez se está recuperando de una lesión en el dedo, así que va a llegar para el partido frente a Argelia. Molina Montiel y sumalo a Paredes. Paredes que tuvo un desgarro también el 28 de mayo y jugó frente a la Católica todo el partido con un desgarro. Molina Montiel están los dos. Más Montiel que Molina.
1: ¿Desgarrados qué tienen?
2: Desgarro, ambos desgarros. Molina de grado 1 el 9 de mayo. Y Montiel de grado 2 el 16 de mayo, una semana después.
0: Montiel,
2: el más complicado es Montiel. Molina en teoría llega. Montiel me parece que se está entrenando diferenciado. Lo van a exigir. Aparece como primera alternativa. Xiai. Y detrás Capaldo, porque ya jugó todo el partido el otro día.
0: Y a la lesión de Valerdi confirmada, que no va a estar en el Mundial, el ex Boca, se le abre la puerta a quien comparte tu apellido, Mauro.
2: Sí, señora. Marco Senesi, jugador del Bournemouth de Inglaterra, pretendido por varios clubes en Inglaterra también.
1: Viendo cómo está, y que allá le costó un poquito cada vez que le atacaron por el lado Honduras, tampoco no sé cuánto se puede llegar a sacar de conclusión de eso, me parece que Capaldo tiene todas las fichas,
2: Sí, y veamos si no suma quizás un lateral.
0: Podría ser.
2: Porque
0: también
2: tiene dos laterales derechos, Montiel y Molina.
1: Por eso te digo Capaldo.
2: Tiene. Sí, pero Capaldo juega lateral derecho. Te falta un 3. Porque vos tenés Lisandro Martínez, Romero, Tamendi Medina y Tagliafico. Claro. ¿Por qué no sumar a Marcos Acuña o a Gabriel Rojas, teniéndolos en la convocatoria?
0: Podría
2: y
0: ser.
2: Decir, che, te traigo un 3 y a Medina lo utilizo de central. Tenés también dos centrales zurdos y los dos centrales derechos.
0: Podría ser también.
2: Otra alternativa.
0: Ser un poco más creativo.
2: Pero sí.
1: Todo bien, pero antes iban 21 jugadores. Iban antes, ¿eh?
2: Sí, es verdad. Me parece, sí, también. Pero me parece que me va alcanzaba a estar entre Capaldo, Giai, Senesi y algunos suman a Martínez Cuarta pensando que es central derecho para espero reemplazar no a Leonardo Valerdi. Bueno, pero no deja de ser un central derecho para reemplazar un central derecho. Si vamos está a los bien hechos futbolísticos, sí, exactamente.
1: ¿Dilolo? Puede ser.
2: No, Dilolo no está en carpeta. Dilolo no está en la prelista simplemente, pero no está en carpeta. Así como McAllister, Pesela, Zahir Romero, ninguno de esos jugadores va a estar presentes, o por lo menos en la consideración del cuerpo técnico, como principales alternativas para reemplazar a Leonardo Valerdi, el jugador del Olympique de Marsella, lesión muscular en el sóleo de su pierna derecha.
0: Perfecto, entonces completísima la información de cara al Mundial que ya se viene y al cual estoy completamente subido.
2: Y veremos cómo forma Argentina mañana, frente a Islandia.
0: ¿Juega de vuelta?
2: Juega de vuelta, el segundo de los amistosos, por
0: no
2: eso
0: me acordaba.
2: Va a estar frente a Islandia.
0: No me acordaba eso.
2: Va a jugar mañana el segundo de los amistosos. Uno entiende que va a tener más chance para probar, teniendo en cuenta también que probó un mediocampo totalmente suplente en el partido con Honduras, o quizás los tres relevos principales del mediocampo titular que plantea Lionel Scaloni con Lo Celso, Barco y Palacios. Que hay algunos que dicen que Palacios se mete en el 11.
0: Ahí va.
2: Con McAllister, De Paul y Enzo Fernández. Palacios jugaría en el medio con Enzo Fernández, McAllister y De Paul más por las bandas, vamos a decirle, entre comillas, con Julián Álvarez y Lionel Messi de doble punta. Bien. Si quiere, un 9 y Messi flotando por donde él sabe jugar.
0: Bien, veremos. Entonces mañana a las 10 de la noche, Argentina-Islandia.
2: Exactamente.
0: Que nos trae flashbacks a un partido terrible que fue el debut del Mundial. Exacto, de 2018.
2: Con ese penal errado de Messi, sí, con contra Argentina, que jugó con doble 5 frente a Islandia.
0: Gol del Kun Agüero.
1: Exactamente. Y el cambio que fue Biglia por Vanega.
0: No me acuerdo
2: entró,
0: eso tanto.
2: No, creo que entró Pavón, Mesa o Pavón, uno de sí dos entraron, o Pavón entró por Sabio y puso línea de tres cuando faltaban 10 minutos.
0: Terrible.
2: Los experimentos de San Paoli, ¿no?
0: Sí, sí, sí.
1: Fue terrible ese Mundial, ¿eh?
0: Fue un Mundial, fue un Mundial olvidado completamente, nadie se acuerda
2: bien
0: de
2: olvidado,
0: lo que pasó.
2: Bien olvidado.
1: Y el partido, si vos analizás Argentina-Francia, hubo algunas chances que vos tuviste. Bueno, abriste el marcador y demás.
0: Fue un partido que tendría que haber salido 5-0 y salió 4-3.
1: Sí, de no, milagro. Salió de milagro.
2: Y casi lo empatamos al final. Recuerdo la jugada de Facio. Sí.
1: Por eso te digo,
2: el último
1: fue un
2: minuto.
1: Un partido que vos después 1-0, sabiendo que el otro era dos líneas de 4 y a bancar, fue un Mundial muy raro. Y ya ese primer partido todo el mundo dijimos, esto no va ni para atrás.
2: Argentina
1: ni para
2: le fue ganando a Francia 10 minutos, con claro un gol de mercado, 2-1 al principio del segundo tiempo, y después, bueno, apareció en Mbappé que era imparable. Sí.
1: Siguiendo un poquito por tema, ¿qué pasó con Eriksen, el jugador danés?
2: Tuvo un colapso nuevamente, se retiró consciente y por sus propios medios del estadio, pero nuevamente tuvo un colapso. Recordemos que en la Eurocopa del 2021 había tenido aquel desvanecimiento que derivó después en que le pongan un marcapasos al jugador danés.
1: Murió clínicamente 2 minutos.
2: Sí, sí, sí. Y por eso varios clubes no lo quisieron contratar, porque y lo demostró lamentablemente, un peligro para que juegue en cualquier club. Se volvió a desvanecer, esta vez con leves consecuencias, pero bueno, no deja de ser algo para preocuparse por el jugador danés, ex Manchester United.
0: Bien,
1: ¿candidatos?
0: ¿Candidatos para el Mundial?
1: Sí, ¿quién tienen?
0: España.
2: Francia.
0: O Portugal. Entre esas tres.
2: ¿Portugal?
0: Sí, Portugal.
1: Sí,
0: tiene
1: para mí
0: equipo.
1: Portugal tiene
0: sí,
1: un equipazo.
0: Sí, sí. Lo cual me apena muchísimo. No me gustaría que Cristiano Ronaldo se lleve, pero ni una copa de vino me gustaría que se lleve, pero bueno. Sí,
1: para
0: sí,
1: no,
0: sí,
1: porque sí, si no sí, resucitar la discusión.
0: No, sí, basta. No quiero saber más nada con eso, pero sí, no somos candidatos. Esta vez no.
1: Está extrañamente muy calladito Brasil y Alemania. Brasil está no muy calladito.
0: Brasil no tiene nada.
2: Brasil no tiene defensa, nunca la tuvo, pero hoy tiene menos.
0: No,
2: se lesionó uno de los defensores principales, que es Wesley, y llamaron a otro y tuvieron que reemplazarlo.
0: Brasil no
2: así
0: tiene
2: que
0: nada.
2: Ya de nada a menos.
1: Y Alemania no tengo ni idea.
0: Alemania
1: tiene.
0: Está muy avejentada, como
2: sí,
0: Bélgica.
2: Pero tiene a Wirtz. Tiene a Wirtz, que dice es el volante principal del Liverpool,
0: ¿Musiala?
2: Y Musiala como principales figuras,
0: sí,
2: quizás.
0: Sí, pero no.
2: Kimmich, que nunca
0: Uruguay
2: recauda.
0: No tiene absolutamente nada.
2: Uruguay no tiene nada. Y
1: ¿cómo que
2: grupo
1: no tiene 5 mundiales, vieja?
0: Y lo tiene a Bielsa.
2: Uruguay lo que tiene es un grupo sencillo y cierra con España.
0: Claro.
2: Pero
1: ojo el cruce.
2: Si Argentina sale primero, cruza con Argentina. En teoría, España o Uruguay. Cualquiera claro, de los dos, podemos cruzar por ahí, podemos cruzar con España en 16avos.
0: 16avos, estaría complicado el asunto. Veremos, veremos, todavía falta para el debut y ahí sí, vamos a darnos un ratito para hablar del Mundial todos los días.
2: Vamos a repasar los grupos del Mundial, los primeros partidos y todo lo que se venga en esta nueva edición de la Copa del Mundo.
0: Perfecto, Juan, muchísimas gracias.
2: Por favor.

0: Ahí vamos, con Tomás Casella y Mauro Senesi, en Urbana FM. 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
0: 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Hasta las 9, ahí vamos,

0: las derechas o los gobiernos más conservadores y más proclives al mercado suelen tener esta operan sí. Y trabajan mejor la segunda vuelta que en otras situaciones. Veremos, y lo tiene que refrendar o ver qué es lo que ocurre en Colombia las elecciones. Hay que decir también que hoy Perú no te mueve el amperímetro en casi nada a nivel geopolítico, a nivel sudamericano, más allá de el famoso Pacto de Lima. ¿Se acuerdan allí un congreso de países de derecha en la época de Macri? Pero hoy la inestabilidad de Perú ha hecho que haya perdido total referencia el país incaico, un país muy cercano a la Argentina en otros tiempos.
1: Seguro. Bueno, veremos a ver qué sucede, si mañana o si seguirá la incógnita de lo que pase en Perú. Tenemos mensajes de oyentes, en este caso de audio me refiero. Escuchamos, a ver.
2: Buen día, chicos. Bueno, qué fabuloso lo del Indio Solari. Esta gente que decía que iba a matar al peronismo, lo pongo en política porque no hacía shopping en el televisor y todo, libre Cristina, viva Perón. La verdad que una barbaridad. Esta gente sucio se creyeron que mataban al peronismo, pero lo reivindicaron ahora. Bueno, muy buen programa, chicos.
1: Bueno, muchísimas gracias por los mensajes que siguen llegando sobre el gran tema del fin de semana. Es verdad que uno, de hecho, me pasó de escuchar un poco los movileros que iban pasando de los distintos canales, y cada tres personas que pasaban, una te tiraba a Cristina Libre, te tiraba a Viva Perón, algo.
0: Y no era solamente. Y no era solamente. El que saxo, por favor. Sí. No era solamente C5N y Crónica, eran también hasta a veces, sí, como claro. Media se la picantía. Nunca escuché tanto Cristina Libre. Sí. Medio que se sacó ese tabú, ¿no? ¿Cómo vas a decir Cristina Libre? Sí. Se viene una movida importante para la próxima semana, a un año de la condena de Cristina.
1: Mirá,
0: así que bueno, año. Espero uno de los mensajes, esto de que esto no sea una descarga de toda la de todo este mal momento que estamos viviendo. Pero ojalá sea un clic y un comienzo de algo. De volver a reivindicar un pueblo absolutamente el ricotero, despreciado por algunos sectores que quizás en las últimas elecciones una gran parte, o no sé cuánto el porcentaje, no lo vamos a poder, porque sería irresponsable decir 10, 15, 20%, 25%, claro. Pero un porcentaje de esos que hoy fueron los despreciados y están yendo a Avellaneda. Quizás estos gestos duelen mucho más que incluso algunas políticas económicas.
1: Puede ser también,
0: Estos hechos, porque trascienden más allá de lo simbólico.
1: Seguro.
0: Los redonditos tenían esto de por eso las banderas, ¿no? La bandera con el lugar donde vos venías. Era el orgullo del barrio, tan despreciaba en los 90.
1: Total.
0: Bueno, quizás algunos este nuevo desprecio los hace recordar esos 90. Y como otra vez, aparte que la situación es una malaria absoluta para casi todo, ¿quién te dice que muchos de esos están reviendo algunas cuestiones que se empieza también en las bases populares, que ya lo dejaron en la elección anterior, la baja participación? Era un momento de despegue a ciertos apoyos electorales a Javier Milei.
1: Nos dicen al WhatsApp, hola del barrio Anchorena, se escucha perfectamente, buen programa. Bueno, gracias, tuvimos ahí ese pequeño problema técnico que ya fue solucionado, estamos de vuelta en vivo en YouTube, desde donde también nos escribe Pablo y nos dice: buen día, chicos, muchas gracias por las entradas para ver a la Sinfónica el sábado pasado. Excelente como siempre. Bueno, nos alegramos, Pablo, de que hayas podido disfrutar en este caso. Cuando podamos hacer un sorteo de vuelta, no nos queremos comprometer a decir cuándo, pero lo estamos trabajando.
0: Sí. Hubo algo de la orquesta, algún homenaje al Indio. No sé si vieron que hubo dos, tres. Abel Pintos tenía un recital e hizo Jijiji, creo. Roxette, ya sin la cantante histórica, pero estaba en la Argentina, en el Movistar Arena, y también tocaron el violero cuando iban haciendo la presentación, tocó el solo de Jijiji, así que bueno, me imagino que también verá. Había visto una sinfónica que se había hecho hace un tiempo con una orquesta infantil, habían hecho algún tipo de tributo a los Redonditos, así que bueno, capaz, si nos dicen que si el sábado se animaron, capaz que salirse a veces del programa y demás, pero quién te dice, algún regalito se pueden hacer en esos momentos.

Mira, justo que estábamos hablando de esto, salió un comunicado oficial, en este caso en las redes del Indio Solari, diciendo que finalizó el velorio del Indio. Ya lo leo textual, así como lo subieron. Ya está, todos y todas los que tuvieron la posibilidad de acercarse a despedirlo lo hicieron. Ahora la lluvia nos manda a todos a casita, a seguir penando por dentro y a recordarlo como era, humano, infinito. Gracias a todos los que hicieron este esfuerzo, tanto los que se acercaron y los que lloraron desde donde los sorprendió la pena. Bueno, hablan de la organización descomunal en tiempo récord que supuso la despedida, pero bueno, confirman eso, ¿no? Que terminó el momento, el día entero que fue, todo el domingo de velatorio, con bueno, miles y miles y miles de personas que se acercaron durante ese momento, durante ese día, bueno, con el final del velatorio que recién veíamos en pantalla, fue multitudinario, masivo, así que hasta este domingo fue, ya hoy el lunes termina el velatorio del Indio Solari.

0: hasta las 9. Ahí vamos, en Urbana FM.
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0: 8 de la mañana, 22 minutos, seguimos adelante en este Ahí Vamos de lunes bastante fresco y gris. Todavía no llueve, pero tiene toda la pinta. Está horrible el día a esta hora de la mañana, niebla, todo. La verdad que feo, feo día, fea forma de arrancar la mañana, pero bueno, estamos hasta las 9 como siempre. Tenemos que pasar en este caso a la agenda del día de ayer, porque lo dijimos al principio del programa y vamos a profundizar sobre lo que fue la interna, las elecciones que se llevaron adelante en el comité local de la Unión Cívica Radical, en realidad elecciones en 9 distritos dentro de la provincia de Buenos Aires, que aquí en Bahía Blanca tuvieron interna. Se impuso la lista encabezada por Fernando Roy con 595 votos de los casi 1000 votos totales. Estamos en comunicación con el nuevo presidente del comité local de la UCR, Fernando Roy. Muy buenos días, acá Tomás y Mauro te saludamos en Radio Urbana. ¿Cómo estás?
1: Buen día, Tomás, Mauro. Buen día, saludo a toda la audiencia.
0: Muchas gracias, Fernando, por atendernos. Bueno, felicitaciones por el resultado del día de ayer. Me imagino con mucha alegría recibiendo esos números.
1: Sí. Bueno, muchas gracias a ustedes también por llamar. Sí, con mucha alegría. La verdad que el afiliado se expresó en las urnas. Somos un partido democrático que cada 2 años llama a elecciones. Y bueno, cuando la presidencia o la conducción no cumple lo que prometió o el afiliado te parece que no está yendo o tomando el rumbo adecuado, se expresa democráticamente en las urnas y bueno, se ha expresado de esta manera. Nosotros lo veníamos anticipando, que no nos sentíamos representados por los concejales que estaban. Uno mismo, el masculino, es también presidente del comité, o era. Y por la conducción, era un comité que estaba cerrado, no se le daba participación a los jóvenes, había muchas cosas que nos gustaron, como estar en contra de lo que es la salud pública, en contra de lo que es ahora también la cuestión de zona fría. Era muy anárquico todo, no había plenario, no había debate, y bueno, nosotros venimos a eso, a cambiar absolutamente y rotundamente todas esas cuestiones.
0: Con esa particularidad que marcás, Fernando, fue una elección interna de la UCR donde en la mayoría de los distritos de la provincia de Buenos Aires se llegó a un acuerdo que evitó la elección interna, en este caso en Bahía Blanca, por estas cuestiones que marcás, creyeron necesario contrastar en este caso las dos listas.
1: Sí, era imposible llegar a un acuerdo donde estábamos en un escenario en el cual la conducción que sería el oficialismo, representada ya te digo por los concejales, el señor Tunesi, el señor Reta y el señor Ursino, estaban traicionando los valores tradicionales del radicalismo, ¿no? Cuando se pusieron los concejales al tema de lo que es la salud pública, el mismo Tunesi y Reta lo revalidaron en un documento. Uh-huh. Entonces, bueno, había un límite. A los jóvenes de la cultura de la Franja Morada se les hizo la vida imposible. Uh-huh. Así que, bueno, prácticamente no había diálogo con el concejal y ex presidente ahora. El último llamado que tuvo me dijo: yo voy a participar en esta interna, no voy a poner el nombre, pero voy a participar muy fuerte y activamente, vas a perder, hermanito. Bueno, uh-huh. Parece ser que los números que tenía no eran los, en la cabeza, no eran los que fueron, porque ha sido una derrota bastante dura, ¿no? Imagínate que ellos eran el oficialismo y jugaban con todo el aparato, y bueno, allí nosotros en el boca a boca, en el casa a casa, en el trabajo militante con el grupo Bahía Blanca, con el grupo Ilia de Ramón Martínez, el grupo Bahía Blanca de Facundo Arnau, de Elisa Quartucci, con los jóvenes de la Juventud Radical de la Franja Morada, muchos amigos más, Facundo Borri, Santiago de Collado, bueno, infinidad de gente te puedo nombrar, casa por casa, boca a boca, llevando el mensaje. Logramos un triunfo rotundo con un poquitito más del 60% de los votos de la gente que participó. Uh-huh. No es algo menor. Sí. Un partido define a sus autoridades en una elección interna y que participen casi 1000 personas. Sí. Yo no sé cuántos partidos en Bahía Blanca lo pueden llegar a hacer, aunque digan que por ahí es poca la participación.
0: Fernando, me interesa preguntarte, porque entiendo yo, pero es interesante conocer tu postura. El radicalismo desde el año 2023 está en una situación particular, más que nada acá en Bahía Blanca, con ese rol de doble oposición al gobierno municipal en un punto y al gobierno nacional en otro. Entiendo que no está alineado con ninguna de las dos posturas, en este caso con representación ejecutiva en la ciudad. ¿Cómo transita el radicalismo y el radicalismo local por esa doble cuestión de oposición y dónde se encuentra en ese punto?
1: Mirá, el radicalismo que estaba actualmente, yo no sé hasta qué punto no le seducían las cuestiones de nivel nacional y hacían una oposición boba al oficialismo local aquí solamente por ser peronismo, ¿no? Porque a veces uno tiene que medir las consecuencias y las sapiencias de lo que ha resultado de la catástrofe con la cual el intendente local comenzó su mandato. Creo que hay que tener un poquitito más de cuidado. Nosotros, nuestro camino va a ser transitar por el medio. Nosotros estamos preparados, tenemos esta lista fue tan potente que está preparada para conformar una lista tranquilamente de concejales y claramente vamos a tener un candidato a intendente o a intendenta en el 2027 de la Unión Cívica Radical, ya sea en un frente o dirimiéndolo en unas PASO si es que continúan o solos.
2: Fernando, este jueves se van a llevar adelante una sesión con dos temáticas que entiendo fueron parte también de la campaña. Una fue, y ahora lo dejás respondido, con el posicionamiento que tenía que tendría la UCR en el 2027 con un candidato propio en la intendencia. Habría que ver cuál es el formato electoral, que obviamente no se decide aquí en Bahía Blanca. La otra pregunta es a lo que va a ocurrir inmediatamente esta semana, tema hospital municipal, donde fue fuerte la divisoria de aguas que se dio en la interna de la UCR este año, y también zona fría. ¿Entienden que con este resultado y con cómo se ha expresado la militancia radical va a haber un cambio de postura en los dos representantes que tiene hoy la UCR en el Consejo? ¿Lo van a pedir ustedes que se representen con esta nueva voluntad? ¿Cómo van a dirimir el posicionamiento del jueves?
1: Lo deberían tener. No me sorprendería la actitud de que los concejales hagan oídos sordos al llamado a gritos en las urnas de los afiliados para que cambien su actuar. Pero, a ver, esto muy pronto, las asunciones no se dan de un día para el otro, llevan un tiempo, lo dispone la provincia, no tenemos mandato aún como para exigir nada, sí tenemos el mandato moral para decirle que replanteen sus posturas, pero se nos escapa.
2: Y en esa posible presentación a una candidatura a intendente, ¿serían tu nombre? ¿Buscarían otro? ¿Lo dirimirían también puertas adentro? ¿Serían una coalición con el PRO, viendo los últimos movimientos, especialmente de Mauricio Macri a nivel nacional?
1: Mira, es muy pronto para hablar si de una coalición o no, pero nosotros, si fueran una coalición, no sabemos todavía qué método se va a utilizar, pero seguramente se utilice las PASO. Nosotros vamos a ir con una lista pura radical y vamos a llevar un candidato a intendente o a intendenta de las filas del partido, que va a ser decidido democráticamente como corresponde dentro de un plenario, o llamaremos a una consulta con los afiliados, como corresponde a tener un comité participativo y abierto a la sociedad, como es el que vamos a tener. Con un instituto de formación para los jóvenes, con una fuerte participación de la Juventud Radical y la Franja Morada, por nuestro objetivo no va a ser perpetrarnos en el poder, como vienen haciendo las gestiones anteriores que tanto daño le hicieron al partido, como la del señor Tunesi, Reta y Ursino, sino va a ser un recambio generacional en el cual vamos a trabajar fuertemente porque hay mucho material y muy buena madera en los jóvenes que nos representan dentro de la Juventud Radical y la misma Franja Morada.
0: Fernando, muchísimas gracias por este tiempo que te has tomado para hablar con nosotros.
1: No, por favor, muchísimas gracias a ustedes por el llamado y disculpen si ayer no les pude contactar a la brevedad.
0: No, ningún problema, que tengas buen día.
1: Que tengan buen día.
0: Hablamos con Fernando Roy, presidente del Comité de la UCR de Bahía Blanca, a partir del día de ayer, o presidente electo, si se quiere, no sé si, bueno, sí, el cambio de autoridades faltará un poquito más de tiempo, se impuso la lista que encabezaba con 595 votos sobre casi los 1000 totales, algo así como el 60%, si lo ponemos en términos redondeados, con la participación del día de ayer, un poco más baja de la que fue hace dos años, cuando sí. se impuso Martín Salaverry, que fueron unos 1200 y pico de votos. En este caso, una elección interna de la UCR que sucedió en Bahía Blanca, no así en la mayoría de los distritos de la provincia de Buenos Aires, donde no hubo interna.
2: Que entiendo que eso también habla de por qué la participación, ¿no? Puede ser, claro. Esa baja, fueron solamente 8 distritos en uh-huh. toda la provincia que fueron a internas en sus comités locales, pero no así de importancia en cuanto a lo que tiene que ver con la intensidad en que se dio, donde dos sectores fuertemente confrontativos y especialmente el tema del presupuesto del hospital municipal ha dejado una grieta y una mella importante, claro. entre los boinas blancas, y también esto último, ¿no? De lo generacional. Eso también me parece, apellidos, todos aquellos que hemos consumido política desde muy chiquito, tenemos el apellido de Túnez y de Oreste Reta, uh-huh. aparte de nuestro, de nuestro barrio, por ser yo soy de acá, pero bueno, de nuestra zona, Tucho Ursino, en Ingeniero White, decían, bueno, estaban del otro lado también como un cambio, no solamente en algunas posturas que se dieron con los debates en el Consejo Deliberante, sino también una cuestión de quién te dice algún cambio generacional de apellidos muy fuertes en los 90 y 2000 uh-huh. en el radicalismo bahiense.
0: Bien. El presidente actual, el que...
2: Pablo deja,
0: Martín Salaverry. Martín Salaverry, actual concejal, claro. de Somos Bahía, concejal que asume su banca el año pasado, que sí, con todas estas cuestiones que generaron cierta polémica, como decís vos, un concejal junto con Cecilia Borrelli, que son las dos bancas que tiene el radicalismo en el Consejo Deliberante, que se opusieron, por ejemplo, al tratamiento del presupuesto del hospital municipal, creo, siendo la postura dentro del Consejo que más repercusiones generó, ¿no? Me parece.
2: Escuché un apellido relacionado con los comercios, ¿no?
0: ¿Por qué lado va eso?
2: No vamos a hacer enojar a ninguno de nuestros compañeros, ¿no? De total normalidad, okay. Pero a mí me habían dicho de que era algo apolítico y demás, de que no había que analizar la... qué sé yo, ¿no? Escuché a Facundo Borri, escuché que era uno de los que apoyaba la lista de Fernando Roy.
0: Mira, sí, bueno. Es verdad que la postura acá al aire en total normalidad fue otra, pero bueno, qué sé yo, está bien, ejerciendo el derecho a la participación política como debe ser y como no está mal.
2: Absoluto.
0: Siendo el
2: mismo. Una grata sorpresa sería.
0: Sí, claro. Celebrado que así sea, aunque bueno, haya dicho otra cosa días antes. Pero bueno, celebrado que así sea.

0: Seguimos adelante con los mensajes que nos llegan al WhatsApp. Un montón de participación de ustedes del otro lado que agradecemos sobre temas bastante distintos. Por ejemplo, acá nos dice Julio de Pedro Pico: es increíble el desborde de amor que generó y genera el indio, el encuentro que logró con sus seguidores cercanos y lejanos, amor que incluía a todos, no dejaba fuera a nadie. Genera rechazo, envidia y odio en la derecha, no lo pueden entender ni controlar, solo reprimir. ¿Se imaginan el entierro de Milei, Karina, Caputo o Sturzenegger? ¿Qué tipo de gente iría? Gracias, indio. Saludos a todos, nos dice Julio de Pedro Pico. Muchas gracias, Julio, por el mensaje.
1: Sí, desde el lado cultural podemos pensar en el Dipi.
0: Está bien. Sí, podría ser
1: como referente.
0: Podría ser el Dipi, podría ser, no sé, artistas de la talla de Nick, por ejemplo. El autor de Gaturro, por tirar algunos.
1: Recalde.
0: Recalde, o el de la Berizo, que no me acuerdo el nombre.
1: Sí, Rolo de la Berizo. No,
0: Rolo de la Berizo. Rolo de la Berizo, sí, Magorila, que sí. Mirá. Claro que sí. Sí, sí, sí, sí.
1: Tampoco que tenía.
0: Tampoco que estamos hablando de.
1: Pero me sorprendió.
0: Pero sí, sí, recontra.
1: Ah, mal. Por cierto, esto de los seguidores de los Rolling Stone son los reventados del Reino Unido. ¿Viste que hay como una comparativa? No,
0: son los ricoteros de.
1: Sí, son, viste que hay. No, ¿sí? Porque no son los Mick Jagger. Muchachos, hay un desprestigio. Bueno, es parte de lo que estamos analizando, pero hay mucha comparativa con los seguidores del rock de Estados Unidos y el rock del Reino Unido.
0: Como si fuese de otra alcurnia.
1: Como si fueran de clase alta. Muchachos, los muchachos de Manchester, de Liverpool, no se caracterizan por ser tipos tranqui en ese sentido. Claro. Pero bueno, nada, lo tiraste ahí con el tema de Mick Jagger.
0: Nos llegan mensajes, en este caso nos escribe a YouTube, al chat de YouTube, Pablo, que estuvo en el evento de la Orquesta Sinfónica el sábado.
1: Claro.
0: Y nos dice: no hubo una referencia a la partida del indio porque el programa era quizás más clásico de Ravel y Mussorgsky. No daba para eso. Distinto hubiera sido si el programa hubiese sido la música de películas.
1: Probablemente.
0: Sí se dio una lectura, un comunicado de los OAS por la situación salarial y la falta de un lugar adecuado para ensayar por el cierre temporal del Teatro Municipal.
1: Sí, Teatro Municipal que al ser un edificio y un patrimonio histórico tiene que pasar por varias etapas administrativas que se van aprobando en La Plata para recién iniciar las reparaciones necesarias. Seguro. Después de la inundación. Pero bueno, agradecemos ahí a Pablo que nos comentaba esto de lo vivido en el día sábado allí en el Gran Plaza.
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0: 8:39, que digo lo mismo que dije hace un ratito, qué difícil pisar este tema para seguir adelante con el programa, pero tenemos un montón de agenda para seguir desarrollando, charlando en los últimos 20 minutos de programa que nos separan de las 9 de la mañana. En este caso, agenda económica, porque vamos a hacer referencia a un estudio que lanzó en las últimas horas el Instituto de Investigación Social, Económica y Política Ciudadana, un estudio que deja algunas conclusiones que, bueno, son realmente complejas en este contexto. Lo que se ha visto de la encuesta es que el 86% de los hogares en la provincia de Buenos Aires encuestados se encuentra en una situación de estrés económico y que un 40% de las familias ha tenido que resignar en parte gastos de alimentación para hacer frente a otros gastos en un contexto de endeudamiento creciente. Algunos de los títulos son muchos los que deja este informe, y para charlar un poco más de esto estamos en comunicación con Mauro López, referente de la agrupación Libre desde el Sur, quien ha tenido la amabilidad de atendernos. Mauro, muy buenos días. Acá Tomás y Mauro, te saludamos en Radio Urbana. ¿Cómo estás?
1: Buenos días Mauro, buenos días Tomás y la audiencia.
0: ¿Cómo le va? Muy bien, muchas gracias por atendernos. Bueno, en este caso con un estudio que deja conclusiones muy, muy llamativas por lo complejo, ¿no?, de la realidad económica, endeudamiento y dificultad de acceder a cuestiones básicas como la alimentación, quizás como las dos cosas principales.
1: Totalmente, esas son las dos cosas principales que salen del relevamiento y lo que nosotros fuimos a buscar, ¿no? Es decir, esta encuesta se hizo en este muestreo en más de 1.300 personas en toda la provincia de Buenos Aires, Bahía Blanca, Pergamino, el conurbano bonaerense, y se hizo hace aproximadamente una semana, ¿no? Uh-huh. Es decir, que los resultados son recientes. Como diría el indio, y para enganchar con el tema que tenías, hay ruido de platos vacíos en la Argentina, ¿no? Es la última carta que hizo. Uh-huh. Efectivamente, eso nosotros detectamos efectivamente con esta encuesta, por un lado lo que vos planteabas, el nivel de endeudamiento, ¿no? Lo sí. cual es grave, porque cuando llega la plata al bolsillo, que quizás es el error más grande de la medición del INDEC sobre pobreza, cuando llega la plata al bolsillo, una parte de esa plata ya está comprometida, o porque hay retraso en el pago de los servicios, o por la tarjeta de crédito, o por los prestamistas, o por las aplicaciones que también hacen. Entonces, lo que te queda para comer de lo que vos recibís, más o menos, pero que recibís a principio de cada mes, es una porción mucho más chica la que te queda efectivamente para los gastos habituales. Entonces vos planteabas, por ejemplo, lo del endeudamiento.
0: Sí.
1: O sea, más de la mitad de la familia ha tenido que endeudarse para poder comprar alimentos. Pero a su vez, ese endeudamiento le impide seguir comprando nuevos. O sea, es una cadena, digamos, no es que se endeudó y luego satisface, o sea, cumple con esa deuda y puede comer y comprar lo que quiere, sino que es una cadena que también, si lo pones como vos planteabas en términos económicos, alguien que se endeudó, suponte vos, llenó un changuito, 150 mil pesos, supongo, ¿no? Uh-huh. Y compró carne a 28 mil pesos, 25, que supo estar hace un tiempo, termina pagando con endeudamiento esa carne, ¿no? Con los intereses, claro. Y más si no llegan a pagar el mínimo, etcétera, termina pagando los 40, 50 lucas. Es decir, es una situación muy compleja en términos económicos. Y hay algunas familias o algunas personas que nosotros en eso registramos un 20% que vive gracias a la ayuda de los demás, o sea, de un pariente, de un familiar, o de alguna atención directa de un municipio, de un comedor popular, ¿no? O sea, hay una parte de la gente incluso que si no tuviera esa asistencia, y no, claro. No son todos, digamos, ¿no? La familia, también se acaba eso, el familiar que puede ayudar al otro, ¿no? O sea, claro. Se empieza a estrangular, digamos, ¿no?
0: Uh-huh. Y es importante el número, como decís vos, esta última parte, ¿no? Porque la persona que, por ejemplo, usa una tarjeta de crédito para comprar alimentos, dentro de la dificultad que digo, no relativizo, digo, sigue siendo una persona que se encuentra dentro del sistema, pero estamos hablando, y sigo leyendo los números de la encuesta, un 20% de la población encuestada que recibe ayuda de un comedor, de un merendero, digo, gente que ahí sí ya se ve por fuera del sistema teniendo que lograr su alimentación por estos medios.
1: Totalmente, hay...

0: trabajador formal también tiene ese problema. Nosotros, por ejemplo, de la muestra que hicimos, dentro de del segmento de trabajadores formales, el 60% tiene algún nivel de inseguridad alimentaria, ¿no? O sea, nosotros, bueno, no nosotros, digamos, se le denomina inseguridad alimentaria cuando una persona tiene alguna dificultad de acceso a los alimentos, que puede ser que se saltea una comida, que reduce la porción del plato, ¿verdad? O sea, y ni hablar los jubilados, ¿no? Es decir, y esto lo quiero marcar porque también no habla como sociedad, ¿no? O sea, si vos tenés una sociedad que tiene un déficit tan fuerte en lo que es la alimentación, con todo lo que eso implica, digamos, no solo en términos nutricionales, alimentación, sino hasta culturales, bueno, empieza a ser un problema grave y extendido, ¿no? Entonces, el trabajador formal, por ejemplo, porque ¿qué planteamos nosotros? Que la plata alcance, o sea, que el esfuerzo valga, digamos, ¿no? Que el trabajo valga. Entonces, ahora que hay pluriempleo, algunos tienen uno, dos, tres trabajos, ¿verdad? Ahora eso, primero no te alcanzaba, tuviste que recortar, hay gente que mandaba quizá al niño a un colegio privado, semiprivado, quizás tenía una prepaga y dejó de tenerla, quizás pagaba una aplicación en el celular o para divertimento. Bueno, hay muchas de esas cosas que hace un tiempo sectores, por ejemplo, asalariados, vienen recortando. El dato es que también están recortando fuertemente su calidad alimentaria, ¿no? Que en el fondo es su calidad de vida, ¿no?
1: Seguro.
0: En el fondo es calidad de vida.
1: Mauro, desde el ISEP, ¿vienen llevando algún registro para poder ver esta tendencia de, por ejemplo, cómo vienen los recortes en cuanto a lo que tiene que ver con las porciones o saltar comidas, que estamos en números increíblemente altos, como 77% de los entrevistados se privó de consumir lácteos, carnes o verduras en el último mes, producto, bueno, lo que mencionabas de esta poca disponibilidad que se tiene para adquirir estos alimentos, entendiendo la situación totalmente precaria y el endeudamiento que viven las familias?
0: Sí, efectivamente, incluso da la sensación en el estudio que es por pasos, ¿no? O sea, el primer paso cuando una familia no llega, insisto, de distintos sectores, es privarse de comer quizá los alimentos que son necesarios para la calidad nutricional, ¿no? O sea, como vos mencionabas, carnes, leches, lácteos, frutas, ese es el primer paso. Luego lo que hay es una reducción de la involuntaria, obviamente, ¿no? No, una reducción involuntaria de la porción, de la cantidad de comida en el plato. Ese registro a nosotros nos dice que en el último mes el 70% de los hogares relevados tuvo que achicar ya no la variedad nutricional, sino la cantidad de comida en el plato, ¿no? Y después un 65% se saltea una comida, ¿no? Eso también es recurrente. Entonces, es decir, son diferentes grados de esta pérdida, digamos, de capacidad de compra y en parte en los alimentos, ¿no? O sea, primero renuncias a la calidad, después renuncias a la cantidad en el plato, ¿no? Y después salteas una comida. Es decir, esa es la tendencia del deterioro.
1: Sí, en cuanto a lo que tiene que ver que entonces en este índice general impresionante, 78% de jubilados y pensionados están con o viven en un contexto de inseguridad alimentaria, 90% desocupados, 81% trabajos informales o changas y un 60% mencionabas trabajo formal. A este último punto te quería mostrar que la Argentina tiene un problema con el trabajo informal, es hace años la pobreza estructural que ha sido muy difícil bajarlo del rango del 25% en otros momentos económicos. Ahora, lo que es un fenómeno netamente nuevo y que no pasaba en Argentina es esto de generalmente el trabajo formal era sinónimo de cierta calidad de vida y que te aseguraba llegar a una clase media. Después podemos ver dentro de esa ancha franja de clase media en qué parte, clase media baja o mayores gustitos, como se puede decir. Ahora, esto de un trabajo formal y tener inseguridad alimentaria incompatible hace 2, 3 años atrás.
0: Es totalmente incompatible, claro, totalmente. Y es lo que porque además no estamos hablando ahora de un trabajo, estamos hablando de dos o
1: Claro.
0: tres. Es decir, el que tiene un trabajo formal sale del trabajo formal y hace Uber, ¿no? Es decir, entonces estamos hablando, digamos, de trabajadores que tienen que trabajar más para que la plata le alcance menos y para que tengan que recortar en cuestiones alimentarias. Que yo te insisto en eso, porque mira, una parte de este relevamiento, de lo que surge después de este relevamiento, es justamente tomar conciencia de esto, ¿no? Porque si no, nosotros naturalizamos, o sea, la familia individualmente aislada naturaliza.

0: naturalizan de que ya no podés comer carne, de que si te juntabas una familia que tenga trabajo, por ejemplo, en blanco, registrado con un ingreso que se juntaba cada 15 días, la familia o con amigos tienen que dejar de hacerlo, que tienen que pasear los gustos, que ya no tenés la heladera con queso, con lácteos. Entonces se empieza a naturalizar como si fuera normal que no sé, que una parte, que tengas que comer patas muslo, para decirlo, ¿no? Que tengas que comer patas muslo, que tengas que elegir entre patas muslo, alita, que renuncies a aspectos de alimentarios que también son culturales, que también tienen que ver con tu vida. Y eso es lo que uno dice en otra parte del informe, también el tema del estrés económico, ¿no? O sea, porque el problema no es solo el plato vacío, o sea, el problema también es el estrés que es comprar, el estrés que significa endeudarse, lo que eso impacta en el humor familiar, en el humor de la sociedad, en el humor de los amigos. Entonces, no puede ser un lujo en la Argentina comer saludablemente. O sea, el otro aspecto que no mencionamos hasta ahora es que es la pérdida de calidad en el sentido que se empiezan a comprar segundas, terceras marcas. No nos tenemos que acostumbrar a eso. Cuando una sociedad se acostumbra a eso, a que, bueno, comprar la tercera marca, dejas de comer cosas variadas. Otro dato que sale en la encuesta, que era la parte más difícil, yo hice además la experiencia concreta de hacer la encuesta. Cuando le preguntamos al adulto, a la adulta, si en el último mes había tenido problemas para alimentar saludablemente a su hija o a su hijo, ¿no? Bueno, ese era el momento que había como segundos de silencio, ¿no? O sea, y vos veías que para contestarte lo pensaban dos veces y tragaban saliva de amargura, digamos, ¿no? Porque no hay nada más feo para un padre o una madre darse cuenta o poner en palabras que el último mes no pudo alimentar como su hijo merece, ¿no? Entonces, eso, todo esto que nos está pasando en la alimentación se refleja muchas otras cosas, ¿no? O sea, y como sociedad es un deterioro. Y eso es lo que nosotros creemos no se puede permitir, ¿verdad? O sea, no, lo tenemos que concientizar porque si no, naturalizamos que vivamos cada vez peor, que comamos lo que se puede, que tengamos que saltear comida, que salgamos de rutinas familiares o rutinas de amigos que en el fondo nos hacen bien, ¿no?
1: Mauro, muchísimas gracias por este tiempo que te has tomado para hablar con nosotros. Ha sido muy claro.
0: Bueno, te quería agradecer y nosotros de estos resultados creemos que hay que considerar el plantear una emergencia alimentaria nacional, creemos que hay que juntarse con distintos sectores, creemos que hay que impulsar medidas alternativas, que las provincias, los municipios, si bien no son los causantes principales del deterioro este que estamos viviendo, también tienen que tener medidas proactivas. Bueno, así que prontamente ojalá podamos hacer alguna otra nota que tenga que ver un poco con cómo le vamos encontrando a esto, entre todos y todas, y los periodistas, y bueno, y toda la masa crítica que se pueda juntar, soluciones, ¿verdad? Porque de eso se trata.
1: Claro que sí, quedamos en contacto entonces, Mauro. Muchas
0: Bueno,
1: gracias.
0: muchas gracias a ustedes.
1: Que
0: Hasta
1: tengan buen
0: luego.
1: día. Hablamos con
0: Bueno,
1: Mauro
0: hasta
1: López,
0: luego.
1: referente de la Agrupación Libres del Sur, explicándonos un poco los crudos resultados de esta encuesta realizada por el Instituto de Investigación Social, Económica y Política Ciudadana, en relación con la Agrupación Libres del Sur, con los datos que repasábamos al principio de la nota. Me parece los títulos más crudos de la realidad, ¿no? El 86% de los hogares de la provincia que se encuentran en una situación de estrés económico mensual, el 40% de las familias que ha tenido que resignar la calidad o la cantidad de alimentación para hacer frente a otros gastos, y la creciente situación de endeudamiento, ¿no? Que también forma parte del contexto.
2: Y recuerdo que nos quedábamos el viernes charlando un ratito entre la charla, obviamente impactados por la noticia del Indio. Hablábamos de los nuevos comercios que se están abriendo como contexto, ¿no? Como las estadísticas después se transforman en la realidad del día a día. Así como en los 90 te dicen que fue el parripollo y el taxi, este símbolo parece ser que es el Uber y las pollerías. Hoy, antes el pollo era una sección, una góndola y hasta una mitad de una góndola que se vivía con el pechito de cerdo
1: Tal
2: en
1: cual.
2: una carnicería. Hoy directamente se están abriendo y cada vez más pollerías. O
1: Sí.
2: bueno, como le dicen en La Plata,
1: Pollajería, sí.
2: nos decía, nos explicaba ahí Juan Pelufo. Pero bueno, símbolos de épocas en las que vivimos.

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frase es impresionante, la de soñás la hoguera donde siempre sos la leña. Es, vos agarrás una canción del Indio, en cualquier momento tirás el dedo de acá arriba y señalás una parte y da para hacer una tesis de, no sé, algún estudiante de letras que actúe de oficio, por favor. Es impresionante. La canción que estamos escuchando, ¿cómo se llama esta canción? La dicha no es una cosa alegre. No lo tenía por el título. Temazo. Para irnos despidiendo, porque ya pasó un minuto de las 9 de la mañana. Nos dice por acá Rodrigo. Buen día, Tomás, Mauro y equipo. Feliz día del periodista. Siempre escuchándolos. Excelente programa. Sigan así. Saludos, nos dice Rodrigo Britos. Bueno, muchísimas gracias, Rodrigo. Es verdad que cuando cae una fecha un domingo, para mí el lunes sigue contando como día del periodista. Así que los saludo a ustedes dos. Y a todo el equipo periodístico de Radio Urbana. Es verdad que sí, que cuando cae domingo queda como medio ahí. El domingo que viene, por ejemplo, cae el Día de la Bandera. Y está medio ahí. No, perdón, el que viene no, el otro, el 20. Cae el Día de la Bandera y no hay feriado por la muerte de Belgrano. Entonces es como que nos queda ahí medio raro. Sí, el lunes vamos a tener fin de largo por el fallecimiento de Güemes, que cae el miércoles y se pasa al lunes. Así que ahí tenemos un descanso. 2 minutos pasan de las 9 de la mañana.

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0: Y ahora sí, nos vamos. Dos minutos pasan de las 9, 3 ahora de las 9 de la mañana. Nos vamos con 9 grados de temperatura. Día completamente gris, nublado y feo. Horrible. El lunes que nos queda por delante, pero es lo que nos toca. Federico Becci, muchísimas gracias en la operación técnica. Mario Chuaib en la producción. Juan Pelufo, muchísimas gracias también.
1: Mencionamos lo que tenemos para hoy en materia deportiva con los partidos de octavo de final de la Liga de Oro, porque se juega el tercer partido entre Villamitre y Barrio Hospital en la cancha de Villamitre, serie empatada en 1, con victorias de visitantes para ambos dos, y se completa el segundo partido entre Alem y Pacífico. En la cancha de Alem estaba ganando justamente el local 18-9 cuando a los 6 minutos el partido se vio suspendido por humedad. En caso de que gane Alem y por supuesto termine el partido de Villamitre Barrio Hospital, arrancarán el jueves los cuartos de final. Si no, este jueves se juegan el tercer partido entre Pacífico y Alem, y el lunes que viene arrancarán los cuartos de final, donde ya esperan Estrella, Napostá, Bahiense y la única llave armada Pueyrredón frente a Estudiantes.
0: Bien, Juan, muy completa como siempre la información deportiva. Ya nos vamos acercando cada vez más al arranque del mundial.
1: Ya cada vez más, justamente el 11.
0: Sí, el 11, el jueves, nada sí, más. Señor, así que ya casi estamos. Juan, muchas gracias y hasta mañana.
1: Hasta mañana.
0: Mauro Senesi, muchísimas gracias también.
2: Mientras tanto, mencionar lo de Perú, porque estaba ahí cambiando sí. Algunas cuestiones. A ver, habíamos iniciado el programa con 92% de actas escrutadas.
0: Malas noticias.
2: 50.3 Keiko Fujimori, 49.6 Roberto Sánchez. Bueno. Sí. Sigue en el rango de 92 puntos, pero ya la ventaja es mucho más acotada. 50.1 Fujimori, 49.8 Roberto Sánchez, sí. Pero con un tema, yo te dije, ojo con Lima. Bueno, Lima, la buena noticia es que si bien ahí Keiko Fujimori lo dobla a Roberto Sánchez, casi 63 claro. A 36,
0: todavía el porcentaje, no se computaron los votos de la matanza de Lima.
2: Bueno,
0: ¿no?
2: Pero el Lima es la capital federal, se computó el 97%. Es decir, queda más del lado del sector de Roberto Sánchez. La tendencia está indicando de hay un recorte. Habría que ver en este recorte de dónde están ingresando esos votos, claro. Es un análisis que nos escapa muy por encima, pero bueno, esto también habla de la situación política de un Perú que en un boletaje están casi ya pasando más de 12 horas, 14 horas de que cerró el escrutinio y se están contando los votos. Esto igual va a terminar con una justicia, en un cuento oficial y demás, pero en lo que tiene que ver con el escrutinio provisorio, faltando 8 puntos o 7 puntos y medio por escrutarse, la ventaja es tan solo de 1.3, un poquito menos, incluso 1.2 puntos porcentuales. Hay que ver, me parece, la tendencia desde cuando iniciamos es que se van achicando las brechas. Yo creo que hay margen, habría que ver desde dónde ingresaron estos en esta hora y media los votos, pero Lima, que es el gran fuente de caudal de votos de Fujimori, ya cargó 97 puntos. Claro.
0: Esperemos que mañana tengamos novedades. La veo compleja en cuanto
2: está
0: a confirmaciones,
2: difícil,
0: veremos. Veremos qué pasa. Mauro Senesi, muchísimas gracias y hasta mañana.
2: Buena jornada.
0: Se quedan con Víctor Hugo Morales y equipo. Muchas gracias por estar del otro lado. Buenos días. Adiós.

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2: Hay fanáticos aplaudiendo el incendio mientras el humo les entra por debajo de la puerta. Gente defendiendo verdugos porque aprendieron a odiar más de lo que aprendieron a pensar. Y lo más oscuro no es el personaje delirante que grita desde el escenario. Lo verdaderamente oscuro es una sociedad agotada, partida, furiosa, que empezó a normalizar que le rompan el alma a los más débiles mientras le llaman cambio al derrumbe. La Argentina no se está quedando sin plata solamente. Se está quedando sin alma, sin paciencia, sin futuro. Y cuidado, porque un pueblo ya no siente el dolor del otro. Cuando pasa eso, el monstruo deja de gobernar desde arriba, empieza a vivir adentro de todos. Indio.

0: voy a decir algo claro que creo que lo que, como me siento y abarca mi dolor de hoy. Nunca hubo un día como hoy que jamás me haya sentido en pelotas, mal, vacío, solo. Se me murió mi viejo, se me murió Néstor, se me murió Diego y ahora se me va mi último héroe, se me va Carlos Alberto, el Indio Solari. Estoy en pelota, me siento mal, me siento un vacío, un dolor siendo dentro. Fue una noticia terrible, un baldazo de agua fría, no pensé que iba a pasar esto.
1: ¿Cómo no estar presente para despedir al más grande de los grandes? ¿No hay artista más grande que aquel que levanta la voz por los que menos tienen? Ese que tiene los huevos bien grandes para hablarle al poder, para hablarle al poder. A los nuevos cantantes, a las nuevas bandas que emiten esto, loco, que emiten esto. El rock hoy nace, hoy el indio nace más que nunca. A las nuevas generaciones que aprendan de la lucha, donde nosotros no tenemos el poder para hablar, necesitamos gente como el Indio Solari que levanta la voz por nosotros, por los pobres, por la educación pública.
2: El indio hablaba al oído, nos habló a nosotros el indio. Yo soy un pibe de un barrio popular de Quilmes, que parábamos en la esquina, nos habló directamente. Borracho, falopero, chorro, lo que le tocaba a cada uno, nos dijo, loco, eso para otro lado. Poné tu rebeldía en un lugar y nos llevó a un lugar. Por eso soy un militante. Por lo redondo soy un militante. Y capaz que todos no lo entienden. Hoy para mí es distinto. Y esto lo digo yo, solo. Y que no me importa que me juzguen. Se murió mi papá. Mi papá del rock and roll, mi papá de la vida, mi papá de la política. Yo creo que esta plaza no es una boludez. Esta plaza no es porque se murió un músico. Esta plaza es porque está todo mal. Y el indio nos enseñó que si está todo mal hay que pararse de mano. Y acá estamos. Y no sé qué va a pasar. Nos prohibieron que el indio vaya a Casa Rosada. No lo vamos más. El indio era presidente. Estamos ahí, el indio era presidente. Me quedo todo el día, no nos saca nadie.
3: Si no hay más remedio que morir, morir así como el indio, no está mal. Porque todo le valió la pena. Porque el amor que vemos ahora lo acompañó en cada vereda por la que caminó, en el saludo de los muchachos que pasaban en el camión, en la piba que bajó la ventanilla del auto para saludarlo, en cada célula de pueblo que lo pudo tocar. La muerte ha sido grande porque nos habla de su vida. La catarsis inmensa de los que lo aman para siempre llega a los celulares como una catarata. Poemas, prosa. Se sentaron unos en la cocina, escribieron otros en la servilleta del bar, en la pared, en el aire, cuando miraban el cielo pidiendo la explicación que el cielo no da. Entonces cada uno elige la propia. Es sacarse algo de adentro. Es un empujón que sube desde el alma, y el alma es todo el cuerpo. Porque al indio lo cantaron, lo bailaron, lo leyeron, se lo pusieron de remera, de pulsera, de collar, de jean roto. Le dio a su vida una forma de silencio que fue juntando por las calles de los contenedores, de los sótanos musicales, del hombre que duerme en el umbral, del que huye de la policía, del que salta en la tribuna con vení, milico, vení. Un misterio que anduvo con él hasta el final. No muere sin que podamos entender la noticia, porque no la esperábamos. Igual que con Diego, se sabía que estaba mal, pero no estábamos desconfiando de su muerte. Recuerdo Gualeguaychú en 2014, el viaje a verlo. Miraba desde la tribuna después, sin entender cómo se sobrevive a tanta pasión. Cómo el tipo no levantaba vuelo y se iba, como pensamos, de Los Ángeles. Al menos levitar sobre el pogo colosal de aquella noche. Algo menos humano debió suceder. El artista, el pueblo, sí, pero sentía que por algún lado tenía que explotar. Es cuando la felicidad no puede más. Y eso era lo que se elevaba. La felicidad, tal como es.

0: Estoy en México hace unas horas. Por Telesur he venido, pero también por AR12. Relatar no puedo porque los que nos roban con la libertad de expresión, cuando la tienen para manejarla ellos, la cobran lo suficiente como para que alguien como yo no la tenga. Por supuesto, estaré cada día en el programa y también con la columna de AR12. Pero salir del medio unos días quizás haga bien, ¿no? Lo que pasa con la economía, el descalabro que están haciendo sin que la mayoría pueda reaccionar, es el pogo repulsivo de los bailarines de los bonos, de los juntadores de plata para el Fondo Monetario Internacional. El infierno y la fuga de capitales están encantadores. Nuestro amo juega al esclavo y sus portavoces nos atrapan en la violencia de una mentira sin fin. No se encienden bengalas para que el mar sea de fuego. Solo hay pantallas prendidas con economistas que ponderan milagros que no ocurrirán. Solo quedan senadores vencidos que votan a sus jueces verdugos desde la oposición. Senadores que eligieron en qué lado de la mecha están, diría el indio. 18 son. Hemos padecido tipos peores que estos. Pero qué ganas de irte un rato afuera, ¿no? Bullrich se abstuvo y solo por eso ya fue un poco mejor. Entonces el mundo no está en orden. Transitás delirios de vulgaridad en la traición, pero tenés que seguir. No pongamos la vida en pausa. El que abandona no tiene premio. Buen día, Lourdes Suazo.
1: Muy, pero muy buen día, Víctor Hugo, equipo, y a todas y todas nuestros oyentes. Víctor Hugo, bueno, terminó la despedida al indio. Ya está, escribió el comunicado de la familia hace un rato. Fue en paz con una cadena de seguridad que comenzó muy emotiva. Eran los propios vecinos.

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1: Insultando nuevamente, por ejemplo, ayer a todos los periodistas, como es habitual, mirá si se iba a perder esa oportunidad. Tratan de reactivar una mesa política esta semana, antes de que se cumpla el mes. Manuel Adorni sí sigue siendo el jefe de gabinete, Víctor Hugo no ha renunciado, y la magia que va a tratar de dibujar en la declaración jurada puede que aparezca esta semana. El jueves, el día del comienzo de la Copa del Mundo, puede ser que coincida con este dibujo. ¿Cuáles son las estrategias? Algunos hablan de créditos hipotecarios. Podrían aparecer como para decir, bueno, de ahí vino la plata con la que terminó comprando propiedades. Ahora, hay que ver, letra chica, si hubo créditos, ¿por qué no estaban declarados? Bueno, un escribano debe certificar que la fecha no ha sido modificada. Todo eso se juega en esta semana que comienza con un gobierno castigado y golpeado por la unión del pueblo en las calles.
2: Y Argentina ganó 2-0, fue el sábado, goles de Lautaro Martínez y Juliano Simeone. Buen partido de los Chelsea, buen partido de Barco mientras estuvieron en cancha. Demostraron por qué se ganaron ese lugar entre los convocados. Recordemos, no estará Leonardo Valerdi, quien por su lesión deberá ser reemplazado. Aún no se anunció si viajará Senesi, si se sumará a algún otro jugador. Pero lo cierto es que ya tenemos la primera baja para el seleccionado argentino por lesión. El próximo martes jugará la albiceleste frente a Islandia, el último de los amistosos de cara al Mundial 2026. El debut de Argentina será el 16 de junio, es decir, el próximo martes, no este, sino el siguiente, frente a Argelia, que ya se encuentra en los Estados Unidos. Luego del partido, Lionel Scaloni, el entrenador argentino, recordó a Carlos Alberto Solari.
3: Primero, mandarle las condolencias a la familia. Lógicamente para Argentina es una pérdida importante y bueno, estamos dolidos y de acá las condolencias.
4: Y arrancábamos con Lali musicalmente en cuanto al recuerdo del Indio. Bueno, también lo que sucedió en el concierto, en los conciertos que hizo este fin de semana en River, fue una semana también marcada por el movimiento de mujeres, por tres femicidios que se conocieron en las horas anteriores al 3J, el miércoles pasado. Bueno, Lali pidió un minuto de silencio para todas las víctimas de la violencia machista del gobierno que está negando, por supuesto.
5: Es aprovechar que estamos todos escuchándonos y unidos y juntos en esta semana de Ni Una Menos, después de que la violencia machista se lleve la vida de Agostina de Dulce, por mencionar lamentablemente a estas dos adolescentes en estos últimos días. Pero quiero pedir un minuto de silencio, siendo tantos, por todas las víctimas de la violencia machista que este gobierno niega, de la violencia patriarcal, y por todas las mujeres que han sido asesinadas, y por todos los niños y niñas que se quedaron sin sus madres, y por las vidas arrebatadas de adolescentes como Agustina y como Dulce. Por eso, si les parece que lo acompañan, quisiera pedir un minuto de silencio por todas ellas.
4: Y a propósito de esta violencia y de la movilización de mujeres, el Indio había en su momento hablado, bancando y mirando, decía, hay que mirar a las mujeres.
6: Creo que las que hay que mirar son las muchachas. Las muchachas están haciendo cosas muy buenas. No son una abundancia, porque el medio sigue siendo bastante machista, ¿no? Hay diferencias con lo que se era entonces, pero sigue siendo.
4: Está el Indio Solari hablando del machismo también en el mundo de la música y en este caso para mirar lo que están haciendo las muchachas.
7: Hay una insistencia cierta.

fugan, se van, no hacen a ningún tipo de estabilidad. Si la hubiera, no estaríamos hablando del derrumbe del consumo, 4% prácticamente en el total de abril del 25 con este mes de abril. No estaríamos hablando del consumo de carne, que cae el 7% sobre lo que ya había caído, y la leche 1,9, casi el 2%. 327.000 empleos perdidos. No hay discusión sobre esto. Es lo que falta de las planillas de los trabajadores que tenían un asegurado trabajo hasta hace unos meses. Tampoco estaríamos hablando de cómo se pierden los derechos laborales en la Argentina, a tal punto que la Argentina está entre los 10 países, entre 151, que están en una condición de ataque permanente a la vida del trabajador. No tendríamos una morosidad sin freno. En abril, el mes anterior a abril y mayo, podríamos decir, porque eso no cambió en mayo. 3 de cada 10 endeudados, 5.300.000. La morosidad de créditos bancarios siguió en el 12%, no decayó para nada. ¿Qué se va a hacer si la gente no puede pagar? Y por último, en este tramo, les recuerdo un salario de comercio. Un salario promedio de un empleado de comercio. Todos lo conocen porque comercio tiene una intensa actividad trabajadora. En el 2023, con 365 mil pesos, se podían comprar 2.007 litros de leche, 547 botellas de vino, 237 kilos de carne, 456 kilos de hierba, 2.100 litros de nafta. Ahora, la cuarta parte en leche, la mitad en botellas de vino, la quinta parte en kilos de carne, menos de la mitad en kilos de hierba y la cuarta parte en litros de nafta. Entonces, ¿con qué nos vienen en los títulos de los diarios cuando dicen que el Fondo Monetario Internacional aprueba lo que hizo el gobierno? Por supuesto, desde Washington no les importa cómo nos está yendo, no les interesa la vida de los argentinos, para nada, le interesa la vida de aquellos de los que son cobradores. Entonces, con esa felicitación y con los títulos de los diarios, nos encontramos todos los días con la amenaza de que nos digan que la Argentina va bien, va hacia un buen camino. Mientras tanto, la realidad nos dice exactamente lo contrario.

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0: ¿Cómo arrancar hablando del bolsillo? Vos, Víctor Hugo, recién hablabas de la morosidad, del endeudamiento, cuando cualquier estudio habla de lo mal que estamos, mucho peor que cuando este gobierno tomó el poder allí por finales de 2023. Isaac Rudnick es director de el Instituto de Investigación Social, Económica y Política Ciudadana, ISEPSI. Está con nosotros. Isaac, buen día.
1: Hola, buen día. Un gusto estar con ustedes.
0: Gracias por su tiempo. Sabe que cuando hablamos de ajuste o de motosierra o de pobreza, es difícil. Ahora, cuando le ponemos número, le ponemos rostro, sobre todo en los jubilados, duele un poquito más. ¿A qué conclusión llega el informe?
1: No, primero me parece importante lo que recién estaba hablando sobre Víctor Hugo, que es sobre el endeudamiento de la familia.
0: Claro.
1: Fíjate que hay una valoración de las canastas básicas. Por ejemplo, si tomamos la canasta básica total, una familia de cuatro personas, de dos adultos y dos hijos, hijas pequeños, con 1,5 millones de pesos, está por encima de la línea de pobreza. Además de que es una cifra, digamos, que no contempla una cantidad de cosas, no contempla la problemática del endeudamiento, que es una presencia permanente en los hogares. Si vos tenés que dedicar al inicio del mes, cuando tenés a disposición los sueldos, los ingresos que pudiste cobrar o que vas a cobrar en los siguientes días, de ese presupuesto tenés que dedicar un 20, un 25% a pagar medianamente o por lo menos una parte de la deuda para que no vengan y te embarguen, obviamente ya no tenés 1,5 millones de pesos disponible, tenés ser poco más de 1,000,000, con lo cual en realidad estás por debajo de la línea de pobreza, porque el relevamiento de los gastos del INDEC no contempla deudas, no contempla pago de intereses, no contempla todo lo que tenga que ver con el movimiento financiero de los hogares, que obviamente hoy nos invade por todos lados.
0: Claro. Ahora, ¿hubo un momento en donde sí se contemplaba? Porque entiendo que la morosidad es la más alta en décadas. ¿Hubo un momento en donde el INDEC tenga en cuenta el nivel de deudas de las familias?
1: No, en el valor de las canastas básicas,
0: no aparece.
1: Me damos cuenta que estas son canastas básicas del año 2004.
0: Claro.
1: O sea, tienen más de 20 años. Claro. En todo este tiempo, y por lo que yo sé antes, tampoco estaba contemplado, porque está centrado en los bienes y servicios esenciales, y en eso no hay, por ejemplo, tampoco está contemplado el pago en cuotas.
0: Claro.
1: Aunque vos tengas, porque todo, digamos, remite a deuda. Mira, algunas podés estar pagando al día, otras no, pero no está contemplado en los gastos de la familia.
0: Claro.
1: Cuando la situación de endeudamiento no tiene la magnitud que tiene hoy, la presencia dominante que tiene en la familia hoy, obviamente es un tema que se puede excluir relativamente, pero no te afecta realmente de una manera importante los egresos.
0: Claro.
1: de la familia.
0: Ahora, Isaac, uno ve datos de este informe, ¿no?, de Libres del Sur y de ISEPSI, y da escalofríos, ¿no? Hablan de inseguridad alimentaria alcanza el 80% de las familias. ¿Eso dónde es? ¿A nivel nacional o en provincia?
1: No, eso es en la provincia de Buenos Aires, un informe que hicimos, una investigación que hicimos ahora a fines de mayo en la provincia de Buenos Aires, 1,300 casos que distribuimos por sector social, un 40% de trabajadores ocupados, un 40%, o sea, ocupados... registrado.
0: Okay. Formales.
1: Formales. Uh-huh. Un 40% de trabajadores informales, un jubilados, el resto distribuido en jubilados y desocupados. Y bueno, la situación que nos da es justamente esto que estás mencionando, que hay un porcentaje muy alto, llegado al 80%, que se encuentran en situación de inseguridad alimentaria. ¿Qué significa la inseguridad alimentaria? Que tuviste que, en el último tiempo, tuviste que reducir las comidas, o porque tuviste que saltear una o dos comidas de las cuatro normales que tenemos
0: que consumir, que necesitamos,
1: claro. y o tenés que reducir las porciones, o tuviste que reducir las porciones, mantenés la cantidad de comida, las cuatro comidas normales,
0: pero
1: con porciones muy reducidas. O sea, eso significa que en la cena tomás un mate cocido con leche, pan, en el mejor de los casos, sí, un pedazo de pan, y listo, digamos, llenar la panza, sobre todo de los chicos, que es sobre los que la familia se preocupan, y no hay nada más para compartir. Además, increíble, resuelven también relativamente, pero es un elemento a considerar, que es que los chicos que van a la escuela pueden almorzar en la escuela y tienen esa comida garantizada.
0: Qué bárbaro. Bueno, la verdad que es increíble. Y esto es a mayo. No da la impresión que esto vaya a mejorar, porque la política no ha cambiado de rumbo. Así que vamos a ver en unos meses, Isaac, con los nuevos estudios, nuevas investigaciones que hagan. Siempre son de mucha utilidad. Le agradecemos mucho su tiempo y todo el trabajo que realizan.
1: No, muchas gracias a ustedes por llamar.
0: Un abrazo. Isaac Rudnick, director de ISEPSI. Un dato para tener en cuenta. Solo 2%, Víctor Hugo, de las familias pueden llegar cómodas a fin de mes y hasta se dan el lujito de ahorrar. 2% de la población.
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6: Música de Valentino Jazz Bazar. Este miércoles está presentándose. Entren al Instagram para ver detalles de su espectáculo Manos Negras. Va a estar dedicada esta actuación de Valentino a Steve Wonder. Presentaciones de libros, hechos artísticos relevantes en la vida de la Argentina. Está presentándose mañana el libro Notas Musicales de un periodista cultural, el queridísimo Carlos Ulanowski. Lo van a presentar Sergio Pujol, Leandro Donoso, Lupita Rolón, Humphrey Encilo y naturalmente el autor. Gourmet Musical es la editora. Mañana a las 6 de la tarde en el Museo del Libro y de la Lengua, en las Heras 2555 en la ciudad de Buenos Aires. Y algo que también quiero mencionar enfáticamente es el reconocimiento a una artista muy significativa, Marina Dogliotti, la esposa además de Leo Vinci. La declaran personalidad destacada para la cultura. Invita el legislador Andrés Lablunda, al que felicitamos por la iniciativa, porque estamos hablando de una enorme artista. Esto será mañana a las 5:30 de la tarde en el Salón Alfonsín de la Legislatura de Buenos Aires, en Perú, 160.

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2: La hora 10, un minuto, la temperatura en Buenos Aires es de 12 grados, dos décimas. El cielo está cubierto y con lluvias débiles, humedad 96%. En la ciudad de Neuquén, 5 grados, cuatro décimas. La Cámara Argentina de la Construcción advierte que la actividad sigue paralizada. Así lo aseguró el presidente de la entidad, Gustavo Weiss, pese al repunte del sector registrado en marzo. El dirigente remarcó que la parálisis se registra tanto en obras públicas como en las privadas.
3: Un nivel de actividad, yo diría, estancado, 25% abajo del último pico de la actividad, que fue mediados del 23, entre mediados del 23 y mediados del 24 caímos 25%, significó muchas contratos de obra pública paralizados, con una actividad privada también que está pasando por su momento más importante respecto a la actividad, y estamos estabilizados desde hace ya dos años. No seguimos cayendo, no crecemos, pero como dije, 25% abajo del último pico, el 23.
2: La familia del Indio Solari agradeció a los fanáticos por participar en el velatorio en Avellaneda.
4: En la calle. Finalizó esta madrugada el velatorio público del Indio Solari en el Polideportivo Gatica de Villa Domínico. A las 5:30 se cerraron las puertas del predio luego de más de un día de homenajes y una convocatoria multitudinaria de fanáticos llegados desde todo el país. Desde el entorno del músico agradecieron el cariño de la gente y ya se habla de futuros homenajes en el lugar para mantener viva la memoria del líder de Los Redondos. Desde Villa Domínico informó Rodo Gerardi para Radio 750, Derecho a la Información.
0: Internacionales.
2: Tras el balotaje presidencial en Perú, se achica la ventaja de Keiko Fujimori. Con el 92,6% de las mesas escrutadas, la candidata se mantiene al frente con el 50,16% de los votos. Sin embargo, el izquierdista Roberto Sánchez ahora llega al 49,83% y se encuentra a menos de medio punto de diferencia. Dólar oficial 1.460 pesos, dólar informal 1.435 pesos y riesgo país 499 puntos. En Buenos Aires la temperatura es de 12 grados, dos décimas, el cielo está cubierto y con lluvias débiles, humedad 96%. En la ciudad de Neuquén 5 grados, cuatro décimas, allí podés escuchar Radio 750 por FM 99.7. Estas fueron las noticias. Federico Martín.
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15: De aquí al 17 pasan cosas que tienen que ver con el primer año de la detención domiciliaria de Cristina Kirchner. Eso es el 17. Pero antes, los primeros días de junio recuerdan dolorosamente el aniversario de la sentencia inicial y el fallo que ejecutó su detención y su proscripción. ¿Qué hizo esa mujer para estar hace un año prisionera y proscripta? Recordemos algunos de los episodios de su gobierno. Se jubilaron 4 millones de personas que nunca imaginaron que eso podía suceder. Se entregaron 3 millones de netbooks, generando igualdad entre los pibes. Se crearon 16 universidades públicas. Se creó la asignación universal por hijo, un viejo proyecto que nunca se había cumplido, porque nadie atinaba a lograr los fondos que lo permitieran. Se construyeron más de 1.800 escuelas, más de 6.000 obras de refacción. Se recuperó Aerolíneas Argentinas. Argentina Sonríe era un proyecto en la odontología pública para todo el país. Se renovaron los trenes Sarmiento y Roca. Se reactivó Atucha 1 y también Atucha 2. El fútbol fue gratis para todos. Las familias se sentaban en su casa a ver los partidos. Empezó la televisión digital abierta. Se lanzaron satélites ARSAT 1 y ARSAT 2. Se amplió la red de cloacas de un 40 al 75%. Se modernizaron 3.000 kilómetros de vías férreas. Como voy a seguir porque hay mucho más, trabaje de ciudadano. Cada una de las obras mencionadas, usted lo puede chequear. Si una sola no fuera verdad, todo lo que le estoy diciendo en este momento es mentira. Se amplió el calendario de vacunación de 6 a 16. Se recuperaron los fondos de las AFJP. Se lanzó el plan Procrear. Se entregaron 500.000 viviendas. Se garantizó paritaria libre y aumento jubilatorio trimestral. Se estatizó YPF. Con todo lo que usted sabe, ocurre ahora con YPF y Vaca Muerta. Se creó la SUBE para el transporte público. Se subsidiaron medicamentos al 100% para los jubilados. Se pagó la deuda del Fondo Monetario Internacional de una sola vez. Se canceló la deuda con el Club de París. Se sancionó la ley de matrimonio igualitario. Se aprobó la ley de identidad de género. Y por supuesto, todo eso determinó que se reactivara el mercado interno, priorizando la soberanía de los argentinos. Todo eso lo realizó la mujer que está presa y proscripta. Lo tiene bien merecido.
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21: Momento de saludar, como cada jornada, el lujazo. Gustavo Campana con nosotros. Buen día.
22: Buen día, Víctor Hugo. Buen día, compañeros, compañeras. Yo os escuché hablar de este domingo de guerra. Ha regresado la guerra y el petróleo otra vez, entre 93 y 95, según el Brent y el Texas. Israel, que está vía Netanyahu absolutamente desbocada y mostrando la debilidad política de Trump para poder frenarla. Porque dicen que hubo contactos, pero febriles, el último fin de semana. Rompió la tregua Israel, bombardeó el sur de Beirut, Irán lanzó una serie de ataques contra Israel, y esto hay que verlo en función de cómo las bolsas asiáticas, pero descendieron casi con niveles de quiebra, 8%, 9%, 10%, y habrá que ver sobre el mediodía cómo le va a los bonos argentinos en el exterior. Pero vuelve a jugar con fuego Israel, llevándose a la rastra a la economía del planeta de la mano del precio del petróleo y la sensación económica que siempre está presente en el juego de las bolsas.
15: Bueno, Gustavo, estaba hablando recién en el editorial de todo lo que se concretó hasta el 2015, todo lo que ha ocurrido, y pensaba en todo lo que está sucediendo ahora, porque no marqué otros aspectos cuando señalaba los derechos conquistados, Vaca Muerta, Aerolíneas Argentinas, etcétera. Pero no nos olvidemos que desde el punto de vista económico se funcionaba con el mejor salario, con la jubilación a pleno. Cuando veo esto, leí otra vez a esa joven periodista Luca Glesser en El cohete a la luna. De verdad que cuando uno lee, o a Julia Estrada, que suele escribir también cosas de enorme sabiduría en materia económica, y tantos otros a los que recurro permanentemente, Leandro Renú, etcétera, y vos te vas dando cuenta lo que nos están haciendo. Es demasiado grave, porque estamos muy distraídos. Lo que pasa en el mundo de la compra de dólares, presentado como un éxito, cuando en realidad es todo para la fuga de capitales, por ejemplo. Cuando vos sentís que le han privado de todo al pueblo argentino para poder cumplir con el Fondo Monetario Internacional, y tienen algunos medios el tupé de dar a entender que Milei todavía está en carrera, aunque de vez en cuando aparece una imagen muy baja. La verdad es que uno siente que le están faltando el respeto a la inteligencia elemental
1: de todo el pueblo.
22: Yo estaba escuchando el balance que hacías sobre los 12 años de kirchnerismo, y lo primero que hay que plantear es el contexto en el que se hace, porque se hace después de 2001, y se hace después de un 24% de desocupados, de un 53% de argentinos debajo de la línea de pobreza, se hace después de 180 mil millones de dólares de deuda, después de 14 cuasi monedas. La verdad, es refundar a la patria después no solamente de 10 años del segundo desembarco del neoliberalismo, sino de 2 desembarcos del neoliberalismo, el primero con Martínez de Hoz, el segundo con Cavallo y Menem. Hubo que refundar a la patria desde el punto de vista de la recuperación de la industria nacional, la recuperación del salario, la recuperación de la distribución de la riqueza, ciencia y tecnología propia, y empezar a gestar autonomía política y económica después de decirle al fondo, acá está todo lo que te debía y lo pagamos. Y lo hace en sociedad con Brasil, en el marco del primer gran gesto geopolítico, yo te diría, de toda la historia, porque nos obligaban las potencias a mirarnos con recelo. Por lo tanto, el balance que hiciste, que no es más que un resumen, de todo lo que sucedió en esos 12 años, es la refundación de la República Argentina de la mano de la política, dándole órdenes a la economía, y no al revés. Acordate que veníamos de Fukuyama, del fin de la historia, de las ideologías han muerto, y fue poner de pie otra vez a la política para darle órdenes a la economía.
1: Entonces, la cárcel es un horror,
22: claro,
1: doble, porque es injusta, porque es mentira, y porque además la descargan sobre una persona que le dio a los argentinos una etapa extraordinaria. Eso es lo que no le perdonan. Estaba en el comienzo del programa mencionando a los ciudadanos de la Asamblea de Ciudadanos Argentinos en Francia,
22: sí,
1: grandes luchadores, los respeto muchísimo, tengo muchos amigos allí, y cuando tomaba nota de lo que van a hacer el miércoles, van a ir al Trocadero. El Trocadero es un lugar que está del otro lado del río Sena, exactamente frente a la Torre Eiffel. Se hizo muy conocido, lo mencionaba recién, cuando la película Los Unos y los Otros,
22: claro,
1: y ahí aparecía Jorge Don, uh-huh, bailando el bolero de Ravel. En ese lugar, a las 7 de la tarde, el miércoles, se van a reunir ciudadanos argentinos, pero también van muchos latinoamericanos siempre. Siempre la movida es más amplia todavía. Para gritar, Cristina Libre. Yo me equivoqué, me parece, dije Argentina Libre, pero estaba claro, uh-huh, qué era lo que significaba. A gritar Cristina Libre, y yo creo que el movimiento tiene que ser indetenible, que no puede darse continuadamente todos los días de nuestra vida tamaña injusticia.
22: Es cierto lo que planteabas con relación a que el poder real no te perdona, te factura, te espera, aguarda el momento indicado. 10 años de persecución vía Laufer entre abril de 2016 y principios del 26, hasta que finalmente la tenés en domiciliaria y con tobillera. Por lo tanto, es el momento de gritar una vez más que no importa cuántos errores haya cometido el campo nacional y popular en 216 años de historia argentina, para poner como punto de partida al 25 de mayo de 1810, no importa cuántos, no sé, 10, 15, 20, 100, 1 millón, no importa. Yo sé que siempre vienen por nuestros aciertos y no por nuestros errores. Vienen a apagar la fábrica de derechos, que por supuesto lo que hace es terminar con privilegios. No hay otra forma de poder generar derechos, sino acotando, achicando, encogiendo privilegios. Bueno, vienen por eso cada vez que llegan, y lo hacen primero a través de la demonización mediática y la condena judicial posterior. Y ahí es donde la batalla cultural todavía nos debe una victoria.
1: Por eso es tan profunda la decepción, Gustavo, cuando la votación del otro día de la jueza Micheli y antes el grupo de 18 senadores kirchneristas habían aprobado a Carlos Maíquez, carcelero directamente de Cristina Kirchner. Es una cosa tan perturbadora que uno de los motivos por los cuales decía, bueno, me hace bien salir un poco de acá. Aunque uno siga prendido, no es lo mismo. ¿Cómo puede ser que senadores kirchneristas hayan aprobado a Micheli? Micheli es de la prosapia más pura de todo lo que tiene que ver con dictadura y con ultraderecha en la República Argentina. Lo que ha hecho el padre como juez no solamente fue liberar a Fariña, hay otras historias. Saben que esto es así, saben perfectamente que el padre de la mujer, que por supuesto no piensa distinto, es alguien que entró unos días al cuerpo judicial para liberar a Fariña para que fuera a declarar contra Cristina Kirchner. Saben que Carlos Maíquez es uno de los personajes más negadores que uno pueda encontrar de lo que es la decencia jurídica. Un tipo que se fue a trabajar con María Eugenia Vidal y después volvió a usurpar un lugar en el que no podía estar porque no le correspondía, porque no había concursado, no había hecho nada. Y se queda en ese lugar. Se va de una causa, atacado en este caso por La Nación particularmente y por Clarín, porque tenían miedo que por amistad con la AFA, con algún integrante de la AFA, les jugara en contra en la infamia que ambos diarios se están tirando contra Tapia y contra la Asociación del Fútbol Argentino. Y el hijo, ministro de Justicia, manda el pliego de este personaje para que sea aprobado. Y lo aprobaron también los senadores kirchneristas. Entonces, vos te querés balear en un rincón, como dice el tango, Gustavo. Estoy muy apenado con ese tema, no hay ninguna explicación, muy pocas críticas incluso. No ser una persona que se entrega totalmente a lo que se les antoja al mundo de la política, me parece que también marca una diferencia en estos casos, porque lo podés decir y sobre todo lo tenés que decir.
22: Es demasiado, Víctor Hugo, lo que habrá que poner de pie, la reparación y las heridas que habrá que cerrar cuando esto termina, para en paralelo, porque no hay forma de perder el tiempo, comenzar a proyectar lo que se viene. Ahora, dentro de todo lo que hay que volver a poner de pie, la justicia. Y ahí también la mirada hacia atrás, al estilo Néstor después de la Corte Suprema menemista. Creo que estamos ante un dato infinitamente peor que aquella justicia 2003, porque Mauricio Macri se ha encargado fundamentalmente de armar algo así como un reaseguro de su poder, ¿no? Ahí lo tiene, en Comodoro Pi, en lo que era la mesa judicial de Pepín Rodríguez Simón, en la doctrina Irursun, en la Gestapro, en demasiados datos que por supuesto nos van contando que el camino minado es mucho más largo que el que había dejado el neoliberalismo allá por 2002-2003. Pero hay que volver a ponerla de pie y rearmar una corte que nos garantice justicia.
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7: Enseguida vamos a estar con la programación de teatro, pero estoy leyendo algunas de las notas de la jornada. Muchas gracias a quienes han mencionado el comienzo del programa con el Indio Solari. Es que el Indio inspira, y la gente que sigue al Indio inspira. Bueno, más de 5 millones de argentinos están endeudados, lo dijimos hace un rato, Lourdes, pero un detalle es que los jóvenes son los más afectados en esta situación.
8: Sí, Víctor Hugo, estamos hablando de el endeudamiento, es la morosidad. La palabra que se usa es morosidad. El 26,9% de los deudores registra atrasos superiores a 90 días. Los mayores niveles de incumplimiento, como bien decís, se concentra en este grupo de jóvenes de 18 a 30. Es decir, el que tiene su primer laburito ya tiene que endeudarse. Estos jóvenes por eso repudiaban el ajuste y la motosierra y todas las políticas de Javier Milei. Lo escuchamos ayer en las filas para despedir al Indio.
7: Bueno, hay algo que está pasando al mismo tiempo con todos los argentinos. Ya no, los jóvenes compran cada vez más por promociones, y están abandonando al supermercado. Esto es un dato tan nuevo. Yo luché tanto contra los supermercados metidos en la ciudad, pero eran los años 90 cuando aparecían. Seguramente vos también, Gustavo. ¿Te acordás que terminaban con el boliche de chico, con el almacén de barrio, y todo se concentraba? Pero ahora me da pena, porque ya estamos instalados y metidos en el mundo de los supermercados, que empieza a haber una especie de cambio cultural, porque los argentinos compran cada vez más por promociones y abandonan los supermercados.
9: Sí, a nivel mundial la experiencia, por supuesto, es tener afuera de las ciudades, ¿no?, en los bordes de la ciudad, a esos super o hipermercados, como después aparecieron entre nosotros. Hasta ese momento, y calculá que Carrefour llega acá a principios de los 80, 82, en el Carrefour de Vicente López, que es el que se quedaba con el terreno del viejo Gigante. Gigante no era una cadena, era un gigante, un solo supermercado, que estaba, bueno, metido fuera de la ciudad de Buenos Aires, pero en un ejido urbano muy fuerte, muy potente. Ahora, la cantidad de sucursales que empezaron a desarrollar primero Carrefour y después todas las cadenas que llegaron más tarde terminaron en, y yo te diría que en una década, ya a principios de los 90, el almacén era un recuerdo, un gran recuerdo.
8: Malas noticias, tengo un montón, Víctor Hugo, me sobran. Las ventas minoristas, pymes, cayeron 1,2 en mayo. Los comerciantes dicen que están al menos cautelosos. Más de la mitad considera que no es momento para invertir. La señal positiva que dice el gobierno, esa te la debo, ¿eh? Otra, ¿querés? El informe de la UIA. 4 de cada 10 empresas registraron caídas en la producción y en las ventas. Claro, hay un monitor de desempeño industrial, MDI se llama. Es un indicador que muestra dónde estamos parados. Bueno, 43 puntos en abril y eso no es una buena señal. ¿Querés otra? La industria textil profundiza su retroceso. El sector alertó por la caída de producción, cierre de empresas y avance de importaciones en el mercado local. Todo esto gracias a la administración libertaria.
10: Y nos metemos, Víctor Hugo, con la carrera de ayer de Franco Colapinto. Terminó 15º en Mónaco, con una carrera que le costó y mucho, pero también le costó al equipo Alpine, porque si bien Gasly hizo podio, le pusieron una multa por exceso de velocidad en los pits, es decir, al salir de boxes, y eso le redujo, le sumó más tiempo y entonces no terminó quedando. Ante esta situación, Alpine, por supuesto, decidió protestar ante la FIA, veremos qué decisión se toma. Pero es cierto, no fue una buena carrera para Franco, terminó 15º, esperará tener revancha en la próxima.

durante este fin de semana de artistas que arriba del escenario en redes sociales recordaron al Indio Solari, desde por supuesto los fundamentalistas el mismo sábado allí en Comodoro Rivadavia, que decidieron no suspender el show. Emocionados se los notó y me parece que estuvo bien que se subieran, que homenajearan cantando, como pidieron también desde el ámbito de la familia. Y en un ratito vamos a estar repasando, Víctor Hugo, porque además desde Lali en River cantando Jijiji como la escuchamos al comienzo, pero también la Bersuit, que contábamos justo el viernes que se presentaban el sábado, bueno, hicieron un cover de Encuentro con un Ángel Amateur y lo vamos a compartir ahora aquí en la mañana.

0: Hermosa la versión que hicieron homenajeando la Bersuit al Indio, por supuesto, en este caso Encuentro con un Ángel Amateur, esta canción que decíamos que tiene ese sabor a despedida, a dulce despedida, pero bueno, la verdad es que son un montón, los vamos a seguir repasando en un ratito nada más aquí en la mañana.
1: Vamos a hablar un poco de teatro. Empezamos por la presentación de Gabriela Lich. Yo adelanto algo de los lunes. Hoy tenemos Lino y Leno y El tripulante ocioso, una obra preciosa de Fran Ruiz Barlet con Leo Trenta, Trento y Enrique Dumón a las 21:15 en el Método Cairós. Sigue Células Muertas, la obra de Hugo Barcia en el Teatro Piccadilly con la dirección de Leo Rodríguez. Hoy a las 20:30. Nido de Lagarto es una obra de Franco Verdoya, uno de los capos jóvenes creadores del teatro hoy día en la República Argentina, con Silvina Sabater y Horacio Acosta. Están cada lunes, como hoy, a las 20:30 en el extranjero, la obra Nido de Lagarto. Sigue, volvieron por 4 funciones, pero han tenido que agregar, Cría. ¿De quién, a quién pertenece mi corazón? De Catalina Lucchetta, con ella misma y con Matías Broglia. Hoy a las 20:30, esta preciosa comedia en el espacio Callejón. Algo más para los lunes, un poco más adelante, porque ahora la presento a Gabriela Lich. Buen día, Gaby.
2: Buen día, Víctor Hugo. Comienzo la semana con Molly Bloom, de James Joyce. Un monólogo catártico y rebelde de una mujer audaz, deseada y deseante. El unipersonal Molly Bloom, con actuación de Cristina Vanegas y dirección de Carmen Valiero, se reestrena este sábado a las 20:30 en el excéntrico de la 18.
1: Bueno, de lo que es el día lunes, solamente me faltaba mencionar el retorno glorioso siempre de El Zoo de Cristal, de Tennessee Williams, en versión de Mauricio Cartoon, con Ingrid Pelicori, Walter Quiroz, Malena Figó y Martín Urbaneja. Está todos estos lunes de junio, hasta el último lunes de junio, a las 20:30 en El Tinglado, ahí en la que es Mario Bravo 948. Y por último, Como Bestias, la primera adaptación teatral de la novela de Violén Veró, con dramaturgia de Claudia Piñeiro y Marcelo Moncar, que va a las 20 horas hoy en Hasta Trilce, todos los lunes a las 20 en Hasta Trilce, Como Bestias.
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Susana Baca en Inga, una producción artística con la participación del compositor, contrabajista y productor uruguayo Marcos Expósito. 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

0: Naturalmente, ahora vendrán las repercusiones. Yo creo que estaremos mucho tiempo hablando de lo que ha sucedido con el Indio Solari en estas horas. Pero además de entrar en la leyenda definitivamente, me parece que va a ocupar mucho tiempo, mucho espacio de la agenda, y nada será suficiente, porque lo que ha ocurrido es algo gardeliano, es decir, uno podía imaginarlo para esos tiempos en los cuales una leyenda como Gardel retornaba su cadáver al país. Bueno, ha sido algo similar. Yo no sé si hay parangón para lo que se ha vivido con el Indio Solari, por lo repentino, por lo rápido que se armó todo, y ese amor entrañable del pueblo.
1: Mira, como artista hay un dato que está por encima, y esto que voy a decir seguramente va a parecer casi, qué sé yo, el mensaje de un hereje, una herejía, ¿no?, tocarlo a Carlitos. Pero acá tenés un artista de dimensiones enormes, no sé si tanto o más que Gardel en su rubro, pero seguramente gigante, pero en el Indio está todo lo político que no estaba en Gardel, que lo que hacía todo el tiempo era jugar una suerte de neutralidad constante para no atacar ni amigos ni enemigos, y si le cantaba al irigoyenismo de la mano de alguna milonga de Mansi, después le cantaba al golpe de Uriburu, ¿no? ¡Viva la revolución! Bueno, acá lo que tenés es un fenómeno que pasa por encima de esa neutralidad y tiene un grado de compromiso que por ahí lo hace, en ese sentido, un cachito más grande.
2: Mira, muchos mensajes, Víctor Hugo, que están llegando. Nuestros oyentes dicen, queda demostrado que es inútil, cruel, someter a nuestro pueblo a la violencia represiva oficial. Cuando se gobierna con equidad igualitaria y justicia social, pasa lo de este fin de semana. Agradeciendo al gobernador Axel Querido, dice, por la organización. Recordemos que fue Ferraresi, el intendente de Avellaneda, el Ministerio de Seguridad de la provincia, quien dijeron, che, no vamos a provocar, muy a lo Patricio Rey, muy a lo Ricotero, nada de policía. Comentábamos más temprano, eran los bomberos y los vecinos abrazados quienes hicieron ese cordón inicial, y no hubo ni un incidente. Pero también otro dice, Sergio Chivilcoy, felicitaciones al pueblo. En Cava mandaron infiltrados a pudrirla, son de manual, siempre hacen lo mismo frente a manifestaciones. Lo vimos en la 9 de julio y lo vimos en la Plaza de Mayo, eso.
1: El viernes apenas se conoció el tuit de Martín Menem, creo que 5 minutos después, empezó una razzia de bolsos y de mochilas. Y eso generó, una especie de incidente muy fuerte, no solamente con la gente del Indio, sino también con la mesa ecuménica, que estaban los dos en la plaza. Y se dio como un conato de agresión tendiente a provocar que nadie vaya a Plaza de Mayo. Fue absurdo, ridículo, se tuvieron que ir los escudos a los 10 minutos, porque la presión popular era tan grande, y ya a las 8 de la noche la plaza estaba repleta.
0: A saludar a Julieta Boedo, delegada de ATINTA. Julieta, buen día.
3: Hola, buen día, Víctor Hugo, todos ahí en el piso, ¿cómo están?
0: Bueno, veo que están continuando con el desastre, ¿no? ¿Qué es lo que ha sucedido ahora sobre el tema de la industria láctea?
3: Bueno, lo último, desgraciadamente bastante dinámico, pero lo último es que con los efectos del retiro voluntario que están sucediendo en este momento desde el 4 de mayo, bueno, con esa cantidad de adhesiones, las agencias y las unidades, bueno, se van quedando sin personal, ¿no?, sin trabajadores y trabajadoras. Entonces, lo que salpica a la zona y a la comunidad cuando esto está pasando, bueno, el acompañamiento, lo que venimos hablando todo este tiempo, ¿no? Profesionales que dejan de ocupar esos lugares centrales en la zona, en la región, de acompañamiento de los productores, y bueno, es una cadena que se va desarmando, está planificada. Esto ya no nos cansamos de contarlo, porque pasa en todo el país, es una réplica, ¿no? O cierra una unidad adrede y parte del plan, o también esto más indirecto, que sería esta adhesión al retiro voluntario, que para nosotros son despidos encubiertos y es parte de la estrategia de desguace de los organismos. Y bueno, está pasando en Córdoba, como se viene replicando, Víctor Hugo. Esto es una planificación bueno, bastante concreta y que vamos atajando a través de fallos judiciales, ¿no? Que vamos a la justicia, intentamos, por ejemplo, en el caso del AMBA, de la experimental que bueno, que cerró y fuimos a la justicia, y la justicia, por suerte, en este caso, falló con una cautelar y nos da tiempo para reacomodarnos, porque está todo al borde de la legalidad y lo que y el espíritu del INTA, ¿no? Que es acompañar al productor que necesita, sobre todo en este momento, ¿no? Para poder resolver su producción, para mejorarla y también la alimentación de los hogares, ¿no?
0: Julieta, te veo un poco resignada de todas maneras. Hay que, me parece, mantener por todo lo alto la lucha. Este cierre de una sede del INTA, que es clave para la industria láctea, es un paso más que dan seguramente contra aquellos que han participado de los paros, que vienen participando de la protesta. Se trata de disciplinar. Es atroz lo que hace el gobierno. Así que los acompañamos, las seguimos en cualquier momento, Julieta.
3: Muchas gracias, Víctor Hugo.
0: Julieta Boedo, delegada de AT-INTA.

Bueno, esto es algo que una amiga del programa, Florencia Meluso, por suerte pudo entrar, porque lo que uso actualmente tiene mucho rechazo de mails, etcétera. Pero me manda una cosa muy linda, que es esto que estamos escuchando. Una milonga del grupo Troilo Delay, milonga del conurbano, para el sábado que viene. Están, entren en las redes, están actuando en Buenos Aires. Y la voz invitada en este caso es la de Leo Pastore. Ahí está el dúo, el grupo, perdón, Troilo Delay, milonga del conurbano.

0: El grupo Troilo Delay, que actúa este sábado aquí en Buenos Aires. Busquen en las redes toda la información, como siempre. Estoy pensando en lo que viene en el resto del día, Lourdes. Ahí vamos con la agenda.
1: Mira, a partir de hoy, Víctor Hugo, paro nacional de médicos de cabecera y odontólogos de PAMI. Son 72 horas, lunes, martes y miércoles 10 de junio. No van a atender a los afiliados porque necesitan una actualización urgente de honorarios. No es que no quieran, sino que les deben desde hace meses.
2: Víctor Hugo, el Ministerio de Economía confirmó que le va a pagar a la Cámara Farmacéutica la deuda que tiene con el PAMI con bonos que tienen vencimiento a julio del año que viene. Entonces lo que ahí tenés primero es que el déficit fiscal te va a dar bárbaro. Pero vos no pagaste nada, estiraste la promesa de pago, no efectivizaste ningún pago y encima vas a sacar par con bonos. Si tiene algún problema la Cámara, va a tener que ir a cambiar esos bonos al mercado y le van a pagar el 80, el 70 o hasta el 60%. Este es la contabilidad creativa de Caputo.
1: A las 13.
0: Bueno, claro.
1: Ah, dale, Víctor Hugo.
0: La contabilidad creativa de Caputo es una sucesión de pases que hacen para ir disimulando la situación. Juegan con los repos, por ejemplo, prestarse plata, entregar letras, pero que saben que las tienen que recomprar a un precio más alto.
2: Claro.
0: Entrar dólares como que son para la reserva, pero que se fugan. La balanza de dólares que entran y que se van, 38 mil dólares, tengo la cifra en la cabeza, marca claramente cómo es que juegan con la entrada y la salida de dólares. Pero estábamos con la agenda y quería mencionar que hoy a la 1:00 p.m. hay una protesta de periodistas acreditados en Casa de Gobierno. Nunca se han preocupado demasiado en general los colegas por otras formas de coartar la libertad de expresión. Les tocó a ellos y están muy fuertes. Nosotros los acompañamos. El reclamo apunta a las restricciones que denuncian dentro de la Casa de Periodistas luego del cierre dispuesto el 23 de abril. Hay muchas formas de limitar la libertad de expresión en la República Argentina. Muchas. Y algunas tienen que ver justamente con el mundo de los periodistas o de los medios periodísticos que coartan la libertad de expresión, tanto la que se puede tener dentro de una empresa como la que otros puedan animarse a manifestar. Por lo tanto, es muy llamativo. De todas maneras, los acompañamos. La sala volvió a habilitarse el 4 de mayo, pero los trabajadores de prensa sostienen que continúan los límites, los controles y las presiones, lo cual de un gobierno tan descarado como este no sorprende.
1: A las 9:30, escúchate esta. Recién Gustavo decía, ya rebota el petróleo por los bombardeos de Israel en Beirut y entonces Irán responde. Bueno, ¿qué hace Milei? No tiene mejor idea que profundizar su vínculo con Israel. Hoy va a haber un homenaje al Rebe de Lubavitch. ¿Dónde va a ser? En el CCK, allí en el Centro Cultural. Claro, aprovecha el aniversario del fallecimiento del Rebe. Es a quien fue a visitar en cada viaje a los Estados Unidos con dinero del Estado, aprovecha para rendir homenaje.
2: En la última visita, la foto de Adorni con su mujer. Cuando
1: cierto.
2: Él va, aparece la foto en ese portal

0: de información judía, sin saber que quien lo estaba acompañando era su esposa.
1: También habrá actividades en Casa Rosada. Insisto, hoy a partir de las 9:30 de la noche, homenaje al Rebe de Lubavitch en el CCK.
2: Saludamos a Atilio Rossi, presidente de AMECOR, la Asociación Médica de Córdoba. Doctor Atilio Rossi, un gusto saludarlo, buen día.
3: Buenos días, un gusto también para mí estar comunicado con usted.
2: Bueno, el tema es PAMI, los médicos de cabecera, los odontólogos, empiezan un paro importante de 72 horas. ¿Nos puede dar las motivaciones, aunque uno las puede imaginar?
3: Bueno, le comento rápidamente cómo viene el tema. Nosotros, los médicos de cabecera, teníamos un ingreso que era el producto, digamos, de una cápita que nos daban por paciente por mes, que era de 940 pesos y nada, y a su vez nos daban además el 40% de las consultas que nosotros realizábamos en el mes, que oscilaban entre 6 y 10 mil pesos, de acuerdo a si el paciente era tenido por primera vez o seguimiento. Eso determinaba un combo determinado de plata mensual que el médico cobraba. El mes de abril, en forma intempestiva, sin aviso, sin nada, el PAMI cambia la forma, ¿no es cierto?, de darnos el sueldo, y dice, bueno, todavía se propagan, y dice, nosotros vamos a aumentarle a los médicos más del 100% de sus ingresos. ¿Sabes qué hicieron? Aumentaron la cápita de 940 a 2.100 pesos, pero nos quitaron las consultas. O sea que ese médico, de golpe, pasó a cobrar el 52% menos de lo que había cobrado el mes anterior, que de por sí ya el sueldo que tiene el médico PAMI, la verdad que está totalmente alejado de la realidad de lo que se merece.
1: Atilio, hoy la situación obligó a que muchos profesionales abandonen la atención. De hecho, hay demoras de hasta varios meses. El gobierno parece que busca eso.
3: Pero escúchame, todos los días tenemos médicos que vienen renunciando en todo el país, porque es imposible trabajar de esta manera. Mira, después de tanta pelea que tuvimos entre nosotros, porque vos sabés que lo difícil que es encontrar la audiencia con esta gente. Bueno, después de haber tenido reuniones con ellos, todos dijeron, bueno, como nosotros realmente hemos visualizado su problema, le vamos a aumentar el sueldo, la cápita de 2.100 a 2.400 pesos. O sea, es como que nos dijeron, bueno, mira, le bajamos el 52% del sueldo, pero como somos buenos, en vez de bajárselo el 52%, se lo vamos a bajar el 48% nada más. O sea, digamos, la salida que nos están dando indirectamente nos está invitando a que realmente renunciemos. ¿Qué es lo que uno está viendo o visorando en esto? Que indudablemente, que yo creo que está en peligro el primer nivel de atención, ¿no?, del sistema PAMI. Y yo, como siempre digo, los dos sectores más lábiles que hay en la sociedad es el niño y el adulto mayor. Bueno, el adulto mayor indudablemente que va a ser la persona que más va a estar perjudicado, porque de golpe se va a encontrar sin su médico que lo atendió hace 30, 40 años. Yo tengo pacientes que eran niños cuando yo empecé a atender y ahora son abuelos. O sea, el contexto, digamos, de la atención que tiene uno como médico de familia va mucho más allá que la atención médica. Uno hace la contención, conoce su realidad, conoce sus penurias. Muchas veces los pacientes sacan turno con nosotros, no por una patología, sino por escuchar su problema. Bueno, eso se va a perder con todo esto al quedar, ¿no es cierto?, anulado la presencia del médico de familia. Entonces, ¿qué va a hacer el paciente? Va a empezar a deambular de clínica en clínica, de hospital a hospital, siendo atendido por diferentes sectores, por especialistas y todo, pero nadie se va a perder lo más importante, que es el médico que te engloba a vos como paciente, como un todo, ¿no?
2: Doctor, qué lindo escucharlo hablar del médico de familia. Hay un libro de Favaloro que resalta muchísimo el valor del médico de familia, eso que se va perdiendo. Y además, tengo entendido, leí algo del abogado Cristian D'Alessandro, sobre que hay casos en los que los turnos disponibles en PAMI están apareciendo para agosto, septiembre, incluso octubre. ¿Es así?
3: Pero claro, porque yo le planteé la situación mía, o nuestra, digamos, de médico de primer nivel. Pero el médico segundo nivel, especialista, le pasa lo mismo. Un médico especialista le están pagando la consulta 8.000 pesos. O sea, menos de un medio kilo de carne. Entonces, ¿qué lo determina? Que también cada vez haya menos especialistas en las clínicas que atiendan. Día a día se van cerrando clínicas, porque a las clínicas el presupuesto que les pagan es absolutamente insuficiente para poderlas mantener. Entonces cada vez hay menos profesionales para poder atender, cada vez la demanda es mayor por la cantidad de gente que está renunciando, y estamos hablando de una franja etaria tan lábil que necesita tener la contención importante de primero, segundo y tercer nivel de atención. Desgraciadamente todo eso se está perdiendo, y por eso a uno le preocupa tanto hacia dónde, ¿no es cierto?, avisora uno el futuro, que indudablemente que va a ser no bueno para la salud de nuestros pacientes, ¿no?
2: Doctor Atilio Rossi, ojalá que podamos hablar seguido. Me gusta su énfasis, además del evidente conocimiento que tiene sobre este tema. Yo creo que hay que defender el PAMI, que no alcanzan a veces las notas que nosotros hacemos a la pasada, lo que algún diario señala. Esta es una lucha muy importante. El futuro es aterrador si las cosas siguen así. Por eso le agradezco mucho lo que mencioné como su énfasis, su entusiasmo por dar la pelea. Muchas gracias.
3: Muchas gracias, aprovecho y felicitarlos a ustedes por el Día del Periodista de ayer, y realmente agradecerle porque la labor que ustedes cumplen es tan importante, porque son los que se encargan de hacer visible la problemática que tiene cada uno de los sectores de la sociedad.
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Miriam Martino, que me regaló este tema como un saludo de fin de año, y que he guardado junto a Cutufós con mucho entusiasmo. Levántate y canta, de Héctor Negro y César Isela. Miriam Martino, que la semana que viene después vamos a revisar un poco las actividades, sigue con un ciclo muy importante en la querida, entrañable Biblioteca Café. Ya les vamos a contar.

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1: Miriam Martino, acá la encontré con Voces de mi Canto, vuelve a la Biblioteca Café el 14 de junio. ¿Qué cae el 14 de junio?
2: 14
3: domingo que viene.
1: Domingo, sí. A las 5 de la tarde. Después va a seguir todo el ciclo en agosto y octubre, siempre en la Biblioteca Café, Voces de mi Canto con Miriam Martino.
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15: Es la hora 11, la temperatura en Buenos Aires es de 12 grados 4 décimas. El cielo está cubierto y con lluvias débiles, humedad 96%. En la ciudad de Bahía Blanca 8 grados 6 décimas. La provincia confirmó que no habrá más actos ni eventos para despedir al Indio Solari. El ministro de Seguridad bonaerense, Javier Alonso, aclaró que la familia del músico pidió privacidad en esta última instancia. Además, anticipó que la zona del partido de Avellaneda, que quedó afectada al homenaje, estará normalizada para el fin de la jornada laboral.
16: Desde antes de que finalizara la despedida, el municipio empezó a limpiar toda la ciudad. No empezó antes porque había muchísimo, había gente y bueno, yo creo que ahora vamos a tener que desarmar una parte importante. Ahí ya se produjo una gran desconcentración. Yo creo que para cuando sea el retorno a casa, ya tendría que estar normalizada toda la calle Mitre, todo eso tendría que estar todo normalizado. No va a haber ninguna actividad más. La familia nos pidió mucho respeto. Le pedimos a los medios de comunicación que sean muy respetuosos. Yo creo que la familia ha sido muy generosa, pero muy generosa con todos, con los medios, con la comunidad, con la sociedad, con la comunidad recotera, y nos piden que esta última instancia sea privada.
15: Las ventas minoristas PYME volvieron a caer en mayo. Según los relevamientos de la Confederación Argentina de la Mediana Empresa, el quinto mes del año arrojó una merma de 1,2% interanual, por lo que el sector ya lleva más de un año en retroceso. Pese a que respecto a abril hubo una mejora de 1,2 puntos, en lo que va del año las ventas PYME acumulan una caída de 3,1%.
4: Internacionales.
15: Israel confirmó que también suspendió sus operaciones militares contra Irán. Es luego de que la Nación Islámica anunciara la misma medida hacia Israel tras el pedido de Donald Trump hacia ambos países para que dejen de dispararse de inmediato. No obstante, el gobierno hebreo anticipó que continuará bombardeando el sur de Líbano pese a las advertencias de Irán. Dólar oficial 1.460 pesos, dólar informal 1.435 pesos y riesgo país 499 puntos. En Buenos Aires, la temperatura es de 12 grados 4 décimas, el cielo está cubierto y con lluvias débiles, humedad 96%. En la ciudad de Bahía Blanca, 8 grados 6 décimas, allí podés escuchar Radio 750 por FM 93.9. Estas fueron las noticias. Federico Martín.
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1: Es cierto, no todos son iguales. Hay excepciones que escaparon de una regla argento-bicentenaria y a pesar de su insensibilidad y desprecio por la democracia, esas excepciones tienen una mirada mucho más periférica de la realidad. Sin embargo, la gran mayoría de la derecha local, nunca argentina, imagina vivir en un país chiquitito aún, sabiendo que es muchísimo más grande que sus minúsculos intereses. Sueñan con habitar un lugar domesticado y controlable, aunque la historia documenta las erupciones tan revolucionarias como intermitentes que fueron protagonizando los nadies. Esas rebeliones que los uniformes controlan a palazos y los civiles achican con deuda y desocupación, pero que a pesar de todo nunca desaparecen. No entienden que la marea vuelve a pesar de las bombas, de los fusilamientos, de los compañeros muertos y de los desaparecidos. Y no pueden decir que nadie les avisó, ¿eh? Porque nada más y nada menos que Jorge Luis le dijo alguna vez que hay una porción de la población que no tiene cura, que es incorregible por mandato de su ADN político. Lo que desconocen del otro lo niegan. Las ideas que confrontan con las propias las reprimen. Los fenómenos sociales que nunca protagonizaron los demonizan. Una abrumadora mayoría de los liberales, o como tengas ganas de llamarlos, acá en la Argentina 2026, a estos adoradores del proyecto de colonia, no tiene contacto con la realidad. Viven en una comarca geográfica con límites y leyes propias, y esas mismas fronteras imaginarias encogen su mundo intelectual. ¿Por qué están diciendo que Dios murió dos veces cuando recuerdan que no está Maradona y tampoco el Indio? Al escuchar a algunos voceros de esta minoría odiadora y cruel ante la muerte de Solari, apareció el espíritu de aquello de Victorio Campos. ¿Se acuerdan? En Europa éramos exiliados argentinos y en Argentina éramos exiliados europeos. Su sorpresa por multitudes que jamás los van a acompañar en su proyecto virreinal generó la repetición de voces que escuchamos, por ejemplo, cuando murió Néstor. ¿Y toda esta gente? ¿A dónde estaba? ¿De dónde salieron? No entendían de qué cueva aparecían los centenares de miles que hablaban del poeta como familia, que lo mostraban como un símbolo de amor. Se preguntaban, sin encontrar respuesta, por qué esos desconocidos decían que una estrofa de una canción los había sacado alguna vez del pozo o les dieron identidad política. ¿Cuál era el sentido de llegar a Villa Domínico desde lugares tan lejanos? ¿Por qué venían padres con sus hijos y abuelos con sus nietos? Ese hombrecito de envase frágil, cuando gritaba que todo preso es político o que violencia es mentir, se convertía en un gigante inexplicable para hombres y mujeres del country o de la bolsa de comercio. Una voz que hablaba de justicia, de libertad, de dolor, de esperanza, de odio, de rebelión, de enemigos, de traidores, de explotación, de imperialismo, de mediocres, de fanáticos, de héroes, de santos y de mártires. El pueblo lloró al dueño de las palabras prohibidas, y como parte de esa ceremonia pagana, jamás voy a olvidar a un albañil de Chingolo que dijo en Plaza de Mayo, como resumen de lo que ellos nunca van a entender: nos dio el amor que nos niega el patrón. Los feligreses de la mano dura no entienden por qué no hubo violencia. ¿Cómo un millón de personas se organizan el dolor sin desbordes? Esperaban a la barbarie en su máxima expresión, a mandriles, a ratas, y apareció el subsuelo de la patria sublevado, con toda la paz que a ellos les falta. Los comunicadores del poder usaron la palabra fanáticos, y no la esgrimieron para hablar de un desborde de amor, sino para calificar de irracionales a los que armaron una especie de misa anti-Milei, a los que gritaron ¡viva Perón, carajo! Y pidieron por Cristina libre. Y esa mala junta de letras malditas me llevó a la gran Evita del final en mi mensaje. El fanatismo es la única fuerza que Dios le dejó al corazón para ganar sus batallas. Es la gran fuerza de los pueblos, la única que no poseen sus enemigos, porque ellos han suprimido del mundo todo lo que suena a corazón. Por eso los venceremos. Porque aunque tengan dinero, privilegios, jerarquías, poder y riquezas, nunca podrán ser fanáticos. Porque no tienen corazón. Nosotros sí, Ellos no pueden ser idealistas, porque las ideas tienen su raíz en la inteligencia, pero los ideales tienen su pedestal en el corazón. El indio no se convirtió en leyenda con su muerte, lo fue en vida. Casi medio siglo arriba del escenario explican la despedida a un tipo que el poder real mostró durante años como sinónimo de todo lo que él no era. Durante horas y horas hicieron la cola para despedirlos. Adultos que recordaban como adolescentes se escapaban de sus casas con excusas dignas de una rateada colectiva para hacer kilómetros solo para escucharlo. Nunca entendieron qué pasa debajo de sus privilegios. Y así gobiernan, ¿eh? Así condenan al hambre, a la marginalidad, a los que creen descarte de la sociedad que odian. Estos días fueron una metáfora perfecta de una pelea eterna. Tres cosas para el final. Recordé que alguna vez, dando un par de charlas con el gran Rudy, cuando hablé de grieta, él dijo, para, me gustaría puntualizar que en la Argentina nunca hubo grieta, porque esto nunca estuvo unido. Más dos frases a las que apelé para describir hace casi 6 años qué sentíamos con la muerte de Diego. Lo primero que dije fue, cuando el pueblo llora, que nadie pregunte nada. Me pintó González Tunión ante la muerte de Gardel. Y la segunda, Rodolfo Walsh y la muerte de Perón. La noticia tardará en volverse tolerable. Y la mejor síntesis para los que negaron velarlo en el Congreso fue una del profe Signorini. ¿Te acordás cuando Adorni lo negó a Diego aquel día del zurdo? El profe dijo, de algunos vamos a olvidar su nombre en el trayecto del velorio al cementerio. Y postdata. Te entiendo, Javo. Te entiendo. Lo del fin de semana es la distancia exacta, esa que existe entre un ídolo y un rockstar de cartón.
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Y estamos escuchando a Lula Bertoldi, a Eruca Sativa, en este caso porque hubo fiesta FA ayer y era imposible no homenajear, no recordar al indio en todo esto que decías, Gustavo, en que está en cada uno de nosotros, en los músicos, por supuesto, que vamos a ir recorriendo distintos homenajes con distintos géneros, inclusive, porque es eso, es transversal. Pero además, lo que sucedió allí, se cantó una canción que tiene que ver con el primer disco, con Gulp, La Bestia Pop, y algo que también pasó en los rankings, ¿no?, de las plataformas musicales, que la música, a pesar de haber empezado, ¿no?, como artistas independientes, hace unos años decidieron ponerla en la más escuchada en Spotify para que las nuevas generaciones se puedan sumar. Bueno, ahí la música de Patricio Rey y sus Redonditos de Ricota está a la cabeza. Y así era el homenaje de Lula Bertoldi en la fiesta FA.

Y en ese coro, obviamente, se gritaba cuando estaban los recitales. En cualquier momento que sonaba esta canción, ese momento musical era para cantar Vamos los Redondos. Y el homenaje, en este caso, de Lula Bertoldi al Indio Solari.

0: En un rato a modo de título, te tiro la frase. Si unimos la fuerza de las mujeres del Ni Una Menos y los ricoteros, recuperamos las Malvinas. Lo dijo Miriam Breckman, en un rato la escuchamos. Ahora vamos a Villa Domínico, después de el último adiós al Indio Rodo.
1: Seguimos acá desde Villa Domínico. Ahí hablaban recién de un homenaje que hizo Lula Bertoldi. Y si hablamos de homenajes, sin lugar a dudas, estos dos días aquí en Avellaneda han dejado claras muestras de los fanáticos, de los amigos, de aquellos que se consideran familia del Indio Solari. Se fueron acercando para despedirlo, incluso hoy a la mañana, ya con las puertas cerradas y con la imposibilidad de verlo, la gente siguió acercándose. Compartimos ahora a continuación testimonio de una de las personas que se acercaron a última hora para dejarle una ofrenda al Indio Solari. La escuchamos.
2: No, lamentablemente no. Yo llegué a la media hora.
3: Hace un ratito.
2: Sí.
3: ¿Sos de acá de la zona? ¿De dónde venís?
2: No, de zona oeste, de Libertad. Mira. Si bien no tengo un viajecito, pero por compromisos familiares y laborales, lamentablemente no pude estar antes. El Indio para mí, mi vida. No tengo palabras. Mi adolescencia.
3: Con una frase, por ejemplo, que se te venga ahora a la cabeza, lo primero que se te ocurra, ¿qué aparece ahí?
2: Si no hay amor, que no haya nada.
1: Si no hay amor, que no haya nada, decía una de las fanáticas del Indio Solari. También estuvimos hablando con comerciantes aquí en la zona y un comentario que nos hizo uno de ellos, que no era ricotero, me dijo: yo esperaba que realmente haya mucho más destrozos, mucho más quilombo, en palabras de él, y realmente se han comportado de una forma muy pacífica. Es que así lo fue durante todo el día de ayer, durante toda la madrugada, abajo de la lluvia, mientras esperaban poder despedirse del Indio Solari aquí, desde Villa Domínico. Volvemos en instantes con más testimonios.
4: Pablo Grillo en línea, qué gusto, Pablo. Lástima que sea por el tema del Indio Solari, que tan apenado nos tiene. Te mando un gran abrazo, ¿cómo estás vos?
5: Víctor Hugo, ¿cómo andás? Bien.
4: Bien, todo en orden. Tu papá, que se ha ganado tanto cariño nuestro, ¿todo bien?
5: Mi viejo acá, triste por la jornada que tuvimos estos días.
4: Claro. Claro. ¿Habías estado en recitales del Indio?
5: No había estado nunca. Del Indio fue que me faltó. Fui a muchos recitales de otras bandas, pero el Indio la había dejado para lo último y a lo mejor me equivoqué.
4: ¿Qué sentiste ayer? ¿Qué hiciste? Contanos un poco lo que pasó, lo que viviste.
5: Lo que viví fue una ceremonia que no vi, todavía no lo vi. En la edad que tengo no lo vi nunca. Lo vi para el Diego, pero no había tanta gente como lo hubo en el velorio del Diego.
4: Sí, fue muy muy sorprendente. ¿Y qué hiciste vos ayer?
5: Y yo saqué fotos, traté de documentar todo lo más que podía.
4: ¿Te puedo pedir que nos mandes una foto para ponerla en nuestras redes, una foto de Pablo Grillo para...
5: Sí.
4: ¿Podés?
5: Yo ahora las estoy bajando, ni bien termino, le paso una selección a mi viejo para que te las pase.
4: Aunque sea una, para que nos demos el gusto de presentar en nuestras redes, en el contacto que tenemos con la gente, una fotografía tuya. Todo marcha a pleno en cuanto a la recuperación, Pablo, ¿no?
5: Sí, la recuperación estoy bien, tengo algunos yeites que son los normales.
4: Claro, lo que pasaste, lo que viviste, no puede de un día para el otro terminarse así nomás, ¿no?
5: No, si estuve un año en cama.
4: Claro. Y anímicamente estás con todo, me parece, porque apareces donde haces falta, estás conectando muchísimo.
5: Tal cual, anímicamente estoy con todo. Es más, me dicen que baje un poco el ritmo, pero no lo bajo.
4: ¿Y cómo levanta la gente, no, Pablo? Porque me parece que eso también te pone del mejor talante.
5: Sí, me levanta el ánimo y yo quiero estar en todos lados. Soy un rockstar, digamos, en vida.
4: Bien, ¿qué te pareció toda la gente, la movida que había, qué cosas sentiste, qué empatía hubo?
5: Y hubo mucho afecto, el indio se notó que brindó mucho afecto, la gente estaba muy emocionada. Estaba muy emocionada, es que... muy contenta por el hecho de que los tenían ahí de nuevo juntos.
4: Sí, sí, es que me parece que el tipo fue mucho más que un cantante y un compositor. Entró en la gente. Que... Es eso, ¿no?
5: Es eso, me parece, que era simbolizaba más que un cantautor.
4: Pablo, esperamos la foto para darnos dique, tener una foto de Pablo Grillo. Vos sabés, de los fotógrafos hay una cosa notable. ¿Todavía no viste la película El Partido?
5: No.
4: Vela, porque ahí hay una especie de enorme homenaje a los fotógrafos. Vos sabés que el gol de Diego, visto por televisión, el gol a los ingleses con la mano, todavía uno lo puede discutir. Parecería en alguna secuencia que es de cabeza. Y sabés que la película muestra cómo un fotógrafo mexicano consiguió el documento decisivo y definitivo para mostrar que Diego golpeó la pelota con la mano. Es una fotografía tan extraordinaria, tan precisa, que te va a gustar muchísimo verla, como le digo esto a todos los fotógrafos. No se pierdan la película porque ahí, en un segundo, está la síntesis del valor de esta maravillosa profesión. Te paso el dato.
5: La voy a tratar de buscar, la voy a tratar de buscar. Hermano,
4: vela, está en todos los cines, Pablo. Te dejo un gran abrazo.
5: Te mando un abrazo, Víctor Hugo. Ahora termino de bajar las fotos y te paso alguna.
4: Divino, muchas gracias. Pablo Grillo, así que en un rato, con Julián Capazo al frente, vamos a estar teniendo una foto de Pablo Grillo en el funeral del Indio Solari.
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4: 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Se los digo hoy para que preparen también esta alternativa. Las entradas son por alternativa. 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
2: Les hablé hace un ratito del libro Mis Mundiales, hecho con la colaboración de Julián Capasso y Diego Tomás. Y Diego es un escritor. Publicó una nota con el cohete a la luna maravillosa también ayer. Un escritor maravilloso. Saludo además a la familia de Diego Tomasi, que estaba toda la familia, buena parte, en la presentación del libro. Esto ocurrió en el Fondo de Cultura Económica. Yo dije Fondo de Cultura Nacional, dije cualquiera. Y es el Fondo de Cultura Económica. De verdad que es un sitio asombroso ahí en la calle Costa Rica. La presentación, lo que es el sitio, pero también la cordialidad de la gente. Les quiero agradecer enormemente, fue un placer ir a presentar este libro que surge de charlas con Julián Capasso y Diego Tomasi. Tomaron algunas textualidades mías, algunos goles y algunas historias que les conté y armaron algo que permite seguramente al lector, el libro es pequeño, pero grande de corazón, reencontrarse con lo que cada cual fue haciendo en los campeonatos del mundo que cuento del 78 para acá. Mis Mundiales, Fondo de Cultura Económica, la edición. Y ahí está en línea el señor Stoppelman. ¿Qué tal, Adri?
3: ¿Cómo les va? ¿Cómo andan? Bueno, conmocionado como todo, pero también con un millón de cosas en la cabeza, ¿no? Tener que hacer una función el sábado a la noche no fue nada sencillo, pero quiero agradecerle a toda la gente que llenó el Mercadito de las Artes en Ramos Mejía y entre todos sacamos la cosa adelante, ¿no? Así que fue muy interesante eso, hacer la función en el marco de lo que pasaba y después comprobar un millón de cosas durante la tarde. El día de ayer, sobre todo para mí lo que más me pegó fue la señora esa que bajaba a reírse de los que estaban en la fila. Eso para mí fue lo más impresionante. La señora, yo bajé a reírme de esta gente y me arrepiento. Tengo 60 años y no entendía. Esa señora, durante los últimos 25 o 30 años, debe haber andado desparramando veneno y odio contra una gente.
2: Pero, Adri, contame a mí, yo no conozco el episodio, contame cómo fue.
3: Una entrevista de televisión, así, le preguntan a una señora, ¿y usted qué hace acá? ¿No? Como tanto, estaba con el hijo, y la señora dice alegremente, yo vine a reírme de esta gente. Yo bajé, yo vivo acá dos, tres cuadras y vine a reírme, vine a ver este circo. Pues no dijo circo, pero daba a entender que vino a reírse de esa gente que estaba en la fila. Y descubrí una cosa tremenda que nada que ver y me arrepiento de lo que pensé. Ahora los veo, ahora aprendí. Es tremendo. Porque no es un testimonio cualquiera, es de alguien que habló durante 20, 25, 30 años con su cabeza de algo que no conocía. No hablo del indio, hablo de la gente. Y como esa señora, miles y miles y los estúpidos en las redes, pero bueno, eso es otra historia. Pero esa señora tal vez también tenga Facebook y haya repetido en su Facebook la estupidez de algún otro. Para mí eso fue impresionante. El testimonio de esa señora que decía, me arrepiento. Y por suerte tenía al hijo al lado, que espero que haya entendido más que ella, que seguramente pasó eso. Y después sí, otra cosa. Sí, decime.
2: Decime vos la otra cosa.
3: No, la fila iba para los dos lados. Iba para el lado, digamos, del sur, pero venía hasta el puente Pueyrredón. Y sobre el final del día, tipo 6 de la tarde, 5, ya no quedaba tanta gente del lado del puente Pueyrredón, ya habían llegado. Pero si vos me decís un movimiento de miles y miles de personas incalculables que fueron caminando por Mitre desde el puente Pueyrredón hasta el Gatica, es lejos, son muchas cuadras. Y se ve que ya estaban levantando campamento porque había muchos vendedores de todo, de lo que se te ocurra. Era un día ideal para la gente, yo te podría decir que hasta no había ni basura en el piso. Estoy exagerando, pero no había ni basura en el piso.
2: Qué cosa, qué ejemplo, además de que si te dejan en paz, porque las únicas escaramuzas fueron directamente las provocaciones de quienes querían tener un lío grande. Claro. Son muy, muy perversos, ¿no?
3: Sí, sin duda, pero además es muy raro de ver semejante movimiento. ¿Cuánto costó el operativo de limpieza de la Plaza de Mayo? ¿No estamos acostumbrados a eso? No estamos acostumbrados a que nos cobran por ir a protestar. y acá todo lo contrario. No pasó absolutamente nada. Y qué con bueno. Cualquiera que hablaban, y por el Día del Periodista digo, un aplauso para esos movileros de esos canales espantosos que fueron bien tratados porque iban de visitante, muy de visitante. Y más allá de que la gente veía el cubo de La Nación Más o de A24 o de TN, fueron bien tratados. ¿O alguien vio una escena donde fueron maltratados? Fueron tratados humanamente. La gente les hablaba mejor que ellos en algunos casos.
2: Qué bien.
3: Creo que hay para rescatar un millón de cosas, ¿no?
2: Lo vamos a ir haciendo en el correr de los días, porque esto que vos me comentás, a mí por lo menos me suma, en la medida en que yo, al tomar distancia, algunas cosas se me pierden, como esto que contabas de los reportajes, de las cosas que directamente se vieron a través de la televisión. ¿Por dónde va Stoppelman el fin de semana próximo?
3: El fin de semana próximo, mi segunda casa, La Plata, la casa de Oscar, sábado 13, 20 horas, siempre empezamos un poquito más temprano en La Plata, 555-4366, lo llaman Oscar, y como siempre con Oscar, no se dejen estar. Mire, hasta salió en verso, con Oscar no se dejen estar, porque después se acaban las entradas en la casa de Oscar.
2: Muy bien, señor. Bueno, vamos a lo nuestro, ahí va.
3: Va. Gracias, Víctor Hugo. Buen día oficialmente. ¿Cómo les va? ¿Qué día que nos tocó ayer, no? Pero bueno, pasan días de cosas raras con los días del periodista como ayer. El problema es que hoy en día la gente se puede confundir rápido, ¿no? Porque están los periodistas, esos que hacen de la profesión un sacerdocio, por el cual les pagan con una hostia.
4: Epa.
3: Y sí, así estamos. Y después están el operador disfrazado de periodista, el payaso disfrazado de periodista, el sicario, el comentarista amante del whisky devenido ministro de Economía que vivía en un baldío, el médico que diagnostica a distancia, el facho loco, el facho solapado, el experto en todo, el perito explicador, la chica que cree que murió Shakespeare, el tragalácteos que se deja interrumpir una nota, el podcaster, el youtuber, el instagramer, el boluder y el pelado boluder. Para mí el problema del periodismo es que, nos guste o no, cada vez hay más información.
4: Sí.
3: Pero también hay más periodistas.
4: Sí.
3: Hay más periodistas que información. ¿Cuántos periodistas hay en la Argentina? 5, 8 mil, 10 mil, 15 mil, 20 mil. ¿Cuántos son?
5: ¿Qué
3: un montón? Sí. ¿Cuántas noticias hay por día? ¿500? ¿1000?
5: ¿Las dividimos?
3: Sí, sí, es difícil de saber. ¿Cómo es que la misma información ocupa 48 páginas en un diario y en otro 26?
4: No.
3: O sea, sacamos la foto y los avisos, la cantidad de noticias que hay por día se reduce a 300, pero periodistas sigue habiendo 8 o 10 mil. Demasiado para tan poca información.
4: No.
3: Eso sí, mis mejores deseos para los verdaderos periodistas. A los otros, que estos días de humedad les hagan doler los huesos durante los próximos 15 días.
5: Ay, qué susto. Cuando dijiste huesos me asusté.
3: Sí, no.
5: Que les duela todo.
3: Que les duela, ayer les deben haber dolido mucho.
5: No.
3: Pero al margen de todo, hay veces que no es fácil entender qué quieren decir los periodistas, porque tienen un lenguaje. Por eso le pedí a la división.
6: ¿Cuál, Adri?
3: Justamente el dolor de estómago que deben tener todavía los fachos que tuvieron que hablar, aunque sea mal, durante horas del indio y la gente ayer. Un informe con un breve diccionario para entender al periodista.
5: A ver.
3: Cuando el periodista dice, los vecinos se quejan por la falta del vital elemento. no se sabe si falta agua, sangre, reactivo positivo, un desfibrilador, el vital elemento. Sí, falta agua. Y ahí está el monumento como mudo testigo. Sí, claro, lo único que falta es que los jueces del caso Vialidad hagan hablar a la Pirámide de Mayo para que declare contra Cristina. Sí, hay algún monumento que no sea mudo. O sea, mudo puede ser, pero testigo es más testigo Conan, te digo.
6: Oiga.
3: Sí, estamos viendo una vez más el flagelo de la droga. ¿Qué estamos viendo? ¿Cómo se flagela la droga? Es masoca la droga, es del Opus Dei. ¿Qué hace que se flagela? El prisionero se dio a la fuga. ¿A dónde va uno a darse a la fuga? Si yo ahora me quisiera dar por entero a la fuga, ¿cómo hago? A la fugaceta me puedo ir.
6: ¡Epa, qué rico!
3: Lo mejor es escapar del periodista que dice eso, ¿no? El polémico funcionario. Está hablando mal del funcionario. Es polémico porque es malo, caca, juira y es cuca. Por eso. Sí. Incalificable agresión sufrió.
6: Sí.
3: ¿Por qué no puede calificar la agresión? ¿No entra en la lista de agresiones de la Academia Nacional de Periodismo? Sos periodista, calificala. Por eso está. El emblemático dirigente. Un tipo que está en el puesto hace 1000 años y no hay forma de sacarlo. Una obra que beneficiará a los habitantes de la ciudad de Publinota del intendente, ¿no? A plena luz del día.
6: Sí.
3: No era de noche.
6: Claro.
3: Ni estaba oscuro, ni nublado. Digamos, en horario bancario, ¿sí? Sí. La policía está efectuando los procedimientos de rigor.
6: Sí.
3: Acá no se sabe si está estudiando el caso, si fueron a la pizzería a mangar una grande mozzarella.
6: No.
3: Son los procedimientos de rigor. Fulano de tal evoluciona favorablemente. ¿Se puede evolucionar desfavorablemente?
6: No.
7: Sería involucionar.
3: Claro, se puede involucionar al hablar, exactamente. Menganito de tal sufrió heridas de diversa consideración. O sea que algunas podrían ni siquiera ser consideradas heridas.
7: Claro.
3: O mucho peor, la diversa consideración le produjo heridas como el periodista al idioma, digamos, ¿no?
7: Claro.
3: Cuando dice el militante, es igual a polémico, malo, feo, caca, juira, cuca. ¿Sí? Nubosidad variable.
5: Sí, bueno. Eso está
3: no
5: bien.
3: Sabemos si está nublado, despejado, hay nubes, pero podría no haberlas. Si no sabemos cómo decir de a ratos está despejado en forma variable. Últimas dos o tres. Creciente malestar. Se está calentando la gente mal, guarda, atento, estudio. Sí, últimas dos. Quisimos dialogar con la gente, pero estaba alterada. Casi nos muelen a palos, por eso estamos a 10 cuadras. Y por último, frases que hacen los periodistas que hay que entender, ¿no? Vamos a hacer un respetuoso silencio, pero sigue hablando bajito, diciendo nos corremos del lugar, continuamos con la cobertura, y habla bajito, y sigue hablando bajito, pero no hace silencio.
2: Buenísimo, Adri. Estaba pensando en vos y tu corazón aquí en México, porque yo como ex-COVID... Ya yo sabía que en la altura de México

0: cómo me cansó, cómo me dejó sin aire. Así que cualquier esfuerzo que vos no calcules previamente, bueno, yo soy una persona grande, no se asusten los jóvenes, porque yo estuve aquí con 40 años menos, como más o menos se sabe. En realidad estuve aquí la primera vez en el año 78, fíjate cuánto tiempo hace, y tiene que ver con la luna de miel, mira. Entonces, ya sabía más o menos, pero ¿cómo se siente ahora, a esta altura del partido? Y pensaba en vos, bueno, porque los dos estaban, yo estoy con marcapaso, sí, vos también claro. tenés tu historia, digo, el Topelman acá andaríamos muy despacito, ¿no?
1: Sí, pero seguramente andaríamos disfrutando de esa comida mexicana increíble, que es una de las mejores del mundo, ¿no?
0: Mi amigo, esto es, vos sabes que es mi preferida, ¿no? Así que imagínate el riesgo en el que estoy en estos momentos, con casi 50 días para estar por acá. Bueno, Adri, el abrazo siempre.
1: Un abrazo grande, hasta mañana a todos.
0: Estoy leyendo la nota porque me levanto muy temprano acá. Estoy en pie desde las 5 y algo de la mañana, hora mexicana, porque hay 3 horas de diferencia. En este momento, en México, son las 8:50 y 47, más o menos, 8:47. ¿Qué hora es ahí, Lourdes?
2: 11:47, exactamente, horas después, claro.
0: 3 horas de diferencia. Entonces me levanté muy temprano, pero con muchas cosas por hacer para el programa. Y recién ahora, hurtadillas, he ido leyendo la nota dedicada a Macri. Y me parece que estas contratapas de Gustavo Campana en Página 12 algún día serán parte de esa maravillosa historia que empezó el domingo con las tapas de Osvaldo Soriano, porque son formidables en la idea y en cómo están escritas. Gustavo, la verdad que es una celebración de la literatura periodística, cada nota de tus contratapas. ¿Por qué no le contás un poquito a la gente qué buscaste al mencionar a Macri con el título? Me pareció ver un lindo gatito.
3: Bueno, a esta altura del partido se está hablando de la posibilidad de que el tipo sea el titiritero del armado de la derecha el año que viene. Está moviendo piezas, se ha reunido. Entonces, haciendo un balance de él primero como parte de la patria contratista, de él después como jefe de gobierno porteño, de él después como presidente de la nación, nadie que goce de o que no goce de la impunidad que él tiene podría sobrevivir a su balance, y su balance es ruinoso por donde se lo mire. Y entonces la pregunta de la nota es: ¿cómo puede ser que este tipo todavía se sueñe con algún poder político como para armar a su sector? Es un hombre que tendría que estar, qué sé yo, como mínimo condenado y después pidiendo disculpas, porque ha sido ruinoso para la República Argentina, ruinoso para la ciudad de Buenos Aires y ruinoso para esa patria contratista que, a partir de él o de ellos, y digo el grupo Macri, por supuesto que toda la obra pública queda como mirada con una lupa, ¿no? Así que hay que revisar su balance, y de eso se trata la nota.
0: Sí, por cierto, Werner Pertot cuenta en Página de Hoy sobre el deslucido operativo Clamor. Lourdes, seguramente estás al tanto de esta nota, el deslucido operativo Clamor en el que se embarcó Mauricio Macri, el ala cuerdista del PRO, sin mayor entusiasmo.
2: Sí, vos sabés que hay que ver cómo van sucediendo los actos. Esto se refiere a lo que pasó el viernes en Santa Fe, donde se esperaba, qué sé yo, una cosa mucho más fuerte. Pero ahí estamos más cerca, cada vez más cerca de la chance de que sea candidato. ¿Quién está fogoneando este resurgir del PRO? María Eugenia Vidal. Claro, el PRO desaparecido en acción, un Juntos por el el cambio, que ya es, forma parte del pasado. Pero lo cierto es que en el operativo Clamor quedó muy chiquitito. Hablábamos de María Eugenia Vidal, Darío Nieto, Lombardi, pero después hay otros que están como Ritondo o Santilli, mucho más cerquita de Javier Milei. Hay que ver qué pasa. Por ahora son los primeros momentos, los primeros intentos con resultados súper, súper flojos.

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0: Y lo que estamos escuchando, la nueva canción para el Mundial, No te va a gustar, Jorge Drexler, Hugo Fattoruso, Agarrate Catalina, en esta nueva versión de Cielo de un solo color, que va a representar a la selección uruguaya, que estuvo despidiéndose de toda la gente el último fin de semana, inclusive creo que estuvo el presidente Yamandú Orsi, allí con Bielsa y demás, y por eso también con mucha expectativa para el Mundial que se viene. Justamente de esto habló Marcelo Bielsa, quien anunció el peso que lleva ser el entrenador de una selección histórica como la de Uruguay.
1: Imagínese el entrenador de un equipo que despierta, que condiciona la felicidad de un pueblo. Y dentro del pueblo, ustedes ya saben, los que menos tienen, más necesitan de las felicidades por las que no se paga. Entonces los que menos tienen dicen que el fútbol me haga feliz. Y hacerse cargo de eso, yo siempre digo, vio que usted, que yo gano una fortuna. Si todo lo que gané en los años que estoy aquí, y lo juro que lo haría antes, me lo piden a cambio de salir entre los cuatro primeros o salir campeón del mundo, ¿y quién no lo paga?
0: Marcelo Bielsa, y en este caso, con la voz de Emiliano Branciari y Jorge Drexler para esta nueva versión de Cielo de un solo color.
2: Gusto de saludar a Paola Avena con nuestros temas médicos, científicos de todos los días. Un capítulo que lleva años y años junto a Paola Avena. Buen día, Paola.
3: Buen día, Víctor Hugo, y muchas gracias. Es verdad. Y hoy vamos a hablar de una herramienta que puede salvar vidas, del screening o tamizaje de pulmón. ¿En qué consiste? Bueno, este es un estudio que permite detectar el cáncer de pulmón en etapas tempranas, incluso antes de que aparezcan síntomas. El método recomendado para las personas con alto riesgo es la tomografía computada de baja dosis, un examen rápido indoloro y con una exposición reducida a la radiación. Está especialmente indicado para adultos entre 50 y 80 años con antecedentes importantes de tabaquismo, ya sea que continúen fumando o hayan dejado el hábito en los últimos años. Escuchemos al doctor Nicolás Alberini, médico neumonólogo en el Hospital Universitario Austral, matrícula nacional 115.752, hablando de esta herramienta.
4: Desde hace un tiempo algunos estudios han demostrado que en pacientes con elevada riesgo de cáncer de pulmón, fundamentalmente fumadores de alta carga, cuales se les hacía una tomografía de tórax de baja dosis de forma anual, se podía detectar el cáncer de pulmón en estadios tempranos y esto mejoraba la sobrevida. Por eso que estas estrategias se han ido masificando alrededor del mundo y cada vez más centros las están adoptando.
3: Detectar un tumor de manera precoz aumenta, por supuesto, significativamente las posibilidades de tratamiento y curación. Sin embargo, el screening no reemplaza la medida más efectiva para prevenir el cáncer de pulmón, que es, por supuesto, dejar de fumar. Consultar con un profesional de la salud permite evaluar si esta estrategia es adecuada para cada persona y contribuir a un diagnóstico oportuno que puede marcar la diferencia.
2: Bueno, marca la diferencia también que tengamos este encuentro diario, casi cotidiano, Paola. Así que hasta mañana, si Dios quiere.
3: Muchas gracias, un abrazo, hasta mañana.
5: Lo que los diarios publican muy lejos de las tapas, datos de CAME, las ventas de pymes cayeron 1.2 en mayo y acumulan baja de 3.1 en lo que va del año. El gobierno cita a gremios y a empresas para renegociar más de 100 convenios. El carinismo busca tropa digital propia, dice Clarín, para no depender del asesor. Los Menem y Oría detrás de la movida para desplazar a los trolls de Santiago Caputo. El dólar empezó junio en alza y los inversores preguntan hasta cuándo va a seguir el carry trade. Fly Bondi, pedido de embargo por deuda. Creció la cantidad de locales comerciales que están vacíos en la ciudad de Buenos Aires. Casi 3 de cada 10 argentinos tienen problemas para pagar sus créditos. Bausili busca en China dejar encaminada la renovación del swap. A un mes de la promesa de Milei, Adorni presentaría su declaración jurada. Misa masiva del Papa en España. Nadie puede arrodillarse ante Dios y al mismo tiempo despreciar al hermano. Ventas minoristas cayeron 1.2 y sigue profundizándose la crisis del sector textil en la Argentina. Lo que los diarios publican muy lejos de las tapas.
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13: Es la hora 12, la temperatura en Buenos Aires es de 12 grados 9 décimas. El cielo está nublado y con lluvias débiles, humedad 95%. En la ciudad de Posadas, Misiones, 19 grados 1 décima. Tras el paso de más de 1 millón de personas, finalizó el velatorio público del Indio Solari en Avellaneda. El ministro de Seguridad de la provincia, Javier Alonso, confirmó que la zona afectada al homenaje quedará completamente liberada para la tarde y aclaró que el último adiós será privado a pedido de la familia.
14: Yo creo que para cuando sea el retorno a casa ya tendría que estar normalizada toda la calle Mitre, todo eso tendría que estar todo normalizado. No va a haber ninguna actividad más. La familia nos pidió mucho respeto, ha sido muy generosa, pero muy generosa con todos, con los medios, con la comunidad, con la sociedad, con la comunidad recotera, y nos piden que esta última instancia sea privada.
13: En la ciudad, la inflación de mayo se desaceleró al 2,1%, 3 décimas menos que en abril, y en lo que va del año el IPC porteño acumula 14 puntos. El presidente de la Cámara Argentina de la Construcción, Gustavo Weiss, advirtió que la actividad está paralizada desde hace 2 años. Pese al repunte del mes de marzo, el dirigente aseguró que el parate se registra tanto en la obra pública como en la privada.
15: Un nivel de actividad, yo diría, estancado, 25% abajo del último pico de la actividad, que fue mediados del 23, entre mediados del 23 y mediados del 24 caí, ¿no? 25%, significó muchas contratos de obra pública paralizados, con una actividad privada también que no está pasando por su momento más importante respecto a la actividad, y estamos estabilizados desde hace ya 2 años, no seguimos cayendo, no crecemos, pero como dije, 25% abajo del último pico en 23.
13: El gobierno modificó normativas para que empresas semilleras puedan reclamar regalías a los productores agropecuarios. El nuevo protocolo habilita la toma de muestras en puntos de acopio de granos en terminales portuarias para realizar luego una identificación de varietales con ADN registrado. Se trata de una medida rechazada por las entidades agrarias, pero reclamada por Estados Unidos y las empresas norteamericanas productoras de semillas. médicos de cabeceras y odontólogos de PAMI iniciaron hoy un paro por 72 horas para reclamar la actualización de los valores que cobran por las consultas de jubilados. La protesta se da luego de que el gobierno modificara el sistema de pago para los profesionales, dejándoles una ganancia de poco más de 2.000 pesos por paciente.
6: Internacionales.
13: Tras el balotaje presidencial en Perú, el escrutinio avanza lento sobre las últimas mesas de votación y Keiko Fujimori mantiene una mínima ventaja. La candidata de Fuerza Popular ahora adelanta al izquierdista Roberto Sánchez por menos de 25.000 votos. Luego del intercambio de ataques llevado a cabo durante el domingo y parte de este lunes, Israel e Irán confirmaron el cese de las operaciones militares. No obstante, el gobierno hebreo anticipó que seguirá bombardeando el sur del Líbano, pese a la amenaza de represalias por parte de la nación islámica.
16: Deportes.
13: La selección vuelve a entrenar hoy en Kansas. El plantel argentino iniciará las prácticas a las 18 de cara al amistoso de mañana frente a Islandia. Antes, a las 17:15, Lionel Scaloni brindará una conferencia de prensa. Dólar oficial 1.465 pesos, dólar informal 1.435 pesos y riesgo país 490 puntos. Se esperan lluvias aisladas por la tarde y lloviznas hacia la noche con una máxima de 14 grados. En este momento la temperatura en Buenos Aires es de 12 grados 9 décimas. El cielo está nublado y con lluvias débiles. Humedad 95%. En la ciudad de Posadas, Misiones, 19 grados 1 décima. 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Estas fueron las noticias. Federico Martín.
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2: Un saludo también para Agustín Rodríguez Talesto, que acompaña en este tramo de los informativos la tarea de Ricardo Cutufoz en la puesta en el aire del programa. Y mi gratitud siempre para Julián Capazo, alma mater del programa, con Renata Costa García y Nancy Lamas. De verdad que más divina no se consigue en todo lo que aportan para el programa. El único problema, Gustavo Campana, es que tenemos 4 horas y las chicas preparan con Capazo programas para 7, 8 horas, ¿viste? ¿Qué se va a hacer? Bueno, estaba mirando un poco lo de Kicillof, la forma en que destacó el operativo para la despedida del Indio Solari. Sé que también hubo una acción intensa de Máximo Kirchner y que de esa manera, en un acuerdo muy interesante, porque estuvieron conversando para poder llevarlo adelante, todo salió de la mejor manera. Me imagino que también fue muy importante el intendente de Avellaneda, Ferraresi, con lo que se aportó. Pero manejar cientos de miles de personas, 1 millón según el cálculo de muchos, de la manera que finalmente podemos hacer hoy de balance para un episodio drásticamente social como ha sido tomado la carrera del Indio, me parece muy interesante. Ya lo habías destacado, me parece que vale la pena hacerlo nuevamente.
5: Fue un acuerdo rápido, seguro, tratando de ir a aquellos que habían tenido responsabilidades similares hace un ratito, ¿no? Porque gran parte de los que estuvieron en el día de ayer y antes de ayer organizando el encuentro en Villa Domínico fueron los que organizaron el velorio de Néstor, y entonces había que albergar a una multitud de la mejor manera posible. Y había salido bastante mal el de Diego, y entonces había cierto temor, pero las cosas salieron perfectas, fundamentalmente porque se hizo en paz y sin provocaciones, sin uniformes, y esto para la historia de toda la comunidad ricotera es muy importante, teniendo en cuenta una historia de razias y de persecución, sobre todo después de la muerte o del asesinato en manos de la federal de Walter Bulacio. Entonces se volvió a demostrar que sin provocaciones se puede convivir 2 días con 1 millón de personas en paz, que puedan tramitar su dolor y su alegría al mismo tiempo. Así que es una lección importantísima la que le dio al gobierno nacional, el gobierno de la provincia de Buenos Aires. Salvando todas las distancias, Víctor Hugo. ¿Sabés a qué me hizo acordar esto? A cuando no te doy Figueroa al Corta para hacer Tecnópolis, no te la doy un fin de semana, y aparece un proyecto recontra superador que ese para demostrar que se puede hacer algo más grande todavía. Y en este caso fue lo mismo. No te doy el Congreso, ¿sabés qué? Yo, ponerle desde afuera, te lo agradezco. Creo que el Indio también.
2: Fue muy interesante lo que dijo recién Cecilia Moró en el informativo con Federico Martín, denunciando esa falta de voluntad del gobierno, falta de calidad. ¿Te das cuenta que el problema no es tanto en lo político, sino en lo humano? Esta gente hace lo posible por deshumanizarse, por ser de cero empatía con cualquier tema que valga la pena. No tienen calidad, no tienen la ética de la clase que hay que tener, como algunos que se lanzaron a criticar al Indio. La muerte siempre se respeta. Todos tenemos personas con las que hemos tenido divergencias o que no nos han gustado directamente o que no las hemos aprobado. Pero cuando sucede la muerte, lo primero que tenés que hacer es el respeto. Ya vendrá el tiempo de vos poder evaluar, como de cualquier otra persona, algunos aspectos que te parezcan que merecen ser mencionados. Pero sobre la marcha hay que ser muy miserable, hay que ser una especie de basofia para lanzarte, por ejemplo, como sucedió con el Indio Solari, por alguna cosa que pude leer.
5: Mirá, Víctor Hugo, si Mercedes Sosa hubiese muerto ayer, no hubiese sido velada en el Salón de los Pasos Perdidos del Congreso, como lo fue en su momento, entre el 4 y el 5 de octubre de 2009. En el caso del gobierno libertario, tienen como una especie de niñez permanente, adolescencia tardía, es todo enemigo y amigos. Es todo acción-reacción frente a la venganza. No hay otra forma de poder explicarlo, y siempre desde un sesgo ideológico. Pero lo que dice Cecilia Moró es muy interesante, porque es el gobierno el que tomó la decisión. Y el gobierno no es el dueño del Congreso, bajo ningún punto de vista. Pero la decisión la tomó el gobierno. Y si la tomó Martín Menem, como nos quieren hacer creer, el Congreso tampoco es de Martín Menem. Y están manejando esto con un sesgo de emperador que cada vez achica más a la democracia.
2: Sin duda. También me importa muchísimo para esta semana la convocatoria para el 10 de junio. Vanessa Siley ha convocado a una movilización, ella seguramente más gente, pero Vanessa es la diputada, Vanessa Siley, de las personas que más has luchado. A mí me emocionó mucho saber cómo se preparan en Francia. Tengo gran amistad con la gente exiliada de la Argentina, exiliados o familiares de desaparecidos, o personas a las que simplemente les importa mucho la Argentina. De esto hay muchísimo en lugares como París particularmente, pero también en Madrid, también en Roma, he estado en contacto con ellos, y hay una movida este miércoles, eso que pedía Vanessa Siley, frente al domicilio, en el caso de quienes están en la Argentina, de la expresidenta, para pedir Cristina libre. Cada día más, cuando uno mira la causa Cuaderno, cuando piensa en Macri, en cómo se el otro día se daba dique, se daba importancia, señalando claramente cuánto gravitó él con los jueces que él designó, a nombre, por supuesto, de las mafias de la corporación, cómo se ufanaba de la cárcel de Cristina Kirchner. Todo esto indigna de tal manera que hoy día yo creo que para cualquier persona decente, simplemente decente, decir Cristina libre es casi una obligación.
5: Cristina presa por una causa armada en medio del laufer macrista y Macri todavía debiendo el canon del correo. Bueno, esta es una metáfora perfecta de la República Argentina que en algún momento la hacíamos con Blaquier vivo en su casa y Milagros presa. Y así podemos seguir armando historias que tienen que ver con lo metafórico de un país donde el poder sigue siendo la impunidad de la que gozan. Sin impunidad no
2: además,
5: serían poder.
2: Un poder que además nos está llevando por delante en todos los aspectos. He leído la nota de Mara Pedrazzoli en Página sobre el drama social de la morosidad, eso que con Lourdes también mencionamos. todos los días, porque a mí me parece gravísimo de ver que cuando te tocan timbre y está una persona parada en la puerta, esto lo digo simbólicamente porque las cosas ya no son así, cuando vivíamos en un pueblo chico y pasaba el turco que nos vendía ropa a plazos a cobrar la mensualidad que correspondía. El tipo golpeaba las manos en el patio, salía mi mamá y ahí conversaban de lo que había que pagar. Pero si vos no tenés, si te tenés que esconder, una situación de esa es tan dramática y le está pasando a muchísimos argentinos. Entonces, lo que Mara Pedrazzoli cuenta en esta nota, el drama social de la morosidad, es uno de los temas más fuertes que tenemos hoy en la Argentina.
5: Más de 14 millones, exactamente. 14 millones 300 mil argentinos tienen al menos una deuda bancaria. El 27% de todos los argentinos que tienen créditos en el sistema tradicional o no tradicional son morosos. Ese es el drama del presente, Víctor Hugo.
2: Sí, sí. Después estaba mirando también en el repaso que hacemos al mediodía lo que es el aspecto internacional de la información. Ya es un desperdicio. Ahora Trump le dice a Israel y a Irán, paren de disparar inmediatamente, como diciendo, como quien en una pelea la fomentó, la llevó adelante, la armó, y después quiere ser el apartador, el bueno, que dice, che, paren inmediatamente de disparar. Qué sainete, pero qué dolor, porque esta estupidez del obsceno personaje ha costado miles de vidas por todos lados. Estados Unidos asesina. Yo estoy con el campeonato del mundo, por suerte en México, porque la verdad que la parte de Estados Unidos hoy día, frente a este personaje, me provoca mucho rechazo. Y también me hace mucho ruido que el campeonato del mundo esté en sus manos y que posiblemente la Copa la entregue él, como decía en una nota maravillosa José Luis Lanao, el otro día también en Página 12. Así que ahí lo tenemos a Trump de apartador ahora.
5: Sí, además se muestra como un tipo, pero políticamente muy débil, porque no lo puede parar Netanyahu. Netanyahu pasó a ser un tipo totalmente descontrolado, y a esta altura del partido, si a él se le canta, dinamita cualquier acuerdo de paz que estén negociando entre Irán y los Estados Unidos. El estrecho de Hormuz sigue cerrado en función del bombardeo israelí sobre el Líbano, y entonces ni siquiera lo puede parar a Netanyahu. La debilidad política a nivel internacional de Trump es todos los días un poquitito más grande.

0: Y seguimos con los homenajes que hicieron los artistas, en este caso desde otro género, porque vos sabés, Víctor Hugo, que hay un programa que tiene como eje la música tropical, que hablamos de Pasión de Sábado. Bueno, en este caso, Rodrigo Tapari rindió tributo al Indio Solari, haciendo una versión de Jijiji en formato de cumbia. Así que me parece esto, ¿no? La transversalidad de edades, de géneros. Bueno, hablamos del espectáculo también que retoma, ¿no? El tango y el rock muchas veces. Bueno, en este caso, la versión de Jijiji al ritmo de la cumbia.
1: Y nos metemos un poco para hablar de lo que ocurre en el mundo del fútbol local, Víctor Hugo, porque Boca, al parecer, tendría, o tiene, o no sé cómo explicarlo, cómo decirlo, un futuro entrenador. Se trata del Vasco Arruebarrena, que regresaría al Xeneize, todavía está ultimando detalles. Algunos lo dan por hecho, otros dicen, no, impuso algunas condiciones, veremos qué es lo que pasa, pero Rodolfo Arruebarrena se convertiría en el próximo entrenador de Boca.
2: Hablaban de la guerra y de un Trump diciendo, ay, soy el que viene a poner un poco de moderación. Te doy un dato nada más, Víctor Hugo. Escuchemos qué dice Irán, protagonista. Bueno, Irán acusa a Israel de iniciar un juego peligroso que acabará con todos los objetivos energéticos de la región. Claro, a ver, las consecuencias de la nueva escalada de ataques será responsabilidad del principal instigador, es decir, léase dos puntos, Estados Unidos, porque fue el primero que está bombardeando, que está atacando. Pienso, vos estás en México, acaba de llegar la delegación de Irán, pienso en qué va a pasar cuando juegue, porque recordemos que hasta el Mundial, hasta el evento más importante que busca rentabilidad a través de el fútbol, tiene las consecuencias. Una delegación, un equipo que está despertando mucho interés en los Estados Unidos, acaba de llegar a suelo mexicano, pero con algunas complicaciones, porque no todos tienen visa.
1: No todos tienen visa, y a esto se le suma el jugador de Irak, que estuvo también demorado, Ayman Hussein, casi 7 horas, según informaron en Reuters, en el aeropuerto O'Hare de Chicago, y además el árbitro somalí Omar Abdul Karim Artan, designado por la FIFA y la Confederación Africana para el Mundial, no pudo ingresar a Estados Unidos y lo devolvieron.
2: Es un árbitro designado.
1: Sí, y tuvo que volver hacia Turquía. Así que veremos qué es lo que pasa. Un árbitro designado por la Confederación Africana, por la FIFA, que fue devuelto a los Estados Unidos. Ya este Mundial empieza a dar que hablar. El circo del show seguramente siga, pero digo, estas situaciones pueden molestar y mucho a algunas confederaciones.
3: Llegó la piba, Guadalupe Regal, sí, buen día.
4: Muy buenos días, Víctor Hugo, a todo el equipo de La Mañana. Noticia de actualidad, Víctor Hugo, para compartir, porque Flybondi acordó suspensiones de personal mientras opera con 3 aviones, ¿sí? Estamos hablando de un contexto en el cual el gobierno desfinancia Aerolíneas Argentinas para habla de superávit cuando hay empleados que están en plena precarización, cuando hubo retiros voluntarios durante el último año. Bueno, y en el caso de Flybondi, low cost, que siempre se promovió, ¿no?, su actividad, nosotros solemos dar cuenta de los retrasos, las cancelaciones, las quejas de los pasajeros. Bueno, ahora la empresa alcanza un principio de acuerdo con el gremio para aplicar suspensiones rotativas con garantía del 70%. O sea, buscan recomponer la flota de sus aviones. Hoy son solo 3. De los 13 que siempre funcionaron, 3 aeronaves en servicio, hoy solo funcionan 3. Suspensiones rotativas de personal hasta que logren recomponer su flota. La situación de Flybondi.
5: Gracias, Mauricio. Hace un rato hablábamos de él. Bueno, ahí está la revolución de los cielos de Mauricio Macri. Mirá cómo termina Flybondi, pero además con una historia terrible. Se fue arrastrando Flybondi hasta llegar a esto, pero siempre con conflictos y problemas que nunca antes habíamos visto en ninguna aerolínea comercial.
4: El lunes pasado llegó a operar en Aeroparque con una sola aeronave y actualmente tiene 3 aviones activos, pero van a elevar ese número a 8 en los próximos meses. Mientras tanto, no ofrecen el servicio correspondiente, además de la inseguridad que resulta viajar para aquella persona que esté pensando en los próximos días hacer un viaje, ya sea por trabajo, por turismo, lo que sea, la falta de garantía no solamente de llegar a tu destino, sino además del funcionamiento de esa aeronave.

una de las voces más maravillosas de la ópera de toda la historia, cantando Nessun Dorma en el marco de la ópera Turandot de Giacomo Puccini, que retorna a la Argentina el viernes 26 y el sábado 27 de junio y el sábado 4 de julio, con un hecho que marca algo muy pero muy importante, que tiene que ver también con la diversidad, con este aprendizaje maravilloso de estos años, aún todavía en el marco de errores y horrores, que a veces parecen desmentir el entusiasmo que sentimos. Pero el hecho histórico de esta presentación es que escucharemos a la primera soprano trans que protagoniza Turandot. Se llama María Castillo de Lima. Es un verdadero fenómeno internacional. Así que también este es un estímulo para ver una ópera maravillosa, genial. Estamos hablando de Puccini, el mismo de Madame Butterfly, que tanto emocionó viernes y domingo en el mismo teatro, en el Teatro Avenida. 26 y 27 de junio y 4 de julio, Turandot.

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8: Tenemos que reiterar esta noticia, Víctor Hugo, de la muerte de María Rosa Fugazot, esta actriz argentina a los 83 años, falleció este fin de semana. Bueno, la noticia se conoció hoy por la mañana, una actriz que debutó en teatro muy jovencita a los 15 y que tiene un recorrido, bueno, a lo largo de tantos años por el cine, por la televisión, también en la revista porteña, y que, bueno, viene de familia de artistas.
9: Sí, una persona muy querida, muy querida. La esposa de César Bertrán. Uh-huh. El año pasado murió el hijo, René.
8: Sí.
9: Sí. Pues, bueno, la vida, cuando pasan los años, nos va pasando estas facturas. Familias que vimos como parte de nuestra vida en la televisión, en el teatro, y que empiezan a no estar. Esto es culpa de los años, ¿qué se va a hacer? Pero al resto de la familia de María Rosa Fugazot, por supuesto, nuestro abrazo. Gracias por recordarlo, Analía.
8: Por favor.
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0: Carlos Luis. El título, Misión Cumplida. Muy rápidamente, tomando lo que había sucedido con la desaparición física del Indio Solari. Y hay una frase, una parte en la que dice: no es casual que el Congreso, Martín Menem, rechazó el pedido para velarlo en sus instalaciones. Ni es casual que la impresionante autoconvocatoria popular fuera en la Plaza de Mayo, donde muchos lo recordaban con un pogo y otro con sus guitarras y se unían para entonar las canciones. Bueno, sigue la nota, por supuesto, siempre desde la excelencia de Luis Brustein. Pero me quedó la pregunta: ¿le sale gratis, Gustavo, Lourdes, a Martín Menem el desprecio, el rechazo? Ponele que fue mejor así, como vos decías antes, Gustavo. Pero ¿quién es Martín Menem, que tiene hasta costra de la mugre en la que está metido el gobierno? ¿Quién es Martín Menem para decir no, no, acá no? Duele mucho. Es demasiado el poder que se le da a seres inferiores desde lo ético y desde lo moral como Martín Menem. Y resulta que el tipo, recordé esto de la nota de Luis Brustein, es el que dijo, no, acá no lo vamos a velar en el Congreso al Indio Solari. Qué tristeza me da, porque vos mencionabas hace un rato a Macri, que se pavonea buscando posicionarse otra vez en el mundo de la política. Ahí lo tenés la tenés a Bullrich. Y este Martín Menem, qué dolor, toda esta gente, y nos tienen en sus manos. Esto es lo que yo siento. Es muy triste, muy, pero muy difícil de sobrellevar esto.
1: Yo creo que el costo más grande lo va a terminar pagando el gobierno nacional. Puede ser que en particular Martín Menem se lleve alguna factura, pero el grito de ayer, anti-Milei, fue una misa anti-Milei, ¿no? Ayer y antes de ayer, me parece que toda la marca se la lleva el gobierno nacional. Y Martín Menem será como el instrumento que se utilizó para decir que no, pero que el costo más alto lo termina pagando Milei.
2: Vos sabés que quisieron mostrarse fuertes, Víctor Hugo, diciendo que no. ¿A quién? Monte Oliva, en pleno reportaje, reconoció que tanto ella, como Manuel, como Karina, intentaron comunicarse con la familia y no obtuvieron respuesta. Ellos andaban suplicando, bueno, que nos digan qué podemos hacer, y la familia sabe con quién hablar y con quién no. Por eso fue muy distinto cuando desde la provincia de Buenos Aires se contactaron y dijeron, estas son las opciones, y no hubo ningún inconveniente. La familia del Indio Solari sabía dónde tenía que estar, cuáles eran las herramientas y cuáles iban a ser las complicaciones. Por eso, a Monte Oliva, ¿sabes de qué me hizo acordar? A Cantinflas. Porque el gobierno tuvo a usted ni lo ignoro. Ni siquiera le respondieron los mensajes.
0: Cecilia, buen día, ¿qué tal?
3: Hola, buen día, Víctor Hugo. Bueno, agradezco mucho tener este espacio para poder homenajear a uno de los más grandes artistas de nuestra cultura popular. Quiero dedicar la columna a aquella generación de los 90, aquellos que, obviamente, a toda la patria ricotera, ¿no? Pero puntualmente, aquellos pibes de los 90 que transitaban la vida viendo cómo sus viejos se quedaban sin laburo, que pensaban también qué iba a pasar con sus vidas, ¿no? Cuando tenían que por ahí terminar la escuela y empezar a transitar esa vida adulta que se veía tan oscura, como lamentablemente se ve tan oscura para nuestros pibes en el día de hoy. Así que hacia ellos va, aquellos que llenaron las calles todos estos días, esos morochos de los barrios que se acercaron con sus 50 años aproximadamente y que dijeron tantas frases tan hermosas para el Indio y toda su obra. El 11 de marzo de 2017 en la ciudad de Olavarría vimos por última vez al Indio en los escenarios. Este 5 de junio partió de este plano, pero lo que nunca se va a terminar es nuestro amor por él y su marca definitiva y eterna en la cultura popular argentina y en nuestra identidad nacional. Tuve la oportunidad de hacer dos homenajes a él y desde ya a su banda Patricio Rey y Los Redonditos de Ricota. La primera, 2019, mi niño más chiquito, que se llama Patricio, y bueno, mediante él voy a honrarlo siempre. Y luego, en el 2023, poder concluir mis estudios y una lucha larga para poder llegar a ser comunicadora con mi tesina que se llama

0: Desde los satélites, citando también una canción de él. Allí lo que quise hacer es poner en evidencia el mecanismo mediático por el cual siempre, tanto él como su obra, como el rock, como nosotros y nosotras, los rockeros, fuimos siempre maltratados por los medios hegemónicos. En esa ocasión, cuando hice esta investigación, 66 noticias estudié sobre el caso Olavarría. Solo 5 frases hablaron bien de nosotros, de nuestra solidaridad, de nuestra organización. Todo el resto nos trató de descontrolados, inadaptados, sucios, olor a pis, decían que había en las veredas. De eso hablaban. Y ese relato se construyó a lo largo de la historia, desde Walter Bulacio, que fue asesinado por la policía en 1991, y no se hablaba en esos términos. Seguro algo andaba haciendo malo Walter Bulacio, ¿no? Lo mismo en Cromañón, allá en el 2004, y la guardería que había en los baños, decía, cuando allí corrieron las madres para buscar un poco de agua para sus pibes. Y hoy tampoco tuvieron respeto esos medios hegemónicos cuando tuvieron que hablar del indio, ¿verdad? Ni siquiera en el día de su muerte. Vamos a escuchar lo que nos decía la gente. Ayer estuvimos cubriendo en el velatorio para la mañana y la verdad que fue muy emocionante.
1: El indio para mí todo, significa todo. Tengo 41 años, de los 12, mi adolescencia, mi juventud, mi actualidad, me acompañó en todo, en momentos buenos, en los malos, pero en los malos mucho más, no puedo.
2: ¿Y qué significa para vos estar con toda esta gente despidiéndolo?
1: Mucho, porque es la última misa que nos da, y es esto es pueblo, esto es hermandad, esto es Argentina, Argentina es esto.
2: ¿Y qué significa para vos estar acá?
3: Todo, yo amo mucho al indio, es mi día.
0: Ahí teníamos el testimonio de una de las personas que pudimos entrevistar. Bueno, hablamos con muchos más, por razones de tiempo no podemos pasarlos, pero sí decirles, agradecerles el amor, el afecto con el que nos respondieron. Y Natalia, una de las chicas, dijo, esto es cerrar, pero también es abrir, porque somos un montón. Y ahora todo queda de nuestro lado, así como también lo dijo el indio en Juguetes Perdidos. Este asunto está ahora y para siempre en nuestras manos.
4: Gracias, Florencia Sicilia. 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
9: La nota de Mariano Martín. Debe ser en el destape. Bueno, Mariano Martín, que debe ser de la persona que más entiende de toda la actividad judicial, de la actividad sindical, habla de la intervención judicial de la UOM, que va a la Corte para impugnar la intervención judicial del gobierno, de la justicia, pero a nombre, naturalmente, de los intereses del gobierno y de las corporaciones. Cuenta Mariano Martín que Abel Furlán busca que la Corte desarme la intervención que ordenó la Cámara Laboral. Es una especie de raíz de presentaciones judiciales en el que también se exige dejar afuera la obra social metalúrgica de los alcances del funcionario nombrado por el Tribunal de Trabajo. Todo es una locura,
10: Como siempre decimos, Víctor Hugo, terminar con la UOM es una borrachera ideológica que tiene el gobierno, porque es terminar con el gremio de la industria pesada, es terminar con la industria nacional en su máxima expresión, es querer convertirnos en un país de pedaleo permanente, ¿no? De repartidores, y cuando eso sucede, estamos a punto de terminar como nación y ser solamente colonia. Ir contra la UOM, eso es matar 2 pájaros de un tiro. Vas contra un sindicato que estaba al frente del grupo de sindicatos que más estaba discutiéndolo al gobierno, pero además contra el sindicato madre de la industria nacional.
11: Un dato que no es menor, la sala, cuando decide la intervención por 6 meses, nombra a un interventor. El apellido es Biglieri. Biglieri es una persona ligada al macrismo, a través del operador Angelici, y ¿sabes qué dice? Entre los varios recursos que interpuso en la Corte, buscan anular esa participación, quitarle a la obra social del interventor Biglieri, porque dicen, están armando un acuerdo tripartito, Macri, Paolo Roca, Grupo Techint, contra el gremio. Por eso están pidiendo ante la Corte que se revierta la situación de intervención, insisto, por 6 meses.
12: Sumo a esta noticia, hablando del universo sindical, la puesta en marcha de la reforma laboral con los convenios colectivos. Sí, noticia que conocemos hoy. El gobierno citando a gremios y empresas para renegociar de manera conjunta 100 convenios colectivos, con el argumento de nuevo esquema para creación de empleo formal. Sabemos que esto es una mentira. Bueno, el hecho de que la CGT ya pone en marcha una defensa porque es un decreto que consideran contradictorio y que si de abrirse todos los convenios, el riesgo de conflicto es grande, ¿sí? Es la renegociación apoyada en decretos que descentralizan la negociación colectiva con un objetivo de fondo que es desarticular el esquema de financiamiento sindical.
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16: Y el lujo de poder charlar un ratito con Muzio Mancini, es actor y tiene un recorrido impresionante por teatro, por cine, por televisión. Hola, Muzio, buenos días todavía. ¿Cómo andás?
17: Hola, buenos días, Analía. Buenos días, Víctor.
16: Gracias por atendernos. Bueno, les contamos que en este recorrido ahora hacemos una parada puntual en Paternoster, esta obra que le queda poquito, así que tienen que aprovechar si todavía no la han visto. Es una obra, además, de Jacobo Lanxner, que para quienes les suena el nombre y no lo tienen muy en claro, el autor de Esperando la carroza. Pero en este caso, concretamente, ¿con qué los esperan cuando van a verlos allí al tinglado con esta obra? Obra, Muzio.
17: Bueno, estamos con Paternoster, una obra de las más ácidas, de un humor bastante oscuro de Jacobo. Tres personajes que encerrados en un mundito, son un matrimonio que llegan a la casa de una muchacha a alquilarle un cuarto, y ellos esperan que esta chica viva según sus cánones morales, y ahí se empiezan a dar las situaciones de enfrentamiento, porque obviamente ella no cubre las expectativas de este matrimonio con una moralidad para ellos elevada. Que habla un poquito del avance del fascismo, ¿no? En esta metáfora que encontró allá por el 72, y la obra parece que la hubiese escrito la semana pasada.
16: Eso te iba a decir, porque tuve la posibilidad de verla, y aparte como en ese increyendo, ¿no?, que va sucediendo a lo largo de la obra, tal cual, parece que fuera hecha para estos días. ¿Cómo, cuando empezaron con los ensayos y demás, le metieron como ese pensamiento de lo que nos atraviesa?
17: Sí, esa fue la idea cuando me acercó la obra Mateo Chiarino, quien es el director, de tratar de, anclar ahí, ¿no? Si bien no es explícito, es bastante, quien quiera verlo lo va a ver fácilmente. Hay gente que lo niega y ve solamente una comedia negra, pero bueno, estas personas tan morales, tan de bien, que vemos, ¿no?, que tienen forma

0: Por eso este matrimonio, Cecilia Cosero, es la que interpreta Amalia, junto a mi personaje, que es Bernardo, que es el matrimonio que entra, entran como personas encantadoras, con ganas de convivir con esta otra persona, pero bueno, en el transcurso de los días se va viendo que la chica, que es Elena, bueno, deja bastante que desear ante su visión y tratan de transformarla.
1: Elena, que es Delfina Valdivieso, ¿no? La actriz.
0: Elena es Delfina Valdivieso, sí, una joven talentosísima. Y tratan de aleccionarla y bueno, recurren en principio a las buenas formas, pero después esto se va tornando cada vez más asfixiante. Y un poco lo que mostramos es, no como el cuento o la fábula de la rana que todos conocemos.
1: Sí, claro, con el escorpión.
0: Exacto, sí, esa también, no, pero yo te decía la metes en la olla.
1: Claro, que te vas cocinando. Totalmente.
0: ¿No? Que es distinto si vos ves todo de golpe, te hace el salto. Pero
1: total.
0: Ella va entrando en ese mundo y en esa facilidad donde, bueno, nada, ahí vemos la analogía, ¿no? Hoy, cuando decimos, bueno, no lo van a hacer, bueno, el Congreso lo va a parar, bueno, esto no va a pasar, bueno, y siguen pasando atrocidades, y nos vamos quedando callados, si no nos despertamos, bueno, algo de eso tiene Elena, ¿no? Está en su propia casa, pero a merced de estos dos que llegaron y se empiezan a imponer, y esa es una pasividad que bueno, es el desafío justamente de ese personaje, que la gente dice, ¿por qué no reacciona? ¿Por qué no reacciona? Bueno, y después el desenlace, que obviamente no lo voy a spoilear.
1: No. Tienen que verla.
0: Todo eso con mucho humor, ¿no? Muchas personas que la han visto, muchos espectadores, nos decían esto, que entraban a una comedia, cómo poco a poco se iban metiendo en ese mundo bastante sórdido y perturbador, y sin embargo se seguían riendo y ya no sabés de qué te reís, pero...
1: Recordamos que está en El Tinglado, ahí en Mario Bravo 948, como decías, con la dirección de Mateo Chiarino, vos estás, Mucio Mancini, con él estamos hablando, junto a Cecilia Cosero y a Delfina Valdivieso, y se vienen ahora ya, está terminando, ¿no?, la obra.
0: Función de esta temporada, y bueno, seguramente volveremos, pero este viernes es la última función en El Tinglado, por un tiempito, hasta que retomemos, según nuestras agendas podamos
1: seguro bueno, y para despedirte y agradecerte, por supuesto, que se viene algunos otros proyectos, porque vos estás has hecho de todo.
0: Sí, bueno, yo estoy con Mensaje a Pobladores Rurales, que es una obra que ganó el FIBA el año pasado, no, el anterior, hicimos FIBA, y bueno, volvemos por tres funciones ahora en junio en el Confase, una sala que, bueno, lamentablemente da las situaciones que cierran sus puertas y vamos a ir a bancarlos en su etapa final de la Confase. Esperemos que en algún momento con viento a favor pueda reabrir, pero estaremos con Mensajes a Pobladores Rurales el viernes, el sábado y domingo de junio 2021 y el 27.
1: Lo vamos a estar compartiendo acá, quédate tranquilo que le seguiremos dando difusión, y te agradecemos muchísimo este contacto con La Mañana, Mucio.
0: Muchísimas gracias, Analia.
1: Abrazo, era Mucio Mancini, hablando en este caso puntual de Pater Noster, esta obra de Jacobo Lanzer que pueden ver en El Tinglado.
2: Es que dentro de las posibilidades y el ritmo del programa no queremos perder las charlitas. Yo desde acá, a mí no me gusta decir reportajes, es otra cosa. Lo que siempre intentamos a mediodía es una charlita amable con artistas muy queridos, generalmente actores, actrices, pero también cantantes que nos acompañan. Este buen momento con Analía Grafinia lo quiero dedicar a una amiga muy grande que tenemos en Tel Aviv, Neta Marom Landau, que siempre nos escribe, siempre está cerca de nuestro programa, nos escucha todo el tiempo desde la ciudad de Tel Aviv. La esperamos para septiembre, desde que viene a Buenos Aires. Un gran abrazo.
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0: Nos acompañamos con Roberto Moreno Cuarteto en vivo. 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Y ahora mismo, las del estribo, porque ya se viene la música también del final del programa.
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2: Inflación. Ya sabemos la de Cava, Víctor Hugo, 2,1%, acumula 33% en lo que va del año. Claro, uno dice, che, descendió respecto a la última medición de abril, 14% en lo que va del año y 33% en el interanual. Bueno, eso es el dato oficial. ¿Qué va a pasar a nivel nacional? Lo vamos a conocer ya cuando estemos en pleno mundial. Eso es lo que lo está salvando al gobierno, dice, que arranque, que adorne, presente la declaración, vemos qué inventamos, qué dibujamos. Todo va a ser después del mundial. Pero 2,1 la inflación en Cava.
3: Pensando en la actividad de esta semana, mesa política, reunión recién el jueves, queda pateada, claro, para el inicio de lo que será el mundial. Todo parece que ponen las fechas ahí, vemos cuándo juega Argentina, cuándo arranca, cosa que quede completamente traspapelado. Bueno, en medio de las internas, ¿no? Una disputa entre Caputo, Karina y Milei, un poco alejado de esas discusiones, se están dando con de todo la hermanísima y el amigo personal que no tiene un cargo formal en el gobierno, pero que sabemos está involucrado en absolutamente todas las conversaciones. Todavía no está confirmado el horario y tampoco los participantes, más allá de que solemos ver a las mismas caras, ¿no? Diego Santilli, Karina, el propio Adorni, Luis Caputo, son algunos de los que probablemente junto a Martín Menem estén en esa mesa.

0: que nos despedimos, Sergio Altieri.
1: Tema nuevo de Las Pelotas, Víctor Hugo, se llama Sin la Piel. El nuevo álbum saldrá el 11 de septiembre. Nosotros empezamos a recibir estas canciones que tendrán todo el nuevo material de este disco de Las Pelotas.
2: Si podemos ver una forma de poder hablar.
0: Será tema para mañana lo que sucede con los despidos en Estados Unidos como consecuencia de la inteligencia artificial. El mes pasado, mayo, 97.000 despidos. Es una cosa aterradora lo que está sucediendo en el mundo del trabajo en función de la tecnología. Yo nunca fui hincha, es una cosa extraña lo mío, por supuesto, parece un disparate, yo nunca fui hincha, porque todo lo que es la tecnología destruyó, pues llevándose por delante la parte humana, lo humano del mundo. De verdad, que siempre fue muy, pero muy perturbador. Ahora con la inteligencia artificial, que es el colmo, por lo menos de nuestra era en tecnología, cada vez más gente se queda afuera, gente preparada, gente que ha hecho de su vida algo referido a estas actividades y que se queda pedaleando en el aire. ¿Quién sabe si no ocurre eso para siempre? Nos vamos, Gabriela Lich.
3: Víctor Hugo, me despido con Nido de Lagarto. Un hombre y una mujer son amantes desde su juventud. En sus encuentros semanales lamentan sus respectivos matrimonios. Nido de Lagarto, de Franco Verdoya, se puede ver hoy lunes a las 20:30 en El Extranjero. Un beso y la seguimos mañana.
0: Nos vamos, Sergio Altieri.
1: Nos vamos, Víctor Hugo. Estaremos atentos a lo que ocurra con la selección. Recordemos que mañana se enfrenta a Islandia. Abrazo.
0: La piba se despide, pero se queda con Brancatelli. Branca a la 1:00 p.m. Chau, Guadalupe Regalti.
4: Chau, Víctor Hugo. Y a vos no te digo hasta mañana, te digo hasta la tarde, porque nos encontramos a las 19 por la pantalla de AR12.
0: Sí, ahí estuvo Kutufor recordándonos justamente con la música de las 7:00 p.m, pero eso fue más temprano. Todo lo que vamos a hacer día por día. Sigue AR12, la columna, tal como siempre, pero con algo maravilloso que es tenerla a Guadalupe haciéndonos el aguante, acompañándonos. Gracias. Ahí en los estudios de AR12.
4: Ahí estaremos.
0: Gracias desde ya, Guadalupe, por tanto. Nos vamos a Analía Grafiña.
5: Y ahora a rastrear, porque no sé si la idea es que siga en Córdoba, estoy chequeando esa información, la muestra digital de arte del Indio Solari Bruto, que se expuso hasta ayer, justamente Las Casualidades de la Vida, porque estaba desde el 15 de mayo. Estuvo en la provincia de Córdoba, ya tuvo un largo recorrido, pero vamos a ver si continúa allí o, bueno, dónde va a estar, porque no hay que perdérsela. Hasta mañana.
0: Se despide el maestrísimo Gustavo Campana.
6: Recién decía Lourdes, 2.1 inflación en Cava, tuiteó el presidente de la Nación, todos los días un poco mejor. Habría que decirle que no hay nada para festejar cuando la inflación se sostiene sobre la base de la recesión, sobre la base de la paz de los cementerios. Y además recordarle que en 2001 teníamos deflación, inflación negativa, por lo tanto tiene una incidencia que es muy chiquitita con relación a la calidad de vida del argentino.
0: Pero si consiguen presentar la deuda como algo positivo, imagínate lo que hacen con el tema de la inflación.
6: Claro.
0: Es una locura lo que nos pasa. Yo tengo la esperanza de que la gente se esté avivando un poco para evaluar a estos personajes. Nos vamos, Lourdes Suazo.
7: Nos vamos. ¿Se acuerdan de Caricias Significativas de Macri? Bueno, este fin de semana el otro, Jorge Macri, posteó sobre el Teatro Colón y llegaron comentarios que decía: comentario positivo de Jorge, comentario positivo de Jorge 101, comentario positivo de Jorge 115. Pobre Jorge Macri, está activando sus bots también para tratar de mantenerse a flote. Hasta mañana, Víctor Hugo, nos vamos.
0: Hasta mañana, si Dios quiere.
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1: Hora 13, temperatura 13 grados 3 décimas, cielo cubierto con lluvia débil en la ciudad de Buenos Aires, la humedad 95%. En Neuquén Capital, temperatura 7 grados 8 décimas. La inflación en la ciudad de Buenos Aires fue de 2,1% en mayo. El Instituto de Estadística y Censos Porteño detalló que el índice de precios al consumidor acumula un alza de 33,1% en los últimos 12 meses, mientras que en lo que va del año, el aumento acumulado fue de 14%. Los fans del Indio Solari comienzan a regresar a sus hogares.
2: En la calle.
3: Tras la multitudinaria despedida en Villa Domínico, son muchos los fans que tuvieron que reprogramar sus viajes de vuelta a sus localidades y provincias. Esto nos cuentan para el móvil de Radio 750.
4: Y yo llegué a las 9 de la mañana a Domínico y entré a las 6 y media de la tarde. Perdí mi bondi que salía a las 19 de ayer y no llegué. Pero bueno, es una anécdota más que queda que...
3: valió la pena.
4: Que valió la pena porque, o sea, la plata va y viene como siempre se dice, pero estas emociones solo una vez en la vida. Y yo quería despedirlo sí o sí. Soy de corriente, 12 horas puse. Todos me preguntaban, ¿cómo viniste solamente a la despedida? No entendían. Pero bueno, es algo que no se puede explicar porque marcó demasiado.
3: Desde la terminal de ómnibus de Retiro, informó para Radio 750 Luciano Marcos. Derecho a la información.
1: En tanto, los comercios de la zona expresaron cómo fue la jornada.
2: En la calle.
5: Mientras cientos de miles de fanáticos pasaban por el Polideportivo Gatica para despedir al Indio Solari, los comercios de Villa Domínico vivieron jornadas atípicas con movimiento durante toda la noche y filas que se extendieron por varias cuadras. Escuchamos a continuación los testimonios.
6: Yo te digo la verdad, esperaba, y capaz que soy un mal pensado, incidentes, y fue todo muy en paz.
7: La verdad.
6: Tuvimos toda la fila de gente enfrente, hasta pasando la Plaza Alsina, y todo tranquilo estuvo.
8: Estuvimos inaugurando hasta las 6 de la tarde, más o menos, que se seco. Se desarrolló todo con tranquilidad, la gente impecable.
5: Desde Avellaneda informó Rodo Gerardi para Radio 750, derecho a la información.
1: Valor de dólar oficial 1.460 pesos, dólar informal 1.435 pesos, riesgo país 490 puntos.
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1: Se reportan demoras en la General Paz, en zona norte y en zona Liniers, sentido el Riachuelo, y en zona Mataderos, Liniers, sentido el Río de la Plata, en Delepiane 6. Además, en el ingreso de la Richiere Capital Federal, trenes subte Cipre Metro a horario. Temperatura 13 grados 3 décimas, cielo cubierto con lluvia débil en la ciudad de Buenos Aires, la humedad 95%. En Neuquén Capital, temperatura 7 grados 8 décimas. 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Estas fueron las noticias, Sergio Becerra.
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0: Me despido con amor. No, le damos la bienvenida.
1: Bienvenidos.
0: ¿Cómo andan?
1: ¿Todo bien?
0: Es impecable.
1: Bienvenidos a este lunes.
0: Brancatelli se hace desear, como las estrellas. Es así,
1: está atendiendo algunos asuntos.
0: Como siempre.
1: Pero ya está llegando.
0: Sí.
1: Está acá.
0: En realidad está acá.
1: Sí,
0: aunque no lo veamos, él está acá, pero está resolviendo cosas.
1: Lo que pasa
2: hola,
1: es que
2: Brancatelli.
1: Tiene que entender múltiples cuestiones, ¿no?
0: Y sí.
1: Verdaderamente. Entonces hay gente que le viene a pedir, hay gente que lo viene a abrazar, hay gente que le viene a reclamar,
0: sí.
1: Hay gente que lo viene a adorar.
0: Lucha dice que es nuestro Gauchito Gil.
1: Hay gente que le viene a decir garpalo que...
0: No, no,
1: perdón.
0: No,
1: hay gente que
0: eso
1: le viene
0: no
1: a
0: menos.
1: Traer pizza, empanada, ¿viste cómo es?
0: Sí, ofrendas.
1: Es que es el Diego Armando del pueblo, Branca.
0: Tiene un aire, Diego Armando,
1: tiene,
0: ¿eh?
1: Tiene aire, el Branca del pueblo, el Branca
0: sí.
1: del oeste.
0: El Branca del oeste.
1: La gente del oeste. Es más, sí. A veces se pone capucha para que no lo distingan.
0: Claro.
1: Porque si no, puede caminar.
0: Es una estrella.
1: Es una... Claro, él es una estrella y nosotros somos estrellados.
0: Bueno, le ponemos amor seguro.
1: Pero eso no.
0: Con una dignidad.
1: Actitud no va a faltar.
0: Eso seguro,
1: de ninguna
0: polaco.
1: Manera. De ninguna manera, actitud no va a faltar.
0: Y había llegado con la gorrita porque lo quiere que lo reconozcan.
1: Claro, porque tiene tantas cosas que hacer, tantas cosas que atender, tantos
0: sí.
1: frentes
0: estamos
1: abiertos.
0: Hablando bien de vos, que sos nuestro Gauchito Gil, que la gente
1: no,
0: viene, te trae ofrendas, que estabas
1: la
0: acá entre nosotros resolviendo cuestiones.
3: Yo llegué más temprano que nunca, encima.
0: ¿Viste?
3: Más
0: sí.
3: temprano que nunca. Pero bueno, hay cosas que resolver. Bueno, ¿cómo andan?
1: Bien, ¿cómo estás?
3: ¿Ustedes bien?
0: Sí.
3: Che, qué
0: bien.
3: Fin de semana, ¿no? Mezcla de sensaciones.
0: Sí,
3: porque...
0: Pero...
3: Obviamente nos invadió y compartimos todo el fin de semana el dolor por la muerte del indio, por la partida. Y después es muy difícil transformar el dolor en alegría, en esperanza, en vida, ¿no? Pero había momentos que me durante todo el fin de semana me daban ganas de llorar, se me hacía un nudo en la garganta, hablando hasta con Cecilia, con los nenes. Era como que me quebraba permanentemente y después me quedaba mirando y decía, qué hermoso... Qué lindo y qué orgullo estar de este lado.
0: Sí.
3: De verdad. Porque aparte me ponía a pensar, ¿no? Hoy marcaban diferencias con Moyo de Divididos. Hoy marcaban diferencia con, no sé, con otros artistas.
1: Se ve que no lo escucharon a Moyo ayer en San
3: sí.
1: Juan tocando y hablando
3: si
1: de...
3: Bien, si bien es muy difícil, como en todo orden y en todo tema, generalizar... Porque siempre hay excepciones y no... O sea, cuando decís, los policías son todos malos. No, no son todos los policías malos.
1: No, claro.
3: Lo mismo con los abogados, lo mismo con los periodistas, lo mismo con, o sea, no hay un todo en todo. Pero está clara la tendencia y qué fue lo que pasó este fin de semana. De qué lado, si vos dividís un mundo, el mundo a la mitad, entre los buenos y los malos, entre... los humildes y no humildes, entre los generosos y no generosos, entre los egoístas y no egoístas, entre los populares y los no populares, entre los comprometidos y no comprometidos, entre los generosos y los no generosos, entre los que dan amor y los que dan odio, entre los sensibles y los insensibles, entre los crueles... y los que abrazan, estamos de un lado del mundo. Estamos del lado del indio, del lado del Diego, del lado de Perón, de Evita, de Néstor, de Cristina. Y si bien fue un músico, fue mucho más que un músico, lo que pasó este fin de semana para mí fue mucho más fuerte de lo que aún hoy estamos entendiendo. Y que estoy convencido, no podemos ver el futuro... pero estoy convencido que pudo haber nacido o renacido una salida para que todos los argentinos vivamos definitivamente mejor. Voy a tratar de explayarme en esto y tratar de hacerme entender lo máximo posible, porque a veces hay ámbitos donde por falta de tiempo no podés. El indio fue el indio, fue un artista, fue más que un artista, pero fue música. Y en ese fue más que un artista, involucraba un montón de cuestiones que nos cruzan a los argentinos, como las historias que escuchamos este fin de semana de gente que el indio le sirvió para algo determinado. Cada uno tuvo sus razones, sus motivos. No hubo una sola razón por la que el indio los ayudó y les sirvió de algo en la vida. Yo me quedo siempre con un testimonio de gente que quizás perdió el laburo, gente que estaba desanimada, gente que cayó en las adicciones, gente que se separó, que enviudó. gente que estuvo al borde de la muerte, gente que simplemente fue feliz con las canciones del Indio, gente que atravesó una juventud, gente que perdió a sus padres, que lo hicieron conocer, gente que cada uno a cada uno lo atravesó o la atravesó de distinta manera el Indio, no solamente, insisto, con unos acordes, sino con sus letras, con su filosofía, con su historia, con su forma de ser, con su ejemplo, con su mística, con todo. Y a todos los argentinos de bien nos cruzó de esa forma. Ahora bien, hasta ahí hay un punto, porque estamos todos de acuerdo. Lo que fue Avellaneda ayer, más de 1 millón de personas, 7 kilómetros de gente, 70 cuadras, expresiones de amor, de dolor, de agradecimiento, de tristeza, de alegría, de felicidad, de recuerdo, de grandeza. ¿Estamos todos de acuerdo? Sí, sigo con esto. Ahora bien, si hacemos un stop, congelamos todo, tiempo y espacio en lo que ayer pasó y ahora mismo, hacemos tipo un stop, todo congelado, todo detenido. Estamos viviendo una Argentina de mierda. Una Argentina donde nos quieren hacer creer que el egoísmo y el sálvese quien pueda tiene que reinar, primar por sobre todo el resto. Donde la gente la está pasando mal, te tratan como porquería, te insultan, te menosprecian, te desprecian, te hacen sentir que sos una bosta, donde te quieren hacer quedar sin esperanza, donde crees que el futuro no existe, donde no encontrás alternativas. Estamos en un momento donde la gente angustiada, desesperada, triste, furiosa, enojada, desangelada, sentía hasta hace unas horas que no había futuro, que no teníamos chance de salir de esta basura en las que nos vemos envueltos, donde entre redes y medios te hacían creer de que no había un país ni una Argentina futura, porque ahora era todo viva la libertad, todo león, todo violeta. Y lo que yo sí creo y estoy convencido es que este fin de semana hubo un gesto político enorme, sacando nombres y apellidos. ¿Saben lo que sentí? A mí en particular me dieron ganas, loco, vamos a la calle. Ya está, salimos, es el momento. Sentí tanta gente, porque vos estas expresiones de amor, estas expresiones de hermandad, de cariño, de afecto, de respeto, pero también de idolatría, y sobre todo un contundente mensaje político contra este gobierno, testimonios como estos los podés conseguir solamente en marchas políticas. No en marchas culturales y musicales. Si vos hay una marcha que hace el peronismo por tal cosa, y sí, cuando vas a hacer los testimonios, aguante Cristina, aguante Cristina, aguante Cristina, aguante Cristina, Milei vigilante, Milei chorro. Pero esto no fue un acto político. Esto fue el pueblo en las calles, de todas las provincias, de todo el país, de todas las edades, de todas las clases sociales. Ayer digo porque fue centralmente todo, hubo un claro y contundente mensaje que lo tenemos que entender y lo tenemos que tomar. Ayer se dijo, es por acá, es todo.

0: todos juntos, es de la mano, es con amor, es comunidad organizada, es mirando hacia adelante, es dejar de quejarnos, es levantar al que está caído. Ayer alguien se ponía a llorar en el piso y había un desconocido que te levantaba del brazo y te gritaba, ¡dale, la puta madre, dale arriba que sí! Eso tiene que ser el mensaje para Argentina, que si ves a alguien caído lo tenés que levantar, lo tenés que abrazar. Ayer cuando entraban y algunos se descomponían del llanto, se caían en lágrimas, había chicos con chalecos que los abrazaban y los levantaban y los daban un abrazo. Esa es la imagen de la Argentina. Lo que pasó el fin de semana, gente con quilombos de guita, con quilombos familiares, con quilombo laburo, y no les importó, estuvieron ahí y se pusieron de pie, no permitieron que nadie se caiga. Ese mensaje tiene que llegar a la clase política. Y este mensaje de hermandad que hoy el indio logró entre todos, nos tiene que contagiar a todos con esas ganas de decir, reseteé, listo, me olvidé, ya está, lo que pasó, pasó, ya está, nos reseteamos, estamos vivos, estamos con fuerza, estamos con ganas, el futuro nace acá, por el indio, por el Diego, por Cristina, por Néstor, por Perón, por Evita, por todo. Ayer fue una bocanada de aire hermoso, decir, loco, la gente quiere salir a la calle, la gente quiere expresarse, dijeron cosas hermosas, cosas también muy fuertes, agresivas, sí, pero ¿qué le vas a decir a alguien que tiene entre la tristeza de perder a un ídolo y la bronca acumulada de que te despiden, de que te desregulan todo, de que te insultan, te escupen en la cara y que nadie hace nada, de que no pasa nada y que el dedo te lo meten en el culo y cada vez más y cada vez más y cada vez más y cada vez más y no hay nadie que puede detener semejante atropello ni injusticia? Se dio todo. En una tierra peronista, en una Avellaneda que los abrazó a todos, en una tierra donde dijo, vos sos fisura, bienvenido, vení acá, vamos, pero nadie haga desmanes, ah, querés tomar cerveza, te querés emborrachar, llegaste borracho, pedí al indio, se lo despidió como siempre se lo brindó y siempre se lo festejó, ah, sos una abuela, vení, pase primero por acá, señora, sos un nieto, vengan por acá, todos fueron bienvenidos y todos fueron abrazados sin mirar de reojo, sin mirar de arriba abajo como te miran en la ciudad de Buenos Aires, sin reprimir, con los bomberos voluntarios, un mensaje hermoso, con voluntarios de la política de Avellaneda y de la provincia de Buenos Aires, con Máximo, con Axel, con Ferraresi, con todos juntos, por unos momentos fue, estamos todos en el mismo dolor, inmersos en la misma Argentina, demostrémosle que los verdaderos enemigos son ellos, los que odian, los que no te quieren ver feliz, porque odian la felicidad del pueblo. Y ayer demostramos que el pueblo puede ser feliz aún en el dolor. Porque en cada parlante que sonaba jijijí, la gente sin conocerse se abrazaba. La gente que le ponías un tema cualquiera le ponían, era para mirarse los ojos y reírse con lágrimas. Era la argentinidad al palo. Ayer fue la argentinidad como la que extrañamos y la que queremos ser. Entonces ayer para mí revivió un proyecto mucho más grande que un proyecto musical. Ayer fue el renacer. Si lo saben aprovechar quienes tienen que conducir las riendas, ayer se produjo un fenómeno, hasta te diría milagroso. Y fue el indio. Y lo vamos a recordar siempre. Porque si el día de mañana logramos cambiar el sentido de la patria, del país y hacia donde estábamos yendo, cayéndonos a pedazos, hacia un abismo indefinido, habrá sido gracias al indio. Desde su ostracismo, de su blindaje, desde su perfil ultra bajo, pero que aún así el mensaje le llegó a cada uno de los jóvenes. Ayer vi pibes de bebé de meses, vi nenes de 3, 4, 5 años, de 10, de 15, de 20, parejas de 30, padres de 40, abuelos de 50, de 60, de 70, vi gente de San Fernando, de San Isidro, Vicente López, también de Villa Domínico, de Budge y de La Ferrere, vi gente tomando agua, vi gente tomando cerveza, vi gente de todo tipo. Gente bien vestida, gente mal vestida, gente llorando, gente riendo, todos por lo mismo. Y un solo mensaje. Somos argentinos. Y el amor nos une a todos. Y el mensaje nos une a todos. Ayer tuvimos la oportunidad de sanar una herida que nos venía marcando hace mucho tiempo. Yo lo recontrapoliticé, sí, lo recontrapoliticé, pero en el buen sentido, no de partidario, sino de esta sensación nacionalista, decir, loco, hay que salir adelante, se puede. Vi a la gente en la calle y me ilusioné. Me ilusioné ver a tanta gente decir tantas cosas tan lindas. Un pibe de Quilmes que hizo un testimonio hermoso. Gente que me hizo llorar con las palabras, ¿verdad? Me vuelvo a emocionar. Se puede. Hay gente muy inteligente. No dejemos que nos pisen la cabeza, no dejemos que nos crean o nos hagan creer de que no valemos nada, valemos un montón, tenemos un país hermoso, tenemos un país con todo, con gente, de verdad. Se puede, y ayer lo quedó demostrado. Se piensa por ahí porque tenés unas zapatillas top, pero una campera de jean rota, no podés pensar. La gente es pensante, la gente es inteligente. La gente que fue ayer entendió todo, todo entendió. Lo del indio, entendió sus letras, entendió el mensaje, entre líneas, entendió todo, entendimos todo. Todo fue fantástico, tristemente fantástico. Y hoy empieza, hoy es el día después, porque hoy... en la familia, cero egoísmo, bueno, hasta que el último vaya de fe. No importa, chicos, no se apuren, vengan con cuidado. Decían, en medio del dolor, cuidando a los que venían, si vienen por las rutas que están hechas mierda, vengan con cuidado, despacito, que no les pase nada. Ahora todos a casita, vamos a descansar. Es la Argentina que queremos, chicos. No sé si ustedes lo vivieron así o yo. Mi cabeza laburó muchísimo el fin de semana.
1: A mí la emoción, uno de los testimonios que justo antes lo decía también Stoppelman, fue ver un video a una mujer de unos 60 años que era vecina de Villa Domínico y se acercó al lugar para reírse de la gente.
0: ¿Reírse de la gente?
1: Ella lo dijo. Vine acá porque, nada, quería ver esto que estaban haciendo para reírme de la situación y la verdad que estoy, sí... para ver ese aluvión zoológico, no lo dijo. Pero cuando veo toda esta gente emocionada, de diferentes edades, de diferentes estratos sociales, la verdad que estoy arrepentida, me acabo de dar cuenta de quién se fue y les pido disculpas, dijo, les pido disculpas, porque vine a reírme de ustedes y no puedo. Entonces, para mí, esto que vos decís de la Argentina unida, esa señora, no sé si va a escuchar o no a alguna de las canciones del Indio Solari, pero ¿sabés qué? Le quedó eso marcado, esta cosa de comunidad. A mí me dio esperanzas. Me dio esperanzas también escuchar a toda la gente crítica de este gobierno. Uh-huh. Está bien, por ahí vos decís, el indio tenía un perfil. Y yo digo, por ahí me da la esperanza de que alguna persona que por algún motivo votó y eligió a este gobierno y haya sido un cachetazo que le digan, no se despide el indio en el Congreso. Creo que lo despidieron en el mejor lugar.
0: Lo intentaron, que
1: hubo un, políticamente... El gobierno de la provincia de Buenos Aires se posicionó de una manera increíble y lo demostró, pero por sobre todas las cosas es un llamado de atención que no supo aprovechar este gobierno porque está lleno de odio. No supo aprovechar la ventaja de poder despedir al indio. No, se pusieron al público en contra. Público que seguramente...
0: Ya lo tenían, pero sí, corto lo potenciaron.
1: Pero lo potenciaron y seguramente muchos... Hay gente que está diciendo, che, ¿qué es esto? Porque soy de otra generación, porque no lo vivió. Va a prestar atención y para mí, ojalá que tenga un peso que se sepa aprovechar, como vos decís.
2: La gente que no fue, no comprende la... ¿se escucha bien? La gente que no estuvo ahí no comprende quizás la magnitud de lo que estamos hablando... Y cuando digo no fue, me refiero tampoco siguen al indio, ¿no? Porque hubo mucho odio también en redes sociales.
0: Sí.
2: Respecto a lo que... cómo dejaron la calle, que la organización, que esto, que lo otro, que... O sea, que cuestionamientos al pueblo, porque no les gusta lo popular, porque efectivamente responden a la misma línea que el gobierno, porque... De todos modos, sí hubo, como decía Branca, una intención. Intentaron comunicarse con la familia desde el gobierno, de varios funcionarios de la gestión de Javier Milei, para poder llegar a un acuerdo sobre utilizar el Congreso. Después termina Martín Menem comunicando eso de que no estaban dadas las condiciones y demás, lo cual sabemos que es mentira, ¿no? De más está decir. Se hizo en un montón de despedidas, pienso en la de Mercedes Sosa. Pero tenía que ser así. Tenía que ser lo que ocurrió ayer en Avellaneda, con la organización de la provincia de Buenos Aires, el municipio de Avellaneda al frente y recibiendo por 18 horas a infinidad de personas que se acercaron y el clima familiar me parece que es lo que resume de manera hermosa la jornada y tiene que ver con una unión, una comunidad por el mismo motivo, por despedir al indio, por englobar un montón de demandas que el pueblo está necesitando, pero también de encontrarse atravesando todas las generaciones, ¿no? Estaban solamente los fanáticos que lo vieron cuando arrancaron en el 76-78. Estaban todos, estaban los pibes que lo empezaron a escuchar hace 10 años también. Sí, no lo vieron en vivo, pero conocen su música, conocen sus letras y todos se veían afectados por esta pérdida. No deja de ser un nuevo comienzo, ¿no? Así me parece que lo hubiera querido el indio. que se lo celebrara. Había una contradicción o se marcaba mucho la diferencia entre los que estaban en la fila antes de ingresar a despedirlo, como una emoción, una efusividad, hasta pocos había gente cantando loca, Los Redondos, y al salir era otro sentimiento, era nostalgia, era tristeza, era permitirse atravesar esa emoción de perder, para muchos un padre, para muchos un dios.
0: Escuché mucho,
2: y
0: sí.
2: Claro, que lo asociaban a eso, o incluso atravesaban otras pérdidas que quizá tuvieron durante este tiempo, o algún otro problema, complicación de la actualidad, lo volcaron ayer, y ese fue el momento para encontrarte atravesando el dolor con el resto, ¿no? Con el que siente lo mismo que uno.
0: ¿Polaco?
3: Primero,
0: vos sos de Villa Domínico encima, ¿no?
3: No, yo soy de Versalles.
0: Ah, de Versalles. No, Mauro Federico, te acompaño. Sí,
3: quiero decirte que metiste el editorial más relevante de tu carrera, que esto no. Hay que grabarlo y pasarlo por las escuelas no. Para, sí, repartirlo. Atravesado por la emoción, por la vivencia, por la experiencia, por tu compromiso. Tenés que sentirte orgulloso de todo lo que dijiste recién, ¿eh?
0: Me salió, vieron que no tengo nada, no traje nada escrito, pero lo
3: fuera
0: siento.
3: Fuera joda, guacho, ¿eh? Mirá que lo largaste así, casi sin pensarlo, te sacaste la capucha, entraste.
0: Creo que descargué, ¿no?
3: Tomaste
0: que...
3: carrera y te mandaste, ¿no? Desde el corazón se dice eso. Así que hay que cortar eso y subirlo y compartirlo porque yo soy de los que reivindica el abrazo de Perón y de Balbín. Yo. Alguna me sabe, Polaco. Yo reivindico el abrazo en el momento histórico que se dio. Con la vuelta al general, en un país recontra convulsionado, con las fieras que estaban ya preparando el golpe para, con los sectores de la lucha armada que también arreciaban. Y en el medio de todo eso, Perón y Balbín se abrazaron. Y es un abrazo incomprendido. Y creo que algo de eso también se apareció en tu alocución. Eso por un lado. Por el otro lado, cuando vos que escuchás a algún comunicador que dice, che, parece que estos tipos no les gusta laburar, ¿por qué no van a laburar, muchachos? ¿Cómo le dijo al compañero? Le dijo, nosotros estamos laburando.
0: Me equivoqué de profesión.
3: Digo, qué falta de comprensión, ¿no? Porque tiene que ver no solamente con una cuestión humana, sino que falta de comprensión como comunicador frente al episodio. Frente al hecho, frente a lo que estaba sucediendo, como tan bien vos lo fuiste marcando, como una especie de renacer. Renacer increíble en la muerte, en el dolor, en la despedida. Que la despedida no es tal, porque eso se resignifica. No lo conozco a Pedro Pesati, sé que es el vicegobernador de la provincia de Río Negro, pero no lo conozco personalmente, la verdad, no conozco, y eso es mi responsabilidad, mucho de su recorrido político, sé que es hombre del peronismo, vicegobernador, pero posteó algo que me pareció increíble, maravilloso, reivindicando ese abrazo de Perón y de Balbín, pero marcando las diferencias. Dice, siento mucha compasión por los sectores que habitualmente se reconocen a sí mismos como antiperonistas o por odiar a los zurdos, por incomprender las expresiones populares. Los compadezco porque imagino el peso de las frustraciones que deben cargar en sus vidas. El campo donde la antinomia se desenvuelve es un verdadero páramo. Ahí no nacen los indios, los diegos, los franciscos, los evita, los dolina, las lali, los hues, los trueno. Tampoco germinan los cortázar ni los fontana rosa. No brota la pluma de un discépolo, ni la inmensidad de un yupanqui o la voz de una Mercedes. En esa tierra árida no hay lugar para un fito, para un espineta, para un charlie o para un riquelme. Casi no nace nada. Hay mucha sal en ese páramo que no deja que germine la verdadera polifonía de nuestra cultura por la pobreza de su suelo. Y cuando nacen, salvo honrosas excepciones, son arbustos, plantas achaparradas, sin flores que deslumbren a nadie. Como argentino, sueño con la unidad nacional, para que todos podamos compartir la parte más fértil de nuestro pueblo y que el antiperonismo, o sea, lo antipopular, para ser más estrictos y precisos, descubra que no tiene sentido vivir en un espacio regado con la sal del desprecio y de tanto odio que viene de tan lejos para que algún día podamos comprendernos en un abrazo.
0: Hermosas palabras, de Pesati. Yo ahora le voy a escribir, a ver si por ahí quiere salir con nosotros unos minutos y reflexionar juntos. Si querés lo mismo, pensar con nosotros, si querés descargarte, si querés decir lo que sentís, 11 7000 0750. Y si fuiste ayer y tuviste la chance de despedirte, quiero que nos cuentes en primera persona, que nos dejes un teléfono y te llamamos para que te podamos hacer unas preguntas y nos cuentes en primera persona qué fue lo que se vivió en Villa Domínico, en Avellaneda, en la provincia de Buenos Aires. 13:30, vamos al tránsito, ya venimos con la mesa, que hay información, y también con Lucho, que es fanático de Los Redondos, bueno, un poco más de Marisú, queremos seguir homenajeándolo porque esto todavía no termina. Dale.
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5: Les informamos a los oyentes de Radio 750 que se reporta un corte total en General Urquiza e Hipólito Yrigoyen por operativo bomberos. Hay demoras en la General Paz, en zona norte, y en zona Liniers, sentido Riachuelo, y desde Eva Perón hasta Rivadavia, sentido Río de la Plata, también en DLP en Ezeiza. Además, en el ingreso de la Rechere Capital Federal, trenes subte Cipermetro a horario.
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0: Muy bien, gente, más allá de eso, ¿qué? Más allá de todo lo que venimos hablando, ¿no? Que nos emociona y queremos seguir durante días y días y días, pero ¿qué está pasando en lo político, Wada, por ejemplo?
1: Bueno.
0: Porque en esto el gobierno viene teniendo, y lo digo sin ánimo de ofender ni ser agresivo, digo, está teniendo suerte, tristemente, por cosas feas que están pasando, porque sí. Primero fue una semana de todo Agostina, donde no salió el gobierno, ahora lo del indio, se habló tres días del indio.
1: Y ahora se viene el mundial.
0: Y se viene el mundial. O sea que en esto el gobierno festeja.
1: Totalmente, sí. De hecho, las actividades relevantes, entre comillas, las están pateando. Este jueves hay una reunión de la mesa política, coincide justo con el inicio del mundial. El mismo día se va a conocer el índice de inflación de mayo. Hoy Javier Milei está celebrando el dato de inflación en la ciudad de Buenos Aires, que siempre se posiciona
0: bastante
1: un poco
0: cercano,
1: por encima, claro,
0: por encima. Dos,
1: de lo
0: dos,
1: que
0: tres,
1: es.
0: No,
1: sí,
0: dos,
1: estuvo en el caso de la ciudad autónoma de Buenos Aires 2,1 el índice de precios del consumidor en mayo, y después en un rato igual vemos el detalle de cada nivel, pero bueno. Según Milei todos los días estamos un poco mejor. Todos los días un poco mejor. Todo marcha acorde al plan. Make Argentina Great Again, todas esas siglas que le gusta usar. TMAP, MAGA y Viva la Libertad, carajo. Pero bueno, lo festeja en redes sociales. También hubo, en cuanto a lo que fue la despedida del indio, un montón de reacciones, y no hablo solamente de, mencionamos recién a la provincia de Buenos Aires porque estuvo encargada de todo lo que fue el operativo de seguridad, pero esta mañana habló Javier Alonso, el ministro de seguridad bonaerense, un poco ya desde su pata más personal, ¿no? Sobre cómo él empezó a escuchar Los Redondos y demás, y del otro lado reacciones de María Eugenia Vidal, por ejemplo.
0: Es tremendo, María Eugenia Vidal, que subió una especie de esqueleto diciendo, esperando que Adorni presente su declaración
1: jurada. Por la declaración
0: jurada,
1: sí.
0: Es un bombazo eso.
1: No solo la reacción de Vidal en ese sentido, sino la respuesta del gobierno, porque recordemos que está esta cuenta respuesta oficial, oficina de respuesta
0: oficial,
1: le contestaron a Vidal y le tiraron un carpetazo ahí, que hablás vos, de si también tenés una hipoteca que no tenés cómo justificar.
0: No.
1: Sí, tremendo.
0: Y ahora entre ellos, todo.
1: Sí, aparte no niegan que hay una investigación en contra de Adorni, se entiende eso, ¿no? Y la declaración jurada de Adorni, que todo indica, podemos ya empezar a hacer apuestas, me parece, de fecha, si es el mismo 11.
0: ¿Vos habías dicho el 15?
1: Y yo dije antes del partido de Argentina, el 15, sí. El 16 juega Argentina, el 15 la presenta. Pero puede ser antes también, ¿eh? Hay quienes dicen esta semana. Pero sobre todo la lupa está puesta, y ahora lo vamos a conversar, sobre cómo justificar el aporte que hace Bettina Angeletti, su esposa, que tiene, y acá también hay una irregularidad, ha ganado licitaciones con su empresa de coaching ontológico para un montón de negocios relevantes vinculados al Estado. Entonces, no solamente enriquecimiento ilícito, sino también otros los delitos que se investigan. Pero bueno, vamos a hablar de eso. Y vamos a hablar también de los datos, más que nada las cifras que se esperan para la inflación de la semana, de esta semana, el jueves vamos a conocer.
0: Muy bien, polaco querido.
2: Vamos, dale, polaco, tanta dale. Cosa, bueno. Lo trascendente inmediato, ya inmediato.
0: ¿Cuántos días para el mundial?
2: Boca tiene nuevo técnico.
0: ¿Ya está confirmado?
2: No van a oficializar todavía, pero el Vasco Herrera va a ser el técnico de Boca. ¿Qué gesto?
0: ¿Y por qué el Vasco?
1: Uy, no le gustó.
2: ¿Qué gesto?
0: Sí, se fue por la puerta de atrás, le fue mal.
2: ¿Qué? Pero no en esta gestión.
0: Pero si ya le fue mal, ¿qué hubo nuevo y de bueno como para que
2: sacó
0: vuelva?
2: Sacó entre el 68 y 70% de
0: los
2: puntos.
0: O sea, después de Robarrera vamos a contratar a Diego Martín, después Almirón, después
2: sacó,
0: vamos a contratar a...
2: Ganó dos títulos.
3: Ya está empezando a dar la vuelta la ruleta.
2: Bueno,
3: la están volviendo, ¿no?
0: Después a Bataglia.
3: Claro, está al revés, está al revés.
2: Dios mío, ¿para qué la di la noticia, no?
4: No, y la verdad que...
2: Pero
1: es información,
2: bueno,
1: polaco, ¿qué vas
2: a información?
1: Hacer?
0: Viene a dirigir a la Juventus, ¿no? ¿A quién viene a dirigir?
2: No exactamente. Estuvo en Emiratos Árabes, en Qatar, en Egipto.
0: Ah, súper competitivo.
2: Sí, bueno, pero escúchame, no va a venir el último técnico del Real Madrid. ¿Qué quiere que venga Arbeloa?
0: Yo ya dije, bueno, Pep Guardiola tiene que venir.
2: Bueno, está bien, pero se ve que lo llamaron y
0: alcanzó para eso la guita.
2: No tenía batería. No es una cuestión de guita, es una cuestión de decisión política.
0: Ah, listo.
2: Bueno,
0: el Vasco Arrabarrena
2: a punto de ser el técnico de Boca. Ya estuvieron hablando, Román directamente llamó, Nochelo Delgado, no hubo intermediarios. Son compañeros de hace mucho tiempo, de hecho, no solo en Boca, sino que jugaron en Villarreal.
0: Claro,
2: mucho tiempo.
0: Es verdad.
2: Y el Vasco Arrabarrena apuesta por la gloria, porque es un tipo que la verdad que la levantó en petrodólares, ¿no? En los últimos años, Creo que está viviendo en Villarreal, en España, pero bueno, llama a Boca y salen corriendo, es lógico, es natural que eso suceda. Hablaron de refuerzos, hablaron de los pibes, hablaron del Chango Ceballos, hablaron de Aranda, hablaron de la situación, preguntó por Paredes, y Paredes le respondió en una especie de streaming que dio.
0: Sí, lo vi.
2: ¿Lo viste?
0: Lo vi.
2: Donde dijo que va a seguir en Boca. Que está donde quiere estar.
0: Que está llamando a todos, que a Neymar, a todos.
2: Y que está volviéndolo loco Neymar, que bueno, Neymar en la cancha de Boca sería un quilombo hermoso.
0: ¿Sabes lo que sería?
2: Neymar, ojo, en la cancha de Boca.
0: Bueno, escucha, ahora hablamos de fútbol, ahora volvemos, Polaco, que quiero hablar de Boca, de Neymar, de la selección, pero tenemos en línea a Charlie Pisoni, así que vamos a escuchar algo que pasó ayer, porque cuando estaba colocando uno de los pañuelos sobre el féretro del indio, bueno, dijo unas palabras hermosas, escuchen.
4: Indio Solari,
5: presente.
4: Indio Solari,
5: presente.
4: Indio Solari,
5: presente.
4: También compañero detenido desaparecido,
5: presente.
4: Ahora
5: y siempre.
4: Ahora
5: y siempre.
4: Y siempre.
0: Charlie Pisoni, integrante de Hijos, además conduce con Tati Almeida. ¿Qué me contás los sábados a las 10 de la mañana? Hola Charlie, buenas tardes ya, ¿cómo estás?
6: Hola Branca, buenas tardes.
0: ¿Qué de momentos emotivos, ¿no? Como este que se vivieron? Contame un poco cómo lo viviste vos y qué significó el Indio Solari en tu vida.
6: Bueno, el Indio es parte de mi vida, ¿no? Con su pérdida física de alguna manera se va también una parte de mi vida, de mi adolescencia, de la familia, de los amigos, de los viajes, de las frases, de las rebeldías, ¿no? Porque también el Indio y los Redondos significaron, para los que somos de la generación de los 90, también momentos de rebeldía. Y bueno, se nos va uno de los héroes nacionales, uno de los padres también. Muchos de nosotros que somos huérfanos también vamos buscando padres y madres por esos
0: fuerte,
6: lares. Y así como se fue Néstor, que fue un padre para nosotros, el Indio de alguna manera también, con sus rebeldías y con sus llamados a hacernos pensar y reflexionar, también fue un padre para nosotros. No lo pongo al Diego en ese mismo lugar, porque el Diego es algo distinto, inigualable y como un ser superior, ¿no? Y el Indio fue todo eso y mucho más. Y la verdad que ayer, decidimos entre los organismos acercarle los pañuelos previa consulta a la familia. Queríamos saber si accedían a que pudiéramos dejar esos pañuelos de las madres, las abuelas y de hijos, como hacemos con gran cantidad de compañeros militantes que cuando fallecen están esos pañuelos ahí, y la familia accedió. La verdad que fue un momento muy emotivo, muy emotivo. No sé si se dieron cuenta que fue lo único que había arriba del féretro.
0: Sí.
6: Fueron esos tres pañuelos y un clavel rojo. Y bueno, fue un momento épico y muy emocionante.
0: La relación del Indio con toda la causa, dictadura, hijos, abuelas y todo eso, ¿era frecuente, directa? ¿Cómo era la relación de él? Sí, sé que todos los 24 lo veíamos en redes, ¿no? Que él, los 24 de marzo, siempre publicaba algo, ¿no? Pero no sé en lo humano, en lo personal, me refiero, lo personal de trato.
6: Bueno, ustedes vieron que la última etapa del Indio es una etapa de él mucho más abierta, donde él está mucho más flexible a las entrevistas, a las redes incluso. Una comunicación constante con nosotros a través de redes. Nos escribía mucho, sobre todo en Instagram, nos contestaba, nos mandaba mensajes. Había una relación fluida, si bien nunca tuvimos un encuentro personal. Siempre estuvo presente, incluso después con audios, con mensajes. Creo que hay un Indio muy presente en los últimos años, principalmente después de que gana el macrismo y de todo lo que eso significa para la Argentina. Y eso es lo que le dijimos a Viru cuando la pudimos abrazar. Le agradecimos que el Indio siempre

0: de haber sido parte de él, de su vida, y de que nos haya tenido en cuenta y que haya también luchado para, por ejemplo, buscar a los nietos que faltan y para juzgar a los genocidas.
1: Ayer se conoció una imagen de ella consolando a una chica, lo cual habla del gran esfuerzo y éxito que tuvo el indio en su estrategia de no exponer nunca, ni exponerla a ella ni exponer a su hijo, ¿no? Se sabía poco y nada. Yo, de hecho, el rostro no lo conocía, del hijo no lo conozco, vi solamente estas imágenes de niño. Eso marcaba un poco el perfil, ¿no?, de él, que también era
0: Sí.
1: parte del mito del indio. Era imposible llegar a él, era imposible verlo. Eso también lo hizo mucho más grande, y ayer
0: Sí.
1: algo se dejó ver. Pero fue muy fuerte también, ¿no? Esto de que se terminó algo que en definitiva nunca lo tuvimos del todo. No era que, bueno, prendía a Susana Jiménez y estaba sentada en el living, ponía
0: Sí,
1: la tele y lo veías por
0: tal
1: todos
0: cual.
1: lados. Fue algo que también fue tan misterioso, ¿no?, que lo hizo más grande todavía.
0: Sí, tal cual. Mira, Branca, a mí me tocó después de dejar el pañuelo saludarla a Viru, no la conocíamos y la verdad que fue muy emocionante porque ella se emocionó muchísimo por las madres, las abuelas, si bien no pudieron estar ayer, ni Estela, ni Tati, ni otras madres y abuelas,
1: El
0: nos
1: mensaje llegó, claro.
0: agradeció. El mensaje llegó y ella nos agradecía a nosotros. Nosotros estábamos agradeciéndole a ella y a la familia por haber sido tan delicados con este gesto que insisto, es lo único que había arriba del féretro. Y ella nos terminaba agradeciendo a nosotros por la lucha de las madres, las abuelas, de los hijos. Y realmente encontramos una Viru totalmente emocionada, a Bruno también que estaba ahí acompañándola y a su familia. La verdad que sabemos que se retiró el féretro en estos momentos y que ellos se quedaron con esos pañuelos y es de alguna manera un homenaje también, no solo a las madres, a las abuelas, sino también a nuestros viejos, a los 30.000.
1: ¿Y qué crees que va a pasar de aquí en más con toda esta generación, con este mensaje que ha quedado? Yo compartí hace unas palabras hace unos minutos. Yo siento que nació algo, no sé, una hermandad, como que
0: Sí.
1: como un renacer de energías y de fuerza, como para salir adelante todos como abrazados, ¿no?
0: Sí, la verdad que sí. Si vos estuviste viendo, me imagino, la Patria Movilera, que grandes móviles hubo ayer, festejando el Día del Periodista, la verdad que hay que felicitarlos. Podías ver en los comentarios que 7 de cada 10 terminaban diciendo viva Perón en sus comentarios, ¿no? Una gran parte insultando al gobierno y al presidente, y después otra gran parte también pidiendo por Cristina Libre, es decir, no podemos dejar, porque yo estoy leyendo algunas notas, algunos diarios ahora que tratan de, digamos, de desenmarcar al indio de la política. Y el indio era claro lo que decía, como el Diego, digamos, apoyaba a los gobiernos peronistas, se pronunciaba a favor de Néstor y de Cristina, y lo que hubo ayer también es parte de eso. Y hay que agradecerle también al indio y a su familia que también lograron la unidad del peronismo ayer en el acto, que es algo que todos queremos, y todos los que estábamos ahí, en definitiva, también queremos que se vaya este gobierno. Así que lo que viene, ojalá, Diego, sea que este gobierno se termine, y en cuanto a la mística ricotera, yo como ricotero que lo sigo desde hace mucho tiempo, creo que va a continuar. No nos olvidemos que ojalá el indio haya dejado algunas cosillas grabadas, y los discos del indio sigan existiendo por muchos años más.
1: Totalmente. Ahora, qué fuerte tu historia, tu lucha, tus recitales, y ayer la imagen que solamente cerrás los ojos y te acordás de ese momento, ¿no? Va a quedar guardado en tu retina, cerrando también un capítulo de tu vida.
0: Y la verdad que sí, como te decía, es como un padre para nosotros. Y es una pérdida, la sentimos así. Me acuerdo de lo que fue la pérdida de Néstor, la siento muy cercana a esa pérdida y se va una parte de nuestras vidas con esa pérdida física también.
1: Charlie, gracias por estos minutos. Abrazo grande.
0: Un abrazo.
1: Gracias. Hermosas palabras de Charlie Pisoni, integrante de Hijos, que conduce. 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Fue uno de los que ayer colocó en homenaje de hijos a madres, y también abuelas, porque hablaba de Estela y Carlotto, tampoco pudo estar. Sobre todo esta lucha por el reencuentro con la identidad y la lucha todavía de muchos que no han encontrado su verdadera historia, su verdad, en esta triste, en este triste capítulo.

0: de la historia argentina. Hermoso también. 11-7000-0750, tenés la chance de compartir si lo viste, si estuviste, a dónde fuiste, cómo lo sentiste. Contanos, a corazón abierto, con el corazón en la mano, sos parte de Lo Viejo Funciona. A ver, mensajes, dale.
1: Buenos días, Branca. Los cantantes populares y la manifestación de dolor y alegría que llevó a la gente a despedirlo es transversal, no es una manifestación política, en mi opinión, Mario de Florida.
2: El gobierno lo que quería era provocar quilombo, disturbio, que haya represión y muerte. Yo sabía y lo vengo transmitiendo que vamos a poder. Falta poco. Tengan fe y tengan fuerza. Aguanten.
0: 11-7000-0750. Dame uno más, dale.
3: Hola, Branca y compañía. Buen día. Graciela es mi nombre. Creo que lo mejor que nos pasó, que el resentido y miserable de Menem en el Congreso haya dicho aquí no, porque al indio no le hubiera gustado ese lugar y no hubiera ido tampoco tanta gente. Un abrazo para todos.
0: Bueno, nos van dejando mensajes, ahora los compartimos, pero quiero charlar con Marisú, que también tiene mucho que ver
4: sí,
0: con todo esto, ¿no, Marisú?
4: Sí, hay de todo. Entre ellos nos enteramos de la muerte de María Rosa Fugazot, esta actriz que comenzó a actuar recién a los 15 años. Bueno, falleció con 83 años, se descompensó en su casa en Palermo. Estaba acompañada por dos mujeres que llamaron a la policía y ahí también al SAME y que actuaron en el lugar, pero ya estaba.
0: Che,
4: ya
0: había que noto mucha muerte, ¿no? Mucha muerte de gente de la cultura en este año, ¿no? Como que se están yendo.
4: En este último tiempo, sí.
0: En este último tiempo, sí, muchos muy grosos.
5: Con mucha,
0: ¿no?,
5: fluidez.
0: Mucha fluidez, muy seguido.
5: Una semana,
0: ¿no?,
5: dos o tres, que ya no te dan tiempo a procesar uno, grosos, que ya llega otro.
4: Chunchuna, sí. Villafañe Chunchuna, también.
0: No llegamos pasada ni a homenajear.
4: No llegamos.
0: Ahora ella, Chunchuna, después el indio, después Brandoni, después. O sea, venimos con una racha de grosos históricos. Históricos tremendo.
4: Sí. Bueno, Bandana suma artistas, así que prepárense porque en la gira de los 25 años se está convocando gente. Después le tiro las
0: pautas.
4: Ojo,
0: Guadalupe.
4: Por ahí, bueno,
0: ojo,
4: puede ser Guadalupe o un Diego Brancatelli, que es bailarín, que desconocemos, no sé.
0: ¿Cómo sabías vos? ¿Dónde me viste?
4: Bueno, mirá. Si
5: arriba del parlante del Baiano.
4: Yo lo imagino.
5: En fotos.
4: En su juventud. Por otro lado, el Ali, que se presentó en River, estalló ese estadio en las dos fechas, sábado y domingo, con invitados especiales.
0: La rompió toda.
4: Pero solo como
0: le
4: ella.
0: Le dio una pelota número 5, la dejó hecho una bolita así chiquitita, la rompió
4: chiquitita,
0: toda.
4: Se animó a hablar de Milei, habló de Ni Una Menos, también, bueno, ayer tuvo la impronta de tener que hacer el show bajo la lluvia, ¿no? Y fue algo épico también. Y vamos a seguir hablando del homenaje al indio, bandas que lo homenajearon, que lo recordaron, y postales de la despedida del día de ayer.
0: Mensaje, dale, 11-7000-0750.
6: Hola, ¿qué tal? Soy Mario y estoy escuchando, y la verdad, yo me imagino que la excepción del gorilaje que se quedó esperando que haya disturbio para empezar a pegar esos cartelitos que se le habrán quedado, no habrán podido subir porque fue todo perfecto, esperando que haya un quilombo para decir los cuca, ¿vieron los cuca? ¿Que los cuca esto? Bueno, vete a hacer esos carteles, ¿sabes qué? ¿Dónde? Y bueno, esto es el pueblo.
0: Tiene razón, ¿sabes qué? Agradezco hoy que Martín Menem no haya hecho,
5: claro,
0: ¿no?
5: Yo iba
0: porque
5: a decir lo mismo.
0: Si iba este millón de personas, claro, iba la policía de Macri, están con una gana de reprimir. Los ricoteros no se comen ninguna, van al frente como locos. ¿Sabes lo que hubiese sido? Los graves incidentes que existido, ¿ves? Y ellos se hubiesen aferrado al los violentos de siempre. Esta es la Argentina que dejaron, todos borrachos, violentos, contra las fuerzas. Ahora la ley del orden, esa Argentina se terminó. Uy, lo hubiesen dado a pie. Ahora no tienen de dónde agarrarse.
5: Fue muy útil esto.
0: Claro.
5: Esto fue, te demuestra, te deja a las claras que sin la policía provocando, no hay incidentes en las manifestaciones populares.
0: ¿Viste?
5: Totalmente. Un palo de personas. Bueno, el pueblo, del conurbano, de cualquier parte del país vinieron. No hubo inconveniente.
0: Quedó demostrado que no es la gente la violenta, sino la policía.
4: Cuando hubo conflicto en el obelisco, sucedió que entre todos los ricoteros se estaban cuidando. Había chicos, sí, había gente de.
0: Y en Plaza Mayo también.
4: Pero ¿qué pasó? La policía le quiso sacar la mercadería a una vendedora. Entonces la gente reaccionó para protegerle y le pidieron, por favor, no le saquen las cosas. Y ahí se armó una revuelta y se llevaron gente.
5: Y había 50 veces menos cantidad de personas de las que hubo ayer.
4: Sí.
0: Mucho menos, no había nada, re poca gente. Y en Plaza de Mayo, dos chicas sentadas decidieron abrir la mochila, les hicieron revisar, le pidieron documento.
4: No tiene sentido.
0: Se las querían llevar, como en la época de la dictadura. Por eso quedaron expuestos los nefastos que manejan la seguridad de la ciudad y nación. Y no le dimos el gusto. La verdad que hoy agradezco que no se haya hecho en el Congreso.
7: Tal cual.
0: 11-7000-0750, dale.
8: Hola, soy Sergio de Casanova. Querido Blanca, lloré todo el día frente a la televisión. Mientras hacía unos arreglos en mi casa, que antes pagaba, pero ahora lo tengo que hacer yo. ¿Viste? Porque no alcanza la plata. Entonces, mientras trabajaba en mi casa, miraba en la tele, escuchaba, lloraba, me emocionaba ver toda la gente de distintas clases sociales. Estaba, como decís vos, hasta que un fisura estaba ahí, eran todos aceptados.
0: No importa, no importa.
8: Cada uno una visión de amor a alguien.
0: Tal cual. Tal cual, que es que a ellos son tan antipopulares, son tan antipueblo, que ven un fisure y lo ven como un peligro. Yo lo veo como un hermano, al que quieres abrazar, esa es la diferencia. Me encanta, lo digo, este loco, el chupi que se agarró. Se
5: tomó tres. ¿Cuál es el problema? ¿Cuál es el problema?
0: Qué cosa hermosa.
4: Ahora,
0: bueno,
4: la que Villarroel Victoria intentó llamar la atención, pero me parece que no pudo, porque no vi estos arreglos florales en la despedida del indio. Le sacó una foto a dos coronas impresionantes, gigante, y publicó en sus redes: acompaño a sus seguidores en el dolor. Y bueno, muestra las coronas que envió y compartió las fotos al ritmo de un ángel para tu soledad. Realmente.
0: Igual
4: vos,
0: se marca diferencia.
4: Sí, pero ¿vos vas a mandar una foto de la corona que le mandaste al indio? No.
0: Que quizá nunca llegó.
4: La verdad que yo no lo
0: Aún así el gesto es: me despego del gobierno, me solidarizo, estoy con la juventud, estoy con
9: Yo sí lo reconozco como un ídolo popular, aunque no pensara igual políticamente.
0: Qué flojo River, ¿eh? La mayoría de las expresiones se hacen a través de X. No hay comunicado adentro de la solapita de noticias de prensa de la web. No, es en X. Yo justo presto atención y hice captura. Quería poner los cinco, cómo habían homenajeado los cinco grandes. Entonces busco Boca, hice captura pantalla, busqué a River, ahí me di cuenta no tenía nada, pero busqué a River, a Racing, a Independiente, a San Lorenzo. Y River, así tenía lo del Oso Prato, el cumpleaños. Qué raro, River, 2 de la tarde. Y bueno, espero un ratito, ya lo va a publicar. 5 de la tarde, quería seguir publicando eso. No lo había publicado. Digo, River no hizo nada con respecto a eso. Y pues, como hice con los cuatro, después agregué a Central, a Newell's.
7: Todos
0: empezaron
7: los clubes
0: a llegar. Cuando yo puse así, me empecé a hacer un hincha de Estudiante, me hacía el de Estudiante, el de Banfield, de Banfield. Todos los clubes del país hicieron. Y River no hizo nada, polaco. Explícame esa. Vamos a una cosa, vamos a las noticias. Una vergüenza. Y lo de River, les aclaro algo. Yo saben que soy recontra, bostero, termo mal. No tiene que ver con los hinchas de River. Tiene que ver con Stefano Di Carlo y con los dirigentes. Esta no se enojan los hinchas de River, que es a favor del hincha de River.
7: Con la comunicación, claro.
0: Es con la comunicación del club. Ahora lo charlamos y lo debatimos. Hay oyentes y hay mucho más al 11-7000-0750. Dale.

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1: Hora 14, temperatura 13 grados 4 décimas, cielo cubierto con lluvias débil en la ciudad de Buenos Aires, la humedad 94%. En Neuquén capital, temperatura 9 grados 2 décimas. Pamela Adorni sigue sin presentar su declaración jurada y desde el gobierno aseguran que estará antes del 15 de junio. Desde La Libertad Avanza evitaron precisar la fecha exacta para la difusión del patrimonio del jefe de gabinete, prometida por Javier Milei a comienzos de mayo. Este jueves habrá reunión de la mesa política en Casa Rosada. En tanto, se confirmó que Juan Bautista Maíquez viajará a París la semana próxima junto con Ariel Lijo. El ministro de Justicia y el juez a cargo de la causa de Adorni por enriquecimiento ilícito participarán junto a otros magistrados de un evento ante la GAFI, el organismo internacional que evalúa las políticas del país en materia de lavado de dinero. Más de 500.000 de personas despidieron al indio.
2: En la calle.
3: Tras el cierre de la Capilla Ardiente en Villa Domínico, los seguidores del indio vuelven a sus provincias con una mezcla de emociones, como es el caso de Sole y Belki, quienes tuvieron que reprogramar su viaje debido a la extensión del funeral en Villa Domínico. Esto nos cuentan para el móvil de Radio 750.
4: Y fue una mezcla de emociones, en realidad. Estábamos tratando de entender qué era lo que él quería, irse antes que lo veamos, que se desmejorara más, que su cuerpo se desgastara más. Pero bueno, nosotros no lo queríamos. Queríamos soltar y queríamos que siga cantando para nosotros, que tengo la esperanza de que debe haber un inédito por ahí seguro, porque estaba haciendo unas canciones, así que bueno, vamos a esperar eso. Pero sí, fue triste, fue muy conmovedor llegar hasta ahí y ver que su familia estaba ahí, o sea, y que nos estaban esperando, creo que para todos, creo que todos lloramos bastante en ese momento, porque nos sorprendió ver a la familia tan tarde y que todavía se quedara ahí esperando al último ricotero para despedir al indio.
3: Desde la terminal de ómnibus de Retiro informó para Radio 750 Luciano Marcos, derecho a la información.
1: Valor de dólar oficial 1.460 pesos, dólar informal 1.435 pesos, riesgo país 490 puntos.
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1: Se reportan demoras en la General Paz, en zona norte y en zona Liniers, sentido el Riachuelo, y desde avenida Eva Perón hasta Rivadavia, sentido Río de la Plata, en Telepiane 6. Además, en el ingreso a la Richeria Capital Federal, trenes, subtes y premetro a horario. Temperatura 13 grados 4 décimas, cielo cubierto con lluvia débil en la ciudad de Buenos Aires, la humedad 94%. En Neuquén Capital, temperatura 9 grados 2 décimas. 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Estas fueron las noticias, Sergio Becerra.
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1: Esto es lo mismo de que después de la pandemia íbamos a volver mejor, ¿no? No hay que hacerse muchas ilusiones. Pero era, iba a ser un mensaje político si las despedidas se hacían en el Congreso. No son ningunos tontos estos muchachos. Yo creo que se iban a ver en problemas. No porque iba a haber destrozos en el Congreso, ¿eh? Sino porque por ahí el público, el argentino, el que realmente es el dueño del Congreso, no iba a querer salir.
2: Buenas tardes, Branca y equipo, soy Luigi de San Cristóbal. Te felicito por tu editorial, pero tengo que decirte honestamente que no lo comparto. Tu optimismo, 1 millón de personas despidieron al indio, 14.600.000 votaron a este engendro maléfico que nos gobierna desde hace 2 años y medio. Gracias, abrazo.
3: Bueno, sí, las cuentas no dan como para ganar, pero ustedes piensen que hubo. Para mí hubo más de 1 millón de personas ayer. Hubo 150.000 personas en el recital de Lali. Hubo en los fundamentalistas otros tantos. Hubo con los divididos otros tantos. Gente que no fue a despedir al indio eran millones. Gente que no le gusta al indio también, que son millones, que están del lado del bien, del lado nuestro. Digo, qué sé yo. Hay mucha gente que estuvo desilusionada y equivocadamente votó este gobierno. Quizás ahora con esto volviste a reconquistarlos. No lo sé. Me parece que hay una llama que se vuelve a encender.
4: Si bien en otro contexto, en otra realidad, por otra motivación, todo lo que usted quiera, el 17 de octubre no lo hicieron los millones de votantes que después votaron a Perón 6 meses después. Claro. Uh-huh. El 17 de octubre por con eso... el laburante cruzando el riachuelo a nado, corriendo desde la fábrica, subiéndose a los camiones, a los bondis, lo que sea.
3: Por eso dije... que no es que está regalado, dije, si lo saben aprovechar, claro, los dirigentes, que son los que... Pues yo no, vos polaco no te puedes postular, yo tampoco.
4: No, o sea, no,
3: los que
4: no,
3: lo tienen que aprovechar es la clase política. Totalmente. Por eso lo advertí. Si toma este guante, yo creo que, esto es muy personal mío, ¿eh? A mí hay varios que me gustan, pero creo que ayer Ferraresi se anotó un porotazo para ser gobernador de la provincia de Buenos Aires. Creo que Axel... como que soldó una unión que si la aprovecha el peronismo, vieron que dice, bueno, el peronismo se pelea, pero en el momento después de ir a elecciones se sientan y todo confluye. Bueno, ayer quizás esta diferencia de Máximo con el kicillofismo, quizás ayer pueden aprovechar la volada y meterle para adelante. Digo, si todos entendemos, si la izquierda con Miriam, que tuvo mensajes hermosos, entiende, se deja de romper las pelotas de la revolución, no existe como tal, sino que se tiene que sumar a un movimiento popular para poder gobernar con ideas de izquierda y tienen que ser de alguna manera mezcladas con ideas peronistas, la izquierda se puede sumar. Si todos entienden que hay que bajarse un poco del pedestal, ser más humildes y empujar para adelante el carro, creo que este fin de semana fue el fin de semana ideal. Tenemos a un oyente que estuvo como voluntario, Jorge se llama, estuvo como voluntario ayer en la organización. Quiero que me cuente todo. ¿Cómo se dio para ser voluntario? ¿Qué tuvo que hacer? ¿Cuántas horas? ¿Cómo coordinó? Hola, Jorge, ¿cómo estás? Buenas tardes.
5: Hola, ¿cómo estás? Buenas tardes.
3: Gracias por compartir esto de querer hablar con nosotros, porque pedimos gente que haya estado en la cola, en esto, en el voluntariado de la organización de ayer.
5: Bueno, yo tengo 68 años, hace 10 años que vivo en Avellaneda. Me mudé a Avellaneda para poder ganar una elección. Viví 50 años en Capital.
3: Está muy bien Avellaneda, encima está hermoso.
5: Seguro, es un orgullo, lo siento como que es mi lugar en el mundo. Pero más allá del hecho político partidario, ayer vivimos una ceremonia, una cosa, fuimos parte de la historia, mostrando que hay distintas maneras de hacer las mismas cosas. Esta gente que fue reprimida en Plaza Mayo y que fue reprimida en el Obelisco, ayer se dejaba guiar, estaba dispuesta a que la guiemos, pero con la educación que ellos se merecen. Y vi gente que entraba llorando y gente que entraba cantando. Y vi gente de Chicago y de Brown, de Independiente y de Racing, de
3: totalmente,
5: Boca y de River.
3: Totalmente.
5: Y me sentí orgulloso de ser parte de todo eso.
3: ¿Cómo fue? ¿Cómo fuiste voluntario? ¿Quién te llamó? ¿Cómo te ofreciste? ¿Llegaste? ¿Cómo hiciste?
5: Sí, por una cuestión de ideología, o sea, yo no tengo una militancia política partidaria, pero tengo acercamiento al Partido Justicialista de Avellaneda, conozco gente, y cuando supe que necesitaban, quise participar, porque en mi caso la llegada a Los Redondos fue al revés. Mucha gente desde la música llegó a lo social, en mi caso desde lo social llegué a la música. Porque me conmovió aquella vez cuando fue lo de Bulacio en 1991 y empecé a ver que había un grupo que era autogestionado, que era a contramano del poder, y desde ahí me acerqué a la música y desde ahí me hice ricotero.
3: Mirá vos, qué loco. ¿Y lo fuiste a ver mucho a todos lados?
5: No, precisamente, o sea, lo mío era emocional, o sea, y ayer quise ser parte de la última misa, quise no estar ausente.
3: Mira, ¿y qué hiciste puntualmente? ¿Dónde estuviste? ¿Qué te tocó hacer?
5: Estaba en un lugar no fácil, porque era justo en la puerta de entrada al Gatica, o sea, la gente que había estado 12 horas haciendo la fila, y ahí como que perdía un poco la ansiedad, trataba de devorarlo.
3: Era el peor, esos últimos metros eran los más incómodos, porque quedás muy apretado, gente que se metía en la fila,
5: seguro. Pero, por ejemplo, había organizada una fila para gente que tenía algún tipo de discapacidad motriz o que estaba con chicos. O sea, una cosa que para mí fue un ejemplo, me sorprendió inclusive a mí, mostrando que cuando se quiere se puede hacer las cosas, y no hubo policía y no hizo falta policía. Porque inclusive, seamos sinceros, vi gente con alguna copa de más y vi gente con algún cigarrillo de más encima. Y aún esa gente se dejaba guiar y estaba dispuesta a que la guíen.
3: Por eso mismo, mira, no tiene que ver la gente, sino cómo las tratás, ¿no?
5: Por supuesto, eso no tenga ninguna duda, que esto es un partido de ida y vuelta.
3: Gracias, Jorge, un abrazo grande.
5: Un orgullo haber participado, porque desde el título me atraparon. Si lo viejo funciona... Ahí, desde ahí me tienen como adherente.
3: Totalmente. Gracias por escucharnos, por estar del otro lado, y gracias por participar a vos.
5: Una última nada más. Tengo un canal de YouTube que se llama El Jubilado Rebelde. Los invito a consultar.
3: Me muero, me encanta. El Jubilado Rebelde.
5: Estoy preparando un video con lo que viví ayer.
3: Sos un genio, Jorge. Ahora me voy a suscribir a tu canal, así me entero cuando están. Y te voy a ver, qué haces, de qué se trata eso. Ahí vemos.
5: Va a ser un placer.
3: Dale, gracias. Un abrazo grande.
5: Un abrazo gracias. Grande.
3: Qué
5: un
3: grande,
5: orgullo.
3: Jorge. Qué es un pibe, capo, aparte. Capo, chico, capo. Un capo total. Sí. Fue voluntario a su edad. Ricotero. Tiene su canal de YouTube.
6: El Jubilado Rebelde.
0: No se olvida nunca, ¿no?
3: Qué genio, por Dios. Tenemos a Alejandra. Alejandra Acevedo fue a despedirlo ayer al Indio. Hola, Alejandra. ¿Cómo estás? Buenas tardes.
7: Hola, buenas tardes.
3: Bueno, acá estamos recordándolo entre todos, ¿no? Y viviendo o un poco rearmando lo que fue el día de ayer. Contame tu experiencia, ¿de dónde fuiste? ¿Qué sentiste? ¿Qué te pasó?
7: Mira, yo soy de Lomas de Zamora, pero fui desde Ituzaingó con mi pareja.
3: Mirá, de mi barrio. ¿Y fuiste bueno, que vos estás viviendo ahí?
7: No vivo, solo vengo a compartir con él los fines de semana.
3: Ok.
7: por el tema de trabajo. Más que nada. Hicimos el viaje en auto, llegamos, la verdad, sin complicaciones. Creímos que iba a ser mucho más complejo porque fuimos por el lado de provincia, digamos, por zona sur para poder llegar, no por capital, porque me parecía que iba a ser muy,
3: claro, ¿y cuánto,
7: muy engorroso.
3: ¿Cuánto hicieron de fila? ¿Cuántas cuadras? ¿Cuánto tiempo estuvieron hasta llegar?
7: Cuando nosotros llegamos, habían unas 6 cuadras de fila, y nada, o sea, llegamos como a las 10, estoy diciendo cualquier cosa, discúlpame, como a las 8 pudimos pasar, y la verdad, mira, digo, ¿cómo me perdí esto toda mi vida? El haber podido vivir lo que vivió tanta gente, Y compartí, ayer pude compartir con gente de toda clase, como te dejé en un mensaje, y me sorprendió, me vi sorprendida porque...
3: ¿Qué te sorprendió eso?
7: A mí
3: contame.
7: Me entristeció la muerte de él,
3: sí.
7: Pero no lo viví como mi pareja. Mi pareja sintió que se le fue un hermano.
3: Estaba destrozado.
7: ¿Entendés?
3: Sí.
7: Y había gente así, en ese estado... Y así y todo podíamos cantar, pude hacer pogo por primera vez. Había gente de todas las edades al lado nuestro. Había una parejita que, sin mentirte, tenían 85 años.
3: No, mi vida, qué hermoso.
7: Sí, y pudieron llegar sin problema, ¿entendés? Una cosa de loco, gente con bebé.
3: Todos.
7: Gente de todos lados. Había al costado nuestro alguien que había venido de Montevideo.
3: Ah, mirá.
7: Trayendo la bandera de Peñarol. Gente de Córdoba. De todos lados. La verdad fue algo, como te digo, triste, pero inexplicable y algo inolvidable. Por lo menos.
3: ¿Qué mensaje te queda? Claro, eso. ¿Qué mensaje te queda? ¿Qué, te fuiste, ya está. Fuiste, lo saludaste, lo homenajeaste, acompañaste a tu pareja, que está muy, muy, muy sentido. Y cuando te fuiste a dormir, ¿qué pensaste?
7: Que este es el momento en que la gente tiene que. Porque lo vi ayer, ¿eh? No es porque lo piense yo solamente. Este es el momento en que la gente se va a empezar a levantar, a decir basta, a decir basta, porque lo viví ayer. La gente está cansada de este gobierno que no lo representa, que los reprime, que les hace sufrir necesidades, que le quita derechos. He visto en los colectivos yo, en otros momentos, a gente que no le reconocen su pase, gente con una discapacidad que los bajan del colectivo, en la ciudad de Buenos Aires. Y tanto así, yendo a PAMI, haciendo trámites, te das cuenta cómo nos han ido guiando como al rebaño, al matadero, así. Y estamos callados, pero yo creo que este es el momento. Ayer se vio, porque por más que muchos digan que no es un acto político, el indio era político. Era político porque él lo dijo. Él no tenía una banda para entretener a la gente, sino para despertar mentes. Y la gente se está despertando. La gente tiene la fuerza. Lo que pasa es que hasta ahora estaban adormecidos. Yo pienso que van a empezar a levantarse.
3: Pienso lo mismo.
7: A levantarse.
3: Pienso lo mismo.
7: A decir basta.
3: Gracias por estas palabras y por estos minutos, Alejandra. Gracias, de verdad.
7: Te agradezco mucho por permitirme expresarme y creo que lo que yo sentí lo sintió mucha gente. Lo Totalmente. Decían todo el tiempo. Así que nada, muchas gracias.
3: Por favor.
7: Por llevar esta palabra a toda la gente.
3: Gracias, y es mucha, ¿eh? Están explotados los teléfonos y como vos, en tu voz está representada la de miles de argentinos que sienten y que sentimos lo mismo. Creo que te escuchaba y sentía reflejado en mis palabras, lo dijiste vos muy bien, lo que tranquilamente pudo haber dicho yo. Un abrazo grande, gracias, te abrazamos a la distancia.
7: Muchas gracias.
3: Chau, chau. Gracias. Alejandra Acevedo de Lomas, que en realidad fue Ituzaingó con su pareja a despedir al indio y siente lo mismo que les dije antes, chicos, ayer se dio algo mucho más grande de lo que todos todavía estamos, no caímos, que todavía lo estamos viviendo, pues falta el entierro y porque, bueno, no como que ahí todavía no se sabe qué va a pasar, el último adiós, todavía no pasó. Esto fue muy grosso, la gente lo hizo grosso, ni siquiera los dirigentes, la gente lo hizo grande, ¿eh?
0: Como todavía se están analizando las causas de la muerte, si bien el indio tenía pedido expreso a su familia de ser cremado, bueno, por el momento lo que se sabe es que va a estar en un cementerio aparentemente de zona sur bajo custodia policial, pero lo único que se sabe, por el momento no está informado dónde va a ser enterrado o dónde van a descansar sus restos.
3: Perfecto. Arrancamos con Guadalupe.
4: Guadalupe.
3: ¿Cómo lo cuesta? Dale, arriba, arriba, dale, dale.
0: Guadalupe.
3: Dale, Guada. Ay, Guada, que fue a comer hamburguesas, pero no trae hamburguesas a la radio. Consigue un cángele de arriba y no.
6: Tenemos que ir, no pueden venir acá las hamburguesas. Abre de noche el local, son de Villa Luzuriaga.
4: Ay, qué lindo. Vamos todos. Vamos,
3: bueno,
4: vamos,
3: dale, vamos.
6: Hasta que las traigo acá, helada llegan las hamburguesas.
3: Sí, es muy lejos. Vamos.
6: Feliz día, ayer fue el día del periodista.
3: Feliz día,
6: mira,
3: todo
6: esto. Por supuesto, empañado porque la despedida del indio era mucho más importante.
3: Por supuesto.
6: Sin ningún tipo de duda, pero no quería dejar de comentar. comentarlo. Dicho esto, y antes de pasar a lo que es la declaración jurada de Manuel Adorni, que me parece que es un tema que nos convoca, hay un material de archivo del propio señor jefe de gabinete,
3: sí,
6: hablando del Indio Solari.
3: ¿Posta?
6: Sí, hace unos meses, en una entrevista, no recuerdo si con Feynman o con Majul, creo que con Majul, se habla del tema, del fenómeno del Indio y comentarios que había hecho, y Adorni se expresaba así, mira.
8: ¿Qué decía? Pero el Indio Solari vive en otra, tal vez bajo otra estructura mental en términos de lo que lo rodea. La verdad que no tengo mucho para opinar, más que se suma a los que cuando no gobiernan, cuando su ideología no está en el poder, consideran que lo otro es una dictadura y hay que voltearlo. Yo considero que está equivocado, pero bueno, qué sé yo. Opiniones libres, ¿no? Como decía tu amigo, opiniones libres, hecho sagrado.
9: Los datos son sagrados.
8: Me parece que hay que llamarse al silencio, ¿no? Me parece que promover o transmitir que lo mejor que nos puede pasar es que un gobierno caiga, sea este o cualquier otro, ¿eh? Me parece una barbaridad. Pero bueno, qué sé yo, cada uno dice lo que se le plantea.
6: Pues, una barbaridad.
10: Otro poroto más para pegarle un cachetazo con mano abierta.
6: Una barbaridad.
10: Otro poroto más.
6: No presentes la declaración jurada cuando corresponde, ¿no? Pero en momentos como este me parece que es importante también, así como hablamos de quienes lo apoyan, lo despiden con emoción, con todo lo que significó en su vida, también es importante. El viernes no quisimos hacerlo a partir de lo que la conmoción por la noticia del fallecimiento del Indio, pero hubo muchas cuentas que dejaron mucho que desear en lo que fue el lamentar su pérdida. La cuenta de Adorni no fue una de ellas porque ni siquiera reaccionó, pero sí. Lo hablábamos aquí el viernes, hubo algunos que hablaban acerca de esta distinción sobre, sí, bueno, puede haber sido un ídolo popular, pero de ninguna manera ideológicamente comparto con él, etcétera, ¿no? Fueron algunos de los libertarios los que quisieron dejar clara esa postura, y estaba buscando el mensaje de Fran Fijap. Sí, murió el Indio Solari, decía él, en lo político nefasto, pero en la música, Dios mío, era un dios. Bueno, no le quedó más remedio que reconocerlo. Dicho esto, Axel Kicillof, el gobernador de la provincia de Buenos Aires, tuvo comunicación permanente con Máximo Kirchner. Cuando nos enteramos la noticia el viernes, de hecho se viralizó un momento de Máximo Kirchner intentando ingresar en la casa del Indio y de su familia ahí en Parque del Lugar. Tuvo un ida y vuelta con la policía que custodiaba, lo dejan ingresar y ahí es que se empieza a gestar la despedida. El gobernador de la provincia de Buenos Aires también habló del Indio.
11: Hoy es un día triste, obviamente, es un día tristísimo para miles y miles, cientos de miles de ricoteros, entre los que me considero uno, porque despedimos hoy al Indio y la verdad que despedimos a un artista, pero despedimos sobre todo a un héroe argentino. Es alguien que le dio lenguaje, que le dio poética, que le dio voz a una generación, a varias generaciones de argentinos y argentinas, pero además nos deja banderas, yo lo resumo en tres. Una es de la verdadera libertad, la voy a llamar así, de la liberación. Otra es, por supuesto, de la alegría y otra del futuro.
6: Bueno, acá estaba el gobernador de la provincia de Buenos Aires que, decíamos, de manera organizada, junto con Máximo Kirchner, que tenía comunicación directa con la familia, terminan considerando que la mejor opción, a partir de la negativa del gobierno, primero de Casa Rosada y luego del Congreso, iba a ser el polideportivo José María Gatica, ahí en Villa Domínico, y por eso es que se habla de una organización de distintos espacios del peronismo, ¿no? No está Estamos hablando solo de una decisión de la provincia de Buenos Aires, sino de varios que consideraron que esa era la mejor opción. Dicho esto, y yendo...
4: Una cosita, sí, te pregunto, Guada.
6: Por supuesto, Polaco.
4: Primero, es muy valioso que nadie, ni Kicillof ni Ferraresi, más allá de lo que pusieron a disposición,
6: sí,
4: se hayan expuesto de manera tal de querer sacar provecho de la situación.
6: No, para nada.
3: Nada, ¿eh?
4: Nada.
3: Nada, cero.
4: Este mensaje así, muy austero, muy breve.
6: Sí.
4: ¿Correcto? Nada, ¿no? Si Ferraresi en una de esas, para algún desconocido, iba caminando por ahí, era como uno más. ¿Sí?
6: Totalmente.
3: Sí, sí.
4: Ahora,
3: no chapearon, no robaron cámara, no usaron nada.
4: Y eso me parece una decisión política también de comunicacional muy, muy fuerte y que hay que interpretar. Y por el otro lado... creo que entre Máximo y Kicillof hacía 6 meses que no se hablaban.
6: Exactamente.
4: O sea, es muy fuerte. Uh-huh. O sea, que no podamos ni hablarnos entre nosotros, ¿se entiende?
6: Sí, sí, sí.
4: Porque
6: sí,
4: nos pasó con Alberto y Cristina gobernando.
6: Pensaba lo mismo.
4: ¿No? Estuvieron, estaban peleados, después lo ungió Cristina, él como es, nunca más nos vamos a pelear, dijo Alberto, y en el medio gobierno no se daban bola, es más. Sí. No, iba Guzmán como un mandadero de Alberto para decir a Cristina lo que ellos creían que habían que hacer y la discusión se daba en esos tonos. Digo, esto también lo tenemos que considerar, ¿no?
6: Claro que
4: 6 meses que no se hablaban. Porque lo importante no es que se hable o no se dejen de hablar. Lo importante es todo lo que importa políticamente en cuanto a la mancomunión de diferentes sectores como una síntesis para organizar algo de verdad.
6: Sí, sí, y se pudo organizar y con éxito. Sobre todo cuando vemos que ninguno se adjudica esta el éxito de lo que fue la despedida. Y otro dato más, a 2 días, 2 o 3, hoy es 8, a 2 días de la condena a Cristina Fernández de Kirchner. Además, el 10 de junio se va a cumplir el aniversario de un año, el primer aniversario del día que la condenaron a Cristina a 6 años de prisión e inhabilitación perpetua para ejercer cargos públicos. Estaba viendo la cuenta de Ferraresi, que por supuesto posteó fotos de lo que fue la despedida, pero con el paso de la última persona que se acercó, finalizamos la despedida del indio. Gracias a los cientos de miles de personas que se acercaron con tanto respeto, su legado seguirá vivo en cada canción, en cada lucha y en el corazón de nuestro pueblo, hasta siempre indio, en ningún momento mencionando la locación o algún tipo de mensaje que tenga que ver con adjudicarse la organización. Y me parece que eso es destacable tanto en el caso del municipio como de la provincia de Buenos Aires. La familia también, a partir del comunicado oficial, dio por terminada la despedida, que fue por la lluvia, no porque no quisieran continuar, sino que la realidad es que cuando se largó a llover con fuerza, muchas de las personas que estaban ahí para despedirlo retornaron a sus casas por una cuestión de fuerza mayor, y ahí es cuando se decide, cuando merma la cantidad de gente, deciden levantar lo que fue la despedida, que duró 18 horas. Pero también esto fue parte de la conversación política del fin de semana, por eso me parecía importante sobre todo escuchar a Axel Kicillof y mencionar las distintas intervenciones de otros dirigentes. Mencioné a Vidal porque fue una de las que se expresó el propio viernes, de las pocas que lo hizo, si pensamos en quienes no se asocian con las ideas, ¿no? Que pregonaba el indio, que se decía artista peronista, ¿no? O sea, el viernes escuchábamos ese audio. El que estaba muy enojado, y ya con esto cierro, fue Luis Majul, hoy en su editorial de la radio y ayer por la noche en el canal, que tuvo una entrevista con Jorge Macri. Claro, me parece miserable la apropiación indebida de los mitos y de las causas nobles, dijo. Dios, poner al indio Solari al lado del Cristina Libre es pianta votos. ¿Quién le avisa que el indio fue a visitar a Cristina a su casa y la foto la conocimos unos días después? O otra cita, como que hay mucha gente ricotera que no es peronista ni pide la libertad de Cristina. Pero, por supuesto, cualquier ricotero está al tanto.
9: Sí, a nadie le moleste igual.
6: Que él se considera.
9: Tranquilo, Majul, anda. Bueno, nadie te pidió la opinión.
6: Anda tranquilo, nadie te detiene, hermano.
9: Anda, máquina.
6: Sí, sí, vos seguís con tu camino. Pero fue un fin de semana para, me parece, repensar el armado, no solamente social, sino político de lo que estamos viviendo como argentinos y el momento de sentirnos más unidos que nunca. Esas son las imágenes que trascienden del domingo, me parece importante decirlo, y la esperanza, ¿no? Que fue una de los términos con los que definió Marisú lo que dejó el domingo.
9: Marisú, ¿me haces un rulito de 1 minuto y medio antes de ir a las noticias, al tránsito en realidad?
12: Sí, pero bueno, bien, si querés, vamos pelo cerrando por lo pronto con respecto a todos los homenajes que recibió el Indio Solari desde los fundamentalistas del aire acondicionado.
9: Quisieron igual el show, pues no estaban en duda.
12: Comodoro y Rivadavia, que se enteraron cuando bajaron del avión, que tuvieron ahí como una especie de debate si hacer el show o no. Bueno, conclusión, decidieron llevarlo adelante el show y se transmitió en vivo, se pudo ver por el canal de YouTube de los fundamentalistas, que tuvo por momentos más de 180.000 espectadores siguiendo el show. Y sobre todo hubo un momento épico, estamos escuchando la versión de lo que sucedió en Comodoro Rivadavia, donde se escuchó Encuentro con un ángel amateur, obviamente con el video y la voz del indio.

0: Lorenzo Amateur me condenó al paraíso. Solo me falta saber la fecha y el lugar. En otro momento dice, yo ya no puedo cumplir hazañas que prometí, solo seguir cantando. Increíble, si ustedes pueden ver el video de la presentación en YouTube cuando interpretan los fundamentalistas Encuentro con un ángel amateur, la gente conmovida por sobre todas las cosas y el cierre donde todos los músicos estaban llorando. Incluso cuando se fueron de Comodoro Rivadavia, hay un video circulando que estaban en el aeropuerto y la gente los aplaudía. Realmente lo dieron todo en ese show, que imagino que no habrá sido nada fácil, y bueno, quedará plasmado en la memoria de aquellos que pudieron escucharlo en vivo y que también pudieron seguirlo a la distancia, los fundamentalistas que lo tienen subido este show en su canal de YouTube.
1: Muy bien, 14:30 en punto, nos vamos al tránsito en Radio 750.
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4: Les informamos a los oyentes de Radio 750 que continúa el corte total en General Urquiza e Hipólito Yrigoyen por operativo bomberos. Hay demoras en la General Paz en zona norte y en zona Liniers, sentido el Riachuelo, y desde Eva Perón hasta Rivadavia, sentido el Río de la Plata, también en DLPN 6, además en el ingreso de la Richiere Capital Federal. A los usuarios de trenes y subtes, desde hoy reabrió la estación Piedras del subte Línea A, mientras que continúan cerrada por obras tribunales. Resto de trenes, subtes y premetro a horario.
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1: Queridos y queridas que me acompañan todos los días, yo no estuve presente en cuerpo y alma. Las 7:50 me acompañaba. Fue tan conmocionante todo esto. Este hombre estuvo todo este tiempo escondido para la mayoría de la gente que nos odia, para la mayoría de esa gente que, como dice el polaco, no entienden nada, no entienden nada. ¿Cómo puede ser? Somos tantos los que estamos de este lado de la mecha. Qué bueno, qué bueno. Un beso.
0: Un beso.
1: Susi de Villaluro.
2: Qué lindo.
3: Vamos, Susi. Lindo.
2: Dame más mensajes, dale.
4: Hola, Bronca. Te habla Susana desde La Pampa. Estamos a 700 kilómetros, pero acá, humildemente, en nuestro pueblo de General Hacha, nos concentramos ayer a las 6 de la tarde a la misa ricotera, a la misa del Indio, para recordar sus temas, para agradecer su música y su poesía. Tenemos presente al Indio.
3: Susanita,
5: tan bonita.
2: Qué lindo.
6: Una nena que tu padre trajo.
7: ¡Ay, muy bien!
2: La Susanita. ¿Viste? Cada tema te pones a cantar y a tararear. 11-7000-0750, dame más mensajes.
8: Hola,
2: hay muchísimo, dale.
8: Tipo, no quito ni agrego una sola palabra de todo lo que dijiste, Branca. Es exactamente lo que me pasa, lo que siento, lo que vengo pasando en estos 3 días de duelo que hay para todos los que amamos al Indio. El Turco de la Plata. Un abrazo.
2: Gracias,
8: para
2: Turco.
8: Todos.
2: Dale, dame uno más, dale.
9: Guillermo de Claypool, de 61 años. Cuando te escuché, Diego, la verdad que me quedé, porque esa idea que vos tiraste la pensaba yo mientras miraba la gente cómo se manifestaba. Y se me ocurrió lo mismo que dijiste vos, pero dije, no será una boludez mía, otra utopía de esas que no se cumplen, un sueño que vengo arrastrando desde los 18 años. Y cuando te escuché, dije, pará, somos dos, y puede haber tres. O 4, y capaz que somos un montón y no lo sabemos, nos tienen tan confundidos. Mucha juventud, mucha gente grande, debe haber alguno que hace 2 años y medio atrás lo marearon tanto, lo confundieron tanto, que lo pudo haber votado a este que tenemos ahora de presidente. Sin embargo, está ahí.
2: Qué lindo. Vamos. Mensajes, ¿eh? Gracias. Quizás somos dos los que pensamos esa boludez, pero bueno, lo pensamos. Al menos no estoy solo y vos tampoco estás solo. Somos bastantes más los que sentimos lo mismo en este momento. 11-7000-0750. Dame uno más y vamos con el polaco, dale.
10: Branca, querido, hice una encuesta en mi cabeza. Lo que más se repetía era: el Indio me salvó. Estamos en familia, acá hay amor, hay comunidad, nos abrazamos. Impresionante, cómo elevó la vara a la gente. Nos dejamos de hablar un rato de pelotudeces, de Adorni, de todas estas huevadas. Se volvió al cuerpo a cuerpo, al abrazo, al amor, la humanidad. Impresionante. Lo de que genera este tipo, el Indio, es impresionante.
2: Qué lindo. Lo que sí encima pasa, que las redes están, aparecen archivos y cosas del Indio por todo, no del Indio en sí, sino de la gente, lo que pasó en estos días, es un imán. No te pegas más. Ahí estoy pasando algo a Aguada, de algo que salió de diputado, que me parece muy interesante. Polaco, es todo tuyo, dale.
3: Perfecto, bueno. En medio de este mare mandum de emociones, sin ninguna duda, quería marcar algo. Porque, como decía el general, o los dirigentes están a la cabeza de la gente, o la gente...
11: Cabeza de
3: claro,
11: la gente.
3: Exactamente. Bueno, digo, porque mientras hablamos de esto, ¿no? La manifestación de estos días popular de tamaña magnitud, muchas veces supera la comprensión y o la incomprensión de los propios dirigentes, ¿no? Mm. Porque veo en redes sociales, por ejemplo, muchos compañeros que discuten de si todo esto fue por Máximo o por Axel. No, que Máximo fue el que le dijo a Axel. Y a Axel, entonces hay que reconocerle a Máximo.
11: Hay quien darle el mérito.
3: Ahí es cuando no aprovechamos
2: lo que estoy diciendo. No están entendiendo nada.
3: Y muchos compañeros, ¿no? ¿Qué? Gracias a Axel. Gracias a Máximo, que fue al Parque del Luari.
11: Lo único claro ahí es que los dos tuvieron empatía por el pueblo y la gente, y uno no, y es Milei.
5: Eso es lo que hay que tener.
3: Claro, pero hay determinados sectores a veces. En este caso, los dirigentes pudieron encontrarse. Bienvenido
7: claro.
3: sea.
7: Claro.
3: Ahora, bienvenido sea. Después de 6 meses sin hablarse, ¿no? Bueno, bienvenido sea. Y mientras tanto, nos seguimos peleando por gilada, boludo.
5: Claro.
3: O sea, ¿no?
5: ¿Quién llamó a quién?
3: ¿Quién llamó a quién?
5: ¿Dónde?
3: Digo,
5: ¿por qué?
3: Y eso es no entender lo que la gente está pidiendo a grito. Lo de este lado y lo del otro lado también, ¿eh? Uh-huh. Porque si demostramos algo de eso, muchos no van a venir a votar. Claramente. ¿Cómo ya nos votaron? ¿Cómo votaron a Néstor? ¿Cómo votaron a Cristina? ¿Cómo votaron a Alberto Fernández? Aún votando algunos a Macri y otros después a Milei. Mm. Digo, de pronto me parece, diría el muñeco.
11: Muy bien, para Alberto, coincido.
3: Mateico.
11: Coincido.
3: Mientras tanto, che, en 3 días empieza un mundial, loco. En 3 días empieza un mundial, ¿no? Digo. Ah, mira.
7: 3 días, falta nada más.
3: Sí, el jueves empieza, viejo. A las 4 de la tarde, México-Sudáfrica.
7: Sí.
3: Van a estar, como contaste los otros días, una fiesta. Creo que arrancamos... A la 1 ya estamos con la previa al Mundial, ¿no?
5: ¿Cuándo?
3: Y el jueves vamos a estar todos
5: juntos. O sea, juntos. No venimos, estamos con relatores.
3: No, está loco, ¿cómo no vas a venir?
5: Al contrario, tenemos que...
3: Hay
5: que relatores está con la previa del partido.
3: Diego Armando Bracantini, ¿cómo no va a estar en la previa al Mundial?
5: Tenemos que venir dos horas antes para meternos en clima.
3: Sí, entramos antes.
5: Pero y el Chiqui de Mateo
3: con Víctor Hugo en México.
5: Y todo el equipo de relatores, ¿con dónde
3: van a
5: estar?
3: El Chiqui va a estar, el Chiqui relata mañana, Argentina-Islandia, el Chiqui gigante.
5: Pero y el jueves no relatan el debut de la selección.
3: Todo, hacemos todo.
5: Y la previa no lo hacen todos relatores todo un par de horas antes, y no venimos el jueves.
3: Sí, pero si vos venís, no es lo mismo. No
5: lo que sí ya está confirmado que empiezan a hacer la misma cábala del Mundial. Vienen Jorgelina, vos todos a hacer los partidos de selección. Yo lo voy a ver con la cábala. Disculpe.
11: Porque no se toca. Pero
5: nosotros estamos... Yo lo voy a ver con la gente que lo vi siempre. ¿No?
3: Nosotros estamos a disposición de la... O sea, fundamentalmente la gente, lo que quiera la gente.
11: El pueblo.
5: La gente quiere que se repita la cábala.
3: Perfecto, si la gente lo decide.
5: Lo ¿quiénes sabe? Estaban cuando salieron campeón?
3: Y estaba el Negro Altieri.
5: Ven el Negro Altieri. Viene Ari el profe, viene.
3: Estaba Jorgelina Roca.
7: Pero estás hablando del día de la final.
5: No,
3: todo,
5: van a venir del primer partido.
7: ¿Siempre las mismas personas?
3: Pero obvio, todos estábamos acá.
5: Y arranca más el 16.
3: Tuvieron todos acá.
5: El 16 repiten todos acá.
3: El 16 repetimos. Sí, okay, justo en ese caso, justo en el horario de los relatorios. Así que vamos a estar con toda la banda. Sí, señor, justo. Arranca el primer partido de Argentina, digo, a las 10 de la noche.
5: Y el que es a las 2 de la tarde, 3 de la tarde, 1 de la tarde.
3: Nosotros estamos, yo estoy acá.
7: Bueno, recordemos que va a haber una transmisión especial de lunes a viernes de 21 a 23 también.
3: Claro, que es el relator, que se haga el sábado y domingo. Pero vamos a estar de 0 a 24.
7: Todo el tiempo.
3: Obviamente. Y a medida que se vayan dando las circunstancias.
11: Claro, se va priorizando la cosa.
3: Vamos
11: claro, relojeando.
3: Claro. Capaz que se ha
11: pasado. Claro.
7: Ay, ojalá.
3: También en el canal de YouTube de relatores, vamos a estar con todos los partidos.
7: Muy bien ahí.
3: Muy bien. Así que
7: sí,
3: es una
7: palabras,
3: alternativa.
7: Sí, con respecto al himno, que la pequeña confusión que hubo.
5: ¿Qué pasó?
7: Bombón asesino.
5: ¿Qué pasó?
7: Porque seguro que le preguntaron a la inteligencia artificial a ver que cuál era el himno argentino.
3: No, porque te voy a explicar.
7: ¿Qué pasó?
3: Mi hermana estaba en el estadio y en la previa todas cumbias nuestras pusieron.
7: Muy bien, claro.
3: ¿Viste? Y se ve que el Gil, que tenía que apretar el botón en vez de apretar otro del himno, apretó Bombón asesino. Te había sonado antes.
7: Claro, Temón, podría tranquilamente ser un himno.
3: Y el chabón puso después, como es el himno de Honduras, puso Bombón asesino.
12: Parece que está raro, ¿no?
13: Es Bombón asesino.
5: Es muy bueno. Mirá si los jugadores empezaron a bailar.
3: Y bueno,
5: es Bombón asesino.
7: El espíritu argentino ahí.
3: Nah, es una cosa.
13: El himno no me lo sé, pero Bombón asesino te lo canto. Sí.
3: Escuchaba una cosa, te voy a contar una anécdota.
5: Es hermoso.
3: Una anécdota buenísima. Mi hermano va a ver el partido, estaba ahí, ¿no? Viendo en el estadio, lleno de latinos, gente. O sea, la gente iba, había un bolichito enfrente de un campus universitario. Hay como una especie de free shop. La gente compraba de A3, de A4 por $100 cada una la camiseta de la selección. Se ponía la camiseta argentina, todos enloquecidos. Pero había gente que, viste, la gente local, los norteamericanos, no entienden nada de fútbol. A los 20 minutos, un chabón latino que estaba atrás le dice: hermano, ¿cuál es Argentina? Le dice: no, boludo, no sabía que.
7: No.
5: No te puedo creer.
7: Porque encima Argentina estaba con la suplente.
3: Totalmente, en
5: boludo. La dura era rayada celeste y blanca.
7: Claro,
5: está bien.
7: La nuestra era la suplente.
3: Está bien, ¿cuál es Argentina? Bueno, cosas que pasan.
7: Sí.
3: En un mundial en Estados Unidos, donde la gente no tiene la menor idea si la pelota es redonda o cuadrada, ¿no? Bueno, más allá de eso, llegan buenas noticias. Porque, a ver, el otro día Scaloni, después del partido, en la conferencia dijo: no quiero alarmar a nadie, pero hay muchachos que no llegan al 100%. Y la verdad que...
5: Y bueno, y sí.
3: Yo me alarmé. En ese momento me agarré un ataque de caspa, un ataque de nervio, porque vos veías... Bueno, Messi estuvo, no jugó, pero se movió con los compañeros, pero al costado de la cancha, sin siquiera hacer los movimientos previos, estaban Montiel, Molina...
5: Eso no podían jugar ni un
3: Julián
5: minuto.
3: Julián Álvarez. No, ni siquiera el calentamiento.
5: Nada.
3: El Dibu Martínez.
5: No.
3: Y dale que va, Nico Paz.
5: Sí, todos.
3: Bueno, Nico Paz empezó a trabajar ayer a la par. Lo mismo Molina y Montiel.
5: Pero aún trabajando a la par, estás al límite porque venís de una lesión. No es lo mismo que si venís al 100.
3: Bueno, pero...
5: Estás ahí, estás entre algodones.
3: Pero empezás a trabajar.
5: Y bueno.
3: Empezás a poner que no llegas al primer partido, pero el segundo... Y yo creo que en este momento está decidiendo Scaloni. Por ejemplo, en el caso del lateral derecho.
7: Sí.
3: El otro día, Agustín Jay, que no está en la lista de 26, pero sí podría estar, o por Molina o por Montiel, jugó todo el partido. Está bien, con Honduras, un amistoso, pero claramente Scaloni dijo, le voy a dar todo el partido para verlo.
5: Onda, claro.
3: A ver cómo reacciona. Si hay un tipo que se estaba jugando un lugar, era Jay. Con la alternativa de que o Montiel o Molina se puedan afuera. Quedar afuera.
5: Más allá, saquemos esto nosotros, ¿no?
3: Sí.
5: Para el tipo...
3: Ah.

0: Exacto.
1: Ah, bueno.
0: Muy bien, estamos ágiles, se nota que estos días.
2: Sí.
0: Bueno, los jugadores quedan afectados. El otro día Argentina no jugaba un cuarto de velocidad, jugaba a menos 10 de velocidad.
2: Estaba lindo por momentos.
0: Sí, pues se están cuidando. La pelota.
1: Pero no es lógico, polaco, es un amistoso.
0: Sí, claro, claro.
1: Tampoco la está bien, ganamos.
0: Está bien.
1: No, pero tampoco la girada. Me voy a deslomar, justamente. Por faltando, ni siquiera te van a tener en cuenta.
0: Tu compañero se te agarró, a ver si me pasa lo mismo, eso te juega en la cabeza.
1: Eso sí, me tengo que lucir. Eso es,
0: inevitable.
1: Pero cuidándose,
2: ¿no? Pero está entre lucir y no me quiero desgarrar para no quedar afuera.
0: Por ejemplo,
1: Ahora, ahí también juega, perdón que te interrumpa, por la la honestidad del jugador. Porque hablamos de Molina y de Montiel. Ellos saben si no están al 100. Digamos, obvio que quieren estar, sin ninguna duda. Pero
2: como
1: si
2: Paredes contra la Católica.
1: Pero si físicamente sentís que no... Capaz que sí confiás en que no el primer y segundo partido. Después sí. Pero también dependés del resto de las circunstancias.
0: Muy bien, está muy bien lo que decís.
2: Muy bien, Guadalupe.
0: Muy bien, Guadalupe. ¡Bravo, Guadalupe!
3: ¡Nueva incorporación!
2: ¡Qué brillante que es!
3: Sí. El análisis.
0: La honestidad del futbolista clave. Luego... Después, Scaloni yo creo que está contando los días. Bueno, a este capaz que el primero no lo tenemos, lo tenemos
2: paso
0: el segundo.
2: Paso a paso, escalón a escalón.
0: No tenemos el tercero, pero este es importante porque después cuando vienen los mano a mano, ponele, te toca España, Uruguay, que son dos partidos bravísimos, vos necesitas de tipo formado, ¿viste? De tipo, digamos, con recorrido, tipo que hayan vivido esas circunstancias.
2: No podemos ponerse pibes.
0: Claro, tenés que poner jugadores y los campeones del mundo tienen otro recorrido. Entonces, tienen un valor agregado que no tiene Jai. Más allá que es bueno, que tuvo una gran temporada en
2: el
0: Palmeiras.
2: Sí, pero se nota mucho el cambio.
0: Claro, ¿me entendés? Son partidos que te quedas afuera. Sí. Entonces, pero es verdad que tenés que, bueno...
2: Casi hace un gol Aranda,
0: ¿Quién es?
4: Enganchó y le tiró para
2: una pelota al arquero. El de Boca. Casi hace un gol. Qué lindo enganche y le pegó. Aranda, va a ser titular en el próximo Mundial. Y si no juega nos vamos a lamentar, pero vamos a decir, mirá que
4: vamos
2: loco...
4: a ver, ¿cómo es eso de que juega o no juega? ¿Cuándo sabes quiénes van a jugar?
2: ¿O no? ¿Cómo es?
0: No, el día previo...
2: Al debut.
0: El día previo al debut, pues hacer un cambio. Hacer el cambio que necesites.
2: Metelo a Aranda de titular. O sea, no de titular, metelo en los 26.
4: Eso es lo que digo. ¿Cuándo sabe los 26? ¿Hasta cuándo?
0: Lo que contó Scaloni es hermoso, porque le dijo, vas a entrar comiendo chicle. Sacate el chicle, porque el pibe... ¿viste?
2: ¿Y qué dijo?
0: Y Aranda dice, sacate el chicle. Es hermoso.
2: Es un nene, chico.
0: No, pero lo que juega el
2: 2007
0: guacho.
2: Nació.
0: No, por eso. Pero viste cómo entró el otro día, agarró, metió una rosca al
2: por
0: segundo
2: favor.
0: Palo. Freita también muy bien.
2: ¿Qué estaban haciendo ustedes en 2007?
3: Uf. ¿Qué sé yo? ¿Dónde estaban en 2007?
2: No, chicos, ya éramos grandes, todos éramos peludos. Sí, nacía en ese momento y ahora estás por jugar un mundial.
0: Un mundial. Beltrán salió muy bien, un para de arriba.
2: El arquero más sobrevaluado de todos.
0: No, de ninguna. Es un arquerazo.
2: Tenía miedo de atajar, entrar en un
0: No, es un arquerazo. No, Capaldo entró, pero lo tiraron por izquierda, que es una alternativa con Jai para jugar ahí de cuatro. Jugó en un puesto raro, ¿no? Jugó en un puesto raro. Pero bueno, vamos a ver lo de Molina y lo de Montiel. Nico Paz está dando buenas señales. Lo del Cuti Romero, que haya estado, aunque sea en el segundo tiempo, es preponderante para mí.
4: Un cabezazo, pegó un salto.
0: Sí,
4: importante. Con la gamba, le bancó la rodilla.
0: Corne de Aranda.
4: Sí.
0: Muy bien, exactamente. Saltó contra dos rivales y cabeció elevado. Bueno, igual, esto es minuto a minuto, día por día. Argentina lanzada a la Copa del Mundo. Faltan todavía una semana, estamos, ¿no? Una semana y
2: para
0: un día.
2: 16, sí, para los
0: 8 días para el debut. Para el debut de la selección. Cuenta regresiva para la puesta a punto. Scaloni no se va a apurar en tomar alguna decisión, como para decir, che, sale este y entra el otro, porque hay que ver en estos días cómo responden los más afectados. Pero es verdad que hay jugadores tocados, aunque la buena señal es que Nico Paz, Montiel y Molina empiezan a trabajar a la par de sus compañeros.
2: Gran columna del polaco Caimi Guada.
1: Guadalupe.
4: No, sale el polaco.
2: Cortina.
4: No, sale el polaco y entra Guadalupe.
1: Ya. ¿Se viene el Día Nacional del Pogo?
3: Bueno, ¿cuándo es?
1: Se viene, parece. Hay un proyecto, era lo que anunciaba Branca hace un ratito. Hay un proyecto presentado por el diputado Esteban Paulón para que se declare el 5 de junio como el Día Nacional de la Cultura Ricotera y el Pogo, en homenaje a Carlos Alberto Indio Solari y al legado artístico y cultural. Sí, que sea a nivel nacional.
2: Todo. Y ese día será un super pogo.
0: Feriado, ve que no quieren laburar.
4: Tapado de laburo.
1: Nadie dijo que fuera feriado. Hay un montón de días que no son feriados.
2: Banco todo. Eso le da de comer al oficialismo.

0: Y miren las pelotudeces que propongo.
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2: Solo
1: me representa.
0: Porque a mí me da un poquito de vergüenza. Imagínate a ellos como lo agarran, ¿no?
3: Esperen un poco.
0: Pero ya hace un montón. Chico, bueno, dale, está buenísimo igual. Bienvenido. Bien Esteban sea. Paulón.
2: Declaración jurada de Adorni.
0: ¿La tenés?
2: Vengo con datos respecto al dibujo que va a presentar.
4: Qué lindo.
2: O sea, porque vieron que la especulación ahora de cómo va a
0: ¿cómo lo va a dibujar?
2: Todo eso,
0: claro.
2: Bueno. Obviamente que acá había una estrategia, entonces, de desviar, esto ya lo dijimos, de desviar la atención a la declaración jurada al clima mundialista, ¿sí? Vamos a estar a partir de este jueves todos en un mood de celebración y, por supuesto, de expectativa para con la selección y hablar los que tienen la posibilidad, la fortuna de ir y verlo de manera presencial, de ver a la selección presencialmente, pero mientras tanto la vida sigue, ¿sí? Y la causa sobre enriquecimiento ilícito que tiene el juez Ariel Lijo y el fiscal Gerardo Policita también, ¿sí? Los números no cierran en los balances de Adorni, chicos, ya lo hemos hablado esto, ¿sí? ¿Qué pasa con la presentación de la declaración jurada? La contabilidad de la familia Adorni va a sumar. Algunos puntos los mencionamos en torno a las herencias, ¿sí? Una herencia que el padre de Adorni no habría declarado en su totalidad, o mejor dicho, los hermanos.
0: Sí,
2: no, los hermanos, porque además no le queda todo a él. O sea, todo se divide con su madre y con su hermano. Y a partir de lo que viene a ser la facturación de su esposa Bettina Angeletti. Bettina Angeletti es coaching ontológico.
0: No, chicos,
2: ¿okay?
0: Tengo una
2: se gana
0: de
2: muy
0: plata
2: bien.
0: Que lo mismo, gana 2 pesos.
2: Se gana muy bien.
3: Gana bien.
2: Es la empresa de la esposa del funcionario y tienen firmas vinculadas a contratos o procesos administrativos por los cuales se beneficiaron gracias al Estado. ¿Sí?
0: O sea que en realidad si no es un delito es otro.
2: Bueno, habrá que investigar si pasaron la licitación correspondiente y la empresa para la cual ella brinda ese coaching ontológico cumple todos los requisitos, sobre todo de los procesos. Una de las compañías que contrata a la consultora, porque ¿cómo funciona esto? Bettina Angeletti es, la contratan para hacer consultas, ¿sí? Ella es coaching ontológico, las empresas la contratan para servicios de consultoría. Una de las empresas es Más B Larga E, Más B.
0: Más B.
2: ¿Sí? Sí, esa firma es la que más dinero aportó al negocio de la esposa de Adorni, justo en momentos en que avanzó ella en la licitación, quedó esa empresa como finalista en la licitación para privatizar el predio de Tecnópolis. O sea, ella brindó servicios de coaching ontológico a la empresa que luego queda como finalista para en la licitación para privatizar el predio de Tecnópolis.
0: Queda, sí.
2: Sí. Y eso fue un anuncio del propio Adorni, ¿sí? Como jefe de gabinete. Entonces, está bajo sospecha ese holding, esa empresa, fundado por Mara Gorini, que trabaja hoy en día junto a la Secretaría General de la Presidencia, Karina Milei. O sea, hay vínculos de lo que es esta empresa con la Secretaría General de la Presidencia. Esa empresa es la que contrata los servicios de Bettina Angeletti como coaching ontológica. Entonces, ella figuraba como monotributista categoría A en Arca, hasta que su empresa de coaching logró una facturación muy creciente y no le quedó más remedio que pasar a contribuyente registrada como autónoma. Sí, empezó a facturar mucho más de lo que figuraba como, aparte, categoría A, chicos. Categoría A es
0: la más
2: baja.
0: No, qué chantas que son.
2: El monotributo facturaba muy por encima de eso.
0: Factura de A a
2: autónomo.
0: Autónoma sin escalas.
2: O sea, aumentaste la facturación de manera creciente y eso termina en esta decisión. Así que, declaración jurada seguramente semana que viene. Yo estimo. Veremos.
0: Estamos todos ansiosos por ese dibujo. Bueno, Marisú, sí. La de la frutilla del postre, la del estribo.
4: Lali, que reunió 170.000 personas.
0: Wow.
4: Sí, 85.000 en cada una de las presentaciones el sábado y domingo en River, que
0: qué
4: estalló.
0: Lindo, qué grosa sos, Lali.
4: En la previa de los shows hizo sonar varias canciones de El Indio Solar, incluso cerró con el jijiji.
0: ¿Con este tema cerró o no?
4: Sí, con este tema hizo una versión de este tema y después se transformó en jijiji.
0: Ah, mira.
4: El sábado seguro, ahora me haces dudar el domingo, que tuvo Kylie Minogue, la australiana que la trajo especialmente.
0: La ex novia Michael Hutchence.
4: Sí, mira, ¿cómo sabes?
3: Cantante de In Excess, fallecido.
0: Claro.
4: Bueno, la cuestión es que cantaron tres canciones juntas.
0: Grosso.
4: Trae una alguien que admirás tanto como Kylie Minogue al escenario de River. También que ya de por sí cuando convocó a la gente y se hizo la campaña Ningún Pibe Sin Hambre, entonces vos podías llegar al estadio con algún alimento no perecedero, que obviamente tuvo a Duki, a Dilo, Miranda, y que hay una especie de video circulando donde después de los River, el domingo, fueron con Dillom a cantar unas cumbias a un karaoke. No sé si es verdad o no. También le hizo un homenaje al Indio cuando en un momento previo al show salió con una imagen del Indio en su remera, en su buzo en realidad, y con una frase del Indio. Y en un momento además recordó a las víctimas de Ni Una Menos y habló antes de cantar Fanático sobre Javier Milei.
3: Y no saben qué satisfacción es ver este River repleto después de haber pasado un tiempo donde obviamente se me aconsejaba cerrar la boca, no enfrentarme a Milei o al gobierno o a la gente que me agredía, que con tal de, no sé, de continuar con su sesgo, necesitaba tener lo que llaman batalla cultural. Pero se equivocaron porque, miren, la gente no es boluda, la gente sabe.
4: Y no solo eso, sino que también antes de cantar Quiénes Son, salió con un diario, que ese diario tenían todos los bailarines, un diario gigante, donde replicaban las noticias que criticaban a Lali. Y es más, en un momento como cierre, puso un videoclip el domingo con ella diciendo, no, yo no me voy a casar, ¿cómo voy a hacer eso? ¿Qué sé yo? Y termina diciéndole al público, me enamoré, taradas. Y bueno, muchísima complicidad con la gente que estuvo allí presente, sobre todo el domingo, que fue épico. Las imágenes son sorprendentes de Lali cantando bajo la lluvia. Y ya que estamos acá, Guada me comparte un posteo del actor Benja Rojas, que dice, ni con la tuya, ni con la mía, con la de ella, Lali en River. Realmente un viaje descomunal que propuso Lali con sus dos shows en River.
0: Muy bien, gracias. Gracias a todos. Nos encontramos mañana 13 horas con Lo Viejo Funciona, como siempre. Ya viene Nora con todo el equipo. Gracias, Manu. Gracias, Sonia y Nacho. Gran programa de estos que quedan, como siempre, en el corazón. Son fechas distintas, duras, difíciles, pero como dijimos, que quizás es el nacimiento de una esperanza, es el nacimiento de una ilusión y, por qué no, de un futuro distinto. Nos encontramos mañana, ¿les parece?
4: Sí, hasta mañana.
0: 13 horas mañana. En Radio 750. Chau, chau.

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1: Hora 15, temperatura 13 grados 4 décimas, cielo cubierto con lluvia débil en la ciudad de Buenos Aires, la humedad 91%. En Neuquén Capital, temperatura 9 grados 5 décimas. Legisladores de Córdoba pidieron el jury contra los dos fiscales que investigaron a Claudio Barrelier. Se formalizó el pedido de jury de enjuiciamiento contra Iván Rodríguez y Raúl Garzón, acusados de negligencia en el marco del caso por el femicidio de Agostina Vega. Entre los motivos que sustentan el pedido, se señala la demora en la recepción de la denuncia, la tardanza en activar la alerta Sofía, retrasos en los allanamientos y la detención de Barrelier, así como la controvertida conferencia de prensa ofrecida por Garzón. Continúa el operativo de seguridad en Villa Domínico.
2: En la calle.
3: El operativo en los alrededores del polideportivo José María Gatica aún corta el tránsito más de 10 cuadras. Por ejemplo, quienes circulan desde la zona sur son desviados en Polonia y Mitre. Desde allí se puede tomar, por ejemplo, la avenida Belgrano, que en este momento es un caos de tránsito, ya que por allí circulan autos particulares y también de transporte público. La multitudinaria despedida finalizó durante la madrugada y movilizó a cientos de personas que llegaron desde todo el país para despedir al artista de 77 años fallecido el pasado viernes. Aún se mantiene a la espera la noticia sobre dónde será su descanso final, aunque ahora se especula que podría llevarse adelante en un crematorio de un cementerio de la zona sur, aunque las autoridades del municipio aguardan por el comunicado oficial que hará su familia a través de las redes sociales, al igual que durante todo el fin de semana. Para Radio 750, desde Avellaneda, Laura Medina, derecho a la información.
1: La despedida del indio movilizó a miles de personas de todo el país.
2: En la calle.
4: Fanáticos de todo el país se movilizaron hacia Villa Domínico, donde fue el funeral del reconocido músico que murió este viernes a los 77 años. Esto nos cuenta Javier, que vino desde Olavarría para despedir al indio Solari.
5: No, mucha alegría, mucha emoción. Lloré un poco cuando terminé saliendo. Cuando salí, no de ver el ataúd, sino cuando salí, el embotellamiento, ahí estaban los bomberos. Antes de entrar al ataúd, ahí lagrimé un poco. Bastante triste. El viernes fui a Plaza de Mayo y no pude saltar, cantar, nada de eso, porque estaba bastante triste. Ayer cantamos un poco, pero también todavía hay bastante tristeza. Mucha emoción y bueno, toda una vida de resistencia, música, rock, arte y aprender a intentar ser feliz, que no es nada fácil en estos tiempos.
4: Desde la terminal de ómnibus de Retiro, informó para Radio 750 Luciano Marcos, derecho a la información.
1: Valor de dólar oficial 1.465 pesos, dólar informal 1.445 pesos, riesgo país 494 puntos.
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1: Se reportan demoras en la General Paz en zona norte y en zona Liniers, sentido el Riachuelo y desde Eva Perón hasta Rivadavia, sentido el Río de la Plata, en Delepián 6. Además, en el ingreso de la Richeria Capital Federal, trenes, subtes y premetro a horario. Temperatura 13 grados 4 décimas, cielo cubierto con lluvia débil en la ciudad de Buenos Aires, la humedad 91%. En Neuquén Capital, temperatura 9 grados 5 décimas. 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Estas fueron las noticias, Sergio Becerra.
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0: Buenas tardes. Bueno, el tiempo está como el sentimiento de la mayoría de la Argentina. Y acá nuestra compañera Vero Lorca, nuestra ricotera de la primera hora, está así como estaba el viernes con los ojitos inyectados en lágrimas. Hoy está con la congoja de haber participado, de haber ido a acompañar el último saludo terrenal al indio, ¿no?
1: Sí, bueno, muy buenas tardes.
0: Buenas
1: tardes. Todavía tengo frío en los pies. En un momento decía, no me funcionan los dedos, chicos, me quiero poner en puntas de pie. Caminamos como 12 horas y fue muy emocionante.
2: ¿Cómo 12 horas?
1: Y yo caminé 12 horas porque sí. Yo llegué, fui al mediodía pensando que iba a ser como... Que iba a circular y la primera parte... cuando yo me bajo, directo, cuando llegamos, la cola ya, o sea, la fila ya estaba del otro lado de Capital. Me fui primero para donde estaba el predio. Ahí empiezo a averiguar dónde está el final de la fila para sumarme. No, del otro lado del puente Pueyrredón, pasamos por el puente Pueyrredón al costado.
3: Si nosotros contábamos ayer que la fila llegaba hasta Barracas.
1: Estuve a punto de llamarte y decirte si querés te cuento algo, pero no teníamos señal tampoco. Claro. Entonces no te podías encontrar con gente.
2: Pero pará, o sea, pasando el riachuelo, ¿para aquel lado, para Villa Domínico, cuántas cuadras son o cuánto...?
1: Cuando yo fui eran varias.
2: ¿De los 20, 30?
1: Sí, 20, sí. Y de ahí era, bueno, pasar por el riachuelo, fuimos de un lado, pasamos del otro, porque además era venías buscando el final de la cola, no llegaba nunca al final de la cola. No, bueno.
0: Fueron 9...
2: 10 kilómetros, sí, 9, 10 kilómetros.
0: 10 kilómetros.
2: No, pero es, no quiero dimensionarlo ahí en el mapa, claro, pero es tremendo.
1: Es tremendo. Y ahí empezamos a caminar y al principio parecía que no... Bueno, los baños improvisados, ¿no? Como toda esta cosa del entorno, de lo que sucede, la gente que te decía, esto me hace acordar a Gualeguaychú, esto, colas en para entrar a una estación de servicio a hacer pis, por ejemplo. Entonces venía una chica y pasaba corriendo y decía, chicas, hay un baño allá del otro lado, te prestan el baño por 1000 pesos. No sabía, ibas a una casa, a un kiosco, que tenían un baño y había un chico afuera pasando papel higiénico. No, era esta cosa de la campe y de la cosa colectiva.
2: ¿Y aparecían vendedores?
1: Vendedores de todo tipo, había puestitos, había para comer y para beber, lo que quisieras, remeras, banderas, todo. Y era una sensación muy extraña que se cruzaba con recital. Yo iba para allá, íbamos escuchando canciones y el pensamiento que se te venía es, ¿esta la tocarán? O me fui a bajar y dije, ¿quién tiene las entradas? ¿No? Como un segundo que te das cuenta que no, pero la sensación se mezclaba con eso.
2: De la previa a un recital.
1: Sí, lo mismo. Hasta que de repente te encontrabas con una chica que pasaba llorando con unas flores y ahí se te estrellaba todo en la cara y terminabas comprando flores vos también. Había muchos vendiendo flores. Y la verdad es que la fila era esto. Bueno, y nos llovió en el medio. Entonces, al principio caminaba bien y decís, ¡wow! Esperanzadas.
2: ¿Pero por dónde caminaba? ¿Por la vereda? ¿Por la calle?
1: En Mitre, que tiene dos carriles, uno de los carriles, que es el de la mano izquierda, claro, si la mirás de frente, si yendo para provincia, ese estaba todo ocupado por la gente, se había hecho peatonal del otro lado,
2: como
1: si pasaban
2: mundial,
1: autos.
2: Cuando desfilábamos por la calle Corrientes, así, para...
1: Sí. Y se caminaba por ahí. Y se caminaba tranquilo, todo muy tranquilo. Se paraba en un momento, se caminó muy rápido. Entonces estábamos esperanzados, como van 6 de la tarde, nos vamos. Ilusas. Después se empezó a trabar. Y eran momentos de canciones. Pasaban las bicicletas, pasaban los autos por enfrente con todos los redondos al palo. ¿Quién fuera? Tocando bocina. ¿Quién fuera? Todos los autos que pasaban. Todo era emocionante. Pasabas por algunos locales que estaban muchos cerrados, porque domingo. Y los que estaban abiertos tenían los redondos. Desde alguna casa de un balcón, música al palo, Los Redondos.
2: ¿Y entonces, ibas llorando?
1: Ibas llorando, ibas cantando, de repente un grupo se ponía a cantar y a saltar, cantábamos todos esa canción, de repente seguías caminando, de repente se paraba alguien lloraba, vos te abrazabas con el que fuera que estuviera llorando. Escuchabas conversaciones, tenía una señora atrás que estaba con la hija y que le contaba a otro, no, yo vine porque hace unos años se murió mi marido, el papá de ella, y ella en la lápida puso una frase del indio, entonces yo entendí que era importante que yo la acompañara hoy. No, y era como...
0: Se eriza la piel.
1: Sí, así, gente con chicos chiquitos, que se iban pasando de brazo en brazo con carritos, gente con mate... Gente tomando cerveza, gente tomando vino, todo muy ordenado, muy ordenado. Los tachos de basura, por supuesto, rebalsados de cosas, pero la gente va ahí a tirarlos, ¿no? Claro. No es que, bueno, después habían botellas y cosas por todos lados.
2: ¿Y había alguna presencia estatal, digamos, de gente que indicara algo?
1: No.
2: ¿O de fuerza de seguridad o algo? No, ¿o nada?
1: En el camino, nada. Nada. Había algunos que ordenaban como, bueno, crucen por acá, esperen que van a pasar autos. Pero medio entre nosotros.
0: Ajá. Bomberos había, ¿no?
1: Adelante había bomberos. Había... Adelante estaban los bomberos, la gente le cantaba muy bien a los bomberos. Cuando llegabas, las últimas cuadras, las últimas 10 cuadras, fueron un infierno que no estaba muy encantador, pero ya llovía. Pero después llovía, salían paraguas, todos nos metíamos abajo de paraguas. Otro sacaba una lona y empezaba a extender. Nos metíamos todos abajo de una lona, ¿no? Era esta cosa de... te reías en la desgracia, llorabas, te abrazabas y de repente alguno arrancaba a cantar otra vez y se cantaba de nuevo. Entonces, fue muy impresionante. Y las últimas 10 cuadras, yo creo que las últimas 4 horas estuve en esas 10 cuadras, más o menos. No se avanzaba, se avanzaba muy poquito.
2: Ah, 4 horas en 10 cuadras, o sea que era una multitud ahí más aglomerado.
1: Sí, y se entraba de a poca gente adelante, entonces se hizo como un embudo. La gente venía de atrás.
0: Calculan que pasaron 500.000 personas para ver a la capilla ardiente.
1: Sí. Digamos.
0: Pero había muchísimos, muchísimos más que... Y muchísimos que no llegaron porque, bueno, porque no avanzaban, porque era muy difícil.
1: Sí.
0: Muy difícil y con el tiempo frío y lloviendo, imagínate.
1: Claro. Sí, sí, fuertísimo. Y una vez que llegabas, sí, te dabas cuenta cómo funcionaba. Los bomberos se acomodaban, armaban como un borde alrededor de un grupo, quedaba ese grupo adelante y ese grupo entraba. Los bomberos se desarmaban y la gente avanzaba un poquitito más. Y después volvían a hacer. Entonces, por grupo se iba entrando. Y ahí sí era... había varias postas donde había bomberos y gente que estaba ayudando con remeras del indio y se plantaban ahí y vos llegabas hasta ese lugar, te decían esperen. La misma gente que estaba cuidando del otro lado lloraba con vos, se abrazaba, cantaba canciones, decía por favor vamos despacito, no se resbalen, no se apuren. Desde había unas pantallas donde se reflejaba la gente entrando a la capilla ardiente. Y alguien que relataba y que iba diciendo, a los de atrás les pedimos, por favor, la familia dijo, van a entrar todos, no empujen, esto es una fiesta, cuidémonos entre nosotros, como siempre dijo el indio, nos cuidamos. Ibas pasando y cada vez se iba poniendo como la emoción de llegar al lugar. Y una vez que entrabas a la capilla, era una belleza lo que habían armado, porque eran todas proyecciones del indio. Iban cambiando las fotos cuando entrabas. Y era circular y no quedarte para que pudiera entrar la gente de atrás. Y pasar por adelante del altar, como se veía en las fotos que se vieron, el féretro y la gente. Todos tiramos cosas, gritamos, todos gritando gracias indio, con una emoción. Y salir todos... creo que hubo móviles del otro lado, ibas viendo a la gente y salíamos todos llorando, abrazados. Y en esta cosa súper conmovedora... donde tenías que caminar otras 3 cuadras para poder salir, digamos, cruzar, pero también le ibas preguntando a la gente que estaba con sus remeras del indio y la gente te abrazaba y te decía para allá, bueno, tranqui, son 2 cuadras. Y era, la verdad es que fue muy lindo, fue muy conmovedor, me duele todo, todavía no se me pasa el frío, tengo ampollas en los pies, me duelen las rodillas, la cadera, todo porque señora, además, no me agarró a los 20. Pero son esos momentos donde sentís que hay que poner el cuerpo.
0: No, fue hermoso y fue, creo que la tremendo, pero una despedida a la altura del ídolo popular y de lo que encarna un artista, ¿no? Un artista cuando representa al pueblo. Me parece que esa despedida, además, la organización de esa despedida, sí. La posibilidad, y la verdad que como lectura política, que se hayan hablado Máximo Kirchner y sí. Kicillof y hayan organizado de forma ejemplar.
1: Escuché, es el primer milagro del indio.
0: Claro, sí, eso lo decía mucho. Sí. Marcelo Figueras, uno de también, los amigos sí. más cercanos al indio y amigo también junto con Máximo Kirchner, que estuvieron desde el primer momento en la casa de Parque Leluar. Marcelo Figueras decía justamente eso, ¿no? Que había sido como un milagro del indio. Pero bueno, esa unidad que permitió esta organización y, bueno, que el pueblo pudiera festejar, ¿no? Y
2: sí, despedirlo, digamos.
0: Despedirlo, festejar en el sentido de festejar sí. todo lo que les dio el indio.
2: Claro.
0: Porque a mí lo que me conmovió, era absolutamente imposible no conmoverte con los testimonios. Sí. Pero la reiterada referencia a que el indio nos cuidaba.
1: Sí.
0: Y chicos por ahí, algunos fieritas que vos decís, no, este flaco me intimida. Y el flaco contaba, no, yo me hubiese agarrado para cualquier lado.
1: Sí.
0: Pero el indio nos cuidaba, me salvó, el indio me salvó, ¿no? Esa cosa de, bueno, poder encarnar en esa fibra de sensibilidad popular, de eso, de necesidad de abrazo, ¿no?
1: Sí,
0: de cuidado, de tener en cuenta al otro.
1: Y muchas de esas reflexiones, ¿no? El indio me llevó a pensar, a leer, a militar, a pararme de manos cuando las cosas estaban mal, que me parece que es súper interesante. Además, lo que decía Mariana Enríquez, de esto nos pasa a nosotros, esto es totalmente nuestro.
0: Total.
1: Y por otro lado, el cuidado donde esto, el indio nos decía que nos cuidemos, pero siempre hubo un cuidado, y esto lo charlaba el otro día con otra amiga. Hemos ido a recitales donde, como yo contaba el otro día, se abrían las puertas para que pasaran todos. Y eso no implicaba que, por supuesto que pasaba alguien que por ahí robaba, pero te cuidaban los mismos otros que estaban bailando ahí. Y ayer también leí en uno de los lugares que robaron a una en un lugar, y los otros lo corrieron, el grupo lo corrió y se lo hizo devolver y pedir disculpas.
0: Sí, eso es
1: como esto acá no se hace. Digo, ese tipo de cuidado. De hecho, yo estaba con mi hermana y me escribía a mi marido, a mi mamá, no sé qué, y también me decían, bueno, estamos tranquilos porque sé que están tranquilos ahí. Mm. En otro momento, sin señal, en un lugar rodeado de tanta gente, que se puede ir de las manos la organización, bueno, cuando la organización es nuestra, no pasan esas otras cosas.
2: Digamos, a mí lo que me pasó también es esto de sentirse reconfortado de la comunidad que te rodea, que por ejemplo cuando fueron las elecciones y gana Milei, más allá de las cuestiones políticas, lo voy a decir como un ejemplo que a mí que es el que más me duele, cuando Milei insulta diciéndole a alguien mogólico y la sociedad vota a esa persona, yo me siento tan excluido de esa sociedad que este evento donde hay una masividad tan notable y que forma parte tan profundamente de nuestra identidad, te da esperanza.
1: Te da esperanza.
0: Es eso.
1: Y una de las cosas graciosas.
3: Reconcilia, ¿no?
1: Sí. Y una de las cosas graciosas que se leía en Twitter fue una semana muy difícil, donde además salimos por ni una menos el jueves y el miércoles hicimos un montón. Y entonces lo que se decía es: entre las feministas y los ricoteros recuperamos las Malvinas en 24 horas. ¿Qué estamos haciendo, no?
2: Sí, sí, sí.
1: Y había algo de eso. De,
2: y el 24 de marzo
1: somos
2: también
1: un montón.
2: Fue así.
1: Sí.
0: Es que somos millones y bueno, creo que las mayorías circunstanciales no nos tienen que amilanar, ¿no? Creo que esto es, bueno, es un mensaje también esperanzador y que ojalá se pueda catalizar y se pueda potenciar en una alternativa, porque la verdad que lo poco que ha surgido de parte de los trolls libertarios no merece ni ser mencionado, porque no podemos desperdiciar ni un segundo.
2: No, quedan pasados por arriba por la masividad de la energía generada con todo eso.
1: Qué pena que no puedas estar de este lado.
0: Sí,
2: bueno, es así.
0: Es así. Pero bueno, tenemos a nuestro compañero Luciano Marcos, que está recogiendo testimonios de quienes están volviendo de esta misa ricotera, de esta última misa ricotera. Hola, Luciano, ¿cómo estás? Nora.
4: ¿Qué tal, Nora? ¿Qué tal a todo el equipo? Escuchando atentamente lo que estaban contando acerca de lo que fue ayer domingo en Villa Domínico, las extensas filas, lo reconfortante que es tener a alguien cantando y acompañándote también en momentos no tan alegres como fue justamente todo lo que fue desarrollado esta semana, culminando también con el fallecimiento del indio el viernes, el sábado, el viernes en Plaza de Mayo, el sábado mucha gente en Parque Leluar también, ayer en Villa Domínico y hoy también en la terminal de Retiro, mucha gente también, en este caso, volviendo a sus provincias, volviendo a sus pueblos, luego de posponer y postergar muchísimo el tema de la vuelta por una cuestión también de querer brindar esa última misa, esa última despedida al indio, ahí como fue en Villa Domínico, miles de personas por todos lados, gente que se ha quedado 10 horas haciendo la fila, más también, y que claramente y naturalmente hoy les costó un poquito más volver. Mucha gente que perdió el presentismo, no tiene ningún problema, no fue como, bueno, no estoy llegando a trabajar, me pierdo el presentismo, voy a cobrar menos plata, pero lo que más se repetía es, por el indio lo vale, vale todo este sacrificio, vale todas estas horas de viaje, gente que ha venido de La Rioja, de Corrientes, de Misiones, de todas las partes, todas las provincias del país, únicamente concentrados para venir a despedir al indio a Villa Domínico. Si quieren, chicos, escuchamos alguno de los testimonios de acá de los pasajeros que hoy tuvieron que reprogramar alguno de sus viajes para poder llegar.
5: Estábamos tratando de entender qué era lo que él quería, irse antes que lo veamos, que se desmejorara más, que su cuerpo se desgastara más. No, nosotros no lo queríamos soltar y queríamos que siga cantando para nosotros. Tengo la esperanza de que debe haber un inédito por ahí seguro, porque estaba haciendo unas canciones.
6: Yo los voy a ver desde que tenía 15 años, tengo 53, que atraviesa toda la vida, ¿no? Esto es, no solo se perdió un artista, se pierde una persona que va más allá, un filósofo, un sociólogo.
7: Y la verdad que él nos marcó desde pendejo, toda una historia con él, de viajes, anécdotas lindas, amigos, lugares que conocimos. Se nos vino un montón de recuerdos, entonces fue muy intenso.
6: Que como reencontrarse de vuelta, ¿viste?, en esa masa de gente, sentir el apretuje. A esta edad no podemos aguantar mucho, pero bueno, estuvimos ahí, ¿viste?, a punto de no viajar, pero bueno, mi hija de 16 años me dice, pensá que la última vez que vas a sacrificar el cuerpo por el indio, y me conmovió. Ahí nomás saqué el pasaje y me vine.
5: Entrar y verlo ahí, saber que no lo vamos a tener más, es como, chao, somos instantes.
7: Haciendo la fila íbamos cantando, nos reíamos, nos acordábamos de esto, aquello, de muchas anécdotas lindas.
6: Perder el presentismo, que es lo de menos.
8: Por el indio lo vale.
6: Y sí, es la última pulsión, viste, por toda la última movida, y está muy bueno igual.
7: Pero al momento de llegar al lugar, ahí sí empezó a cambiar y ahí invadió la tristeza full.
4: Bueno, estos son algunos de los testimonios de los pasajeros que están acá en la terminal de ómnibus de Retiro. Muchos de ellos ya abordaron justamente el ómnibus para volver a sus pueblos, a sus parajes, a sus ciudades natales, después de horas y horas de viaje y después también de horas y horas de fila también para despedir al indio. La reflexión que queda es que también el indio ha logrado atravesar no solamente generaciones, sino también clases sociales y también, lo más importante, de los colores. Los cuadros de fútbol ayer no importaban, y hoy tampoco. Hoy solo lo que importa y lo que más resuena acá es la memoria del indio y todo lo que nos va a dejar por delante, chicos.
0: Luciano Marcos.
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10: Les informamos a los oyentes de Radio 750 que continúa el corte total en General Urquiza e Hipólito Yrigoyen por operativo de bomberos. Se reportan demoras en Cantilo, en zona Núñez, en General Paz, desde Avenida San Martín, hasta Emilio Castro, sentido el Riachuelo, y en Delepiana de 6. Además, en el ingreso de la Richera Capital Federal. A los usuarios de trenes y subtes, desde hoy reabrió la estación Piedras del subte Línea A, mientras que continúa cerrada por obras tribunales. Resto de trenes, subtes y permetro a horario.
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0: Bueno, vamos a abrir la posibilidad de que nuestras y nuestros oyentes participen y nos dejen sus mensajes. 117000-0750, ese es nuestro número de WhatsApp. Ahí nos pueden dejar un audio. Recuerden que también nos pueden escuchar a través de YouTube. Sí, en vivo y en directo, youtube.com, en la barra buscadora ponen Radio 750 y ahí estamos. Aparecemos nosotros y aparece la posibilidad de un chat para que nos dejen también sus mensajes. Así que 117000-0750 y en youtube.com. Y una cosita que les quiero recordar, porque nos vamos acercando a la fecha, es que pasado mañana, a partir de la 1 del mediodía, vamos a hacer el almacenazo.
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2: Sí, es
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0: 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Llegamos, ya está, había terminado todo.
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2: ¿Y el señor David Cufré?
1: Bueno, de las noticias económicas, uno de los datos del día es la inflación en la ciudad de Buenos Aires, que subió, pero también bajó.
2: Subió, pero bajó.
1: O sea, subió porque no fue cero la inflación.
2: O sea,
1: hubo un movimiento de precios.
2: La utopía.
1: No es que los precios se quedaron con cero, o sea, subieron 2,1, pero menos de lo que venían subiendo antes, que el mes pasado había sido 2,5 en la ciudad de Buenos Aires. Así que, bueno, sí, bajó un poco respecto del mes anterior, con los estacionales que prácticamente no tuvieron variaciones, los productos que dependen del clima, los temas, sobre todo frutas y verduras, los servicios que subieron 2,2 y los bienes que subieron 2,1. Esa es una de las noticias del día. Entonces, una inflación un poco más aplacada, pero igualmente alimentos y bebidas aumentó 2,8%, con lo cual para el dato del gobierno nacional, que se va a conocer el jueves, este jueves conocemos el dato del INDEC, de la inflación nacional, seguramente con más, como tiene más incidencia el rubro alimentos y bebidas en esa medición, la nacional, puede ser que 2,1 sea un poquito mayor en el dato del gobierno nacional. Las estimaciones del mercado dicen 2,3 a nivel nacional, de lo que difundieron en el REM. Y subió la leche 3,7, pan y cereales 2,6, verduras y tubérculos 14,5, te dije mal antes, 14,5 subió fuerte las verduras. Ese es el dato de los precios, que siguen subiendo a un ritmo, que eso es lo más preocupante, que es superior a lo que aumentan los salarios. Porque si la inflación está bien, es un poquito menos, y la perspectiva, según el REM, que es la estimación del mercado frente al Banco Central, es que la inflación va a ir en declive muy gradual, 2,3, 2,2, 2,1, los próximos meses. Ese es un poco el escenario, en la medida que no se mueva mucho el dólar. Como el dólar, el gobierno lo movió un poquito, porque salió el Banco Central a comprar más dólares, que es lo que le pide el Banco Central. Entonces, finalmente subió un poquito el dólar. Vamos a ver si eso tiene algún impacto de márgenes, estamos hablando, ¿no? No es como en otro momento donde el dólar se dispara y la inflación se dispara. Pero tenemos un dólar un poquito más caliente, entonces hay que ver si eso hace que el ritmo de descenso de la inflación sea más lento. Eso, en principio, como que se decía, con condiciones normales de presión y temperatura, ese es un poco lo que debería pasar. Después tenés, por ejemplo, hoy que se recrudeció la situación en Medio Oriente y volvió a subir el precio del petróleo, que llegó el Brent a $96, un aumento del 3%. Bueno, ahí esas cuestiones por ahí te mueven un poco el índice. Pero la perspectiva es de un paulatino descenso. Pero, como lo que tenemos que remarcar es este otro concepto, un paulatino descenso que no alcanza a compensar o que no alcanza a generar una recuperación de ingresos, claro, en términos netos, porque los salarios y las jubilaciones y las pensiones suben menos que lo que suben los precios. Entonces, si la inflación es 2,1, pero los salarios suben 1,5, no te cambia mucho que sea 2 y 2.5.
2: Te van mordiendo de a poquito, te siguen mordiendo
1: y eso es lo que no cambia el clima. Entonces después lo charlaremos más tarde, pero aumenta la cantidad de locales vacíos en la Ciudad de Buenos Aires, de comercios. En la Ciudad de Buenos Aires y debe pasar en el resto del país también, en la gran mayoría de las provincias, pero bueno, hoy conocimos el dato de la Cámara de Comercio. Entonces es eso, ¿no? Una inflación un poquito más baja, con los alimentos igualmente fuerte el mes pasado, y los ingresos, los salarios que no alcanzan a compensar.
2: Y nuestro profe Ariel Scher también está aquí para hablar un poco de todo. Ya tuvimos una partida de Argentina, mañana otro. ¿Cómo es esto?
3: La vida amistosos. Es una sucesión de cuestiones oscilantes que ocurre mientras Cufré dice cosas horribles. Esa es mi conclusión vitalista. ¿Sí? Pero buenas tardes, David.
1: Buenas tardes.
3: No era con vos, ¿eh? O sí, no sé.
1: Las cosas horribles son.
3: Claro. No es el mensajero.
1: No, claro.
3: No, bueno, que a veces no sabemos. efectivamente. Diría Vero, imbuida del espíritu del indio. No sé, por ahí sí es de tus frases en cada día y cada... ¿no?
4: En cada día, sí.
3: En cada día, además de todo, ¿viste la cantidad de equipos que tienen son las tribunas? Y eso que no hay campeonato ahora, pero te conmueve, ¿no?
1: En este día y cada día.
3: En este día y cada día, perdón. En este día y cada día, sí. Me gustó mucho cómo lo usa Central Córdoba de Rosario siempre. En este día y cada día, me parece extraordinario. Bueno, en este día y cada día hay fútbol. En este cruce de identidades, por algo la poética del indio pega tanto en las tribunas, no tanto en el canto de las tribunas, sino en la leyenda de las tribunas. Me acuerdo la hinchada de River en el 95, me acuerdo la hinchada de Racing en el 99, momentos oscilantes de los equipos, pero con leyendas o una gran figura en ese tiempo, y ponerle mi genio amor, ponerle, ¿no?
4: Sí.
3: Esas cosas ocurren. Bueno, ahora sí, prepárense, ¿eh? Fulvito todo el tiempo. Todo
2: ahora
3: el pieza. Tiempo.
2: Bien. Ahora sí.
1: Bien, por fin. Menos mal. Casi no llegamos, ¿eh?
3: Casi no llegamos, es una buena. Con algunas situaciones que hay que pensar. Bueno, mañana Argentina juega con Islandia. No fue anunciado todavía quién es el sustituto de Leo Valerdi, el jugador que se queda fuera del Mundial. Una tristeza enorme en el recorrido muy meritorio que ha hecho, porque no le ha dado el cuerpo. Se queda fuera el muy buen central surgido en Boca. Con las incógnitas sobre si el cuerpo le dará a los demás muchachos para poder jugar, porque ya hemos visto en otros mundiales y en otros equipos, y a cada rato parece que se lesiona un jugador con cuerpos agotadísimos, más allá de los azares. Con el contexto menos narrado, aunque narrado de este mundial. ¿Dónde está Irán? La selección de Irán, en México. ¿Dónde tiene que jugar Irán? En Estados Unidos. 3 partidos. ¿Sí? Pero esta es de recién, de hace un ratito. Por eso estaba buscando, porque voy a tener dificultad, porque no lo conocía. Un árbitro que llega con el sueño. Los árbitros sueñan con dirigir un mundial también, ¿no? Claro. Desde luego, es su laburo, es su profesión, claro. Bueno, Omar Abdulkadir Artan fue designado como el primer somalí para designar un mundial. Estados Unidos acaba de rechazarle la entrada al país.
2: ¿Y por qué? Porque es árabe.
3: Pibe de 34 años. Búsquenlo ahí. Muy destacado. El mejor árbitro del año para la Confederación Africana de Fútbol el año pasado. Era cantadísimo, era un árbitro que iba a ir ahí. No hay argumento. Hay una denuncia de los somalíes que dicen, tiene toda la documentación, ¿sí? El propio ministro de Juventud y Deportes de Somalia, un señor que se llama Shise Aden Abshir, dice, pero fue con todos los documentos, ¿por qué no lo dejan? Al mismo tiempo, horas después de que se le planteó un inconveniente, por ahora podemos decir que parecido, a un jugador iraquí. Nunca le pasa, o casi nunca le pasa, sí, a un alemán, a un noruego.
2: No le pasa.
3: No les pasa. Pero es son cosas impresionantes. Imagínate, vos vas a jugar un mundial. Sos Ayman Hussein. ¿Sí? 7 horas de interrogatorio en el aeropuerto de Chicago.
2: Oye, ¿la FIFA no dice nada de eso que le dio el premio Nobel de la Paz a Trump?
3: Vamos a votar. Yo no estoy diciendo que votar siempre sea el mecanismo más democrático, pero vamos a votar. David, vos que sos el encargado de pensar el fútbol en esta mesa, ¿la FIFA le dijo algo o no?
1: No.
3: ¿Vané?
0: De ninguna manera.
3: ¿Vero?
4: Me imagino que no.
3: ¿Norita?
2: No, por eso pregunto.
3: No preguntes, pero está bien la pregunta. Además,
2: es que el problema del mundo es la obediencia. No hay ningún... No estoy diciendo una obviedad, pero es una cosa terrible.
3: Sí, hay... Es difícil en ciertas zonas de dilucidar quién tiene más poder, si Trump o la FIFA. Hay cuestiones que en las que la FIFA es más poderosa. Lo que, digo, dentro de lo inconmensurable que es esto. Ahora, tienen un acuerdo, tienen una alianza, tienen lógicas políticas en sincronía. El Mundial se hace en Estados Unidos. Otras competiciones, ninguna es como el Mundial de Fútbol, pero otra mega competición tiene se hacen en Estados Unidos. Post-FIFA Gate, ¿se acuerdan de todo esto que hemos hablado? Hasta agotar y hasta agotarnos. Con un alto peso de los Estados Unidos, con Trump y sin Trump, pero con Trump ahora. Acá la demora de 7 horas al jugador iraquí tiene además una... Yo sé que esta no es la variable que hay que pensar, pero es... Imagínense el jugador argentino que más vean destacado, más clave para la clasificación argentina, Ayman Hussein es el tipo que hizo el gol con el que Irak llegó al Mundial. O sea, ni siquiera dijeron, bueno, vamos a molestar desde algún otro lugar. ¿Cuánto habrá? ¿Cuánto habrá de aquí en adelante? La argumentación con Hussein es... Lo confundieron. Pensaron que fuera que era otra. Hay quienes dicen pura aportación de origen. Es difícil a esta altura ver por dónde va la cosa. Y aclaro, porque alguien dice, bueno, los futbolistas, los iraquíes. Talal Salah, el reportero gráfico que viaja con la selección de Irak, también se comió el garrón de estar horas y horas entrando por Chicago y no pudo entrar. Dicen, tu visa no va para acá. ¿Cuántas veces va a pasar esto en este Mundial?
4: ¿Qué difícil
3: dirían ciertas bocinas, ciertos altavoces, si ocurriera en relación con gente proveniente de otros países?
1: O en otros países con ciudadanos de Estados Unidos,
3: por ejemplo. Estados Unidos.
4: Olvídate.
3: ¿Cómo sería pensado eso? ¿Qué diríamos sobre esa expresión falaz, pero muy usada, que es la libertad de prensa, o la libertad de expresión, como si fuera exactamente un algo? ¿Cómo lo pensaríamos? Es cierto que el Mundial es fútbol, la pelota rodando y el magnetismo que genera. Es cierto que vos decís, bueno, Neymar se recuperará. Está nada de dirimirse si puede jugar o no el Mundial, si está en condiciones de jugar. De Arrascaeta, el uruguayo, podrá jugar. Está claro que todo eso tiene su valor. Está claro que los españoles esperan, juegan hoy con Perú. Un amistoso, a ver si Lamine Yamal, que no va a jugar hoy, pero para el debut, para el segundo partido está, porque es probablemente el mejor jugador del mundo, o el mejor jugador joven del mundo. Está claro que el fútbol es, en un lugar, un juego, y por eso lo miramos, y tiene, igual que pasó en estas horas con las despedidas al Indio, una fuerte referencia identitaria y de pertenencia. Por eso estamos ahí. Pero todo lo demás también es noticia, todo lo demás también pasa, todo lo demás también cuenta un mundo, todo lo demás también está en el centro del mundo. Sería más tentador hablar de qué jugadores guarda y qué jugadores expone Luis de la Fuente, el técnico español, hoy en ese amistoso con Perú, o cómo defendió o no defendió Jordania, el tercer rival de Argentina, ayer frente a Colombia, perdiendo 2-0. Pero evidentemente hay más cosas sobre la cancha. Llegará el momento, con o sin interrupciones, en el que hablemos de Argentina e Islandia, el amistoso de mañana. Ya llegará el momento en el que un partido, con todos los méritos que tiene un partido, sea de verdad el Mundial.
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0: 11-7000-0750, ese es nuestro número de WhatsApp. Algunos oyentes que nos dejaron sus mensajes. Patricia dice, hasta lo último, ¿eh? El indio pensó en su gente y se fue un viernes para que el pueblo se organizara. El problema es la participación en este mundial, dice Oscar, que nos manda saludos. Es una payasada y la Argentina se prende en el circo, no al mundial. Bueno, ahí está la opinión de Oscar. Ojo con la sospechosa popularidad de Tim Payne, y su debut contra Irán. Espero que no lo usen como falsa bandera, dice Chris.
1: Bueno, a porque ver, es una gran construcción comunicacional. No, pues juega bien al fútbol.
0: Sí.
1: Juega bien. Luego está esa movida que tiene que ver con lógicas de época, lógicas de instalación de la red, desde las redes de casi lo que sea.
0: Digo casi. Pero no, porque un jugador que tenía muy poquitos seguidores hasta que alguien dijo, pero juega bien y juega el mundial, empecemos a seguirlo, qué sé yo. Bueno, y sí, se empezó a replicar en redes sociales y ahora tiene un montón.
1: Pero alguien podría decir, desde otra escala, en la década del 80, en la Argentina, apareció y jugaba muy bien un muy buen defensor cordobés llamado José Luis Cuchufo. La revista Humor tomó su apellido, se hizo hincha de Cuchufo, le dio una popularidad adicional. Ahora, Cuchufo hizo carrera como futbolista y fue campeón mundial en el 86. Humor se robó largamente sin nosotros lo instalamos. Es un juego de cada época. Luego, sí, está esto, el mundo de los influencers. Pero no creo, como nada, o casi nada, es de blanco o negro. Hay mechas, pero no siempre es lado y lado, ¿no?
0: 11-7000-0750.

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1: Señora Verolonca.
2: Bueno, mientras tanto en el mundo pasan otras cosas extrañas, como que Balenciaga siempre está vendiendo cosas raras, hicieron como un top de Fabio de lo que vendieron hasta el momento. Por ejemplo, una falda de toalla, que es una toalla enroscada literalmente.
3: ¿Pero eso para cuando salí de bañarte o...?
2: No. Mira, te voy a mostrar la foto, va arriba de los pantalones, como que salís con la toalla. Sí.
1: ¿Eso es moda?
2: Sí, $925 la toalla para ponerte, para salir. Una bolsa...
3: No, pero está buena.
4: David se la pone.
5: Sí,
3: está buena, porque...
4: todo le da frío a David.
5: David, sí. Toalla y pijamita.
4: Sí. Arriba del pijama. Y los calzones térmicos.
3: Pero sí, la toalla arriba, después de ponerla arriba de la estufa, que esté calentita.
2: Claro, sí. Estás gastando mucho, estás perdiendo mucho. Después les muestro, chicos, la bolsa para salir, que es una bolsa literal de basura. Azul, pero azul, de claro. Balenciaga, $1,850. ¿Estás para comprarte una de esas?
3: No, pero es una moda bastante fácil de reciclar, ¿no? Porque agarro claro. Una bolsa de basura y ya está. Me ahorré $1,850.
2: Por eso, esto es Balenciaga. Bueno,
4: tengo una pregunta. El packaging de la bolsa.
2: Sí.
4: ¿Cómo es?
2: Mira, dentro de otra bolsa.
4: Dentro de otra bolsa, claro.
2: Pulsera de cinta scotch. No sé si la vieron,
3: no.
2: Si la usaron varias.
4: No,
2: ¿quién no la usó?
4: No,
2: yo
4: no.
2: En casa la uso. Cuando tenés que ir a pegar algo, tenés miedo de olvidarte la. ¿Te la pones?
4: No, pulsera. No, prefiero la de cinta de enmascarar, mira.
2: También. Doble fa. Faena.
4: Bueno.
2: $4,400.
1: ¿Qué?
2: Sí, la cinta, más vale que pegue, ¿no? Después están las zapatillas rotas y sucias, ¿no? Como viste cuando te quedaron, sí, así que las voy a tirar.
3: O sea, no. Hicieron la caminata del indio esa.
2: Claro, sí, ayer te digo que no sé cómo me quedaron los borcegos. Le pones así abajo, le pones Balenciaga y las vendes también por $1,800, ¿eh? Bueno, y si estás comprando, esto te va a gustar a vos. Esto no tiene nada que ver con Balenciaga, es otra noticia, pero me pareció que venía justo. Si estás comprando muchas cosas, estás gastando mucho, ¿sabes qué podés comprar? Amazon vende una pulsera que te, cuando gastás mucho dinero, te da corrientes eléctricas.
3: Ah, bueno. Esa sí me la compro porque no me va a agarrar nunca a mí.
2: Claro. Si gastas demasiado, parece chiste, pero es 100% real. Se llama pulsera inteligente y cuando te ayuda a dejar los malos hábitos. Si estás gastando de más...
3: Para Branca, esa es para Branca, que es compulsivo.
4: Y contador compulsivo de bolsa también.
5: Te da... O sea, pasó a ser inteligente que algo te dé corriente eléctrica.
2: Exactamente. Y además, comprar algo para no comprar cosas, ¿no? Como es un poco extraño. No sé, pero bueno, ¿en qué van a gastar? ¿En una pulsera que no te deja comprar o en la bolsa de...? Yo salgo con una toalla y ya. Como decía Homero, sí. Simpson, hay un capítulo y dice, hable más fuerte, que estoy
4: que con una toalla.
2: Y sí, es lo más coherente, Homero Simpson.
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0: Bueno, dicen que va a seguir lloviendo hoy.
1: No, qué buena noticia.
0: Bueno, pero está, pero mira, espera que termine, espera que termine. Y después ya no llueve más. Llueve hoy a la noche y mañana ya no, pasado tampoco. Empieza a salir el sol, sube un poquito la temperatura.
1: ¿Cuándo sale el sol?
0: Mañana.
2: No, cuando empieza el mundial. Cuando empieza el mundial florece todo y es todo lindo.
1: Adorni presenta la declaración jurada.
2: Bueno, tampoco me pida.
3: Bueno, eso no. El sol es el sol.
2: Claro.
3: Adorni pasará. El sol lo están haciendo mierda, pero no pasará.
1: No pasará.
0: Mañana ya está. Hoy el último día feo. Mañana ya todo mejora.
1: Bueno, buena noticia. Bueno. Una muy buena noticia. Bueno, hablando de noticias y de lo que sucede en el riñón ahí del gobierno nacional, vieron que el enfrentamiento entre Patricia Bullrich y el presidente es ya absolutamente evidente. Y el jueves supuestamente se reúne la mesa política nuevamente del gobierno, justo el jueves que inicia el mundial, ¿no? Un día que va a estar el mundo pendiente de la mesa política de los libertarios, como sabemos. Sí. Pero Patricia Bullrich no pierde la oportunidad de fijar posición y hacer guiños de significancia polisémica. Vamos a escuchar un posteo que hizo con música. En realidad, gestos que la siguen a ella. Vamos a escucharlo.

0: gusta porque pierden la cabeza.
1: Bueno,
0: ocupándose de mí.
1: Es el tango.
2: Sí.
1: Que todos evocamos a Tita, ¿no?
2: Sí, no, esta no es la versión de Tita, pero
1: no,
2: bueno,
1: es
2: sí.
1: La versión de Tita, pero es imposible. Y termina con ella mirando a cámara y guiñando un ojo.
2: Sí. Hay algunas imágenes de inteligencia artificial también en el video.
3: Ya se lanzó, sí, casi que como... se lanzó oficialmente. O casi,
2: ¿vos decís?
1: Sí, está mojando la oreja.
4: La carrera
1: parece.
4: Artística.
1: Esa hace mucho que está. En eso hace mucho.
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6: Hora 16, temperatura 13 grados 9 décimas, cielo cubierto con lluvia débil en la ciudad de Buenos Aires, la humedad 91%. En San Fernando del Valle de Catamarca, temperatura 16 grados 8 décimas. Evacuaron el Ministerio de Economía por una amenaza de bomba. El Palacio de Hacienda informó que se recibieron dos llamadas de amenaza de bomba, por lo que la Policía Federal, encargada de la seguridad de la cartera, decidió la evacuación preventiva. Claudio Barrelier fue dado de alta y podría ser indagado por el femicidio de Agostina Vega. El Servicio Penitenciario de Córdoba informó que el principal imputado por el crimen de la joven de 14 años se encuentra en buen estado de salud. En los últimos días había sido sedado por un cuadro de abstinencia y tras presentar ideas suicidas. Fanáticos del Indio Solari aguardan en el cementerio de Lanús.
7: En la calle.
8: A diferencia de la despedida pública en Villa Domínico, aquí hay un pequeño grupo que se acercó desde muy temprano al cementerio, en donde se especula podrían cremar los restos del ídolo en las próximas horas tras la liberación del cuerpo por parte de la justicia. Además, durante la mañana estuvo prohibido el ingreso a la necrópolis, incluso para los trabajadores y para otros servicios fúnebres. Para Radio 750, de esta forma se expresan algunos de los que aquí llegaron sobre el ídolo popular fallecido el pasado viernes.
9: Y fue una locura, fue revivir cada recital, cada momento vivido, lo que significa para cada uno estar con mi fan. Porque estuve todo el fin de semana, fui a Plaza de Mayo, después me junté el sábado a la noche con los amigos y vimos el recital de los Fundamentalistas y ayer estuve todo el día allá y no pude entrar. Así que por eso apenas me avisaron, vine.
10: Es algo que lo llevamos adentro, no, es indescriptible. Años que lo seguimos, tengo 57 años. Igual no se murió, el Indio no se murió.
8: Desde Lanús, para Radio 750, Laura Medina, derecho a la información.
6: Fans del Indio regresan a sus ciudades tras una convocatoria masiva.
7: En la calle.
11: Cada vez más personas parten rumbo a sus ciudades natales en el interior del país tras la despedida masiva al Indio Solari este domingo en Villa Domínico. La mayoría de estas personas perdió el presentismo en el trabajo, mientras que otros pospusieron compromisos para poder llegar a despedirse. Esto es lo que nos cuentan para el móvil de Radio 750.
12: Sacrificar el cuerpo por el Indio y me conmovió. Ahí nomás saqué el pasaje, me vine. Hay unos amigos esperando acá. No te puedo decir que es un sentimiento, no, me niego a decir la palabra feliz en estas circunstancias, pero algo de alivio, ¿viste? Del encuentro con la gente, con estar ahí 6 horas, no sé cuántas horas estuvimos caminando de un lado para otro, choripán, cantando, llorando. Todo, una mezcla de todo. Terrible.
11: Desde Retiro informó para Radio 750 Luciano Marcos, derecho a la información.
6: Valor de dólar oficial 1.465 pesos, dólar informal 1.445 pesos, riesgo país 494 puntos.
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6: Se reportan demoras en Cantino, en la General Paz, desde Avenida San Martín hasta Emilio Castro, sentido el Riachuelo y en Delepiana de Ezeiza. Además, en el ingreso de la Richiera Capital Federal, trenes, subtes y premetro a horario. Temperatura 13 grados 9 décimas, cielo cubierto con lluvia débil en la ciudad de Buenos Aires, la humedad 91%. En San Fernando del Valle de Catamarca, temperatura 16 grados 8 décimas. 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Estas fueron las noticias, Sergio Becerra.
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0: Bueno, hablamos del el dolor popular, la congoja, la comunión realmente histórica que se vivió durante todo el fin de semana, desde que el viernes se conoció la noticia de la muerte del indio Solari hasta la madrugada de hoy, en la que cientos de miles fueron a despedirlos. Y la verdad que uno de los datos llamativos y reconfortantes dentro del dolor fue la organización de este velatorio popular, masivo e histórico. Nicolás Kreplak es el ministro de Salud de la provincia de Buenos Aires y fue uno de los encargados de organizar todo lo que fue la asistencia a estas miles y miles y miles de personas. Está del otro lado de la línea, Nicolás, buenas tardes. ¿Cómo estás? Nora Beiras de este lado.
1: ¿Qué tal, Nora? ¿Cómo estás? Buenas tardes.
0: Buenas tardes. Bueno, Nicolás, hoy hiciste un posteo en el que contaste, la verdad, tu regocijo por un lado, por haber podido asistir, pero por otro lado, la pena de no haber estado como ricotero en esa ceremonia sin estar en la responsabilidad de la organización. ¿Cómo fue combinar estas dos situaciones?
1: Bueno, porque la verdad que estaba pensando que a veces uno, cuando es una situación, fue muy, muy emocionante el momento, la situación que se vivía, la cantidad de gente, cómo entraba la gente, pasaba algo muy, muy, muy potente, que la gente entraba de una manera, por ahí cantando una canción, mucho tiempo parado, pero después de pasar por donde estaba el cajón, salía habiendo podido expresar muchas cosas y mucho lágrima, mucho abrazo, mucho una sensación muy profunda. Y bueno, y yo no pude vivirlo de esa manera, digamos, tuve que estar trabajando, digamos. Entonces, por un lado eso como que uno lo endurece, pero por otro lado se vio una expresión de solidaridad, de pueblo. Uno pudo escuchar a muchísimas personas que decían cosas muy profundas. Gente quizás que no son los ganadores del sistema, básicamente, pero que así todo tiene una solidaridad, tiene un enorme amor por el prójimo. Hubo tanta gente junta y no hubo problemas, no porque la organización fuera buena o mala, hicimos todo lo mejor posible para estar a la altura. Fue porque la gente quería que pase eso, quería hermanarse con otros, quería ir a despedir al indio, se abrazaban entre ellos, se bancaban cuando alguien se retrasaba o le pasaba algo, aunque no se conocieran. Bueno, me parece que son días en los cuales tenemos una lógica de parte de sectores del gobierno nacional y que desprecian mucho lo popular, pero cuando uno está en una vinculación tan abierta con el pueblo y en sus sentimientos, es tan hermoso, es tan profundo, vale tanto la pena estar ahí y apostar a esta patria, que la verdad que a uno en situaciones de dolor, a mí lo que me surge es pensar en toda la potencialidad y lo lindo del pueblo argentino. Así que un poco ese posteo tenía esa idea, esa reflexión. No suelo ser tan autorreferencial, pero quizás fue mi forma también de expresar el duelo por el tipo que nos, a mí particularmente, me acompañó toda mi vida con su música.
0: Nicolás, ¿y cómo fue organizar? ¿Cómo fue que se armó ese entramado con el gobierno de la provincia, con Máximo Kirchner, con la municipalidad de Avellaneda, para coordinar todo esto? ¿Cómo pensaron esto?
1: Y bueno, nosotros tenemos bastante experiencia en organizaciones de cosas muy grandes y lo que por suerte tenemos además es muchos trabajadores muy comprometidos del Ministerio de Salud, que cuando dijimos, pasó esto, era un fin de semana, era... Por supuesto, un horario, eso no se paga aparte, digamos, no es que la gente lo hizo porque lo quería hacer, digamos, en todo caso, compensarán con un día de descanso, pero bueno, se vinieron todos, había una vocación de muchísimos trabajadores de participar, quizás muchos también, pensando que si no serían parte de esa fila. Así que estaban, lo llamamos y vinieron, y trabajamos muy bien con el Ministerio de Seguridad, con la organización propiamente del evento, la familia, bueno, había muchos compañeros de la Cámpora que estaban también, no solo en la organización del evento, sino también en traernos un poco a los que nos ocupamos de la cosa más masiva, qué era lo que quería hacer la familia y cómo también uno en ese momento que tiene que mover algo muy grande, pero respetar la intimidad de personas que son al final de carne y hueso y que tenemos que cuidarlas en su momento de mayor vulnerabilidad. Así que todo eso junto se hizo realmente de una manera maravillosa. Por supuesto que era mucha responsabilidad porque era mucha gente y podía pasar cualquier cosa, pero todos trabajaron mucho, muchísimo, muy bien. Hubo gente que estuvo 24 horas sin parar de trabajar continuamente, con el frío, con la lluvia. Pero bueno, la verdad que nadie se arrepiente y creo que todos... y lo más fue muy lindo porque la gente nos decía gracias. Y eso, ese gracias vale la pena para todo el esfuerzo físico de los que tuvieron trabajo. Estuvimos trabajando ahí.
0: Muchísimas gracias, Nicolás Kreplak, ministro de Salud de la Provincia de Buenos Aires. Te dejamos porque sabemos que estás de reunión en reunión. Gracias.
1: Gracias a ustedes. Que tengan una buena tarde.

0: Bueno, y ayer fue el balotaje en Perú, ¿no? Que está acá en la Argentina, pasó medio inadvertido porque estábamos todos atravesados por esta congoja popular de la muerte del gran Indio Solari. Se realizó el balotaje entre Keiko Fujimori y Roberto Sánchez y están cabeza a cabeza. Ahora parece ser que está apenita superando a Fujimori Sánchez. Y del otro lado de la línea, nuestro compañero de Página 12, Carlos Noriega, para que nos cuente qué significa esto, esta polarización. ¿Cuándo se podrá tener realmente una consagración del nuevo presidente o presidenta de Perú? Hola, Carlos, ¿cómo estás? Nora Beiras de este lado.
1: Hola, Nora, ¿qué tal? ¿Cómo estás? Mira, pueden pasar algunos días hasta tener un resultado final, porque como tú decías, esto está prácticamente empatado cabeza a cabeza. En este minuto, exactamente, el resultado oficial está al 94.24% y hay un virtual empate. Sánchez está ligeramente arriba con 50.043% y Keiko Fujimori con 49.957%. Esto implica una diferencia de solo con 15.000 votos, con más de 16 millones de votos contabilizados. Esto implica que Sánchez ha venido remontando, estuvo atrás durante todo el conteo oficial y pasó adelante recién cuando este conteo llegó al 93%, superó un poco el 93%. Es de esperar que, como los votos que vienen último a contarse son los de las zonas más alejadas, los pueblos rurales del país, las zonas andinas donde gana Sánchez ampliamente, en algunos casos con hasta el 80%, esta diferencia se va a ir a ampliar. Se va a ir ampliando, lo que podría consolidar un triunfo de Sánchez. Sin embargo, lo que podría mover el panorama y mover y cambiar resultado es el voto del extranjero, que en este caso, por primera vez, se estaría convirtiendo, digamos, en decisivo, porque el voto del extranjero prácticamente no se ha contado todavía, y ahí Keiko Fujimori, según los sondeos que se han hecho, un boca de urna, tiene alrededor del 60%. En la primera vuelta hubo alrededor más o menos 300.000 votos en el extranjero contabilizados. Hay que ver cuántos votan ahora. Entonces, por eso, porque el voto del extranjero va a llegar todavía, se espera que empiece a llegar esta noche, mañana, esto va a demorar todavía probablemente en tener un resultado final, ¿no?
0: Ahora, es una polarización realmente extrema la que refleja este resultado.
1: Sí, es total. Es un país dividido en dos, no solo electoralmente casi en 50-50, sino que esa división se refleja incluso socialmente y territorialmente. Keiko Fujimori ha ganado en Lima, la capital, que es más o menos un tercio del país, con un poco más del 60% de los votos. Y en algunas ciudades de la costa norte del país, que son las ciudades más grandes de la costa. En el resto del país gana Sánchez y gana ampliamente en las zonas andinas. En el sur andino, por ejemplo, la votación de Sánchez bordea en distintas regiones el 80%. Ah. Es decir, es un país dividido entre Lima y el interior, por un lado, entre la costa y la zona andina, por otro lado. Esa es una clarísima división, una polarización en dos. Es ahí sí como está, digamos, la polarización del país, ¿no?
0: Carlos, ¿y qué representa Sánchez y qué representa Fujimori hoy en Perú?
1: Sí, Sánchez postuló, digamos, en esta elección, presentándose como heredero político del expresidente Pedro Castillo. Incluso Castillo desde la prisión lo embistió en esa calidad de ser su representante político en estas elecciones. Es una candidatura de izquierda que para esta segunda vuelta armado una amplia coalición que va más allá de la izquierda, que incluye a distintos ex candidatos presidenciales, partidos políticos, organizaciones sociales, que van desde la izquierda hasta la centro, incluso la centro derecha. Digamos, lo que representa Sánchez en esta elección ha sido una especie de gran bloque democrático que se ha enfrentado para enfrentarse al fujimorismo y a la amenaza de regreso del autoritarismo fujimorista. Y por el otro lado, Fujimori lo que representa es un poco a la derecha más extrema del país, más autoritaria, y representa, digamos, el posible retorno de ese autoritarismo. Hay que tener en cuenta que el fujimorismo en los últimos 3 años, un poco más, desde diciembre del 2022 que cayó Castillo, el fujimorismo prácticamente es quien está gobernando desde el Congreso, ¿no? Y desde ahí, digamos, ha puesto en marcha toda una política de copamiento de las instituciones. Por ejemplo, ha logrado capturar el Tribunal Constitucional, la Fiscalía, ha avanzado en eso en el Poder Judicial, aunque todavía no lo ha capturado totalmente, la Junta Nacional de Justicia, que es la que nombra jueces y fiscales, y otras instituciones, ha dado leyes a favor de la impunidad para la corrupción política y prácticamente de amnistía, de impunidad para militares, policías acusados de violaciones a los derechos humanos. O sea, lo que representa Keiko Fujimori Seana es el afianzamiento de toda esta política de copamiento institucional, de poder absoluto y de medidas que tienen que ver con estas cosas que te digo de impunidad para la corrupción política, en la cual ella está directamente vinculada, y sobre todo una abierta impunidad para violadores de derechos humanos, ¿no? Para ex represores acusados de violaciones a los derechos humanos.
2: Carlos, ¿qué tal? David Cufré te saluda.
1: Hola.
2: Te quería hacer dos consultas. Una, respecto de en este momento, ¿quién se ve más con más optimismo de los dos candidatos? ¿Qué parece en este momento? ¿O ninguno se anima a pensar que ganó? ¿O los dos?
1: Yo creo que a estas alturas del día ninguno puede sentirse, digamos, animarse a pensar que ganó. Lo cierto es que sí, ayer en la noche había mucho más optimismo en Sánchez, en la tienda de Sánchez, que incluso Sánchez salió al balcón de su local partidario y dio un breve mensaje tarde en la noche, puede conocerse el conteo rápido, y más bien en Keiko Fujimori salió a dar una breve declaración de prensa en la que no aceptó preguntas, en la que solamente dijo que había que esperar el conteo final, y había casi ahí entre sus seguidores, incluso entre la dirigencia fujimorista, había digamos, ahí se sentía una especie ahí de ambiente de velorio, ¿no? Ahora con el resultado oficial, donde ahora llegan muy parejos al 94% del conteo, con Sánchez ligeramente arriba, en el fujimorismo se están agarrando con toda la esperanza del voto en el extranjero para ganar, ¿no?
2: Y ahí, pero por eso, la gente se la juega, dice, no, ganó tal o no. Nadie
1: no,
2: se la juega.
1: Ahora, la verdad que nadie se la... Aquí nadie se la está jugando, incluso analistas, expertos, todos dicen que puede ganar cualquiera, que todavía es pronto para decir, digamos, pronto por el sentido de que la cosa está tan, claro, tan ajustada. Sí, sí, sí. Tan ajustada. Lo cierto es que ayer en la noche cerró el día donde la sensación era que Sánchez tenía bastante más posibilidades de ganar luego de ese conteo rápido que le daba 50,3%, pero ahora, digamos, habiendo llegado esto tan parejo, casi al final del conteo, como te digo, nadie se anima a dar un resultado, sobre todo por la incertidumbre de cómo va a influir al final ese voto del extranjero.
2: ¿Y existe el riesgo de que termine todo un escándalo y que gane alguien por enjuagues políticos o judiciales? ¿Existe ese riesgo?
1: Sí, hay una cantidad de actas que hasta ahora representan aproximadamente el 1,5% de la votación que han sido impugnadas y que van a tener que ser revisadas en el jurado electoral y un reconteo de votos de esas actas. Si esto termina finalmente muy ajustado, donde la diferencia entre uno y otro es menor que los votos que se van a impugnar, si esto podría terminar decidiéndose ahí en la mesa. Hay que recordar que la elección de 2021, donde fue un escenario muy similar, con Castillo ganándole por muy poco también a Fujimori, e igual que ahora remontando en el conteo oficial después del 90% del conteo, después el fujimorismo empezó a entablar una serie de demandas ante el jurado electoral para tratar de impugnar y anular votos, y prolongó esto, incluso pidió la anulación de las elecciones con movilizaciones en la calle. Esta vez Keiko Fujimori ha dicho que no va a hacer lo mismo, que va a aceptar los resultados, pero bueno, eso está por verse si es que pierde, ¿no?
0: Ahora, Carlos, 8 presidentes en 10 años y en los últimos años se incrementó el recambio permanente y como vos bien venís detallando, el fujimorismo manejando el Congreso, apoderándose de las instituciones con una inestabilidad política grandísima y una estabilidad económica que parece no tener impacto en esta inestabilidad política. ¿Cómo se analiza esta situación?
1: Sí, bueno, la inestabilidad política tiene ya 10 años, desde 2016, y comenzó precisamente cuando Keiko Fujimori perdió en el balotaje también por muy pocos votos, 40.000 votos, en ese entonces con Pedro Pablo Kuczynski, y que a pesar de que ambos compartían, digamos, la misma prédica, las mismas posturas neoliberales, Keiko Fujimori no reconoció el resultado, y desde ahí, desde el Congreso, boicoteó el gobierno, logró la destitución de Kuczynski, y ahí empezó un ciclo que no termina hasta ahora, ¿no? Con 8 presidentes y sucesivas destituciones. Y eso y esa actitud obstruccionista del Congreso y esa de destituir presidentes que la habían derrotado a Keiko Fujimori se profundizó, se agudizó y se hizo mucho más beligerante cuando ganó Castillo. Ahora, respecto al económico, efectivamente hay esto que se dice mucho, que la inestabilidad política no afecta a la estabilidad económica. Por un lado, quiero decir dos cosas. Efectivamente hay una estabilidad económica en el país de cifras macroeconómicas, con una baja deuda respecto al PBI, una baja inflación que en 2025 fue de menos del 2% anual. Hay reservas internacionales, se dice que hay un buen colchón de reservas internacionales. Todos son cifras macroeconómicas positivas, pero en la otra cara es de esa estabilidad macroeconómica, es que hay una inestabilidad en la economía del día a día de la gente, ¿no? Hay 70% de informalidad, hay una grandísima inestabilidad laboral con precariedad laboral, en derechos y salarios.
2: O sea, el modelo minero que se quiere replicar acá, allá en Perú, no logró derramar, integración, bienestar, esas cosas.
1: No, para nada. Si algo se cuestiona es precisamente que, ha habido crecimiento, hay esa estabilidad económica, pero eso no se refleja, como tienes una economía con 70% de informalidad y alta precariedad laboral. Hay un nivel de aproximadamente 30% de pobreza y otro porcentaje similar que está al borde de la pobreza y que podría caer en ella en cualquier momento, ¿no? Y la estabilidad política de alguna manera sí está y comenzando a afectar también esa estabilidad macroeconómica, porque el Perú el año 2025 ha crecido 3,3%, pero lo ha hecho en un contexto en el cual los precios internacionales de las principales exportaciones peruanas, que son minerales, especialmente oro y cobre, que han tenido precios récord históricos altos, en ese contexto todos los analistas económicos coinciden que el país debió haber crecido al menos al 6%, y si creció alrededor de la mitad de eso es precisamente por efectos de la inestabilidad política, ¿no?
0: Es decir, que hay que esperar para ver cómo termina este cabeza a cabeza en Perú. Muchísimas gracias, Carlos Noriega, por este diálogo.
1: No, gracias a ustedes.
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2: Les informamos a los oyentes de Radio 750 que hay un corte total en Hipólito Yrigoyen entre Bolívar y Paseo Colón por operativo policial por amenaza de bomba en el Ministerio de Economía. Se reportan demoras en Cantilo desde Ciudad Universitaria en la General Paz, desde Avenida Balino hasta San Martín y desde Avenida Beiroa hasta Emilio Castro, sentido el Riachuelo, en Delepiana y Seis. Además, en el ingreso de la Richera Capital Federal. A los usuarios de trenes y subtes, desde hoy reabrió la estación Piedras del subte línea A, mientras que continúa cerrada por obras tribunales. Resto de trenes, subtes y permetro a horario.
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0: Hola, buenas tardes. Una sola cosa quiero decir. En la Galería San José de Flores, que llevo años de vivir en la zona, el sábado observé con profunda tristeza de un solo ala 12 locales cerrados, de la entrada del Falcón a Rivadavia. Y por otro lado, se las hago corta, el tomate el mes pasado salía 2.000 pesos el kilo. El viernes 7.000. ¿De qué 2,1 de inflación hablamos? Hay que ser... En fin.
1: Buenas tardes, Nora. Cuando me volvía en la esquina de ahí anterior al, a unas 2 cuadras, digamos, de Plaza de Mayo, volviendo por Avenida de Mayo, un señor bien facho, se notaba. Me vio a mí, canoso, tengo 55 años, ojos claros, parecido a él, en el sentido de la pilcha, una pilcha formal. Me dice, es una vergüenza lo que están haciendo, dice, desmanes por todos lados hicieron. Y le dije, claro, busca un interlocutor que le haga la segunda. Y le digo, usted no tiene vergüenza, porque no han hecho ningún desmán. Y los únicos que hicieron desmanes fue la policía de la ciudad reprimiendo a 2 pibas y ahí uno. Pocos chicos que había. Ahora que estábamos todos, no apareció nadie de los milicos. Digo, que a usted no le guste, no significa que no le da ningún derecho a injuriar, porque no hubo ningún desmán. Hace 3 horas que estoy ahí en la plaza recorriendo y todo, y filmando y sacando fotos, y no pasó absolutamente un incidente.
2: Hola, buenas tardes, estoy escuchando todos los testimonios. Yo no fui, tengo 70 años, pero la verdad que es muy emocionante todo lo que se vio. Estuve siguiendo todo el día y ahora desde la mañana escuchando las 7:50 todos los programas, los comentarios de la gente. Es tan triste, todos de este lado, la verdad. Pero bueno, él ya no sufre más y ojalá nos uniéramos, ojalá. Alguien dijo por ahí que por ahí se levanta la gente y ojalá que se dé cuenta este pueblo que uniendo, unidos podemos ser más. Que sea un mensaje para este gobierno y que en 2027 podamos ganar las elecciones porque ya no se aguanta.
3: Hola compañero, buenas tardes, excelente programa, hermosa despedida y muy bien organizada, Axel, Geplak y compañía.
4: Bueno, la verdad que regocijante escuchar eso, la emoción popular ante este hecho horrible y tremendo, ¿no? La finitud de la vida, pero cuando es un referente popular, duele más.
5: Sí, pero es lindo lo que decís de hacer el duelo colectivamente, ¿no? Y es esto de escucharnos, compartir. A mí me llegaron mensajes el otro día que nos habían escuchado acá y que también decía, uy, me hiciste acordar cuando yo entraba y no encontrábamos las entradas y veníamos corriendo y podíamos entrar todos, ¿no? Como esto de volver a la memoria y de compartir, de saber lo que hablábamos recién con Ariel también, de esto de la comunidad que se armó, ¿no? Y ojalá que esto haga que nos levantemos un poco. Da un poco de esperanza, como decíamos antes.
4: Absolutamente. Y las frases, ¿no? Las frases de las distintas canciones a lo largo de tantos años y esas frases emblemáticas que no solo las que aparecen en remeras, en carteles, en banderas, sino las que van surgiendo, que van marcando la vida de cada uno, ¿no? Esa capacidad de un artista, de un poeta, de interpretar con una fibra sensible el sentir de millones.
5: Sí, esto que contábamos que Mariana Enríquez había puesto, bueno, pongan su frase favorita. ¡Uy, qué difícil! No puedo, pues no tengo una... Iba leyendo y decía... Claro.
6: Lo que pasa es que tenés una frase para varios momentos. Claro. O sea, una frase por un momento, otra frase por otro momento.
5: Por supuesto.
7: Claro. Sí. Sí. Además un peso todavía menos desarrollado, legítimamente menos desarrollado en los análisis y también menos desarrollado en algunos trabajos sobre todo por el vigor artístico del Indio Solari y de todo lo que fue construido alrededor de él, que es lo que es como expresión de resistencia al orden neoliberal. No lo digo solo en el contexto del gobierno de Milei.
5: Sí, sí.
4: No, siempre.
7: Claro. Yo extendería al orden neoliberal o liberal, inclusive, burgués. Esto es una construcción distinta. Es una construcción en el contexto de la frustración de la Argentina democrática, o con el nombre de democracia, como sea, más allá de los sueños que trajo en el 83, es una construcción con otros paradigmas dando vueltas. Fue muy potente. Hubo un momento, sobre todo post-Bulacio, Vero conoce la historia con
5: y se cantaba mucho ayer, sobre Bulacio.
7: Mucho,
5: también.
7: Mucho. La idea de no necesitas de cierta institucionalidad para organizarte para vivir comunitariamente y para tener un sueño que no tenga que ver con la frustración que te ofrece el paradigma muy instalado de qué cosa es la vida. Inclusive un paradigma instalado muy fuertemente desde los lugares políticos no partidarios, estoy diciendo, de los 80 y desde los 90. Ni siquiera estoy juzgando la voluntad de quienes participaban de eso. Esto fue otra cosa, pero fue un lugar de resistencia. Sí. Hay cierto que es un movimiento poético, cierto que es sentimental, lo de ayer es innegable que sea sentimental, pero cierto que es artístico, pero cierto que es desacatado, ¿eh?
4: Sí.
5: Sí.
7: Es desacatado y es una construcción, no es mi orden y rompo y me quiebro. Vos fuiste mil veces.
5: Sí.
7: Y no es un orden me quiebro, es un orden en el que cuido a quienes son parte. Hay un orden. Disfruto la vida.
5: Sí.
7: Es la vida. Puedo disfrutar y puedo ser parte de un orden comunitario. Quienes conocen, por haber puesto los pies, la vida, los sueños, la juventud y la no juventud en esas misas, han visto esto. Y el llamado también ha sido ese. Y la maduración progresiva de ese grupo y del indio, más allá de las observaciones que pueden hacer los expertos que conocen la evolución del grupo, Enrique Sim, se me ocurre, sí. que hizo señalamiento y que lo conoce desde el momento naciente, pero marca, hay un fenómeno político ahí de una enorme potencia, y evidentemente sigue siendo un fenómeno político de enorme potencia. Abre un debate interesante porque desde cierta lógica de bronca y desde cierta comodidad política podría decirse que los diputados, el senador Martín Menem, el Congreso, ¿era el Congreso el lugar para el indio? ¿Era esa institucionalidad política? No estoy redimiendo a Martín Menem, ¿no? Estoy diciendo, ¿cuál es el lugar de la política real?
5: Bueno, ayer se cantó mucho El que no salta votó a Milei, y también se cantaba La patria no se vende, ¿no? Y era emotivo. Y con lo que decías, con lo que decíamos esto de, bueno, qué fuerza nos da. Una chica me decía, ahora ya está, ahora es nuestro, y tenemos que salir nosotros, y esta fuerza tiene que estar en nosotros. Y hay algo lindo de eso, y de utópico también.
8: Y que se viene contagiando, de lo que hablábamos antes, esa energía, ¿no? Con todas las marchas, y lo del 24 de marzo, lo del
4: Ni Una Menos,
8: sí, la marcha universitaria, la marcha de la salud, los colegios tomados, bueno, y todo está mostrando un estado de ánimo,
4: una,
8: ¿no?
4: Una efervescencia social, sí, que muestra una disconformidad social absoluta, ¿no?
7: Acá hay, yo creo que es eso y mucha cosa más. Es el que lo institucional no te contiene no solo ahora, sino que por ahí hay que pensar otras cosas.
6: Bueno, y también hay algunos mensajes que nos mandaron a nuestro WhatsApp por escrito y dicen lo siguiente. La semana pasada el ministro Caputo dijo, poniendo cara de circunstancia y haciéndose el canchero, el gobernador Kicillof no puede ser presidente. Disculpen la pregunta porque tengo una duda. ¿Quién carajo es Caputo para tamaña irreverencia? ¿Es juez, es fiscal? ¿Eso se hace? Pregunta Oski del lunes. Claro.
4: Bueno, eso es el juego de la política. La verdad, claro, es eso.
6: Acá tuvimos sol, Nori. Estuve media horita en su cenit estimulando serotonina y vitamina D. Nos cuenta Néstor del 55 del pueblo de Pila. Una envidia.
4: Por favor.
6: Un poco de sol. Pero cambia el viento, ¿eh? Te prometo que sí. Cambia el viento y va a empezar a despejar. Tengan paciencia, eso sí. El indio nos une para siempre. No dejemos nuestros sueños a la deriva. El porvenir es nuestro. A no olvidarlo, dice Martín de Ingeniero Maschwitz. Yo ya no puedo cumplir hazañas que prometí, solo marchar cantando. Abrazo, nos manda Mari desde Villa, bueno, Langostura.
5: En el posteo de hoy puse, estábamos esperando, cuando supimos la hora y el lugar, allí fuimos cantando.
6: 11-7000-0750, ahí nos dejas tu mensaje.
7: Me avisan, nos avisan, me recuerdan. En la discusión deportiva parece que el Mundial se traga todo en estas horas. Pero para discutir, construyendo integralidad desde el barrio. La charla se llama Comunidad Organizada. Esto es en la Sociedad Italiana de Berisso, mañana a las 8. Mañana es 9, ¿verdad?
5: Sí.
7: O sea,
5: sí,
7: mañana, sí, en el día de los 70 años de los fusilamientos de José León Suárez. Matías Dalla Fontana, que integró los Pumas, la Selección Nacional de Rugby, da una charla. Esto es la Sociedad Italiana de Berisso, mañana Montevideo. entre 10 y 11. Fácil ubicarse en Berisso, ni Cufré se perdería. Y el deporte como misión, prevención y transformación social. Sugerimos especialmente que quien ande cerca, quien quiera, vaya y lo disfrute y aprenda.
4: Señor David Cufré.
8: Bueno, mira, tenemos una noticia de impacto, digamos, por el cambio de época que implica y por la transformación tan regresiva y tan negativa para los trabajadores seguramente, que es la implementación del nuevo banco de horas. Mirgor, la empresa de Nicky Caputo, del amigo del alma, ¿no?, de Mauricio Macri, es la primera en implementar el banco de horas para sus trabajadores, para su producción, en la planta que tiene en Tierra del Fuego. La compañía firmó un acuerdo para utilizar este banco de horas. El esquema busca flexibilizar la organización del tiempo del trabajo según las necesidades de la empresa. Eso es lo que dice el comunicado de la compañía. El convenio comenzará a regir en julio y establece un banco de hasta 200 horas por un periodo inicial de 12 meses. El mecanismo permite que en momentos de menor actividad, parte de la jornada no trabajada se acumula como crédito dentro del banco de horas, aunque el trabajador cobra normalmente. Luego esas horas se devuelven, entre comillas, cuando aumenta la producción, con una compensación diferencial que puede implicar más tiempo de trabajo para cada hora utilizada. O sea, el empleador dispone del recurso humano, vamos a decirlo así, a su voluntad. Entonces, el día que lo necesita que vaya más horas, va más horas. Y el día que necesita vaya menos horas, va menos horas. El trabajador dice, che, pero yo los miércoles a las 21 o a las 20 tengo mi clase de cine, o tengo, voy al gimnasio, o tengo que atender a mi mamá. Bueno, no importa, ahora estos miércoles, o voy a cursar una carrera, o estoy terminando tal cosa. Bueno, ahora los miércoles a las 21 venís a laburar, los próximos 3 meses se te acabó. Che, pero no puedo seguir haciendo las clases, porque si falto 3 meses, bueno, ahora es así. O sea, te desorganiza completamente la vida y te deja al empleador a cargo de decidir cómo van a ser tus horas. Así que Mirgor, con este acuerdo, a partir de julio empieza a debutar con el manejo del banco de horas.
4: Te cuento otra que tiene que ver con la situación gremial y la situación productiva. Vieron los trabajadores de FATE,
8: sí,
4: ¿no? Más de 800 trabajadores que quedaron sin empleo a partir de la decisión de Madanes de cerrar la fábrica de neumáticos. Bueno, ahora 24 operarios de la empresa que se encuentra en conflicto desde hace varias semanas fueron citados a declaración indagatoria por la Fiscalía en el marco de la continuidad de las protestas que llevan adelante. El sindicato de neumáticos, el SUDNA, rechazó la decisión de la Fiscalía de San Fernando de citar a declaración indagatoria a 24 trabajadores y dirigentes gremiales y denuncian directamente la criminalización del legítimo derecho a huelga. Mañana empiezan a tomarle declaración a 24, no solo fueron despedidos, sino que también ahora los citan a indagatoria,
8: los persiguen judicialmente. A los trabajadores despedidos.
4: Exactamente.
8: Bueno, estará seguramente ahí el fiscal, no sé quién es el que los convoca, abrazado a Madanes, ¿no?
4: ¿Vos decís? ¿Te
8: sí,
4: parece?
8: Me parece.
4: No sé por qué eso es tan sutil.
8: Me parece que por ahí, viste, pasa y declara, están sentados los dos, uno al lado del otro. Tiene pinta, ¿no?
4: Tiene, parece. Señora Vero Lorca.
5: Bueno, quería comentar no sé si saben también que se hizo un poco viral esto de Flight 956, que es una canción de Los Redondos,
8: de los fundamentalistas,
5: pero que ahora toma otra dimensión porque hay como esta teoría conspirativa que a las 9 del día 5 del 6 nos enteramos de su partida, ¿no? Porque, bueno, siempre hay que buscarle formas de encontrar esta cosa misteriosa detrás de todo esto y sobre todo abrazarnos en el dolor. Y hablando de dolor, voy a comentar que hoy también falleció María Rosa Fugazot, una gran actriz que tuve el gusto de dirigir hace poquito en su último trabajo. La verdad es que es una persona súper generosa, muy muy divertido trabajar con ella. Que
4: estaba bárbara en la obra,
5: genial. Venía con esto de la muerte del hijo del año pasado y y con ciertos malestares físicos, pero llegaba y se subía al escenario y brillaba. Compañera, con sus compañeras, era arriba del escenario, era una cosa hermosa verla trabajar. Yo aprendí un montón con ella, para mí fue, era impresionante poder dirigir a una persona de tanto talento y tanta trayectoria, y siempre fue muy, muy buena persona. Y con esto de, era un placer trabajar con ella. Mañana se va a estar, por si alguien quiere pasar a saludarla, aplaudirla un rato, se va a estar velando en Sucoti, en Avenida Córdoba, al 5000, es Córdoba y Tames, de 8 a 14. Y estaremos ahí para darle el último aplauso.

0: Ariel Sharp.
1: Esta es una edad en la que se resalta, y se resalta con precisión, el peso creciente de lo físico en la construcción de un juego que siempre necesitó del cuerpo, desde luego, pero parecía que lo necesitaba menos, como el fútbol. Hoy leí un informe de la página Big Data Sports, que hace Marcelo Gatman, un excelente periodista. Búsquenla, o sea, el informe que voy a leer es de acceso. Googlean Gatman, Messi, bueno, pues tal vez no en ese orden para armar un equipo de fútbol, y pues se pueden suscribir a la página. El título de hoy es ¿cómo Messi ganó el Mundial caminando y si podría volver a hacerlo? ¿Qué hace? Trabaja sobre las métricas del último Mundial, del Mundial campeón de Messi, Qatar 2022. Ahora, en la antesala, Messi por ahí jugaría unos minutos frente a Islandia en el amistoso de mañana. Dice que ganó caminando porque los indicadores trabajados por el experto, el mayor experto que tenemos acá, que es Matías Conde, habilitan eso. ¿Saben cuánto caminó Messi en la final frente a Francia? Miren que fue un partido.
0: ¿Cuánto?
1: 49% del recorrido de la final de Qatar. 12.000, o sea, su recorrido total son 12.109 metros. Pero la mitad lo hizo a menos de 7 kilómetros por hora, que es el indicador más bajo de intensidad física que señala la FIFA sobre el Mundial pasado. Este va a ser un Mundial particularmente lleno de datos, ya el de Qatar tenía bastante. Pero es impresionante, o sea, claro, faltaría saber todavía cuánto corrieron los otros para compensar a Messi. Y que a Messi se le ocurre, nos resuelve cosas que no puede resolver nadie más. Pero
0: ¿cómo administra?
1: Claro, ¿cómo el tipo sabe?
0: Su energía.
1: Claro, puedo esto, mi compromiso es este, mi acuerdo es este, y vos lo ves a veces, que está esperando, como oliendo, siempre fue su rasgo, pero mucho más ahora. Dice el informe, esa manera de jugar caminando, que es cierto, lo apunta acá, que en un momento se lo señalaba como un estigma, decía, mira, el pibe no corre, sí, está caminando, no deja, no quiere, no transpira la camiseta. Sí. Pero ¿qué le permitió? Esto es saber, picos de intensidad en grandes momentos. O te guardás.
0: Claro.

0: promedio de Messi es 13. O sea, fíjense, el tipo, ese marote descomunal para jugar al fútbol, además ese talento descomunal, dice, yo tengo que medir en qué oportunidad tal cosa. No terminaron, Argentina no hizo 16 goles en la final, ¿no? Hizo 3, que es un montón. Y Messi tuvo una participación muy determinante. Pero piensen en las jugadas, recuerdan ahora que pasan cada rato hasta que empieza la lluvia de partidos, los partidos de la final. Esto lo ves a Messi acelerando. Ahora, si ves el partido entero, lo ves caminando. Luego está el debate que plantea Marcelo Gandman, el autor de este informe, sobre la base de los datos de Matías Conde. Messi ahora, porque hay que ver, pasó el tiempo, 3 años y medio, en un muchacho que va a cumplir 39 años el 24 de junio. Para los promedios del fútbol es grande. Juega en un equipo que él se fue del PSG, que era el equipo número 5 del ranking mundial. Ahora juega en el equipo que está 91 en el ranking mundial. Bastante alto, pero 91. Dice el informe, además juega en otra posición. En el PSG, el 27,1% del tiempo estaba en la zona, en el tercio más ofensivo del equipo. Ahora está el 35,4%. O sea, el arquero propio lo saluda cuando empieza y cuando termina el partido. Es un tipo que varía según el contexto. Saber jugar, claro, tiene que ver con saber gambetear, saber pasar, saber patear, saber saltar, saber. Pero tiene que ver con medir los momentos y saber qué haces con el recurso del que disponés. Mucha gente a través de la historia del fútbol, antes de que existiera el Big Data, hacía esto en intuiciones monumentales. Todos quienes han visto fútbol en la década del 60, en la década del 50, los relatos que tenemos en el 30, decís, tenés jugador a otra velocidad, pero tenés esto. Advierte el informe. Sus sprints se triplicaron en la Copa América, en la Copa América posterior al Mundial, en la que Argentina fue campeón en Estados Unidos y terminó lesionado. ¿Se acuerdan que no podía jugar Messi? ¿Por qué? Porque profundizó ese rasgo y hacía venía jugando 5 aceleraciones, 5 sprints por partido, pasó a 13 y en un momento decisivo del torneo se lastimó. Y otra comparación muy interesante. Al Mundial 2026 llega con 2.510 minutos jugando al fútbol sobre la cancha, ¿sí? 32 partidos oficiales antes del Mundial. 39 años casi. ¿Le alcanzará? ¿Se podrá? ¿Se diluirá todo esto porque en una jugada patea desde el patio donde juega con los hijos y la clava en un ángulo frente a Argelia, Austria o Jordania? Bueno, es fútbol. Y la pasión del fútbol, la tentación del fútbol sigue teniendo que ver con la condición salvaje del juego, por más que te prepares, con la condición primitiva, con que no sabemos qué puede pasar, ni siquiera teniendo todo lo que el Big Data proporciona. Pero ahí tenemos, ¿no? Así que ahora que muchos empiezan a pensar el regreso a casa, no corran. Si Messi salió campeón mundial caminando en una de esas, nosotros podemos llegar sanos andando de a pie con la velocidad que podemos.
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0: Nuestra compañera Laura Medina está en el cementerio de Lanús. Hola Laura, ¿cómo estás? Nora de acá.
1: Hola Nora, equipo, ¿cómo están? Buenas tardes. Sí, llegamos hasta aquí porque es donde se especula se trajo el cuerpo del Indio Solari para que ser cremado. Hay varios motivos por los cuales, de hecho, hay un buen grupo de fanáticos aquí en la puerta. Durante la mañana el cementerio estuvo cerrado. Entre las 9 y las 13 horas aquí se les avisó a las funerarias de la zona que no iba a poder ingresar ningún cuerpo. Y de hecho tampoco ingresaron la mayoría de sus trabajadores. Recién lo hicieron pasado el mediodía, que fue además cuando se empezó a conocer este rumor y se empezó a llenar de gente. Este es el cementerio más cercano a donde se lo despidió en Villa Domínico, que cuenta con un crematorio, no así el cementerio de Avellaneda, por eso se habría elegido este lugar. ¿Qué me cuentan a mí? Que bueno, para esa despedida final, ya sea aquí o en donde sea, falta que se termine de cerrar la causa por que se inició el viernes con su fallecimiento, por la investigación de las causales, que me cuentan que finalmente va a ser por muerte natural, pero lo que falta es los resultados de los estudios complementarios que se hicieron durante la autopsia que se le realizó el mismo viernes, y además que declaren algunas de las personas que estuvieron durante ese primer momento en que se lo halló sin vida, por ejemplo, su cuidadora, por ejemplo, los primeros médicos que llegaron a la casa de Parque Leluar. Así que esto podría no realizarse hoy, sino en las próximas horas. Y además, cuando uno consulta tanto a fuentes del municipio de Lanús como del municipio de Avellaneda, no quieren dar demasiada información. De hecho, hasta pasado el mediodía todavía había mucho operativo policial sobre Villa Domínico, en la avenida Mitre, con el tránsito cerrado. Y las respuestas siempre son, bueno, que sea la familia quien informe de dónde va a ser la última, ¿no?, el último momento de la despedida del Indio. Sin embargo, aquí hay mucha gente, hay menos que el viernes y que el mismo domingo, así en Villa Domínico, pero que se empieza a acercar, que cuelga banderas, que tiene un recuerdo, que volvieron con sus buzos y demás. Si quieres, me acerco a alguno para que nos cuente. Perdón, ¿cómo les va? Los voy a molestar, estoy en vivo para la Radio 750, porque... ¿cómo explicas todo lo que pasó en este fin de semana? ¿Por qué volvieron a llegarse hoy acá cuando ni siquiera hay una confirmación, ¿no?, de por parte de la familia?
2: Bueno, nosotros vivimos, la verdad, un fin de semana, o sea, de mucho dolor para nosotros, ¿no? Y, bueno, nos enteramos hoy que posiblemente venía cremado acá. Nosotros vivimos acá a dos cuadras del cementerio y nos enteramos que ya habían cerrado temprano el cementerio. Y bueno, con gente conocida, que está la comisaría acá, policía, que informaron que iban a custodiar el cementerio porque se venía posiblemente la cremación del Indio.
1: ¿Tuviste la necesidad de venir, de estar cerca?
2: Obvio. Vine a trabajar, apenas llegué en casa me enteré y me vine para acá.
1: Decís que fue un fin de triste, pero ¿cómo le explicás a alguien que no sabe lo que es una misa, que no entiende quién es el Indio Solari, lo que pasó este fin de semana en el país?
2: Y yo creo que lo tiene que vivir. Es inexplicable, es un sentimiento que no...
3: ¿Cómo? Porque lo no entiende mi ley.
2: Es verdad, él es el único. Pero bueno, en este caso no lo queremos meter acá.
4: Pero... Es verdad, fuimos pueblo. O sea, no hubo un disturbio, no hubo nada. Estuvimos toda la noche del sábado y del domingo y no pasó absolutamente nada.
1: Siguen acá acompañando.
4: Obviamente, hasta donde sea.
1: Gracias.
4: Como siempre.
1: Bueno, ese es un poco el sentimiento, Nora, de gente que fue llegando durante toda la tarde. Al medio eran muy poquitos y va creciendo ese número. Insisto que sin una confirmación, ¿no? Más allá de los rumores y de alguna cosa que cuenta algún trabajador o algún policía de la zona de que el cuerpo ya estaría aquí, sin una confirmación de la familia, gente que se quiere quedar, que quiere acompañar y que quiere estar hasta el último segundo acompañando al ídolo que murió el pasado viernes, ¿no?
0: Muchísimas gracias, Laura Medina. Compramos el página, leemos a Galicia.

0: Termina, ¿perdón? Llegamos a las 17. ¿Qué tal, Cufré?
1: Bien, bien.
0: ¿Cómo le va?
1: ¿Ya empieza el programa, no?
0: Ya empieza, estamos empezando.
2: ¿Qué tipo, no?
0: Bueno, nos reencontramos mañana a las 15. Gracias al equipazo, al señor Manu Maschi en la operación técnica, el señor Nacho Caballero, Sonia Giorgi, Lucha de la Calle en la producción, y hoy aquí Vero Lorca, Ariel Scher, David Cufré, Vanessa Olivieri.
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1: Los escucho como casi todos los días.

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1: ¿Cómo les va? Buenas tardes. 5 minutos han pasado de las 5 de la tarde de este lunes 8 de junio del año 2026 en esta octava temporada de Total Normalidad. Y comenzamos esta nueva edición con una temperatura actual de 11 grados. ¿El sol nos ha abandonado por completo? Yo mi sospecha, todavía no encuentro a nadie que quiera compartir mi teoría, es que el sol explotó, que no existe más. Y que esto que tenemos, así medio gris, que ilumina algo, es como los destellos que han quedado, pero el que el sol no existe más. Probablemente esté equivocado, y menos mal. Bueno, entonces les decía, la temperatura actual es de 11 grados, ¿cómo va a estar mañana? Bueno, aparentemente mejor que hoy, por supuesto que nublado si el sol explotó, pero la mínima va a ser de 9 y la máxima de 15, y sigue levantando la temperatura apenas, pero bueno, vamos a tener como ese mediado de semana con máxima de hasta 16 grados, que para junio parece bastante, ¿no? Bueno, 6 minutos han pasado de las 5 de la tarde, mi nombre es José Linares. Iba a decir, por suerte no estoy solo, pero eso está por verse. Habría uno también que tendremos que ver con qué vara medimos la soledad, ¿no? ¿Cuántas? O tal vez uno pueda estar rodeado de gente y también estar solo. O estar rodeado de pocas personas y sentirse muy acompañado. Entonces, lo que yo voy a proponer es dejar en veremos esto y al final del programa definir si estuve solo o acompañado. Se empieza a revelar el secreto, el misterio. En el rincón más importante de un programa de radio, muchas veces no tenidos en cuenta, no sé bien por qué, porque no ponen la voz. Vos, Fede, sí pones la voz igual todo el tiempo, porque haces artística, grabás cosas. Sí, vos pones el alma y el corazón, que es mucho más importante que la voz. En los controles de Radio Urbana, ahora en total normalidad, Federico Becky. Bienvenido, Becky. Tenés razón en eso. Más que poner la voz, hay que poner el corazón y el alma. Que al menos sabemos que el corazón existe, ¿no? Eso es importante. Bueno, con un busito de Fito Páez. Tercer mundo, ahí está. De tercer mundo. Con uno del India. Lo obligaba como a vestirse. Yo me vine con un mameluco de jean para en homenaje al indio, ¿no? Qué lindo usar un enterito de jean o un mameluco, ¿no? Como una prenda que no es. Claro, todo el invierno así, ¿no? Como que no necesitas otra cosa que un mameluco térmico. Sí, tranquilamente. Para ir al baño te tenés que desnudar, claro, eso es un poco incómodo. Esa es la parte incómoda. Sí, ¿te imaginas? Bueno, chico, voy al baño y empezás a sacarte toda la ropa de arriba, ¿viste? Es ridículo. No tiene sentido. Sí, los cadetes usan mameluco térmico para laburar en moto. Es que la moto suele ser un tanto hostil, ¿no? Para el que está laburando en invierno. Bueno, pero no, nos estamos yendo. Estamos saludando al equipo que está. Entonces, en la coordinación de aire. En eso que casi que no se ve, ¿no? Eso que no se ve, pero que siempre está presente. Con ustedes, Facundo Romero. Bienvenido, Romero. Y acá se terminó. Acá debería decir que yo me llamo José Linares, ya lo dije igual. Pero... ¡Ay! ¡Sin cortina también! ¡Ah! ¡Es el vacío! ¡Ese vacío con todo, Fede! Déjame solo, totalmente solo. Claro. Me siento que estoy trabajando en dónde. Nah, no voy a ser tan malo. Bueno, ahí está, un poquito de cortina. Bueno, no está Matías Mugione porque está rindiendo. Sí, que le deben rendir algún examen para irse a vivir Uruguay, para hacerse uruguayo. No sabemos. No sabemos. No, yo no sé nada, ni que estudien. Le perdí el rastro. Espero que esté estudiando algo que no pueda ser fácilmente reemplazado por una inteligencia artificial, ¿no? ¿Qué sé yo? Espero que esté estudiando plomero, básicamente, ¿no? Sí, un oficio. Esté estudiando un oficio y que deje esta quimera, viste, de la producción, la redacción, la poesía y todas esas cuestiones, que probablemente sean inconducentes, o en un mundo como este sea mucho más piola ser plomero. Pero bueno, mientras tanto vamos a apoyar las elecciones de Matías Mugione. Para la gente que está viendo en YouTube, podrán percibir este vacío inconmensurable en la otra punta del estudio, frente a mí, en realidad. Hoy sin Solas Karate. Igual, ausente con aviso, totalmente con aviso. Ya de la semana anterior ya venía avisando, pero bueno, uno cuando se materializa la ausencia se hace notar, ¿no? Uno sospecha. Nos pasó ahora con el indio, ¿no? Si tenemos una certeza en la vida es que nos vamos a morir. Pero bueno, cuando la muerte llega y el vacío ese o la falta se concreta, es bastante más difícil. Bueno, eso nos está pasando con Sol, que está súper viva, tan es así que está embarazada, ¿no? Tiene son dos vidas andantes a la vez, pero no vino porque estaba de viaje. Mañana sí, ya está con nosotros y vamos a poder volver a ser un equipo. Bueno, 11 minutos han pasado de las 5 de la tarde. Los oyentes, yo les pido una cosa, para no sentirme tan solo en esto de, tal vez uno pueda sentirse solo en un mar de gente y acompañado con muy pocas personas alrededor, pero si los oyentes están, va a ser algo bastante fundamental para que esto parezca un programa de radio y no un monólogo. Porque si fuese un monólogo me hubiese aprendido de punta a punta el del Ángel de la Medianoche, de Babi Checopar. Pero no me lo acuerdo todo. Sí me acuerdo un gran porcentaje, ya lo he dicho algunas veces al aire, no lo voy a repetir de nuevo, pero algún día lo haré. Entonces, los oyentes pueden decir sus cosas a través de WhatsApp del 291-509-0963. Mensajes de voz, mensajes de texto, lo que tengan ganas, para eso está el WhatsApp. Y ahora ustedes saben, ¿no? Si escuchan a diario, nos conocen bien. Además de en el dial, en el auto, que para mí es el mejor lugar para poder escuchar radio, 93.9. Se escucha muy bien, además, la 93.9. Uno circula por la ciudad, va, viene y se escucha siempre bien. La verdad que es muy importante que eso ocurra. Pero bueno, como no nos queremos quedar afuera de las nuevas tecnologías, como si YouTube fuera nuevo, ¿no? Bueno, el programa también lo pueden ver y escuchar en YouTube. Ahí encuentran el canal de Radio Urbana, como en todas las redes, @urbana939. Se suscriben, le dan me gusta al vivo y ya nos pueden estar escuchando. Además de eso, hay un chat donde pueden interactuar con nosotros y con los otros oyentes que se animen a decir sus cosas. Se vio bastante el programa del día viernes, que hicimos el especial sobre el Indio Solari. Ustedes saben, nosotros, además de salir en vivo, una de las cuestiones, más allá de habilitar otro canal de escucha, es tener la posibilidad de, por alguna razón, si existe algún loco que quiera volver a escuchar el programa o que se perdió una parte, bueno, ahí está disponible. Y hay programas que funcionan mejor que otros. Y de eso hay que hacerse cargo también, ¿no? Porque a veces uno se ve que, no sé si produce con más ganas, con más energía, con más aciertos, o simplemente está más inspirado mientras hace el programa, y eso se nota en las reproducciones. Anduvo muy bien el de la marcha del Ni Una Menos, también se vio mucho. Bueno, y el del viernes especial al Indio Solari, que tiene una perlita que para mí es muy importante, que es uno de los capítulos del podcast Flotando en un Zampán. Le mando un saludo grande a Germán Ledesma si está escuchando. Flotando en un Zampán, que tiene su propio canal de YouTube, se llama así, Flotando en un Zampán, y en Instagram lo pueden encontrar. Es un podcast sobre la obra poética del Indio Solari. Es un podcast que tiene algunos meses ya de publicados. Y bueno, por supuesto que nos pareció muy apropiado el día viernes escuchar un capítulo entero, alrededor de 35 minutos, muy bien elaborados, muy bien producidos. Da gusto escuchar cosas así. Si tienen ganas de escucharlo, yo les propongo, o les recomiendo, con auriculares, porque tiene un estéreo muy muy bueno. Tiene ahí unos detallecitos musicales y sonoros que son súper interesantes. Así que entran a YouTube, los buscan como Flotando en un Zampán. Y bueno, lo pueden disfrutar. Esto, a ver, nosotros que hacemos radio, pero ocurre en cualquier otro medio que labura día a día en vivo, tiene la particularidad de que todos los días tenemos que pensar qué hacer. Todos los días volvemos a estar en cero una vez que hacemos el programa. Y más o menos uno va armando lo que se llama una parrilla de notas, ¿no? Tener como alguna cosita de color o un poco atemporal pensada para, no sé, ya algo para el miércoles, algo para el jueves, algo que te alivie esta cuestión de todos los días tener que estar pensando. Por supuesto que todos los días pensamos, aunque a veces no se note. Pero bueno, siempre tenemos algo medio armado. Pero también hay cuestiones que son de la diaria y que son sorpresivas, como por ejemplo la muerte del Indio Solari, que nos agarró un rato antes, un par de horas antes de empezar el programa. Y es ahí donde empieza el desafío de qué hacer, ¿no? Sobre todo con figuras tan importantes, tan convocantes, tan conocidas por muchos. Porque si yo vengo acá y les quiero hacer un especial, no sé, de Rodrigo Martín, del cantante de Juana la Loca, por hoy ustedes no lo conocen tanto, entonces con muy poquito, yo acá puedo, no sé, implementar alguna estrategia para que parezca que está bien producido. Ahora, con el Indio Solari, que seguramente ustedes sepan mucho más que yo del Indio y de los Redondos, ahí es otra cuestión. ¿Y cómo es un homenaje, no? ¿Cómo es decirle adiós? ¿Cómo es despedirlo? ¿O cómo es recordarlo? Muchas veces, cuando es tan reciente, es difícil encontrar a la persona adecuada para ser entrevistada. Sobre todo cuando la persona a la que uno intenta referenciar es alguien, y que esto se entienda, tan lejana, ¿no? Y también cercana, ¿no? Se demostró que el Indio Solari podría funcionar bien como el padre de cualquiera de nosotros. Pero también tan lejana en que es un como un intocable, ¿no? Como ese misticismo que lo ha colocado en otro plano, en otro terreno. ¿Con quién hablar, no? Y yo lo suelo decir en chiste, pero ustedes saben que el humor o los chistes siempre esconden algo de verdad en el fondo. Y siempre me gusta mencionar que nosotros lo único que tenemos para hacer esto son ideas, ¿no? Si es que las tenemos, digo, pero deberíamos tener ideas para hacer esto. Y es nuestro único capital. Y probablemente es por lo único que ustedes nos escuchan. Porque entiendo que ustedes están consumiendo este programa porque sospechan que tal vez en el día de hoy aparecerá algún contenido que sea de su interés, que sea de su agrado, que tenga alguna visión que mínimamente puedan llegar a compartir. Bueno, y en esto de las ideas, muchas veces no abundan o muchas veces no hay muchos caminos por el cual transcurrir para ir a buscarlas. Y en el caso del Indio Solari, a mí me da la sensación que son de esas personas de las que es bastante difícil hablar. Hoy lo hablábamos por fuera del grupo de producción que tenemos con Facundo, que tenemos acá con el equipo de la radio, que se llama Total Normalidad. Y entonces decíamos, Chevy, hay que seguir con el tema del Indio. ¿A quién entrevistamos? ¿Con quién vamos a hablar? Se nos ocurrió un sociólogo, nos pusimos en comunicación con un sociólogo que estuvo dando algunas entrevistas y es buenísimo la mirada que tiene. Y entonces ahí empieza a armarse la producción de ¿por dónde vamos? Bueno, vayamos por el, si nadie puede hablar del Indio, si no podemos contactar a nadie que lo haya conocido en persona, que haya laburado con él, que haya tenido ese vínculo, bueno, busquemos a alguien que explique el fenómeno social, que pueda leer esa masa de 7 kilómetros que se movilizó en su velorio. Que pueda hablar de las 230.000 personas que estaban conectadas el sábado a la noche en YouTube en el recital de los fundamentalistas, más las 7.000 que estaban en el estadio, más todas las otras personas que se quedaron al lado de afuera. ¿Cómo se lee ese fenómeno social? Bueno, y acá siempre ocurre lo mismo, ¿no? A veces las ideas son buenas y llega la pregunta, bueno, ¿y con quién? ¿No? ¿A quién llamamos? ¿Cuál es el contacto? ¿Quién nos puede llegar a decir que sí? Bueno, nosotros teníamos ahí un sociólogo en la manga, pero hoy no podía. Así que se nos cayó esa idea. Pero por suerte, como nosotros tenemos un programa diario y todo el tiempo pensamos, muchas veces hay ideas que quedan ahí dando vueltas, que quedan flotando en un zampán y se pueden revivir. Y ya hace algunos meses, perdonen la autorreferencialidad del caso, que no suele gustarme esto, hace un par de meses que vengo con la idea de que entrevistemos, todavía no sabíamos bien con qué argumento, que entrevistemos a Vera Land. Y tal vez para algunos que estén del otro lado, Vera Land no signifique nada, y para otros signifique mucho. Vera Land escritora, poeta, periodista. Fue quien dirigió en su momento la revista Cerdos y Peces, fundada por Enrique Sims, ¿no? Y ahí empieza la conexión, ¿no? Enrique Sims, imagino, o espero que sí, conocido por muchos de ustedes, este periodista maldito y tan sucio que supimos tener, fue el monologuista que abría los recitales de Los Redonditos. Bueno, Vera Land, quien escribió en la revista Cerdos y Peces y también fue su editora, fue pareja de Enrique Sims en su momento. Y hay un detalle que me parece muy interesante, que obviamente la revista Cerdos y Peces estaba relacionada con Los Redonditos de Ricota y con El Indio. Vera Land, que es su apodo, ¿no?, su nombre de guerra, Vera Land escribía notas, sobre todo crónicas de recitales. Y un día El Indio Solari le dijo a Enrique Sims: vos tenés que poner a Vera Land a dirigir Las Cerdos y Peces. Y Enrique Sims puso a Vera Land a dirigir Las Cerdos y Peces. Y entonces, esa idea que yo tenía hace algunos meses dando vuelta, de entrevistar a Vera Land sin mucho por qué, simplemente hablar con ella, algunas cosas de cómo fue esa forma de hacer periodismo en aquellos años, de cómo fue hacerlo con Alfonsín, con Menem, cómo fue laburar en las diferentes presidencias, cómo fueron el momento en que le pusieron una bomba, cómo era hacer esas tapas tan jugadas que hoy serían muy difícil de tolerar en un escaparate, en un kiosco de chapa, en cualquier lugar de la ciudad. Bueno, entonces pensamos, bueno, ¿y por qué a Vera Land? Y se murió El Indio. Y por esas cosas, nosotros ya nos habíamos puesto en comunicación con Vera Land a través de Instagram y nos había pasado su número de WhatsApp. Y hoy apareció la idea, bueno, ¿y si el sociólogo no puede? ¿Y si Vera Land sí? ¿Y si Vera Land nos contesta? ¿Y si le podemos preguntar qué onda fue estar cerca del Indio? Porque imagino que no hay tantas personas en el mundo que puedan decir, yo dirigí una revista porque me lo marcó así El Indio Solari. Bueno, Vera Land, que en realidad su verdadero nombre es Andrea Álvarez Mujica, nos dijo que sí. Así que hoy a las 6:20 de la tarde la vamos a llamar a Vera Land para preguntarle, a ver cómo fueron esos años, cómo fue ser parte de eso. Vera Land tenía 18 años y ya iba a ver a Los Redonditos en el año 86. Bueno, pasó mucha agua por abajo del puente y nosotros vamos a tener la suerte de poder charlar con ella. Súper generosa en prestarnos un rato de su tiempo. Ella ayer estuvo en el velorio del Indio, estuvo bajo la lluvia, con el frío, muchas horas paradas. Y sin embargo, va a aceptar esta entrevista con total normalidad. La verdad es que no sabíamos muy bien a quién entrevistar. Me da la sensación que hay muchas entrevistas que son inconducentes o que no dicen nada. A Fábregas se lo podría entrevistar, pero hay que dar con que Fábregas, ¿no?, el biógrafo del Indio, nos diga que sí, nos dé la nota, qué sé yo. Bueno, pero Vera Land tuvo la gentileza de decirnos que sí. Así que vamos a estar charlando con ella. Entiendan también, yo puedo sospechar que capaz que hay alguna persona que está escuchando y que no sabe quién es Vera Land, que nunca leyó Las Cerdos y Peces, que no sabe quién es Enrique Sims, Tom Lupo, Rajendorfer, toda esa gente que circulaba por estas redacciones y que no le signifique nada. Pero para mí, si hay alguien que está escuchando y que por ahí tiene en esa repisa o en alguna caja, esas cajas que se guardan en la parte más alta del placar, y ahí hay un par de Cerdos y Peces, si se puede de alguna manera mover esa fibra del recuerdo, yo ya me voy a dar por realizado. Que hoy que estoy solo, solo voy a pensar en eso, ¿no? Si estuviese con más personas, igual entiendo que a Sol le hubiese pasado lo mismo. Bueno, así que esa es la cuestión. Vamos a estar charlando con Vera Land. ¿Escucharon la canción de Los Piojos? ¿Cuál es que dice? De la Vera Vera Land. Rebotín, rebondá, de la vera, Veraland. Como Ali, bueno, en la canción Como Ali de Los Piojos está mencionada Veraland. A mí eso no me significa tanto, pero entiendo que tiene una masividad muy importante. Che, bueno, 24 minutos han pasado de las 5 de la tarde. Repetir las cuestiones que son de público conocimiento. Estamos en YouTube, nos pueden encontrar como @urbana939. Nos pueden seguir, ¿no? Se suscriben al canal, le dan me gusta al vivo. Y además nos pueden escribir 291-509-0963, mensaje de voz, mensaje de texto, lo que tengan ganas. Nosotros acá lo vamos a bien recibir. Unas cuestiones del fin de semana. Ayer fue el Día del Periodista, algo mencionamos, ¿cuándo fue? El jueves, algo mencionamos porque se hizo el Ágape en el municipio. Son esas fechas en las que a veces a uno le mandan mensajes. A mí me sorprendieron algunos mensajes de gente muy importante que me mandaban. Facundo me mandó gente muy importante. Feliz día, quiero que lo sepas. No sé ni por qué estoy contando esto, pero todos los años me pasa lo mismo. Y lo comparto con gente que tengo alrededor para ver si es que solo me pasa a mí o ellos creen lo mismo. Y es, llega el Día del Periodista y parece que es el día de la selfie en redes sociales, ¿no? Y entonces ahí yo entiendo también, es un los medios de comunicación no son lugares fáciles, no hay lugar para todos. Y si uno consigue más o menos tener un micrófono, acercarse a una cámara, que más o menos le paguen algo a fin de mes, es un motivo, no sé, qué sé yo, de orgullo o de cierto logro, y uno al menos una vez al año lo quiere mostrar, como diciendo, mirá, esto es lo que hago yo. Y ahí es donde aparece mi contradicción. Para mí esas cosas de qué es lo que se puede hacer en el periodismo difícilmente se pueda condensar en una foto. Y simplemente uno tenga que dejar abierto a que esto es lo que hacemos. Lo que hacemos todos los días, cómo te manejás, a quién le hablás, a quién le das aire, cuál es la agenda que te preocupa. Me parece que la importancia está ahí y no en mostrarse en una foto. Porque si algo tiene el periodismo es que nosotros no importamos. Es darle o escuchar a otro, hablar de los demás. Entonces, si en una fecha donde se celebra hablar de los demás, yo te muestro 7 fotos mías, no sé, cada uno hace lo que quiere, ¿no? Igual, ¿no? Probablemente hay otra persona que diga, este es un idiota. Y sí, es verdad, tienen razón.

0: 5 de la tarde, 28 minutos hasta las 7, hacemos total normalidad. Hoy no están sol, así que aquí estoy solo. Si quieren más pruebas, vayan a YouTube, @urbana939. Se suscriben, le dan me gusta al canal, comentan, lo que tengan ganas. Porque si no, no tiene sentido hacer todo esto. 291-509-0963. Ahí se expresan nuestros oyentes. ¿Tenemos un audio, Fede? Lo escuchamos.
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Bueno, gracias a los oyentes que comparten su mirada. Pensaba, vieron que hay como un sector de la población que siempre que hay algo popular, que hay algo masivo, que hay cierta demostración de cariño y que además hay un fallecimiento, siempre se pone en duda qué hay adentro del cajón. ¿Vieron? Esa obsesión de estar pensando, ¿es qué hay adentro? Y no está el cuerpo, está, no está. Y la verdad es que a mí me surge decir, ¿y qué importa, no? Porque es un ritual. Y los rituales tienen eso. Es como que alguien no pueda creer en Dios simplemente porque no lo vio, ¿no? Vamos, exigirle a un religioso que sí o sí haya visto a su Dios para poder creer en él. Bueno, y están con eso. Y estaba el indio dentro del cajón. Y estaba, no estaba, no, porque en otro lado, porque no, los familiares lo van a velar. Qué sé yo, quédense con ese fenómeno increíble que fue la despedida del indio. Alrededor de 7 kilómetros de una fila de personas. Claro, alrededor de 1 millón de personas pasaron por esta despedida y sin ningún quilombo, ¿no? 1 millón de personas y siempre bajo esta forma de organización que tenían los redonditos, que es sin muchas formas, ¿no? Como que nos cuidamos entre nosotros, algo por el estilo, ¿no? Alejados de la policía o sin la policía. Y eso ocurrió. Y sí, hay algún video de uno que dice que le robaron el teléfono, que no sé qué, están meando en la calle. Es 1 millón de personas movilizando. ¿Qué crees que ocurra? No hay que ponerse contento de que no ocurrió ninguna tragedia, de que no hubo, que no se reprimió. Para ese lado hay que pensarlo. Bueno, para la gente que está viendo en YouTube, podrán apreciar las imágenes de un dron que sobrevuela por arriba de todas las personas. Hay que decir que fueron alrededor de 7 kilómetros, no de una fila india de personas, ¿no? Sino de una aglomeración muy muy sólida y convocadas por lo mismo, ¿no? Por tener ese ratito ahí al lado del cajón del indio y encontrar ahí, no sé, algún consuelo, algún cierre de esta historia y empezar a partir de ese momento, no sé, atravesar esa pérdida, ¿no? Pero bueno, estos encuentros, estas ceremonias sirven para eso, ¿no? Como para cerrar algo, para poder empezar a entender que a partir de ahora la cosa es distinta. Por suerte ahí está su obra, ahí están sus entrevistas, qué sé yo. Todo el material que nos supo dar el Indio Solari. Bueno, y probablemente muchos de los que están escuchando, o muchos de los que se conmovieron con el fallecimiento del Indio Solari, escucharon el sábado a la noche a los fundamentalistas en Comodoro Rivadavia, ¿no? Ahí, reunidos en nombre del Indio. Un show muy, muy compacto, muy, muy sólido, que empezó a tener alrededor de 80.000 conectados una hora antes de que comience el recital. Unos números insospechados, les diría. Más les digo, 7.000 personas en el recital, más las personas que quedaron afuera. Bueno, en la previa del recital había 80.000 personas conectadas, que en realidad no son personas, son dispositivos. Piensen en televisores, en celulares, en tablet, bueno, cualquier dispositivo que pueda reproducir YouTube. Bueno, había 80.000 dispositivos. Y uno piensa que si es sábado a la noche y estás viendo un recital de los fundamentalistas, probablemente no estés solo y te esté acompañando algún amigo, alguna, bueno, no sé, alguna persona. Y entonces, a esa cantidad de personas hay que multiplicarlas. ¿Por qué número? Bueno, cada uno sabrá más o menos por qué número multiplicarlo. Pero entonces había 80.000 personas en esa previa y fue levantando temperatura el recital. Tuvo momentos, la verdad, muy angustiante, ¿no? El ver a los músicos llorando desconsolados mientras están tocando una canción, o que saben que la siguiente les toca a ellos y están ahí con la voz quebrada.
tuvo eso, pero también tuvo fiesta. Y entonces la cantidad de personas que estaban viendo iba aumentando y aumentando y aumentando. Y llegó un momento en el que eran alrededor de 230... Quiero insistir con esto. No 230.000 personas, 230.000 dispositivos. Que eso quiere decir que atrás de cada pantalla había más personas. Y eso hace que la cifra tal vez pueda pensarse millonaria. Si hay un momento que fue emotivo, que me parece que es de alguna manera donde el indio empieza a hablar de verdad de la muerte, es cuando, utilizando su voz y su imagen, ahí aparece la voz del indio y los músicos hacen la parte musical, obviamente, y empieza a sonar Encuentro con un ángel amateur. Ese fue un momento muy muy alto del recital, muy muy conmovedor. Y si les parece, lo compartimos. Les digo, si van a YouTube, lo van a poder ver. Y si no, se quedan escuchando y lo disfrutan.

0: Encuentro con un ángel amateur del día sábado del recital que dieron los fundamentalistas del aire acondicionado frente a 230.000 dispositivos. Es rarísimo, ¿no? Porque es decir, 230.000 dispositivos es... Finalmente se acabó la humanidad y solo los que van son dispositivos digitales, ¿no? No, no, no. Había 7.000 personas ahí en el estadio, más las que se quedaron afuera, y los 230.000 dispositivos son aquellos que estaban conectados a través de YouTube. Que bueno, esto a mí me interesa pensar en cuántas personas alrededor de cada dispositivo había, ¿no? Un sábado a la noche y tenés ese plan gratuito y de despedida. Bueno, imagino que debe haber habido dispositivos muy calientes alrededor. ¿Qué decirles? 291-509-0963. Allí se pueden comunicar nuestros oyentes. Hoy estoy solo, en realidad. No es que esté solo, porque del otro lado del vidrio hay gente. Ahí está Fede y Facundo, la doble F. Pero hoy no está solo, así que acá estoy para gastar todas las palabras que tenga disponibles en estas dos horas. ¿Tenemos un audio? Lo escuchamos.
1: Me voy a pasear con los perros. Llegué, los escuché en la radio y dije, qué alegría que estén ustedes este lunes tan gris y tan duro. Y estén hablando del indio, qué lindo.
0: Bueno, muchas gracias, muchas gracias. Ven, ahí es donde empieza a valer la pena o a tener sentido estar acá haciendo un programa de radio. Qué sé yo. Uno, tenemos la libertad de hacer lo que tengamos ganas en el programa. Y bueno, le vamos buscando el rumbo, pensando qué es lo que nos gusta. Porque también hay que reconocer algo. No solo pensamos en ustedes cuando ideamos el contenido. Pensamos en qué nos gusta a nosotros y si eso puede llegar a gustarles a ustedes, ¿no? Claro, también para que nos quede cómodo, porque a mí hay temáticas que las que no me interesan, de las que no quiero hablar, de las que me aburren, y sé que por ahí a muchos de ustedes les gustaría. Bueno, igual yo quiero decirles algo. Yo siempre pongo la mejor cara y le voy a poner empeño, pero por adentro estoy diciendo, ¿qué es esto? ¿Esto? Pero bueno, ¿a dónde estamos yendo con esto? ¿A dónde estamos yendo? Pero bueno, y también hay otra realidad que lo vengo pensando hace algún tiempo. Si uno puede sacar 10 segundos buenos de las 2 horas diarias, yo ya estoy conforme, ¿no? Un cortecito de 10 segundos donde se diga algo. Y si entre todas las entrevistas que realizamos semana a semana salen 2 buenas, para mí es suficiente, ¿no? Porque ustedes compartirán conmigo, nadie tiene tantas cosas importantes para decir como para estar 2 horas al aire, ¿no? Esto es casi... Se empezó a hacer así la radio, ¿no? Como, hey, los programas más o menos que duren 2 horas, más o menos que vayan todos los días. Y acá estamos, esforzándonos para no demostrar tanto nuestras incoherencias, nuestros errores y esas cuestiones. Bueno, para eso lo producimos un poco y para eso pensamos el contenido todos los días. Despedir al Indio Solari, seguimos como en este, ¿no? Una despedida medio continua. Y es probable que la mejor manera que exista de despedirlo, de homenajearlo, es recordándolo con su música, ¿no? Porque al fin y al cabo es lo que hacía, ¿no? Este intelectual que se le ocurrió hacer música. Entonces, nos vamos a ir con algo de música. Algo más del recital en Comodoro Rivadavia. Ustedes conocen a Débora Dixon. ¿Qué voz, Débora Dixon? Bueno, ahí agarró el micrófono, le agradeció al indio. Creo que fue la primera que lo mencionó durante el recital. O la única, directamente. Sí, además de la gente, ¿no? La única que lo mencionó durante el recital. Se la pudo ver muy emocionada, ¿no? Muy choqueada con todo lo que estaba pasando. Y eso, sin embargo, no impidió que su interpretación... Bueno, es una tremenda versión. Así que ahí nos quedamos un rato callado. Me quedo un rato callado. Vamos con algo de música, una tanda. Volvemos, charlamos algo más. Blues de la Libertad, del sábado a la noche. Ahí en Comodoro Rivadavia. Débora Dixon en la voz.

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9: Ocho minutos nos separan de las 6 de la tarde hasta las 7. Estamos acá haciendo Total Normalidad. ¿Nos escuchan? ¿Estás en el auto? ¿Estás yendo a buscar a tu hijo algún cumpleaños? ¿Lo estás yendo a buscar al club? ¿A natación? ¿A inglés? ¿A clarinete? ¿A hockey? Dios mío. No te avisan, ¿viste? De esa variante de Uber que tiene uno como padre, ¿no? Esa parte no está explicada en ningún lado. Bueno, ahora vamos a hablar del cumplimiento de los padres, que muchas veces también está en ningún lado. 291-509-0963, ahí llegan los mensajes. Por ejemplo, Néstor, que dice: Linares, fui a buscar al YouTube el programa del viernes con el podcast del Indio y los vi haciendo el programa con Sol. Fue como descubrir que quién es el que maneja desde adentro a Mickey. ¿Está bien? Sí, ya sabemos que rompimos la magia de la radio. Sí, no nos quedó otra. Tampoco nos lo tienen... Sí, tampoco nos tienen que decir, ¿viste? Porque a mí un poco me duele eso de saber que estamos rompiendo... en un mundo donde ya la magia no la podemos encontrar en ningún lado, tal es así que se murió el Indio, y nosotros vamos y le ponemos cámara, ¿no? Sí. ¿Uno de audio, Fede?
10: Hola, Linares. Qué lindo lo que pasaste. Muy bueno. Bueno. La verdad que tu programa cada vez es mejor. La verdad que vas para arriba. Te aprecio mucho y muy lindo todas las cosas que decís y lo que pasa. Y gracias porque me gané la botella de vino y la fui a buscar y me la dieron. Así Mirá. Que te mando un gran abrazo y muy lindo programa.
9: Bueno. Ahora no sé si tener en cuenta sus elogios, ¿no? Porque con una botella de vino, claro, con una botella de vino en su haber. Pero bueno, a mí... El otro día me pasó ahí en el Ni Una Menos que fuimos a hacer la cobertura, que fui yo en realidad y Sol se quedó acá. A mí no deja de sorprenderme, viste, que haya gente que, no sé, habiendo tantas personas en Bahía, habiendo tantos medios, que justo vayas a un lado y te cruces con los oyentes y que justo esos oyentes tengan ganas de saludarte y que justo te den un beso, te den un abrazo. A mí me sigue sorprendiendo y... Yo no soy muy gestual con el cariño, muy de andar ahí abrazando y eso, pero ya que tengan ganas de besarme, a mí me pone contento. Un audio más.
11: Hola, José. Yo vi el recital de Los Fundamentalistas, fue emocionante, lo vi completo, pero lo que más me emocionó de todo fue ver la gente en la calle y lo que dijo Lula Bertoldi en su recital, homenajeando al Indio, es que... nos vimos las caras y supimos lo que le pasaba al otro sin conocernos. Eso hizo el Indio.

Bueno, claro. Qué lindo poder encontrar lo que a cada uno lo conmueve de todo esto, ¿no? Cada uno sabe con qué quedarse, dónde ir a buscar. A mí me gustó esto, lo otro. Uno tiene una imagen armada, una foto que vio. Qué sé yo. Es tan amplio todo que hay mucho para agarrar. Bueno, 5 minutos nos separan de las 6 de la tarde. Nos vamos a la primera entrevista del día de hoy. Ya venimos.

0: Bueno, acá sacábamos la cuenta que hace 4 días que estamos hablando del Indio Solari. Sin parar, les prometemos que dormimos entre medio. Bueno, vamos a romper esa racha. Por primera vez vamos a dejar de hablar del Indio desde el viernes. Después volvemos a hablar del Indio, no pasa nada. Pero ahora frenamos un cachito. Pensaba, mencionaba recién la movilización del Ni Una Menos, ahí en la que hicimos un programa especial, lo pueden encontrar en YouTube. La verdad que la gente lo ha escuchado mucho, nos alegra eso. Así que bueno, ahí está para compartir, lo encuentran también en nuestro canal de YouTube. Pensaba que en el marco también del Ni Una Menos, y justamente este año, que yo al menos, tal vez por desprevenido, pero no lo había notado tanto, este año como que se nos pidió a nosotros los hombres que participemos, que nos hagamos cargo, que hablemos, que nos comprometamos, que lo pensemos con nuestros amigos, ¿no? Más desde ese rol. ¿Por qué? Y porque está a las claras que cada un poco más de 30 horas un hombre se convierte en femicida. Así que ahí hay un problema claro. Y eso es pensar la violencia de un modo extremo. Pero hay un montón de otros tipos de violencia que muchas veces están tan naturalizadas que parecen indetectables. No sé, pienso en la violencia psicológica, bueno, tantas otras, sin llegar a lo estrictamente físico, ¿no? Y hay una violencia que se ejerce muchísimo y es de estas que cuesta verlas o cuesta reconocerlas, que es la violencia económica, ¿no? Y la violencia económica parece mucho más resultadista o mucho más dolorosa si además hay hijos entre medio, ¿no? Y es, fíjense, hagan este ejercicio de pensar entre las personas, los hombres que ustedes conocen, pueden ser tíos, pueden ser amigos, compañeros de trabajo o el vecino, y ya sabemos que las parejas no son eternas, que los amores se terminan y existen los divorcios, pero continúan los hijos, ¿no? Y la responsabilidad que eso conlleva. Bueno, hay muchos tipos que esa responsabilidad la abandonan. Y a mí me cuesta dejar de pensar que lo hacen estrictamente para castigar a la mujer, ¿no? Para caer en esa violencia económica. Y parece ser algo que no tiene mucho castigo social, ¿no? Porque ya te digo, todos más o menos conocemos algún deudor de esas cuestiones. Y ahí andan, ¿no? Y van al trabajo, y salen de noche, y se van de viaje y de vacaciones, y van a recitales, y escuchan al Indio, y participan en clubes. Y ninguna condena, y no pasa nada. Y por el otro lado, los problemas, ¿no? Esas mujeres que no reciben el dinero correspondiente para poder mantener a los hijos. Por suerte hay personas que piensan en herramientas para intentar torcer un poco esta realidad. Y acá es donde empieza la cuestión de esta entrevista del día de hoy, porque presentaron en el Consejo Deliberante aquí de nuestra ciudad justamente un proyecto de ordenanza para fortalecer las herramientas que tiene el Estado Municipal frente al incumplimiento de estas obligaciones alimentarias, para que más chicos puedan acceder a la alimentación, a la educación, para que puedan crecer sanos. Y ahí es donde aparecen, frente a los deudores, ciertas limitaciones, ciertas trabas, que no puedan sacar el carnet, que no puedan realizar habilitaciones comerciales. Bueno, una serie de cuestiones para intentar entorpecer la vida de ese deudor. Bueno, pero yo no voy a hablar más de esto, ya hablé bastante, además estoy solo estoy hablando yo. Por favor, démosle paso a otros. Entonces ya me voy para el teléfono para saludar a Jazmín Lafite. Ella es concejala de Fuerza Patria y está en línea. Hola Jazmín, ¿cómo estás? José te saluda por aquí en Radio Urbana.
1: Hola José, buenas tardes. ¿Cómo estás vos?
0: Muy bien, muy bien. ¿Te gusta el Indio?
1: Me gusta el Indio, tuve un fin de semana bastante particular e introspectivo.
0: Me imagino.
1: Además, en realidad, más allá de, digamos, del Indio en particular, creo que todos estos fenómenos que son contraculturales, tan que calan tan profundo en la sociedad. Digo, te gusta o no te gusta el indio, creo que genera algún tipo de movilización, de cuestionamiento. Así que estamos acá intentando reponernos. Venía ya escuchando el programa y entro también un poco movilizada.
0: Muy bien,
1: te agradezco
0: muy bien.
1: También mucho tus palabras, porque veo que estuviste interiorizado en el proyecto, y también eso habla de un periodismo de tu parte muy responsable, y de una temática que nosotros también la tomamos con muchísima responsabilidad y la queremos venir a plantear en este caso al Consejo Deliberante de la misma manera, así que te agradezco mucho.
0: Por favor, gracias a vos, Jazmín, por este ratito con el programa. Contanos, Jazmín, cómo surge esta idea, ¿no? Porque vos como concejala podés presentar proyectos de diferentes índoles, digo, ahí hay como una libertad muy amplia, ¿no? Si, hablemos de muchas cosas. Claro, pues. Y acá te metes con algo que es sensible, con algo que sabemos que está totalmente naturalizado, y eso trae las dificultades del caso, ¿no?
1: No, tal cual, no. Este proyecto, digo, no es solamente un texto que ahora les voy a pasar a comentar un poco de qué trata, sino que también tiene un contexto muy particular, y creo que es el contexto económico que también que hoy estamos atravesando como país, como sociedad, y que se le suma, ¿no?, a eso una doble, digo yo, una doble carga o una doble gravedad, que estas circunstancias por lo general recaen sobre los sectores, ¿no?, más vulnerables. Digo, si hoy una familia tipo en promedio le está costando muchísimo llegar a fin de mes, o seguro, ambas partes tienen que tener dos o tres trabajos para poder sostener, ¿no?, a una familia, uh-huh, bueno, imaginémonos ese mismo contexto en una persona que por lo general, ¿no?, son mujeres, que tenga que enfrentar no solamente las tareas cotidianas de cuidado de sus hijos, sino que también, bueno, todo esto, los gastos económicos que eso conlleva, la alimentación, el transporte, la vestimenta, el esparcimiento, que también los chicos, las chicas, los adolescentes también tienen derecho a esto, al esparcimiento. Entonces digo, bueno, en este contexto creo que nosotros, como en este caso como concejales, como representantes en parte, ¿no?, del pueblo, en este caso a nosotros nos toca representar a los ciudadanos de Bahía Blanca, llevar este tipo de propuestas que intenten generar algún tipo de herramienta, algún tipo de mecanismo de ayuda, ¿sí?, desde el municipio en este caso, para que justamente estas situaciones sean lo menos dolorosas posibles, o por lo menos se intente hacer que, en este caso, estos padres, digo, también pueden ser madres, pero bueno, lamentablemente el 98% de los deudores alimentarios son hombres. Mira. Entonces, digo, ayudar, digamos, desde el Estado a que estas personas, estos hombres, cumplan con sus obligaciones alimentarias, nos parece que es parte de la responsabilidad justamente que tiene el Estado en estos contextos tan complejos.
0: Seguro. Entiendo, Jazmín, que detectaron que ahí había cierto vacío, ¿no?
1: Nosotros es algo, digamos, respecto a deudores alimentarios en particular, es algo que por ahí nosotros venimos caminando mucho desde nuestra organización política, que es la Cámpora, sí, desde el Frente de Mujeres en particular, venimos laburando este tema, no solamente compartiendo y debatiendo con compañeras sobre esta situación, sino también haciendo asesoramientos en distintos merenderos, comedores comunitarios, que también se llevó adelante por mujeres, uh-huh, y que bueno, y que se encuentran con esta problemática de primera mano, mujeres que se encuentran solas y que en esta situación de vulnerabilidad, nada, requieren de esto, de la justicia en este caso, de que la justicia y el Estado, el tanto ejecutivo como el legislativo, puedan actuar en conjunto y puedan pensar herramientas y propuestas concretas para llevarle, nada, soluciones a estas realidades tan duras. Así que bueno, surgió un poco desde nuestra organización, y bueno, a nosotros nos parecía importante llevar esta propuesta también para que se debata dentro del Consejo Deliberante, no solamente que esperemos que esta ordenanza salga efectivamente, sino que también que, bueno, como bien vos hiciste en la introducción, es un tema que se tiene que dar a debate. Estamos en el mes del 3J, en el cual salimos mujeres, diversidades, y también, como bien dijiste, también hombres en este caso, y que voy a tomarme el atrevimiento de corregir, digo, los hombres siempre han sido convocados al 3J en particular, porque no es la marcha que solamente convoca a mujeres, como si es el 8 de marzo, pero bueno, siempre hay muchas veces de algunos sectores una exclusión, otros sectores tienen una reticencia, pero yo creo que hoy más que nunca tenemos que, como sociedad entera, abrazar, digamos, de alguna manera esta problemática y ponernos a pensar y a laburar en conjunto, porque no queremos que siga sucediendo esta situación, porque también muchas veces nos terminamos dando discusiones aisladas, solas y desamparadas, y creo que también necesitamos, en este caso, a la fuerza masculina que pueda empezar a interpelar en sus amigos, en sus familiares, en sus espacios que habitan. Desde lo más, digo, estamos hablando desde la práctica más cotidiana, por ahí cuando sucede el femicidio ya en el medio sucedieron múltiples violencias. Cosas, sí. Y nosotros acá con este proyecto también venimos a poner en debate una violencia particular que es la violencia económica, pero que bueno, que como bien decimos ya es una cadena, un sinfín de cuestiones que se van de alguna manera siendo cotidianas y que es necesario que empecemos a esto, a ponerlas en cuestionamiento para de alguna manera en algún momento poder derribarlas.
0: Uh-huh. Jazmín, ¿en qué cuestiones el municipio puede tener injerencia para de alguna manera interpelar a este deudor?
1: Bueno, en este, ya por ahí entrando un poquito más en este texto en particular, primero sí. Querer contarles que ya la provincia de Buenos Aires viene trabajando esta problemática a través de la ley 13.074 que crea en su momento el registro de deudores alimentarios, que lo que hace este registro justamente es cuando existe una cuota alimentaria ya fijada judicialmente y el padre incumple, uno le puede pedir a la justicia que se agregue esta persona en este registro. Entonces nosotros lo que venimos a hacer con esta con este proyecto, digamos, de ordenanza, es también darle herramientas al municipio para que adecue de alguna manera su procesos administrativos y solicite este certificado de libre deuda, de libre deudor alimentario, para ciertos trámites. Pero bueno, como bien les digo, esto es para los casos particulares en los cuales ya existe una cuota alimentaria, claro. ¿Sí? Está establecida de manera judicial. Entonces uno, ante el incumplimiento, puede pedir que se lo asigne, se lo incorpore dentro del registro de deudores alimentarios. En el caso de que esa persona, por ejemplo, sea deudora alimentaria, es decir, no esté cumpliendo con sus hijos, ahí, para ciertos trámites, no es que se les va a prohibir o no van a poder realizarlo, sino que van a tener ciertas restricciones. Por ejemplo, para los casos de la licencia de conducir, se va a otorgar la licencia de conducir efectivamente, pero de manera provisoria, por el plazo de 60 días, con el cargo, ¿sí?, de que cumplan con sus hijos, de que cumplan con el pago de la cuota alimentaria. Lo mismo va a suceder con las habilitaciones comerciales. No es que no se les va a permitir, porque esto también fue un debate que tuvimos y que se dio en las redes el fin de semana, y era como, ¿cómo? Si le están privando el derecho al trabajo, no va a poder claro. habilitar su comercio, por ende no va a poder generar esos ingresos necesarios para, en este caso, cumplir con la cuota alimentaria. Bueno, eso no es así, sino que se le va, en caso de que también sea deudor alimentario, va a poder sacar, va a poder habilitar su comercio por un plazo de 120 días de manera provisoria, con el cargo también de tener que cumplir con esta cuota alimentaria, y luego, si en caso de que cumpla, la habilitación se va a otorgar de manera definitiva, ¿sí? Entonces, no es que, digamos, que se está cercenando el derecho al trabajo, lo mismo pasa con la licencia de conducir, digo, porque hoy en día un montón de personas o realizan trabajos en plataformas de transporte de manera sí. accesoria, es como trabajo principal, entonces no es que se les va a impedir de realizar, pero bueno, sí con el cargo de que en un plazo determinado puedan cumplir también con este deber alimentario que les recae, que nada más ni nada menos que está establecido por la ley. Digo, nosotros no venimos a inventar nada nuevo. O sea, son leyes que están establecidas tanto a nivel nacional como a nivel provincial y los procedimientos judiciales también así lo establecen, simplemente que nosotros ahora otorgamos ciertas herramientas concretas, también porque el municipio tiene una cercanía muy particular con la ciudadanía. Digo, todo, la mayoría de los habitantes transitamos por el municipio en alguna oportunidad, en algún momento para hacer algún trámite, entonces creo que nos parece una medida de que puede tener un cumplimiento efectivo.
0: Seguro. Jazmín, tal vez te estoy preguntando algo que no es de tu injerencia o que no tenés la información, pero ¿Bahía Blanca es una ciudad con muchos deudores?
1: No hay registros actuales sobre esa situación. Mirá. Sí hay una especie de encuesta que sobre la cual se fundamenta la ley provincial, que lo que establece o el cálculo que hacen es que aproximadamente de todas las cuotas alimentarias establecidas en la provincia de Buenos Aires, el 50% no se cumple. Por ende, hay un 50% de incumplimiento.
0: Es un número
1: muy alto. Es un porcentaje altísimo. Sí. Claro, exactamente. Y a raíz de eso es que se crea la ley provincial, la 13.074, que crea este registro, que después ha sido modificada incorporando distintas medidas y hoy avalando también a los municipios a poder adherirse a esta normativa y ayudar a que poco a poco empecemos a achicar ese margen de cumplimiento.
0: Muy bien, muy bien. Jazmín, ahora, ¿qué hay que esperar? ¿Cuál es el siguiente paso?
1: Este proyecto ingresó el martes pasado al Consejo Deliberante. Después de eso va a informe al Ejecutivo por una cuestión, digamos, de procedimiento, sí, donde el Ejecutivo va a decir si corresponde o no corresponde su aplicación. Después pasaría por las comisiones del Consejo Deliberante y una vez que se junten las firmas para despacharlo, el expediente va a pasar a tratamiento al recinto. Que bueno, esperemos que claramente nos acompañen todas las fuerzas políticas. Nosotros también contamos con el apoyo, digamos, del intendente Federico Supiles, que ya viene desplegando políticas en este sentido en relación a la violencia de género y también creando un área específica en el municipio, que es la Dirección de Políticas de Género, y lo mismo también que contamos con el apoyo de la diputada provincial Maite Alvado, que también nos viene impulsando y nos apoyó muchísimo para que podamos darle rosca al proyecto, que para nosotros es fundamental en este contexto.
0: Bueno, nos alegramos por eso, Jazmín. Te agradezco muchísimo por estos minutos con Radio Urbana. Me parece interesante poder difundir, poder ser público este tipo de proyectos, este tipo de trabajos, que justamente lo que busca es revertir esto que tantos hablamos de todas las formas de violencia que pueden existir.
1: Bueno, muchas gracias a vos, José. Bueno, y quedamos a disposición sobre cualquier consulta. Y bueno, después, una vez que esta ordenanza sea efectiva, también dispone dentro de los artículos la difusión de, digamos, no solamente de la ordenanza en concreto para que se conozcan cuáles son las medidas, sino también esto, como bien decía hoy al principio, poder poner en debate, poder poner en discusión en la sociedad y en Bahía Blanca y en los medios locales, que sabemos que la gente consuma de manera masiva, ¿no? Que se pueda debatir esta cuestión, y que comprometer un poco a la sociedad en este sentido de poder poco a poco empezar a achicar esta brecha y esta violencia que nos atraviesa principalmente a las mujeres, pero que también termina afectando en este caso a los chicos y a las chicas que de manera indirecta terminan también sufriendo.
0: Seguro que sí. Jazmín, muchas gracias.
1: No, muchas gracias a vos, José.
0: Que estés bien.
1: Un abrazo a todos.
0: Bueno, la escuchábamos a la concejala de Fuerza Patria, Jazmín Lafitte, hablando de este proyecto de ordenanza para fortalecer las herramientas del Estado municipal frente al incumplimiento de las obligaciones alimentarias. Vieron que se incumplen el 50% de las obligaciones alimentarias. Qué locura, ¿no? Una locura. Bueno, y lo que se busca es generar de alguna manera estos escollos para aquel tipo deudor para empujarlo a que finalmente pague, ¿no? Como habilitaciones, entorpecer esto de las habilitaciones comerciales, las industriales, las licencias de conducir, ciertos permisos o concesiones municipales. Bueno, veremos qué ocurre, cómo avanza el proyecto y si finalmente se pone en marcha. 14 minutos han pasado de las 6 de la tarde. Por un momento abandonamos, ¿no?, la temática que nos convoca desde el día viernes, que es el Indio Solari, ¿no? Su desaparición física. Pero bueno, por suerte tenemos toda su obra. Y antes de hacer la entrevista que continúa, porque yo tampoco quiero exponerme de semejante manera, quiero decirles que estoy muy contento con entrevistar a Vera Land. No sé, como medio parte de... Yo siento que es medio parte como de, no sé si, de mi infancia, de mi juventud, de las cosas que leí, de las cosas que me convocaban. Y ahí está todo, ¿no? Está como el Indio, está Enrique Simpson, las cerdos y peces, esa cosa oscura, porteña, la contracultura de los 80. Si bien yo nací en el 86, pero bueno, soy como un viejo que nació en el 86. Entonces, en el 86 yo nacía y Vera tenía 18 años y iba a su primer recital del Indio, ¿no? Va, de los Redonditos, ¿no? Yo sé que nos separa esa distancia, pero bueno, también las cosas se pueden leer, uno puede interiorizarse, puede ir a bucear en ese submundo, donde pasaba de todo, ¿no? Era esto, la contracultura, las drogas, los recitales, sí, arrancaba la democracia, claro, era otra Argentina, ¿no? Ya no existe más todo eso, ¿no? No existen más las revistas, no existen más las redacciones, no existe más la radio, no existe más el Indio, no existe más Sims. Bueno, pero la tenemos a ver a Landa ahora en un ratito.

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0: Bueno, ya nos curamos. Volvimos a hablar del Indio después de hacer esta entrevista. Todo bajo control, ¿no? Lo que se dice, total normalidad. Los oyentes se comunican con nosotros a través de WhatsApp del 291-509-0963. También nos pueden ver en YouTube, @urbana939. Se suscriben, le dan me gusta y así estamos todos contentos entre tanta tristeza. Bueno, hoy casualmente justo me toca estar solo en el programa. Y a continuación tenemos una entrevista, yo se los conté al inicio del programa, que la venía pensando también solo, ¿no? Casi esos gustos personales. Porque si voy a tener un programa, si vamos a tener un programa de radio, también es para hacer las cosas que tengamos ganas, para hacer las cosas que nos entretienen, que nos conectan con las cosas que, no sé, que sentimos parte, ¿no? Con las que nos criamos, y no solo con economistas y con la inflación y demás cuestiones, que son importantes, pero bueno, no conmueven a nadie, ¿no? Y hacía rato que veníamos con esta idea de entrevistar a Vera Land. Buscarle la vuelta. ¿Y por qué la llamamos a Vera? Y porque la leíamos en Las Cerdos o en otros libros. Por eso, para mí es suficiente excusa. Bueno, y nos encontramos con esta triste noticia del fallecimiento del Indio Solari. Sabemos bien que la única certeza en la vida es que nos vamos a morir. Pero bueno, nunca deja de doler, nunca deja de sorprendernos. Y sobre todo cuando se trata de una figura tan importante para la sociedad y para la cultura argentina como el Indio Solari. Y muchas veces es difícil desde dónde se habla del Indio Solari. O quién habla por él. Qué vuelta le damos. Bueno, y desde el viernes que estamos intentando ponerle palabras, ponerle caras. Y ahí es la elección de cada uno hacia qué lado quiere llevar la entrevista o qué vuelta darle. Y a mí me parece súper interesante poder hablar con Vera Land. Escritora, periodista, poeta, relacionada a la revista Cerdos y Peces desde su juventud, ¿no? Desde aquellos primeros años en el oficio. Y fan de Los Redonditos. Yo estaba mirando su Instagram, a un posteo que subió hace un día, y ahí la vemos a Vera, con 18 años, con una camisa blanca y un chaleco desabotonado, y cuenta Vera en su Instagram, dice: tengo 18 años, es el invierno de 1984, estoy lista para ir a Stud a ver a Los Redondos, mi banda favorita. Abel, mi padre, me pide que me siente unos momentos para hacerme unas fotos. Obviamente estamos hablando de una época, porque ahora cualquiera saca el celular y saca una foto, ¿no? En esa época había que pensar en la luz, había que pensar en si la cámara tenía rollo, en si esa foto iba a finalmente existir. Entonces dice Vera: me gusta la idea. En realidad, Andrea dice: me gusta la idea. A él le gusta mi estilo y quiere registrarlo. Después me pongo un sobre todo y me voy al show. Dice: hoy es una noche triste, les dejo este recuerdo. Y me parece que eso es lo interesante, ¿no? Una mujer que conoce a Los Redonditos desde que Los Redonditos son Los Redonditos, más o menos, ¿no? O al menos con una relación que pocos pudieron tener de chusmear qué pasaba atrás de todo ese misterio. Y por suerte, y acá se me confunden, ¿viste? No sé si es Vera Land, si es Andrea Álvarez Mujica. Yo le voy a decir Andrea, pero imagino que rápidamente aparecerá Vera. Y bueno, me parece muy importante poder hacer esta entrevista. Así que ya me voy al teléfono para saludarla, Andrea Álvarez Mujica, que cuando la leemos puede ser Vera Land. Hola, Andrea, ¿cómo estás? José te saluda por aquí en Radio Urbana.
1: ¿Cómo estás, querido José? Linda introducción que hiciste.
0: Bueno, por favor, para mí de verdad es un gusto entrevistarte. Yo te he leído tantas veces. Tengo Las Cerdos, tengo los compilados. Lo último que leí de vos es el libro de Estelares, que me encantó. Además, Estelares es una banda que consumimos todo el tiempo. Manuel Moretti ha estado en el programa. Entonces, como que es un combo de muchas cosas que me convocan y que me ponen muy contento en poder compartirlo con los oyentes que nos están viendo por YouTube y también nos están escuchando a través del dial. Andrea, gracias por tu tiempo. Sabemos que te han llamado de muchos lugares. Sabemos que estuviste en la despedida del Indio, así que bueno, queremos aprovechar toda esa experiencia tuya, todo ese contacto, todo ese bagaje, para en pocos minutos poder lograr una historia. Andrea, ahí leíamos este posteo que hiciste en tu Instagram, donde sos, bueno, una niña de 18 años que iba a ver a estos salvajes. ¿Cómo fue esa primera relación tuya con la música de Los Redonditos, que después obviamente se fue profundizando?
1: Bueno, fue un poco casual, o sea, nosotras éramos muy curiosas con una amiga mía, Perla, que andábamos por toda la ciudad dando vueltas y yendo a escuchar música, básicamente, y yendo a muestras de fotográficas, de arte, instalaciones. Bueno, éramos así como que estábamos en búsquedas artísticas, estéticas, intelectuales. Leíamos mucho, conversábamos mucho. Y una noche estábamos caminando por San Telmo, y vimos un bar que había que bajar una escalerita, era como un semisótano, ¿viste? No era tan sótano así.
0: Tan profundo.
1: Sino como que el local estaba un poco más abajo. Supongo que era el depósito. Nunca lo corroboré, pero calculo que sí, porque íbamos caminando y entramos y estaban tocando Los Redondos. Y nosotras solíamos ir a ver Virus, o sea, estábamos acostumbradas a ver bandas que en ese momento eran bandas de pubs, de lugares pequeños. Veíamos Humo también. Y nos quedamos muy impactadas con Los Redondos. Nos quedamos así como escuchando, llegamos con el show empezado, entramos con el show empezado. Y cuando terminó, nos fuimos y no preguntamos cómo se llamaba la banda, no preguntamos nada. Fuimos así como con la experiencia. Pero a mí me quedó como ese recuerdo de algo que me había interesado y me había intrigado también. Indio me había intrigado. Estaba Willy también tocando, me acuerdo perfecto. Y bueno, y después ya... vi Redondos la siguiente vez, justamente en el Stud, que era un lugar que yo iba un montón y que Los Redondos tocaban un montón también. Yo generalmente tenía eso de que llegaba medio tarde y llegaba con el show empezado. También los vi en la Esquina del Sol, que ahí los vi por primera vez con Sims abriendo, haciendo un monólogo, porque como yo generalmente llegaba medio con el show empezado,
0: te perdías,
1: no conocía
0: a Enrique
1: la apertura que era con el monólogo, ¿viste? Claro. Y en la Esquina del Sol, sí, ahí lo escuché por primera vez, que me acuerdo que no me gustó.
0: ¿No te gustó el monólogo de Sims?
1: No me gustó.
0: Buenísimo.
1: Es que es la verdad, no sé, no me gustó.
0: Un monólogo enloquecido, ¿no?
1: Me pareció como muy, como, no sé, como muy agresivo, muy engreído, no sé, como que discutí con él mentalmente, ¿viste?
0: Sí.
1: Esas cosas.
0: Sí, sí.
1: Y bueno, y así que así los empecé a ir a ver y había un amigo que se llamaba Peluca, que siempre me avisaba, me llamaba por teléfono a la casa de mis viejos al 771-4859.
0: Muy bien.
1: Que es un número que no existe más.
0: Muy fresca en la memoria.
1: Claro, y él me llamaba y me decía, hoy tocan Los Redondos en tal parte. Era como el amigo que me avisaba.
0: Mirá.
1: Entonces, allí íbamos, donde fuera que tocaran, que en ese momento eran bares en general. Barcitos.
0: Andrea, entiendo, vos 18 años y ya uno, viste que a esa edad ya tiene ciertas curiosidades instaladas, esto que decías vos, ¿no? De ese consumo cultural, de leer mucho, de ser curiosas en general. Y eso te estaba acercando a la poesía, ¿no? Pero todavía no tanto al periodismo.
1: No, claro, yo en esa época escribía poesía. Yo empecé a escribir poesía a los 13. Y mi interés con la escritura iba por el lado de la poesía. No, yo no tenía planeado ser periodista, no estaba en mi radar la cuestión de ser periodista. Después empecé a escribir una novela, que fue mi primer intento de escribir una novela. Yo tengo 4 novelas, 3 publicadas y una inédita. Pero esa primera novela nunca la terminé porque no estaba preparada para escribir una novela, pero bueno, fue un intento interesante porque, viste, esos intentos fallidos igual te dejan en un lugar nuevo. O sea, Eso fue un poquito más adelante, a los 19. Yo quería terminar de escribir la novela antes de cumplir los 20. Era como una forma de darle sentido a cumplir 20 años, que me parecía algo terrible cumplir 20 años.
0: Claro.
1: Y entonces quería como hacer algo trascendente y escribía mucha poesía ese verano. Yo cumplo el 31 de enero. Entonces me quedé, todo el mundo se fue de vacaciones y yo me quedé en Buenos Aires escribiendo poesías y tomando ginebra y escribiendo una novela que nunca la terminé. Y después, en finales de febrero, lo conocí a Sims, que es la persona que me convenció de empezar a escribir artículos periodísticos.
0: Sí. ¿Recordás cuando le dijiste que sí? Digamos, ¿cómo fue ese? Bueno, está bien, dale, Enrique, voy a escribir para vos.
1: Fue unos meses después, sí, porque yo trabajaba de moza o hacía promociones que me disfrazaban de no sé qué y entregaba, no sé, algo. Yo era muy alta, flaca, bueno, sigo siendo muy alta, ya no tan flaca, pero tenía como un aspecto un poco así como de belleza hegemónica, digamos.
0: Sí.
1: Entonces, siempre me contrataban para hacer cositas de 2, 3 días y con eso, o sea, tenía trabajos así totalmente
0: provisorios, claro,
1: ¿viste?
0: Claro.
1: Sí, sí. Y Enrique me empezó a hablar que, bueno, que por qué no escribía, que con lo bien que yo escribía, a él siempre le gustó mi escritura, desde que él leyó mis primeros poemas, porque lo que él leyó fueron los poemas.
0: Claro.
1: Que yo los escribía a máquina, y mi amiga, porque yo no me hubiese animado, fuimos un día a una reunión, mi amiga me llevó a una reunión, yo no sabía, me dijo, vos tenés que conocer a alguien, y era una reunión para sacar una revista que nunca salió también, otro proyecto fallido. Y mi amiga me dijo, no, le tenés que dar tus poemas, ya le había hablado a él de mis poemas, ¿viste? Entonces, bueno, en un momento, nada, yo tenía como los poemas así doblados, en las hojas dobladas, y en algún momento de la noche, no recuerdo en qué momento, se los di. Y después seguimos ahí tomando unos cócteles o lo que sea que tomáramos y charlando, y había muchísima gente en el bar. Bueno, pasó la noche y al día siguiente me llamó por teléfono al 771-4859.
0: Muy bien.
1: Y me acuerdo la voz, porque Enrique tenía una voz muy juvenil, uh-huh, a pesar de que en ese momento tenía 40, pero tenía una voz muy juvenil y siguió teniendo una voz juvenil durante mucho tiempo, no ya los últimos 10 años,
0: claro,
1: siguió,
0: claro,
1: teniendo una voz muy juvenil.
0: Sí.
1: Me acuerdo que me llamó y se escuchaba atrás una máquina de escribir, se ve que estaba en la redacción del Porteño.
0: Claro.
1: Y me dijo, acá estoy leyendo tus poemas, no sé qué, bueno, me los super elogió, no sé, supongo que me quería levantar.
0: Capaz, ¿no?
1: ¿Qué?
0: Capaz que te quería levantar, ¿no?
1: Sí, pero no, igual estuvo muy amable.
0: Mirá.
1: Me elogió los poemas, no sé qué, y me dijo, me invitó a ver Don Cornelio y las olas.
0: Mirá. Andrea,
1: gracias, nena, que iba con unas amigas holandesas, y bueno, es una salida que éramos una pandilla. Así
0: siempre
1: que sí, así fue como...
0: Son muy coloridas, ¿sí?, todas tus salidas. Me gusta porque todas tienen como muchos detalles muy, muy coloridos. Andrea, ¿y recordás cuál fue? Entiendo que de noche, ¿no? Viste que el indio decía solos y de noche. Entiendo que fue de noche la primera vez que conociste al indio. ¿Que viste al indio?
1: Mirá, sí, no, vos sabés que eso se me confunde, ¿viste? Porque tengo un recuerdo en un bar, de verlo hablando en un bar, en una mesa en un bar que había mucha gente, seguramente en un bar cercano a alguna de las redacciones. Y sí, me lo acuerdo con una camiseta, me acuerdo como la camisita, ¿viste? El indio siempre muy bien arreglado, ¿no? Muy elegante. Tengo un recuerdo de él ahí hablando, después tengo un recuerdo de él en casa, supongo que eso debe ser 88, una tarde que vino a visitarnos. Y después tengo muchos recuerdos en Ramos. también en Cariló, en la Casa de Pista, bueno, no sé, son muchos recuerdos.
0: Sí, sí, ya lo
1: pero
0: creo.
1: Pero no sé, o sea, no tengo como un recuerdo tipo el día que conocí a Indio,
0: está
1: ¿no?
0: Bien,
1: eso
0: sí.
1: no...
0: Se fue dando, no, no. Digamos. Andrea...
1: Sí, porque además como yo iba a ver a Los Redondos, antes de conocer a Sims,
0: claro.
1: Yo iba a ver a Los Redondos, fueron como 2 años que yo fui a ver a Los Redondos, y no es que hablaba con Indio ni nada, pero viste cómo son esos lugares, que es un pub, es un lugar chiquitito, ellos terminaban de tocar y bajaban y se sentaban ahí en una mesa, o sea que era normal verlos, no era tipo, oh, qué cosa rara, o
0: Sí, sí,
1: sea,
0: sí.
1: tocaban y después estaban sentados en la mesa al lado donde estaba una. Entonces no me acuerdo que cuándo fue que hablé la primera vez con él. Fue como algo natural.
0: Sí, algo que se fue dando. Andrea, cuenta la historia que fue el Indio quien le dijo a Enrique Sims: Vera Land tiene que ser tu editora. Y esa es una gran medalla.
1: Sí, vos sabés que sí. A medida que pasa el tiempo, lo voy dimensionando más eso, ¿viste? La verdad es que sí, a Enrique le encantaba contarlo. A ver, no sé, porque es como largo todo eso, ¿viste? No te quiero robar un montón de tiempo, pero la historia es así. Bueno, principalmente el tema que a mí me conmueve es que yo soy editora de libros en la actualidad. Tengo un sello editorial, edito libros desde hace 10 años, edité 30 y pico de libros, de los cuales algunos son míos, otros son de otros autores. Es decir que, digamos, el tema de ser editor es algo que está en mi presente, no
0: Claro.
1: es algo del pasado.
0: Sí, sí,
1: Entonces,
0: sí.
1: en ese sentido, a veces me conmueve cuando pienso que Indio pescó o entendió o interpretó algo de mí que yo todavía no lo veía.
0: Mira.
1: Y eso es como interesante, es como algo que es fuerte, ¿viste? Así que sí, es como muy lindo. Y bueno, nada, en ese momento pasaba, Enrique tenía esta cosa de que él tenía como un tema de la semana. Y que se lo contaba a todo el mundo, y que todo el mundo hablaba del tema de la semana, o del día, o de los 3 días, o de ese momento de él, con esa personalidad que tenía tan estridente. Y esos días el tema era que se había ido el jefe de redacción y que él quería que el jefe de redacción fuera Marcelo Bovelo, un gran periodista musical, que en ese momento tenía 20, yo tendría 22, Marcelo tendría 26. Pero Marcelo vivía en Mar del Plata, entonces el drama de Enrique era que Marcelo estaba en Mar del Plata y que entonces no podía ser el jefe de redacción de la revista
0: Claro.
1: porque en ese momento las distancias eran como algo que te impedía.
0: Sí, no estaba el trabajo
1: entonces,
0: remoto.
1: En un momento, ¿perdón?
0: No estaba el trabajo remoto.
1: Exacto. Entonces, en un momento de una noche de esos días que Enrique estaba con eso, pensó que tenía algo que tenía que hablar con Indio. Y ahí nos tomamos un taxi y nos fuimos. Yo me lo acuerdo así, ¿viste? Por ahí son recuerdos que mienten un poco.
0: No pasa nada. Si la historia es buena, la verdad está de más.
1: Ni se debe acordar ella de eso, cómo fue. Yo me lo acuerdo así. Tomamos un taxi, les tocamos el timbre en la noche y Enrique llevaba este tema, que quería que fuera Bovelo, porque Enrique tenía esa cosa de hablar con Indio. Temas que eran sus temas del momento, lo que sea. Y entonces, bueno, era como eso, de que quería que fuera Bovelo y que no se podía, y ahí, bueno, fue que Indio empezó a desplegar su idea de que ese rol perfectamente lo podía asumir yo. Y bueno, para cuando amaneció, digamos, estábamos así sentados en un living conversando,
0: sí.
1: Muy tranqui, muy relajado todo. Creo que estábamos los cuatro, creo que estaba Virginia, o por ahí Virginia se había ido a hacer algo, no sé, pero me parece que estábamos los cuatro. Y ese día finalmente Enrique se convenció. Así que sí, mira, hay dos cosas. Una es, Enrique me convence a mí de que yo sea periodista, que no estaba en mis planes, y luego Indio convence a Enrique de que yo sea editora o jefa de redacción, se decía en aquella época. Así que son como dos cosas medio imprevistas que hicieron que yo, en vez de ser puramente escritora, digamos, que es lo que estuvo en mí desde siempre, haya tenido un camino que después amé.
0: Seguro.
1: Amando.
0: Andrea, uno te escucha hablar y no puedo dejar de pensar en eso que vos mencionás. Se hizo de día, y bueno, y ahí un living, y Enrique Sims, y el Indio Solar, y vos, y un circuito muy, muy chico, muy de la intimidad, de horas y horas de hablar. Y nosotros conocemos al Indio por sus canciones y por alguna entrevista que dio y por esa con Pergolini y aquella con Tom Lupo y alguna declaración, pero después su vida fue de un como de un ocultismo total. ¿Cómo era el Indio en la intimidad?
1: No, a mí me parece que era más o menos como era igual, o sea, una persona que tenía como que hablaba sin filtro, ¿no? Decía lo que pensaba de forma espontánea. Me parece

0: cualquier fragmento de cualquier nota con él y
1: Sí.
0: está diciendo lo que piensa, sin filtro y sin importar si eso los demás piensan lo mismo o no, o están de acuerdo o no. Lo veo como alguien muy sincero y muy espontáneo. Esa para mí es la característica de la conversación. Y fue lo que a mí me sorprendió cuando lo conocí, que me pareció que era alguien que hablaba dejando fluir su pensamiento, que es algo sencillo, si querés, pero no es tan usual.
1: Totalmente. Andrea, vos fuiste pareja de Enrique Sims. Entiendo que también viviste sus amores y odios con el indio. Y estoy pensando en el indio siendo esto, ¿no? Hablando desde su forma de pensar y diciendo las cosas independientemente de qué le ocurra al otro con ese discurso. Y lo pienso a Enrique Sims y encuentro
0: También,
1: lo
0: sí.
1: mismo, ¿no? Entonces es como,
0: Sí,
1: digo.
0: también, sí.
1: No quiero imaginar lo que era una discusión entre esas dos personas, ¿no?
0: No, no sé, nunca me tocó, por suerte. Siempre me tocó verlos entenderse y pelearse a la distancia. Nunca me tocó verlos pelearse estando juntos. Sí, no, yo fui pareja de él 3 años, o sea,
1: Claro,
0: quiero
1: fue
0: aclarar
1: poco
0: eso porque
1: tiempo
0: si
1: en
0: no me
1: realidad,
0: ponen como
1: claro.
0: si yo fuera la pareja de él de toda
1: No,
0: la
1: no,
0: vida
1: del
0: y no es.
1: 86 al 89.
0: Sí. Del 86 al 89, exacto. Muy bien informado este
1: ¿Viste?
0: caballero.
1: Gracias.
0: Sí, lo que pasa es que después, bueno, seguimos siendo muy amigos mucho tiempo y trabajando juntos, ¿no?
1: Claro.
0: Así que sí, no, nunca me tocó verlos pelear, por suerte.
1: Menos mal, ¿no?
0: Sí, porque hubiese sido.
1: Sí, no me
0: No,
1: imagino,
0: en
1: ¿no?
0: general se entendía cuando estaban juntos, se
1: Claro.
0: reentendían.
1: Andrea, ¿y cuándo fue la última vez que viste al indio? ¿Cuándo tuviste los últimos contactos? ¿En qué etapa fue?
0: No, 1500
1: Sí,
0: años.
1: no, me imagino, seguro.
0: Sí, a Poli Sky, la última vez que los vi haber sido en 94.
1: Claro.
0: Bueno, después me los crucé en algún lugar, digamos, que nos cruzamos y nos saludamos. Pero sí, y Indio antes, yo creo que en 92. Lo que pasa es que, sí, no sé, es como que los caminos se bifurcan a veces, ¿viste? Pero no, siempre con buenos recuerdos, en mi
1: Seguro.
0: parte, por lo menos.
1: Andrea, bueno,
0: Bueno,
1: hablamos un montón.
0: ayer me compré el buzo para ir
1: Tenés el buzo de octubre. Bien. Justo te iba a
0: Me compré
1: preguntar
0: el gusto para ir al
1: al
0: velorio, así
1: velorio.
0: que.
1: Y bueno, hablamos tanto del pasado, pero ayer fue una parte del presente que va a quedar en la memoria de todos los argentinos y estuviste ahí. ¿Qué sensaciones te quedan de esos 7 kilómetros de personas yendo? A ver si podían tener un contacto, aunque sea unos segundos, ahí con eso que queda del indio acá en la tierra.
0: Mira, yo estaba acá, yo soy alérgica al humo, ya sea de las parrillas como del cigarrillo.
1: Mirá, qué de mala alergia para estar alrededor de Sims y del indio,
0: Claro,
1: ¿no?
0: es complejo para ir
1: Es
0: a las
1: jodido.
0: movilizaciones y todo,
1: Claro.
0: siempre es el tema es ese, yo soy alérgica al humo.
1: Sí.
0: O sea, no es una alergia terrible, pero me molesta muchísimo y me deja como pequeñas secuelas, digamos, los días siguientes. Así que estaba acá dudando y digo, y nada, y estábamos dudando con mi hijo si ir o no. Mi hijo tenía ganas de ir, iba a ir con unas amigas, con unos amigos, después no había podido arreglar. Y bueno, nada, decidimos ir juntos. Y es como la sensación de, y si no íbamos ahí, ¿a dónde íbamos a estar ayer,
1: Claro.
0: no? ¿A dónde íbamos a estar? O sea. Entonces, no, fue muy lindo. Yo tenía, o sea, a mí, yo estaba muy triste, la verdad es que desde el viernes me dio muchísima tristeza y fui recordando cada vez más cosas y bueno, de mi juventud y de mi vínculo con las canciones, más que nada, y con la banda. Y entonces me parecía que estar con los que les estaba pasando lo mismo que a mí,

0: era lo que me iba a hacer sentir mejor. Y bueno, tal cual, la verdad es que más allá del frío, la lluvia, el humo y el
1: Sí.
0: cansancio, me sentí muy bien de estar entre la multitud y caminar todos para despedirlo.
1: Seguro que
0: Que no lo
1: sí.
0: despedimos tampoco, porque la verdad es
1: Claro.
0: que figuras así no se despiden, ¿no? Se quedan.
1: Andrea, ya para no robarte más tiempo, porque sabemos que ahora tenés unos alumnos o algún taller o algo por el estilo.
0: Sí, tengo mi taller
1: Muy
0: literario.
1: bien, muy bien. ¿Hay alguna canción de Los Redondos? ¿Hay algo que podamos, que a vos te conecte con él? Que digas, este es el indio, este es el indio Solari. Y escuchás y decís, este es el indio. ¿Hay algo que...?
0: No, no, no, no, no. Me gustan montones de canciones según van cambiando. Quizás ahora estoy reconectando. Yo, digamos, por ahí los últimos años escuché mucho los discos de Indio Solista, Los Fundamentalistas, que me encanta. Los Fundamentalistas es una banda que me encanta cómo tocan las canciones de Los Redondos, me parece que las llevaron a un sonido siglo XXI. Pero ahora en estos últimos tiempos empecé a reconectar con Los Redondos, sino porque justo me convocaron para un par de documentales y fui y me di cuenta de que hacía un montón que no los escuchaba y que necesitaba revisarlos. Y empecé como a revisar un poco la discografía de Los Redondos, que es súper interesante la discografía porque hay muchas más cosas quizás que las que más suenan, ¿no? Así que hoy estaba escuchando Espejismos, fue mi tema del día, si querés.
1: Muy bien, bueno, así que nos vamos a, cerrando con eso. André, Vera,
0: Tranquilo, no
1: te
0: te
1: mencionan los
0: preocupes.
1: piojos en una canción, como Ali. Eso pone tu nombre en el cancionero popular, ¿no? ¿Cuántos pibes que han dicho de la Vera Land, posiblemente sin saber quién eras, ¿no?
0: Sí, también, una hermosa canción, ¿no? Me encanta, la verdad es que me parece como algo, o sea, estar en una canción que la gente ama tanto y que es tan preciosa, me
1: Sí.
0: parece súper copado.
1: Sí, aparte es muy musical, ¿no? El nombre que elegiste. Y después, Mosca de 2 minutos que dice que lo pasás a buscar en un Impala rojo. ¿Eso es real?
0: Sí, me faltó el Impala, ¿viste? Pero me gusta la imagen,
1: Ah,
0: porque
1: no te,
0: él
1: está
0: me...
1: bien, el Impala, está bien. No importa la verdad, la imagen
0: O
1: es
0: sea, claro,
1: importante.
0: él me imaginó de esa manera, ¿viste? Y yo creo que
1: Perfecto.
0: no estuve a la altura porque no manejo, pero bueno.
1: Es excelente, por eso la verdad no es tan importante, Vera, Andrea. Andrea, muchísimas gracias por este ratito con Radio Urbana. Yo muchas veces pienso, ¿qué hago todos los días 2 horas acá haciendo entrevistas? Hay un montón que no me interesan, pero también es una oportunidad siempre de poder hacer estas cosas tan interesantes. Y si del otro lado hay alguien escuchando y dice, mirá vos, están entrevistando a Vera Lanz, y habré leído esa nota en Coso, si habré esto y lo otro, y se conectan con el Indio y con Enrique Sims y el Señor de los Venenos y toda esa eso que ya no existe más. Yo estoy muy obsesionado con eso que no existe más, ¿no? Y pienso en el Indio como en esas personas jamás pensadas para ser fabricadas en serie. Y un poco de todo lo que estuvimos hablando, ya no se fabrica más. Ni el Impala, ni Sims, ni el Indio. Pero bueno, por suerte nos queda esta posibilidad de cada tanto revivirlo con una entrevista.
0: Muchas gracias, querido.
1: Por favor, Andrea,
0: Cariños
1: Vera,
0: a
1: muchas
0: todos ahí
1: gracias.
0: en el estudio y a todas y todos los oyentes. Un gran
1: Buenísimo.
0: abrazo.
1: Yo tengo tu WhatsApp, yo te prometo que te voy a volver a escribir para hacer otra nota otro día si hablamos de cómo es ser mujer en ese mundo de unos salvajes beodos arriba de, no sé, de algún auto, de esas cosas. Me interesa muchísimo eso. Y hablamos del libro de Estelares y de lo que vos tengas ganas. Hablamos más de vos que del indio.
0: Dale, bueno, sale mi libro de Iggy Pop, así que la
1: Bueno, ahí
0: próxima vez
1: está.
0: vamos a
1: La
0: tener que
1: próxima
0: hablar
1: vez
0: del
1: cuando
0: libro de
1: salga el
0: Iggy.
1: libro de Iggy Pop.
0: Claro.
1: Verá, muchísimas gracias.
0: Abrazo.
1: Que estés bien.
0: Chao, hasta luego.
1: Bueno, Vera Land en total normalidad, Andrea Álvarez Mujica en los papeles, pero ¿a quién le importan los papeles cuando estamos hablando del Indio Solari? quedó casi como un chiste, ¿no? Lo de los papeles relacionados al Indio Solari, pero les aseguro que no. Bueno, ahí lo tienen, Vera Land. Estuvo hasta que se hizo de día con el Indio en un living, ¿no? Vaya uno a saber charlando qué. Lo pudo ver en esos reductos parecidos a un sótano. Tuvo la suerte de que el Indio la señale y le diga a Enrique Sims, ni más ni menos, ella tiene que ser tu jefa de redacción, nada más y nada menos que de la revista Cerdos y Peces. Bueno, esa es Vera Land. Me parece que entre todas las personas que uno puede elegir para entrevistar, para hablar del Indio Solari, Vera es de las que verdaderamente importan. Ya nos vamos.

Bueno, a las 7 de la tarde, 3 minutos, está sonando esto que es oscurísimo. La persiana está abierta de la radio, pero no veo nada, es todo negro. No sé si afuera sigue existiendo el mundo, miren lo que les digo. Bueno, algunos mensajes que llegan por acá. Dice Cecilia, excelente nota, vos con un tono de no apurar, estás festejando el Día del Periodista. Bueno, muchas gracias. Por acá el Chente dice, buenísimo, buenísima idea de entrevistar a Vera Land. Bueno, gracias Chente. Acá Ricardo, muy buena nota. Muchas gracias Ricardo. Acá me dice Juan, no te olvides de mi pedido. Ahora voy a escuchar ese pedido. Yo las cosas que puedo cumplir, las cumpliré. Y las que no, las abandonaré. Bueno, no hay más tiempo. Nos vamos a ir sin los caballeros, sin nada, ¿no? Enrique Sims llegó a ser monologuista de los Caballeros de la Quema en un momento. No, si es que puede existir algún punto de conexión entre los Caballeros y los Redondos, ¿no? Bueno, Federico Becchi en los controles, Facundo Romero en la coordinación de aire, y ustedes, imagino que saben, mi nombre es José Linares. Hoy sin Matías Mugione y sin Sol Azcárate hicimos un programa de tres y terminamos hablando con Vera Land como si estuviésemos en ese living. Ya no está Sims, ya no está el Indio. Bueno, la tenemos a Vera. Chau.

0: gambeteaste a todos con tus letras. En un verdadero rock del país, copaste estadios como si Messi y Maradona hubieran jugado juntos. A la mejor hinchada, vos le sumaste el pogo más grande del mundo, con canciones que nadie pudo ni puede explicar, como nuestra pasión. Nos enseñaste en la cancha que a veces el lujo es vulgaridad, que los vencedores también pueden ser vencidos. Y cuando parecía que te habíamos descifrado, amagabas para el otro lado. Fuiste el aliento de miles de gargantas cantando la misma canción, la caravana de rutas interminables para ir a ver a la gran bestia pop, el abrazo entre desconocidos, igual que un gol. Fuiste el único héroe en este lío. Hoy la noticia duele, y cómo no sentirme así. Pero la verdad es que, Indio, no estás Solari, porque allá arriba te esperan el Diego, el Papa y una banda de lujo, argentinos que también nos hicieron brillar, mi amor.
1: Pero el Indio y los Redondos, si bien no aparecen tanto en el cancionero futbolero, salvo en alguna canción de Atlético Tucumán, de todas maneras se meten en lo que creo yo el día a día del futbolero argentino, del pueblo argentino. ¿Será que se esconde en la pasión, en las formas de sentir lo que nosotros sentimos por los clubes? En el inexplicable fenómeno argentino de vivir lo que nos apasiona a flor de piel, como una frutilla hecha en las rodillas cuando te raspás con el Portland. Porque para seguir a nuestro club, no importan los vencedores vencidos. Los hinchas saben que vivir solo cuesta vida y ya saben de qué lado de la mecha están. Los hinchas saben, porque ellos todo el tiempo, ellos en realidad quieren que seamos productivos, que hagamos algo. Y el fútbol muchas veces no tiene que ver con eso, porque es lo único que nos llena sin tener que hacer algo productivo y sin tener un porqué. Porque no habla de razón, sino que habla del corazón. Los hinchas ya saben que nuestro amo juega al esclavo y ya se dieron cuenta.

Amigos, no quería dejar de comentarles que hoy tuvimos a la mañana una triste noticia porque falleció María Rosa Fugazot. Tenía 83 años, estaba en su casa en Palermo. Bueno, al parecer se descompensó. En un primer momento se hablaba de una muerte que, claro, estaban investigando porque parece ser que no se comunicaba durante el fin de semana y la encontraron, no sé si algunos allegados, llamaron a la policía, por supuesto que ingresó la policía al lugar, no encontraron nada.

0: Raro, sospechoso, murió lamentablemente. Ahora sabemos, claro, que ella estaba en el último tiempo, había vuelto, ¿no?, al teatro después de la terrible pérdida que el año pasado le tocó, porque había fallecido su hijo, y entonces estaba transitando todo ese duelo. En algún momento se la escuchó hablar muy conmovida, y ahora, Flora, ella estaba haciendo teatro, ¿no?
1: Estaba haciendo una obra que escribí, sí, que había escrito yo con Vero Lorca, y que se llamaba Viejas Chorras. Estuvo en cartel en Calle Corrientes hasta hace un mes, y ahora íbamos a salir de gira en un mes o dos por el conurbano. La rompía, la aplaudían a rabiar, era un personaje muy gracioso. Y hoy hablaba con otra de las actrices, con Cristina Tejedor, sobre esta pérdida, y me contaba que ella se volvía encaminando del teatro, y que María Rosa le decía: extraño mucho a René, me quiero ir con él, ¿no? Como, ya me quiero ir con mi hijo, ya estoy cansada. Igual estaba con proyectos, con obras, no paraba de laburar, pero estaba con ganas de irse.
0: Y bueno, terminó siendo así. Algunos la marcaban como que incluso había proyectos, porque 83 años, imagínate, una actriz de antaño, creo que 50 años con la actuación llevaba, básicamente.
1: No, 60 más, 60 sí, más, sí, sí, desde más, muy jovencita.
0: Desde muy jovencita.
1: Porque también cantaba a los comienzos.
0: Claro, fue por todos los escenarios, teatro, tele, la hemos visto en infinidad de papeles, sobre todo muy arraigada en la comedia.
1: Sí, acá en la obra que yo tenía, en Calle Corrientes, en el Picadilly, era la que tiraba el chiste cuando otra se callaba la boca y hacía explotar el teatro. Era un personaje muy gracioso, muy muy cínico.
0: Bueno, toda nuestra condolencia a la familia, a los allegados. Además, después de pasar de la muerte de ese hijo, que además René Bertrán se fue... una muerte.
1: Sí, tuvo un cáncer de hueso que se lo llevó muy, muy rápido, y era su único hijo.
0: Sí, su único
1: hijo. Así que por suerte estaba su nieta para sostener un poco de la alegría, ¿no?
0: Lo queríamos contar, ¿eh? Acá pasan, vos sabés que muchas cosas, siempre hablamos y homenajeamos a nuestros actores y actrices, y hoy nos pusimos tristes cuando tuvimos que contar esta noticia. Lupita Rolón, te traes uno de tus temas.
2: Una pausa y nos metemos a ver qué está sucediendo con el Inca. En este caso hay una noticia que el gobierno te la puede contar como si fuera algo bárbaro, así, y es, a pocas semanas de la muerte del reconocido actor Luis Brandoni, el Inca le rinde un homenaje, un laboratorio llevará su nombre. Yo te lo leo así, lo lees así en el diario y decís, qué bien, mira, bueno, el Inca. El asunto es cuando averiguás y te enterás que el laboratorio es el laboratorio llamado Raimundo Gleiser, un cineasta argentino que fue desaparecido en el año 1976, en mayo, hace 50 años, o sea, se están cumpliendo en el marco del golpe de Estado, de la última dictadura cívico-eclesiástica y militar, la desaparición de nada menos que de Raimundo Gleiser, que es muy importante para la trayectoria no solamente en Argentina, sino de América Latina, y por un decreto que fue justamente, es así, fue una decisión formalizada a través de una resolución, la número 185/2026, publicada este lunes, es decir, hoy, hace un ratito, en el Boletín Oficial. Está firmada nada menos que por el presidente del organismo del Inca, Carlos Luis Pirovano, que viene colectando puteadas de la gente. Los que lo defendían ya hacen silencio, y el resto han ajustado e incrementado las críticas. De hecho, la mismísima esposa y viuda de Luis Brandoni salió a decir que le parecía cualquier cosa, bueno, no dijo cualquier cosa, no fueron estas palabras, perdón, dijo que no estaba de acuerdo, que le pareció un despropósito y que para nada apoyaba esta medida, que pareciera en línea también con las otras medidas del gobierno de Javier Milei de atentar contra las decisiones culturales de nuestro país, la reivindicación de la figura de los desaparecidos, en este caso de Raimundo Gleiser, y en el marco de ser un cineasta, y atentar justamente de manera solapada. Como les dije antes, en los medios te puede aparecer la nota como Luis Brandoni será reconocido por el Inca, un laboratorio tendrá su nombre, pero el trasfondo tiene que ver con esto. No es un laboratorio nuevo, no es una refrescada de guita ni de proyectos ni para nada. Ahora en nombre de Brandoni es un cambio de nombre, como hicieron con otras cuestiones. Y, como podría decirse, sin malicia, pero con un poco de años de lecturas, con cierto gesto de cobardía, ¿no? Digo, anunciarlo en el Boletín Oficial, que sí, se filtre porque algún periodista o alguna periodista empieza a investigar y a buscar, en lugar de, si le vas a rendir un homenaje, bueno, hacerlo como lo vienen haciendo, qué sé yo, con una figura de IA capaz, y el león abrazándolo, no lo sé. Pero es un dato que queríamos traer porque, si bien la agenda sigue cargada con la situación que vincula a la política del, a partir de la despedida del indio, con el caso de Agostina, que también el femicidio de Agostina Vega, que también hay novedades, con la cuestión económica que sube el dólar y demás, bueno, mientras tanto siguen socavando algunos bastiones. En este caso, recuerden, el laboratorio, sí, se llama Laboratorio de Desarrollo de Proyectos de Largometraje del Inca. Llevaba el nombre de Raimundo Glesser. Desde hoy se llamará Luis Brandoni, a quien mandamos un abrazo al cielo, pero contándoles en contexto esta decisión, vamos entendiendo un poco más de qué se trataba.
0: No dan puntadas sin hilo,
2: Es increíble. Que no, de verdad, no es que hay algo nuevo, es cambiarle el nombre como lo hicieron con el CCK y al Palacio de Libertad, claro. También.
0: Es un perdón,
2: es de las primeras medidas que tomaron. 3 años después siguen tomando ese tipo de medidas, ¿no?
0: Será para los analistas políticos y eso, ¿no? Pero mi pregunta es, ¿no es un nuevo periodo de desperonización?
2: Esto es claramente negacionismo. Lo digo yo sin ningún problema. Esto es negacionismo, que vos, como cabeza de un instituto de cine, que además no sabe nada, lo cuestionan todos en el palo audiovisual, porque no viene tampoco de ese palo. Sí. Estás en la Argentina y estás cambiando el nombre de un desaparecido, de los más conocidos, si querés, pero estás haciendo eso en la Argentina, a 50 años del golpe. Permitime pensar que es negacionismo. Que además haya dejo de gorilaje y demás, la verdad que a mí no lo puedo yo garantizar, no lo sé, porque por otro lado, hay negacionistas en todos lados.
0: Sí, pero yo recuerdo, por ejemplo, los barrios nuevos que se hacían, le ponían Néstor Kirchner, era todo un problema, porque como los nombres y no sé qué. Cuando querían cambiar algún nombre de algún genocida que existen,
1: claro.
0: No, ¿cómo se va a cambiar el nombre de un genocida por otro? Y vos decís, y después ellos, cuando están en el gobierno, hacen eso y peor todavía.
2: Sí, ya te digo, por lo bajo. Esto fue por lo bajo, no hay un comunicado, celebramos a Luis Brandoni, vamos a hacer una proyección. Esto es por lo bajo, completamente por lo bajo, y habrán pensado que en el entorno de Brandoni también tiene habrán imaginado que tienen alguna debilidad para pensar, como para no imaginar que no les iba a caer para nada. Bien, además, conociendo la trayectoria de Brandoni, que corríjanme, pero cuando era joven también participó en términos sindicales de la defensa de los derechos de los trabajadores, actores y actrices.
1: Sí, toda la vida, sí.
2: O sea, entonces, viste, es claramente negacionismo y malalechismo. No sé si estudiaste esa palabra en la Universidad de La Plata.
0: Sí. Bien. Sí. Se estudia y mucho.
2: Bueno,
0: y
2: por último, les cuento que vamos a desarrollar más adelante. De tanto trajo el indio para pensar y repensar, están proponiendo que exista el Día Nacional del Pogo.
1: Muy bien.
2: Desde las cámaras de diputados y senadores lo vamos a explorar esta semana. También, si es algo tribunero o no tribunero. A mí, por un lado, me pareció algo muy argentino que exista el Día Nacional del Pogo. Uh-huh. Vamos a ver de qué manera utilizan esta información y esta onda. Por supuesto, despegando las internas de lo que tiene que ver con el Indio Solari y con lo que sigue representando para todos nosotros.
0: Bueno, así están las cosas. Te quiero dar un panorama de lo que está pasando en Perú, ¿viste? Porque no se habla y mucho, pero hay que poner en evidencia que Perú es el país que Toto Caputo quiere que en definitiva nos terminemos transformando, ¿no? Y cuando hablamos de un país en el cual no existe la clase media, están los ricos, los muy ricos, y los pobres, pobres, muy pobres, hoy había un dato que surgía, que es que el 48% de los niños en Perú están mal alimentados o desnutridos, o sea, este país que te quieren vender como la gran maravilla es el modelo que Milei quiere imponer. Y en esta pelea que está voto a voto ahora, surge que tanto Keiko Fujimori como Roberto Sánchez, que es en realidad el que apuntan todas las miradas porque ojalá se hayan decidido, ¿no?, finalmente por darle la razón a Roberto Sánchez, que es aquel que viene del otro palo, de la izquierda, totalmente distinto a lo que propone esta hija de Fujimori, un chorro que además se tuvo que salir como rata por tirante de su país. Acordate que estuvo en Cana, acordate también que cerró el Congreso en un momento Fujimori en los 90. Es un tipo, y esta chica, ya en 3 oportunidades quiso ser presidenta. En algún momento la va a romper. Bueno, ahora están, si te metes en los portales, 50.07 a favor de Roberto Sánchez, o sea, 842.000 votos contra 8.819.000. ¿Sí? 8.842.000 contra 8.819.000 de Keiko Fujimori, que está en el 49.94. ¿Qué dicen? ¿Todavía cómo pueden faltar todas esas mesas escrutadas? Y bueno, porque Perú evidencia lo que es un sistema donde las cosas no se actualizan. Pues están esperando, y además, porque algunos empiezan a ver el fantasma, cuando tenés diferencias tan acotadas, uh-huh, empiezan a ver el fantasma de lo que puede pasar. Porque ahora la ventaja se dio vuelta, pero todavía faltan 6% de las mesas, que no va llegando el dato. Y es así que, bueno, estás en la antesala de lo que puede llegar a ser otro verdadero escándalo en la historia de vida del Perú. Un país que se acostumbró a ser pobre, es una población que ya no pelea por salir de todo esto, y que además, a mí me maravilla, ¿no?, que a esta altura Keiko Fujimori tenga casi la mitad de los votos escrutados. Es increíble cómo el mundo y las historias se dan vuelta, ¿no? Es como si acá me dijeras que vuelve, no sé, Milei a presentarse y saca un 50% de los votos. Yo la verdad que no lo podría creer.
3: Sí, sí, dale 10 años de distancia, 12, ponele, y que se presente de vuelta y gane. ¿Cómo haces para explicar ese fenómeno que no se está pudiendo explicar en toda Sudamérica, que principalmente también sucede en Brasil, que no se puede creer cómo el hijo de Bolsonaro puede tener chances de ganarle a Lula, con todas las reivindicaciones de Lula en Brasil que le dio a los trabajadores, y en estas discusiones que a veces parecen discusiones solamente de voto a voto, no tiene otra profundidad de modelo económico de un país.
0: Y es al igual que el modelo económico de la Argentina, la proyección que hacen sobre el que gobierna es el Banco Central, porque tiene atado todas las expectativas. Claro, en los numeritos vos mirás Perú, va bien, estabilidad cambiaria, el sol peruano, una de las monedas más estables de América Latina, inflación baja, controlada, sí, pero acostumbraste a la población a ser pobre, a no pelear ya más por sus derechos. Tienen básicamente una reforma laboral que lograron hacer, que es prácticamente como la nuestra. Te diría que nosotros hasta le ganamos, porque viste que ya se reglamentó y algunas empresas ya empiezan a poner los nuevos horarios, se terminaron las horas extra. Bueno, es increíble cómo este país ha sobrevivido, ¿no?, a tanto daño, a tanto mal. En realidad es el triunfo de las derechas, que ahora se ve otra vez, ¿no?, exacerbado, y vamos a ver cómo termina. Por ahora las cosas están así. En estos momentos está ganando la izquierda, pero solamente por 30.000 votos. Esto puede cambiar en el minuto a minuto.
4: Prometieron cambiar todo. 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
9: Atención a los oyentes de Radio 750. Les actualizamos que las demoras de Avenida General Paz se concentran de Núñez a Saavedra, sentido Riachuelo. También hay retrasos a la altura del ramal Pilar de Panamericana al norte, como así también en la salida de Delepiane y Sompalme con la Rizzieri y Frondizi y su continuación por la Hipólito Yrigoyen desde Avellaneda hasta Banfield en el sur de Lamba. En la ciudad, la arteria 25 de mayo ya se encuentra liberada, pero siguen las demoras en Avenida Santa Fe en ambos sentidos en todo su tramo, Paseo del Bajo al norte, y también está complicada la salida por Cabildo en su empalme con Maipú. Las recordamos a los usuarios de trenes y subtes que desde hoy reabrió la estación Piedras de la línea A y sigue cerrada la de Tribunales. El resto de trenes, subtes y premetro a horario.
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0: mensajes que van llegando acá al 1170750. Gente emocionada con la lectura del Chiqui que hizo sobre el Indio Solar, y me sumo. Fueron hermosas palabras. Cristina, la que le quiere dar a Balmiro, dice:
1: Matías de Mateo.
0: Hermosas palabras para el Indio Chiqui. Y dice: Posdata, no estoy con Balmi. Claro, faltó Balmiro. Y todos vamos a. No está con Cristina, está en su casa. Bueno, hola Diego, Lupita, Flor y Chiqui, el único ídolo de estos tipejos, obviamente ahora del gobierno, es el odio. No tienen referentes, no tienen alegría. Son pobres de espíritu, dice Flavio de Madero. Acá, Lupita, ¿viste cuando empezamos a hablar de la cara de Paredes?
2: Sí.
0: Un señor enojado dijo: chicas, ¿ustedes solo se contentan con la cara del hombre? A lo que le contesté: no, el lomo también. El lomo también, claro, se lo miramos.
3: Sí,
0: y ahí se puso feliz, así que debe ser alguien que tiene un cuerpo muy trabajado, pero que no está tan feliz con sus rasgos faciales.
2: Que me incluya a mí, porque yo también dije que era bonito Paredes.
4: Si no es tu cuerpo, nadie. No tienes por qué opinar.
3: No, momento,
4: si tu cuerpo
3: vamos
4: no
3: a hablar de esto.
4: ¿Por qué opinar?
3: Cosificar a los varones,
2: vamos todos.
0: Se puede.
4: Si no es tu cuerpo, no tienes por qué opinar.
3: A menos que sea varón. Sí, vos podés cosificar al revés, cosas que no existen. Uno. Dos.
0: Cosificar
3: al hombre. La yuya que te pone mensaje satánico para atrás. Tres, cosificar al hombre.
0: Sí, es verdad.
3: Después explicamos por qué.
2: Bueno,
3: pero
2: no tiene por qué de última, ¿no?
3: Para que sepan.
0: Hay mucho machirulo. El otro día habíamos puesto a todas mujeres situaciones de acoso en la calle y aparecían un montón de boludazos que decían: a mí también alguna vez una chica me dijo un piropo y no me asusté. Uh-huh. Y claro, mi amor, que te lo diga en la nuca, en un callejón, un señor, vas a ver cómo te vas a asustar. El problema son ustedes, no nosotras. Ali de Ranelag dice: satisfecha que se homenajeó al indio en ese parque, que volvió a ser parque de los derechos del trabajador, nombre arrebatado por la fusiladora, donde de ese lugar arrancaron y arrastraron un busto de Evita por la calle. Abrazotes peronchos, dice Ali. Y después acá alguien indignado dice: si hoy el indio reviviese, seguro estaría feliz de que su partida haya dejado como nadie claro sobre oscuro lo que es el gobierno de la caterva de fracasados libertarios que tenemos.
5: Antes de ir al Mundial, abro acá preguntas sobre la mesa y también a los oyentes. Viste que ahora salieron esas publinotas que te dicen: fiebre por el Mundial. Sí. La gente no para de comprar televisores. Si fuera que, vamos y compramos, dame cuatro. Además, lo peor de todo es que antes vos veías un televisor atrás y decía por lo menos Made in Argentina, ¿no? Ahora todos los que entraron...
2: Arrancá por lo básico, digo, que fue lo que dijimos hace una semana atrás o dos semanas atrás, que es: no existe tal fiebre por el Mundial. El gobierno quiere que existe una fiebre por el Mundial, pero la gente
3: todavía
2: no está tan entusiasmada.
3: No,
2: o sea, tenemos la energía que tiene todo argentino por el Mundial. Yo obviamente me voy a ver todos los partidos que pueda, lo voy a escuchar todos a través de relatores. Voy a hacer todo lo que pueda el Mundial. Pero no hay tal fiebre de compras, pero, a eso me refiero.
3: Perdón, estoy poniendo precios. Un TV de 55 pulgadas, por ejemplo, para saber cuánto sale más
5: cine,
3: o menos.
5: Sí.
3: ¿Quién tiene esa guita, aparte?
5: Y está más o menos uno de 55, ahora bajaron un poco.
3: Estoy mirando, así de la nada mientras
5: ustedes
3: desarrollan.
5: Están trayendo igual cualquier porquería.
2: 100 lucas.
3: ¡Un palo!
5: Un palo.
3: Un
5: 32, ponele, se consigue alguno que te funciona la mitad por 32, por 300 lucas.
3: Con 300 lucas tenés uno de 32 pulgadas.
5: Por eso.
2: Plata de ahora.
3: Marca Kanji.
2: Como decía mi viejo, plata de ahora.
5: Yo les cuento.
2: Plata de antes.
3: No, hermano.
5: Mi tele, yo me había comprado una.
2: Peso ley.
5: Hace unos cuantos años ya, y se le fundió medio LED, ¿viste?
3: Entonces no
5: me tira iluminación. O sea, me tira todo como oscuro. O sea, el partido lo voy a ver en la oscuridad.
3: No,
5: eso súmale, que apago las luces, ni miro el partido, ni en pedo. Nunca
0: sobre
5: lo arreglé.
0: Tus hijos,
5: nunca
0: lo arreglé. Terminando.
2: Anda a arreglarlo, digo.
5: ¿Para qué?
0: Pará, escúchame, ¿viste esto que contaste que viste heladeras de Colombia?
5: Sí.
0: Hoy me llegó una promo para de heladeras de estas casas de electrodomésticos muy famosas.
3: Sí.
0: Y vi la marca. ¿Qué hice? Me metí en Google a ver la marca.
5: ¿De dónde es?
0: ¡Turquía!
2: Mirá, de Turquía.
5: ¿Qué
0: ¡Turquía! Tenemos heladeras turcas, señores.
2: ¡Miley!
5: Bueno, la mayoría de las teles que están entrando son de China.
3: Como esta que te decía, Ranji, debe ser una marca china.
5: Sí, marca china.
3: Esa sale 223 mil pesos, por ejemplo, 32 pulgadas.
2: Lo loco es que no están tampoco mucho más baratas, ¿eh? No es que te están trayendo importaciones y vos decís, no.
0: Están sacando mano de obra, obvio.
5: No, pero lo loco es más profundo. Me parece que lo que nos quiere dar Milei, viste, a los negros, ahora pueden comprar teles, antes no podían. Es increíble el pensamiento que tienen. Yo creo que no tendríamos ni que comprar una puta tele, que se las metan todas en el traste no habría que comprar más teles, habría que no habría que comprar más nada. Porque el otro día estaba mirando, esto de lo que decís, el blister de la publicidad de un supermercado que te conoce también. Uh-huh. Era, antes te acordás que éramos los reyes de, sobre todo, lo que era la industria de lo blanco, viste, de los productos de línea blanca. O sea, cafetera, todas esas cositas se hacían acá, las planchitas para el pelo se hacían acá. Todo lo que había, desde una tostadora hasta una cafetera, todo importado. Ya no hay nada que se produzca acá.
2: ¡Loco,
5: es realmente, no sé, yo la verdad que llamo una...
3: ¿La heladera también? ¿Vos decís que ni la ensamblan ni en...?
5: No, heladera no hay más palo, acá. Heladera no hay más acá.
0: De Turquía, Colombia.
5: Turquía, Colombia, China, que encima son una bosta, las heladeras chinas son peores que las de acá. O sea, peor de lo que te vendían. Y bueno, no sé, qué sé yo, cada uno... Que haga lo que pueda. Me parece que el consejo para mí, para mí es no compre nada. No. Que el importador hasta incluso, no sé, la pase mal porque se trajo un montón de cosas.
0: No hay repuestos, aparte.
5: No hay repuestos, porque después te compras, igual que las porquerías o los autos chinos que también te están metiendo. Mira, a propósito de esto, te cuento que Karina... Milei,
1: sí.
5: Antes de ir a vos, Chiqui, lanzó la Escuela de Dirigentes de la Libertad Avanza en CABA. O sea, si te querés inscribir...
3: ¿Dirigente
5: vos que...
3: de fútbol?
5: No, dirigentes de políticos. Vos que vas con esa esa línea, te anticipo.
0: ¿Pero
5: para
0: la
5: vos
0: cuota
5: también,
0: hay un 3% para ella?
5: No sé cómo va a ser el tema de la cuota. Claro. Toto Caputo y Sturzenegger... Escuchá a los docentes.
0: A ver, pará.
5: Toto Caputo y Sturzenegger van a ser los docentes. Yo si está Sturzenegger me anoto. Si me va a dar clase de Sturzenegger... me anoto. Atención, no más. Porque
0: ¿quién más da clase?
1: Como dije en mi libro, Comprá Campeón. El capítulo 1, Comprá Campeón.
5: Bueno, chicos, está todo listo. Me parece que ganan la ciudad, ganan todo.
0: ¿Qué, a veces... Puto y el pelado cara de Smegma? El budín sin fruta.
5: Budín sin fruta.
0: Y, ¿pero qué más docentes hay?
5: No, por ahora trascendió eso.
0: No está Adorni.
5: Supongo que Amarra también lo pondrá.
0: ¿Cómo evadir?
5: Adorni te dará clase de, cómo comprar con 800 mil dólares.
1: Que nos hagan el favor y que en esa escuela no haya ESI, por favor, que ellos no enseñen ESI.
5: No, eso no.
3: Bueno, la semana que viene vamos a revisar qué enseñan ellos acerca de los vínculos, que sí lo enseñan. Parece que es un chiste, pero hay una bajada de parte de Agustín Laje como filósofo.
1: Yo decía que no lo enseñen en serio. Porque
3: parece que es un chiste, pero hay una bajada muy concreta de cómo conseguir mujeres, qué tipo de familias tenés que armar. De verdad,
5: Vienen por todo.
0: Están muy mormones.
5: Están muy mormones y la batalla cultural la vienen ganando, chiqui. Apúrate. Temas.
1: Bueno, dale, te traigo un poco más del Mundial porque ayer se jugaron amistosos que nos importan porque Dinamarca le ganó 2-1 Ucrania, Croacia le ganó 2-1 Eslovenia, Lupita, dale, bancame en esta. Ojo con Marruecos porque está clasificado y está en el grupo de Brasil y va a abrir el sábado, ya arranca el Mundial, qué locura, tengo una fiebre del Mundial.
3: Se nota un montón.
1: Marruecos se va a enfrentar a Brasil y va a ser el primer partido. Empató 1-1 frente a Noruega de Haaland. Grecia perdió 1-0 frente a Italia. Italia, otro mundial que no participa. Ecuador le ganó 3-0 a Guatemala. Bien, Ecuador de Becacheche.
3: ¿Para qué son todos estos partidos con gente no juega tampoco?
1: Estos partidos
3: ya
1: son
3: no
1: amistosos FIFA para prepararse, para ver cómo están los jugadores. Y acá el que nos interesa a nosotros. Colombia le ganó 2-0 a Jordania. Ojo, porque Jordania... Un equipo que mostró en algún caso que puede llegar a lastimar o no al seleccionado argentino, pero de todas maneras el equipo colombiano le ganó muy bien 2-0. Entonces, el equipo colombiano, que si bien no tiene el equipo de Lorenzo un equipo tan competitivo como otros mundiales, a lo mejor con James Rodríguez, que parece que cuando se pone la selección colombiana, la camiseta de la selección colombiana juega mejor, más allá de que no juegue en su equipo. Pero bueno, más allá de eso, estamos a la espera de que hable Scaloni. A partir de las 7 de la tarde, supuestamente, se atrasó un poquito, así que gracias Lupita que me avisó. Países Bajos, yo le sigo diciendo Holanda. Holanda porque me gustan los chocolates también. Países Bajos, que Holanda tiene su mayor producto bruto interno.
0: Con el queso.
1: No, los tulipanes.
0: Los tulipanes, mirá. Sí.
5: Mira, está mostrando una
1: forrada lo que acabo de decir.
3: No, también tiene campos de... Bueno, entonces hablamos.
1: De tulipanes,
3: sí.
1: La plantación de tulipanes es su principal producto bruto interno, sí.
5: Estamos en una heladería, debe ser Miami, ¿no?
1: Están en Miami,
5: que tienen,
1: sí,
5: helado de Messi. Y nosotros que somos, no tenemos, a ninguna heladería se le ocurrió, ¿viste? Es una cosa de loco. Igual no sé qué sabor tendría.
1: Le ganó 2-1 a Uzbekistán, en este caso Países Bajos, que sumó un nuevo lesionado. 3-1 Francia. Francia que va a ser una, tiene una selección espectacular. Pero tenemos una ventaja. Se están peleando entre ellos los franceses. Hay problemas, hay quilombo en el vestuario. Así que si hay quilombo en el vestuario.
0: ¿Por qué? ¿Qué pasó?
1: Y ahí hay un tema con Mbappé, con sus compañeros, que parece que no se quiere mucho, que hay un tema de estrellas, ¿viste? Es un
3: de
1: tema...
3: Divos.
1: Y venían ya también en algún momento...
3: No se dio la mano con uno, ¿no?
1: Parece Germán, claro, le negó el saludo y este me niega el saludo. Bueno, cosas que pasan, ¿viste? A veces en los vestuarios. Bueno, 23 horas, Perú se va a enfrentar a España. Partido para verlo al equipo español a las 11 de la noche de horario argentino. Así que bueno, además lo que se suma como últimas noticias del Mundial son los lesionados. Valerdi por Argentina, que va a tener que elegir ahora Scaloni, y veremos si dice algo de Valerdi o si va a seguir en la misma secuencia, que es, va a pensar un poco. Ya está por arrancar la conferencia de Scaloni, Karl de Alemania, Baumgartner de Austria, es difícil decir ese, Wesley Brasil, son algunos de los jugadores que ya están de baja, pero sí una buena noticia para los brasileros, que estaban muy, pero muy... De hecho, a mí un colega brasileño me dijo, nos sorprende a nosotros cómo los argentinos... Si quieren lo escuchamos, Scaloni.
5: Sí, dale,
3: empezó a hablar.
5: Ya, a ver qué empezó a hablar.
1: Dale, iba a decir Brasil, no importa. Escuchamos a Scaloni, a ver el técnico argentino.
6: Y veremos a ver cuántos minutos para no tener ningún tipo de riesgos y si decidiremos, pero en principio sí va a tener minutos.
1: Hablando de Messi.
7: Lionel, Diego Monroy para ESPN. Dos consultas puntuales. Primero respecto de si ya tenés confirmado el equipo. Y
5: dijo que va a jugar
7: y después,
5: Messi.
7: No sé cuántos ayer se minutos, sumaron a la par.
1: No
7: Molina,
1: se escuchó, pero dijo
7: Montiel,
1: que yo lo relataba.
7: Esto significa que a Messi. Los tres están en igualdad de condiciones físicas, como por ejemplo para sumar minutos mañana, o están en diferente posicionamiento para su regreso, exigencias y situación
5: claro,
7: futbolística,
5: hermano,
7: puntualmente.
5: Dale, larga la guitarra.
6: En principio están los tres disponibles para mañana. Ya veremos la decisión, cuántos minutos. En el lateral derecho la verdad que tenemos ahora abundancia y podemos distribuir los minutos para que lleguen de la mejor manera. Y en cuanto al equipo, bueno, como te dije recién, primero vamos a hablar con los jugadores y vamos a decidir. Casi no pudimos entrenar, ayer fue un entrenamiento corto y hoy es el entrenamiento de víspera, así que decidiremos el equipo hoy y luego veremos.
8: Lionel, acá en Arela Centra, envío para eSports. ¿Hay plazo ya para que Julián Álvarez y Leandro Paredes se puedan entrenar a la par del grupo? ¿En qué situación se encuentran? Gracias.
6: Bueno, Juli está bien. Es más una cuestión de que se recupera el 100%, digamos. Pero es una molestia ahí que tiene en el tobillo y que se le está yendo poco a poco y esperamos se le vaya completamente y no queremos tampoco arriesgarlo. Y el caso de Leandro, bueno, yo creo que en unos días ya seguramente se puede reintegrar al grupo. Lo de él fue muscular y entonces es un poquito más delicado que lo de Juli, pero en principio vienen bien y casi seguro que al final de la semana estarían todos entrenando con el grupo.
9: Acá Leonel Rama Pantoroto para Solo Streaming. ¿Vas a cambiar la formación con respecto a lo que fue el último partido? También pensando, digo, en lo que tenés dentro de una semana, que es ni más ni menos el inicio del Mundial.
6: Sí, vamos a cambiarla porque necesitamos repartir los minutos y en base a cómo hayan terminado todos, haremos el equipo. La verdad que estamos más pensando en que termine el partido y termine bien, haciendo lógicamente un buen partido, porque el rival también
5: bien,
6: es...
5: Bien, ahí estaba Leonel Scaloni dando algunas presiones, no mucho.

0: Es esta duda de quién ingresaría o no. Ojo que puede darlo en algún momento quién va a ingresar a la lista de 26 por Valerdi. También habló de Julián Álvarez. La colega hizo una buena pregunta concisa si era Julián Álvarez ya estaba recuperado, qué era lo que le pasaba, pero dijo que sí, que tiene una pequeña lesión en el tobillo, pero de todas maneras se está recuperando bien, así que va a ingresar seguramente al grupo en cualquier momento. Y otra de las cosas que nos deja más tranquilo que es, dijo, hay abundancia en el lateral derecho, que era una de las problemáticas. Por lo tanto, Argentina cuenta con laterales derechos, así que podemos ir descartando qué es lo que va a poder elegir para reemplazar a Valerdi, que recordemos es volante central, así que ojo Senesi, ojo Martínez Cuarta, porque a lo mejor el reemplazo de Valerdi salga directamente de un defensor central.
1: Bueno, veremos cómo sigue la historia, te doy la última y ya separamos y nos metemos en el último tramo del programa. Está sonando muy fuerte por estas horas un nuevo movimiento en la causa que investiga la muerte de Agostina Vega, la nena de 14 años que fue asesinada, porque detuvieron hace 10 minutos a quien le había dado el auto Ford Ka. Estamos hablando de Soledad Andriani. ¿Se acuerdan el auto que utilizaron para sacar el cuerpo? Bueno,
2: sí, la vecina que se lo prestó, que era una novia,
1: una supuesta amante,
2: que no sabía nada, que lo lavó al otro día porque sí.
1: Bueno, ahora está presa por encubrimiento agravado, porque se cree que sabía lo que iba a hacer Barrelier, y esta nueva detenida ya se suma a los otros dos. Estamos hablando de Barrelier y estamos hablando también de quién era el amigo, ¿no? Que también el viernes quedó en cana porque por encubrimiento también sabía lo que había hecho este asesino. Y además, bueno, hay nuevos movimientos en la causa. Todo apunta a que estas tres personas habrían sabido lo que Barrelier iba a hacer, ¿no? Y entonces la investigación ahora se centra en tratar de dilucidar finalmente si hubo más gente en el interior de esa vivienda cuando asesinaban a esta adolescente hace tan solo una semana y media. Separamos y ya nos metemos en el último trámite, damos la vuelta.
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0: 19:53, Lupita Rolón y uno de sus temas.
1: Estoy en una investigación feroz. Necesito ayuda, colaboración. Hay un hombre, un muchacho con una camiseta argentina de los 90, si no me equivoco, guitarra en mano, haciendo una versión muy particular de un tema clásico del Indio Solari. No sabemos quién es, lo estábamos buscando. Si lo conocen, si lo ven en las redes, arróbennos, así lo podemos llamar por teléfono y conocer por qué tuvo el impulso de grabarse. Y escuchen qué particular esta versión de este clásico ya del Indio Solari.

Leo, por pisar tu voz. Esta versión del Tesoro de los Inocentes, un tema inolvidable también de ese disco del año 2004. En este caso, el Indio, con el formato de Los Fundamentalistas del Aire Acondicionado. Cuenta la historia que él quería que se llame Los Fundamentalistas del Aire Acondicionado y punto la banda. Pero que por charlas y otras cuestiones se dio cuenta que estaba bien poner su nombre al frente. Voy a seguir buscando, pidiendo ayuda para descubrir este patriota que nos regala una versión a puro

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1: Últimos 4 minutos de Damos la Vuelta. Tenemos muchos mensajes que nos quedaron ahí en el tintero. Queremos compartirlos con ustedes.
2: Bueno, mucha gente saludándonos por el Día del Periodista, como Martín de Ingeniero Maswich o Alberto de Flores, que bueno, fue ayer, pasó medio como en el olvido cuando suele suceder que caen en un fin de semana. Te agradezco acá, yo no lo soy, pero sí, Lupita, Chiqui y Diego, por supuesto. Buenas, Diego, te dice Sebastián de Chingolo. Conmovido por el indio, en la Academia de los Libervirgos estaría bueno infiltrarse como un topo, pero cuca, y hacerlo explotar de adentro como el caballo de Troya.
3: Una linda nota igual, ¿eh? Hacer, ir a tomar clases y contar a ver cómo te enseñan.
2: Sí, lindo.
3: Inscribirse y contarlo.
2: No estaría mal. Analia Neri dice, amigos, amiguis, hasta que no gane la Fujimori no van a parar. Ganan Progres y a los 5 minutos los destituyen por H o por B. La embajada, bueno, sí, el tema, ¿no? Con lo que había pasado con, ¿cómo se llamaba el otro? El que era de Chota. ¿Te acordás que decía, te espero en Chota? El presidente anterior
1: de Perú, sí.
2: Me sale genio. Pedro no sé cuánto. Bueno, Haroldo de San Telmo dice, che, Diego, ¿no te parece que después de Ni Una Menos, lo de ayer por el indio y la marcha de universidades, no deberíamos aprovechar el momento, claro, de capitalizar esto como oposición,
3: sí,
2: y presentar una gran unión de los frentes progresistas? Bueno, sí, se dijo siempre, con lo del 24 de marzo, con las marchas de las universidades, con las marchas de los LGTBQ, más cuando Milei habló en Davos. Me parece que esas manifestaciones siempre demuestran que hay un pueblo unido, pero claro, después, cuando te pones a manifestar por otra cosa, como los jubilados los miércoles, perdés un ojo, ¿no? Tomar las calles no siempre te garantiza la propia seguridad. Pienso en diciembre del 2001. Yo, si ya a los viejos los cagan a palo, no me quiero imaginar.
1: Sí, la única que nos queda es, a veces lo pienso, ¿no? Salir a la calle nos cuesta, nos va a costar, nos va a seguir costando, porque si no saliste desde el primer día, cuando el tipo metió la ley bases, listo, ahí ya nos ganó, ya.
2: Pero ahí empezaron a reventar gente.
1: Sí, ahí
3: empezó
1: todo.
3: Les voy a decir algo, no podemos hacer esta lectura de la muerte del indio y lo que despertó sin recordar que pasó 24 horas después del 3 de junio. Esta semana, claro, las feministas, los trolos y los ricoteros han tomado la calle y vamos a salvar el país. Subite a cualquiera de las tres categorías. Sí. Trolo, ricotero, feministas, están todos invitados. Porque parece que fue lo que realmente terminó de sacudir.
1: Sí, a mí me parece que hay que sumarlos sin laburo. Que me parece que ahí nadie parece ver el ejército de gente. Somos los que están sin laburo. Y bueno, es el 10% de la población activa. Sí. Estamos hablando de casi 2 palos de personas.
4: También en alguna conclusión podemos podemos hilar que nos dimos cuenta que cuando es masiva, no pueden con los palos.
3: Sí,
4: o sea,
3: no hubo protocolo.
4: Pero además, cuando son poquitos, aprovechan. Ahora, si es masiva,
2: pero
4: además, el protocolo en el,
1: ¿sabés
4: en el protocolo?
1: Qué, Chiqui, cuando hablamos de los sin laburo, hay mucha gente que tiene su autito y hace Uber y cree que eso es un laburo.
4: Ah, bueno,
1: y eso no es un laburo, porque es el cassette que te metieron estos desgraciados. Que vos, digamos, seas patrón de tu propio destino y vos crees que tenés trabajo y no tenés trabajo. Trabajo es el tipo, el laburante, el que produce, el que está en una fábrica, el que está en algo que le va a dar al país y a la Argentina producción. Eso no pasa. Entonces tenemos el casé cambiado, ¿no? Empezá a considerarte que si vos estás haciendo un Uber, sí, claro, estás laburando porque estás poniendo tu lomo, pero el presidente no te considera un laburante, te considera más un esclavo de toda esta gran estructura en la que estamos viviendo. Chicos, será hasta mañana. Nos estamos viendo.
2: ¿Qué intentamos, Diego?
1: Intentamos hacer un programa de radio y no lo logramos.

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1: ...20:01 en la República Argentina... ...temperatura y sensación térmica... ...12.07°... ...cielo parcialmente nublado... ...humedad 90%... ...temperatura en Neuquén, capital... ...16.02°... ...suman 3 los detenidos por el femicidio de Agostina Vega... ...hace instantes la policía trasladó a Soledad Andreani... ...acusada de encubrimiento agravado... ...con una posibilidad de pena de hasta 6 años de prisión... Se trata de la mujer que le prestó el auto Ford Ka a Claudio Barrelier para deshacerse del cuerpo de la niña de 14 años. Trabajadores del Hospital Durán alertan por la sala de pediatría.
2: En la calle.
3: Es como consecuencia de la utilización del pabellón pediátrico para la internación de niños, niñas y adolescentes con padecimientos de salud mental, que no tienen acompañamiento adecuado, ya que no hay ni los profesionales ni el material para su seguimiento. Para Radio 750, de esta forma se expresa Luis Ortiz, quien es enfermero dentro del hospital y advierte que las autoridades, pese a que ya ha habido algunos inconvenientes, no ha tomado una medida al respecto.
4: Y la verdad que es un compromiso porque, primero porque el servicio no está adaptado y no está habilitado para funcionar como un servicio de salud mental especializado en niños, ¿no? Tampoco están los dispositivos, ¿no? Faltan los psiquiatras infantiles, los psicólogos. Perjudica, obviamente, la atención de otras patologías dentro de ese mismo servicio, ¿no?
3: Para Radio 750, Laura Medina. Derecho a la información.
2: Deportes.
1: Lionel Scaloni confirmó que Messi jugará ante Islandia. En estos momentos, el DT de la Albiceleste brinda una conferencia de prensa donde afirmó que solo resta definir con el capitán cuántos minutos serán los de su participación.
5: Sí, va a jugar, lo que no sé cuántos minutos, tengo que hablar con él todavía en el entrenamiento de hoy y veremos a ver cuántos minutos para no tener ningún tipo de riesgos y si decidiremos, pero en principio sí va a tener minutos.
1: Valor de dólar oficial, 1.465 pesos. Dólar paralelo, 1.445. Riesgo país, 494 puntos.
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1: Quedan leves demoras en Avenida General Paz a la altura de Núñez, sentido Riachuelo. También están demoradas levemente las principales salidas de Capital a Provincia, al igual que los cruces de Puente La Noria y Pueyrredón Mano Sur. Temperatura y sensación térmica, 12.07°. Cielo parcialmente nublado, humedad 90%. Temperatura en Neuquén, Capital, 16.02°. 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Estas fueron las noticias. Verónica Díaz.
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1: La secuencia es increíble, porque el gobierno se escondió algunos días detrás de causas que realmente odia con todas sus fuerzas. Primero, se escondió detrás del caso Agostina, el femicidio que niega. Después, se escondió detrás de la marcha que odia, ni una menos. Y finalmente, ganó tiempo con un fin de semana a puro abrazo, emoción, despedida y bienvenida al mismo tiempo, del hombre al mito del Indio Solari, el ídolo popular al que, por ejemplo, Nicolás Márquez, y nadie puede decir que cuando habla Márquez no habla Milei, dijo por las redes, reventó el empresario kirchnerista. Bueno, detrás de estas historias, Agustina, ni una menos, el Indio, el gobierno desapareció algunos días. Y a partir de hoy empezaron a sumarse un montón de fichas de este rompecabezas que siempre es muy difícil para armar para el hombre y la mujer de a pie. Bien, laburo que tenemos que hacer nosotros desde los medios de comunicación para mostrarte esas cuatro o cinco historias que van mostrando este momento de degradación del desgobierno libertario. Arranco por Santiago Bausili, el presidente del Central, que en este momento estará haciendo sus valijas, en los próximos días viaja a China para renovar el swap, aquel que fue aprobado en el año 2009, muy bien, gracias al kirchnerismo, y que vencerá ahora, en agosto. Es indispensable para poder afrontar los vencimientos un acuerdo con China. ¿Y Estados Unidos qué opina? Porque Peter Lamelas lo dijo más de una vez, yo al único que vine es a dejar cada vez más lejos a China de la Argentina. No solamente tenemos un país chino dependiente en cuanto a la venta de soja, de maní, sino que China mete en la Argentina y casi el 70% de las importaciones de bienes no durables. Hay una necesidad con cara de hereje. Hay que acordar con China, sobre todo porque más de un funcionario de economía estará pensando en noviembre. Y si Trump pierde, y si encima pierde por paliza, ¿quién se va a encargar de financiarnos el 2027? Y salen a pasar la gorra a través de funcionarios que cuando los encontrás de a uno y no quisieran jugar este rol de estar viajando a Beijing. Sin embargo, tienen que ir a pedirle la escupidera al gobierno comunista. Dos, inocencia fiscal. Muchas veces dijimos que el gobierno tiene una necesidad de caja, pero recontra urgente. Ahora le permite a los grandes contribuyentes ingresar al régimen simplificado. Se acabaron los límites que en el proyecto inicial los tipos habían dibujado. El proyecto ya entró al Senado. Pero, insisto, ya no hay límites. Hasta el viernes podían entrar en esta historia las personas con ingresos de hasta 1.000 millones de pesos por año o un patrimonio de 10.000 millones de pesos. Ahora entra cualquiera y nadie le va a preguntar nada. Se mixturaron la necesidad de hacer caja y, por otra parte, posibilitarle a los gigantes evasores una Argentina dispuesta a recibir, a abrazar al lavado de dinero. Que entren sin problemas, que nadie va a preguntar nada. tiene el gobierno una necesidad, pero imperiosa, de hacer caja rápido, cosa que, por supuesto, lo está haciendo apurando algunas privatizaciones que posiblemente en la justicia, como la hidrovía, le traigan más de un dolor de cabeza, porque es tan burda la maniobra para generar una operación que quede en manos de los Neus, que, bueno, vos sabés cómo es esto, la Corte Suprema podrá mirar por otra parte, pero esta privatización por ahí necesita de que alguien la impugne y sean un poquitito más prolijos. Tema 3, el Superrigi. En esa necesidad de recaudar, sobre todo para calmar a las provincias, viene un año electoral y los números del mes de mayo lo hicieron fundamentalmente restándole casi, pero mira, es más de un 70%, es casi toda la guita coparticipable a las provincias. Y lo único que le dan es la autorización para tomar crédito externo o Superrigi. Y entonces ahí el oficialismo parece que está dispuesto a modificar el proyecto para poder reunir los votos necesarios en diputados. ¿Y por dónde pasa el asunto? Que los proveedores de cada uno de los planes que traigan las multinacionales a la Argentina tengan que tener proveedores nacionales. Están dispuestos hasta eso, que era y una de las concesiones madres para las multinacionales, que a su vez traigan todos los equipamientos, la infraestructura, absolutamente todo de sus casas matrices. Mira vos la enorme necesidad que tienen estos tipos y que saltó hoy. Los cambios que de manera urgente van a hacer en el Superrigi. También se confirmaron nuevos números de la mora familiar. Este dato que nos viene preocupando desde hace un rato largo, pero que todos los meses, como una bola de nieve, es cada vez más grande. Aparecieron los números de abril. El 27% del 100% que tomó créditos, ya sea de manera bancaria o a través de los circuitos alternativos, el 27% es moroso. 5.300.000 están en mora tardía, a punto de ser incobrables. Sobre 20 millones de deudores con algún tipo de crédito, 5.300.000 registran mora tardía. La deuda total de las familias es de poco más de 74 billones, billones de pesos. El 82% deuda con los bancos. El 10% son deuda fintech. Y el 7.5% con el resto de las entidades. Los deudores que tienen compromisos bancarios son más de 14 millones. Los que están endeudados fuera del sistema son 5 millones y medio. Cuando lo ves por provincias, San Juan es la que tiene más familias en morosidad, 36%. Catamarca 34.8%. Empiezan a aparecer números que cada vez nos entregan más data sobre lo que está sucediendo con el endeudamiento familiar. Deuda de nación, deuda de provincias, deuda corporativa y deuda familiar. Un país que mató su economía real, que mató sus recursos genuinos y pasa la gorra en cada uno de esos niveles: nación, provincia, empresas y familia. Se dio a conocer la inflación de CABA, 2.1 para mayo, y el presidente de la nación salió hoy de la cueva para tuitear todos los días un poco mejor o algo por el estilo. Y ahí hay que decir un par de cosas, ¿no? Primero, que ya sabés, se está midiendo un país que ya no existe, un país 2004, como lo dijimos tantas veces, miden el diario papel, hay un ítem que se llama videoclub, miden teléfono fijo y no la telefonía celular, miden que más o menos un 10% de tu salario atiende los servicios, y es 2004, un rato antes del 5000% de los tarifazos de Aranguren y de casi el 800% de los tarifazos de Milei. Se están comiendo cerca de un 6000% de aumento y estamos muy lejos de ese 10%. Se mide un país irreal. Mal medida la inflación, mal medida la pobreza. Hoy el monstruo sintió la necesidad de gritar que tenía miedo, y alrededor de las 15 evacuaron el Ministerio de Economía hablando de dos amenazas de bomba, dos llamados, dos amenazas de bomba, la victimización oficial de siempre, ¿no? En esta necesidad de estar creando enemigos, golpistas, ¿no? Ellos saben perfectamente que entraron en una pendiente, que el partido se está jugando en plano inclinado y ya a esta altura del partido no saben más que inventar. Fíjate que desde las 3 de la tarde hasta ahora, lo único que hizo la noticia fue agonizar hasta desaparecer de los medios de comunicación. Hay una distancia enorme entre el peso de la primera noticia, amenaza de bomba en el Ministerio de Economía, y ninguna explicación para esta altura de la noche, pasada las 20, sobre, che, ¿qué pasó en el Palacio de Hacienda? Cruzando la calle hasta la Casa de Gobierno, digo, si había dos bombas ahí, bueno, empieza una, yo te diría, una parte del catálogo de la derecha que nunca desaparece, que es la victimización del victimario, y siempre echan mano a las amenazas de bomba. Hoy Patricia Bullrich publicó un laburito que, por supuesto, muestra primero que tiene gente que está trabajando en redes, un equipo propio, un laburo de inteligencia artificial, un video a través del que alimentó rumores durante toda la mañana sobre su candidatura, ¿no? Porque aparecía una imagen de ella en un laberinto con tres salidas. Y esas tres salidas podrían ser sus candidaturas. No jugándose por ninguna, pero abriendo tres puertas. Cava, candidata a vicepresidenta o candidata a presidenta de la Nación. Movió la interna, la pucha. Y musicalizó con el Se dice de mí, que popularizó Tita Merello en los años 30, planteando, se fijan si voy, si vengo, si fui, si charlo con Luis, con Pedro o con Juan, por las reuniones que supuestamente está teniendo con Macri y compañía. Pero volvió a mojarle la oreja a Karina y a su gente, sin dudas. Y después se empezó a hablar bastante del tema Adorni. ¿Cuánto hace que no se hablaba de Adorni? No, hoy volvió a hablarse de Adorni. Por un lado, porque se espera para el arranque del Mundial que el tipo finalmente presente la declaración jurada. Muchos rumores sobre un borrador que expusieron los contadores de Adorni la semana pasada y que fue rebotado por la mesa chica del gobierno porque era vergonzoso. No hay forma de poder, qué sé yo, tener una salida prolija del tema Adorni, porque en la declaración jurada él va a decir cuántos bienes tiene. De eso se trata la declaración jurada. Y después, lo que tendrá que hacer es contar de dónde sacó la guita para poder comprar esas propiedades y reformarlas. Indio Cuá y el departamento de Caballito. De dónde sacó $1,000,000 casi en billetes para los pagos cash. Cómo tiene una tarjeta con un costo de 20 millones de mangos por mes. Bueno, eso es lo que hay que explicar. Por lo tanto, su declaración jurada a esta altura del partido es tan ridícula como Españolo o los Kovalipker pidiendo que se haga un peritaje sobre los audios donde se hablaba del cariño del 3%. Porque la investigación que abrió esa escucha generó que, ¿qué importa si son reales o no? Se documenta a esta altura un desfalco al Estado por 75,000 millones de pesos que no tienen nada que ver con las escuchas. Bueno, lo mismo la declaración jurada de Adorni. No es poco, porque ya la tardanza implica culpa. Ya la tardanza implica que el tipo está en offside. Pero una vez que lo presente, la justicia tiene que comenzar a trabajar sobre el origen de los fondos. Y ahí el tipo está perdido. Y quiero cerrar este arranque a puro oficialismo con dos o tres cosas de esas que uno ha leído frente a esta enorme demostración de amor, de respeto del pueblo ricotero por su ídolo. En una juntada de 1,000,000 de personas que tuvo que ver con la política y con la poesía, que tuvo que ver con la belleza y el compromiso. Y te aparece Marcelo Duclos, uno de los biógrafos de Milei, que además es bajista de la banda presidencial, donde tocan los Venegas Lynch, con la que canta el presidente de la nación, que por ahí este fin de semana quedó medio golpeado, ¿no? Viendo la distancia que hay entre un rockstar verdadero y uno de cartón. Y el tipo sembró dudas sobre si el indio estaba o no en el cajón. Mirá hasta dónde todo el odio que llevan después de haber visto lo que vieron los dejaron en un callejón sin salida. Y entonces no estaba en el cajón. Por eso fue al cajón cerrado. Apareció como por arte de magia el recuerdo de Mirta Legrand, ¿te acordás? Con el tema de Néstor. Igual. La gente dice, como una forma para enmascarar, yo digo, la gente dice que Néstor no estaba en el cajón. Acordate que llegó a plantear, era un cajón más chico. El tipo no entraba ahí. Fíjate vos cómo cuando no tiene nada para ofrecer en la derrota, comienzan este tipo de historias a sembrar dudas, pero cada vez en menos gente. Y antes te citaba lo de Nicolás Márquez, otro. Reventó el empresario kirchnerista Carlos Solari. Y en un momento dice que sus letras motivaron el satanismo. Mirá. Dios, nuestro Señor, se apiade de su alma. Esto es lo que tienen para ofrecer. Hablan ellos, porque por supuesto no puede hablar Milei. Sería meterse en la hoguera. Pero hay un morbo necrofílico yo creo que no del pueblo argentino, sino de la derecha fundamentalmente, y uno puede citar desde el derrotero del cadáver de Evita, su profanación, las manos de Perón, lo que decíamos recién de Néstor, y esto que apareció del Indio, donde aparece también un libertario que se viralizó diciendo que fue a cajón cerrado porque el tipo no era católico y bueno, ya está. No saben cómo bancarse esta derrota por goleada que encabezó el pueblo ricotero. No tienen la menor idea. Bueno, 4, 5, 6 datos de la reaparición del oficialismo en medios de comunicación, primero escondido detrás de Agostina, el femicidio que niegan, después detrás del Ni Una Menos, la marcha que odian, y finalmente detrás de 2 días a puro Indio Solari, el ídolo popular al que le dan la espalda. Pasaron 26 minutos de las 20. Esto es Después de Todo. Ya viene Blades para decirte que todo esto que planteamos, no hay que olvidarlo, ¿eh? Prohibido olvidar.

7:29, que ya han pasado de este lunes 8 de junio de 2026. El abrazo de todos los días, de lunes a viernes, a toda la gente de Radio 750, de norte a sur, de este a oeste de la República Argentina, porque ya arrancamos juntos 60 minutos de radio. Esto es, después de todo, lo más importante de las últimas 24 horas.

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8: Atención a los oyentes de Radio 750, les actualizamos que Avenida General Paz presenta leves demoras a la altura de Liniers, esto es sentido Riachuelo, y las principales salidas de capital a provincia ya se encuentran liberadas en su totalidad. Sí quedan retrasos en las salidas por las arterias de Constituyentes, Avenida San Martín, Rivadavia y Juan Manuel de Rosas, al igual que en el cruce de Puente La Noria, Pueyrredón y la continuación por Avenida Hipólito Yrigoyen de Avellaneda hasta Lanús en el sur de Lamba. En la ciudad, la arteria 25 de Mayo también se encuentra liberada y quedan retrasos sí en lo que es Avenida Juan B. Justo de Palermo a Villa Crespo, Avenida Santa Fe en ambos sentidos en todo su tramo y Paseo del Bajo al Norte. Les recordamos a los usuarios de trenes y subtes que desde esta jornada reabrió la estación Piedra de la línea A y sigue cerrada Tribunales, el resto de trenes, subtes y premetro a horario.
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Siempre planteamos que es un error decir que esto es igual a la última dictadura, porque en ese manoseo de las palabras le bajamos el precio al drama más terrible que vivió la República Argentina entre el 76 y el 83. Ahora, este gobierno por momentos piensa como la dictadura, habla como la dictadura, ejecuta política económica como la dictadura, ejecuta política gremial como la dictadura, y entonces, y es como que empieza a perder legitimidad. Esa que supo ganarse en las urnas, fue votado en las PASO, en primera y en segunda vuelta, tres veces. Sin embargo, no responde a ese mandato. Y es todos los días un poco más incompatible con el sistema, con la república. Digo todo esto porque lo que ha pasado con la UOM es lo más parecido a cualquier gobierno dictatorial. A ver, te jode la UOM por varios motivos, Milei, y ya lo sabemos. Primero, los metalúrgicos tienen que ver con industria nacional, tienen que ver con el desarrollo, tienen que ver con el modelo de país, tienen que ver con independencia económica y tienen que ver con soberanía política. Es así. Cuando se invierte, como en los 90, por ejemplo, y tenés más empleados de comercio que metalúrgicos, el país es una colonia. Cuando tenés metalúrgicos, y sumado a eso todo el resto de los gremios ligados a la línea de producción, al frente en cantidad de afiliados, quiere decir que vos tenés un modelo sustentable hacia adentro. Bien, entonces atacás. Y encima la UOM es parte del Frente de Sindicatos Unidos. Bueno, hay que disparar contra la UOM. Y saliste de cacería a intervenir el gremio de la manera, insisto, menos democrática posible. Se utiliza la justicia, ¿no?, como mascarada para anular las últimas elecciones del gremio y de esa manera anular el voto nacional y el de la seccional Campana. Y de esa manera demonizar a su secretario general, Abel Furlán. Se designa un interventor, los tipos desembarcan. Es una especie de invasión. Pero quieren matar dos pájaros de un tiro. Quieren atar de pies y manos a un gremio fundamental, insisto, en industria nacional, en desarrollo. Y después, ¿por qué? Porque la UOM de Furlán, de alguna forma, era la locomotora del Frente de Sindicatos Unidos. No está bien analizar esto en tiempo pasado. Es la locomotora, ¿sí? Y ahí tenés a Aceitero, Sate, bueno, una cantidad de gremios que han alzado la voz más fuerte que otros, esperando que pueda convertirse de alguna manera en un polo de resistencia y que pueda comenzar a reunir a su alrededor a todos los que quieran gritar exactamente lo mismo. Pero atento con esto, porque si de acá en adelante, en este momento donde el gobierno está jugando en plano inclinado, en este momento de destrucción de su plan de negocios, que nunca fue un plan económico, pero que nos ha convertido en un país que para poder sobrevivir tiene que pasar la gorra en los mercados internacionales, bueno, no cabe ninguna duda que van a ir por los gremios que gritan. Pero están generando invasiones, ¿sí?, conquistando territorio de la mano menos democrática posible. Si te estás preguntando lo mismo que yo a esta altura de la noche, ¿hay un acuerdo, Milei Techín, para llevar adelante esta historia? La verdad que no lo sé. Y la última vez que tuvimos que hablar
de Roca y de Milei, y por supuesto que fue de la mano de los enfrentamientos que fue multiplicando el presidente de la Nación, intentando tener a Chatarrín muy lejos, y que posiblemente ahora, para terminar con esta conducción de la UOM, estén llegando alguna negociación. Ten en cuenta que en la seccional Campana le pegó una paliza formidable la gente de la UOM, que es la dueña legítima del gremio vía Furlán, al sector que apadrinaba Techín, ¿no? Ampliaremos, digo, esto es noticia en pleno desarrollo. Ahora, la justicia, jugando como escribanía del poder real, ya está, ya trabó la intervención, casi como buscando que no haya más discusión. Bueno, déjalo ahí, y vamos a seguirlo día por día. Números de la economía. El gasto cayó en mayo, el gasto del fisco, 4.5%. 4.5%. Es el ajuste del ajuste. Es intentar seguir, qué sé yo, sacándole jugo a una naranja que dice, ya está. Hace 2 años y medio que te di todo lo que tenía. Fíjate cómo estuvo basado el recorte. Transferencias a las provincias, programas sociales, subsidios energéticos, transporte y jubilaciones. Las provincias recibieron en mayo un 71% menos que en abril. Sí, pero reitero, porque por ahí la cifra te parece que no sé, que motiva un error en lo que te... No, 71%. Recorte de subsidios en transporte, 29%. Recortes en subsidios energéticos, 23.5. Recortes en programas sociales, 21.2. Impresionante. ¿Hasta cuándo? Es la gran pregunta. Y todo el ajuste que se llevó a cabo hasta este momento, ¿dónde está esa guita? Llegó a decir el presidente que habían recortado más o menos un 10%, un equivalente al 10% del PBI. ¿Dónde está esa guita? Son 60 mil millones de dólares más o menos. ¿Dónde está? Esta es la gran pregunta. Consumo. Las ventas de pymes cayeron 1.2 en mayo y acumulan una baja, lo que va del año nomás, del 3.1. Consumo, datos de la Cámara de Comercio Automotor. La venta de usados cayó 7% en mayo interanual. Mamita. Y las operaciones en los primeros 5 meses del año tuvieron una baja del 5%. La Fundación Proteger y un nuevo capítulo de lo que es la interminable crisis textil, que básicamente está en jaque mate por las importaciones, y ahí China al pie del cañón, ¿no? En marzo la producción cayó 23.3 interanual, 31.3 con relación a diciembre del 23. Prendas de vestir, artículos de cuero y calzado retrocedieron casi 10% interanual y 22% con relación a diciembre del 23. El uso de la capacidad instalada en marzo apenas superó el 40%, 40.2. Pero escuchá este dato. Durante los 3 primeros meses del año, la suma del primer trimestre marca que solamente trabajaron 3 de cada 10 máquinas. 3 de cada 10 máquinas. Puestos de trabajo
con relación a diciembre del 23, perdieron casi el 20%. Te juro que son números de guerra, ¿eh? Son números de guerra. Bueno, dije guerra y ya que estoy, Israel rompió la tregua en el fin de semana, bombardeó el sur de Beirut y después Irán lanzó una serie de ataques como respuesta contra Israel y comienza a ser cada vez más lejana la posibilidad de un acuerdo de paz al que le reza Trump. Porque yo te diría que gran parte de su suerte en noviembre tiene que ver con lograr un acuerdo rápido, que el petróleo no vuelva a estar por encima de los 100, y hoy ya lo está rozando, ¿eh? El Brent, el barril en Europa, 93 y pico, casi 94, y en Texas, 95. Las bolsas asiáticas, pero derrumbe total de más del 8%, sobre todo la de Corea. Y Trump mostrando una enorme debilidad política porque no lo puede contener a Netanyahu, que está desbocado y hace lo que se le canta. Le pidió, dicen, durante todo el fin de semana en todos los idiomas posibles, el presidente de los Estados Unidos, cortala. Tenemos que abrir el estrecho de Hormuz. Y si vos seguís con esta locura, nos vas a llevar a todos puestos, sobre todo la economía planetaria, que ya sabés perfectamente, está enganchada de manera directa con el precio del petróleo, sobre todo la de Estados Unidos, que tiene una matriz industrial básicamente petrolera. Y ya está, listo. Vamos a llegar a un acuerdo político. Y Netanyahu está jugando su propio partido. Ya lo usó a Trump. Y habrá que ver cómo termina esta relación política. Desde ya suena muy, muy extraño que alguno de los dos rompa. Son como, qué sé yo, hermanos de sangre. Es más o menos la relación histórica. No es lo mismo, no estoy pretendiendo compararlo, pero es más o menos la misma relación que tiene Washington con Londres. No van a romper ahí. Vuelvo un cachito a los números de la Argentina, a los números de Caputo, a su contabilidad creativa. Resulta que han llegado a un acuerdo con los proveedores de PAMI, pero de la manera más increíble. Van a pagar con bonos, no con guita, van a pagar con bonos 500.000 millones de pesos a los proveedores de PAMI. Lo que implica que el verbo pagar no es el que corresponde en esta instancia. Van a estirar la promesa. Te doy papelitos. Guita no te doy. Ante la malaria, da la sensación que la Confederación Farmacéutica Argentina acepta. Y si tiene problemas de liquidez, vos ya sabés lo que sucede cuando tenés un bono en la mano. Vas al mercado, el mercado te dice, te lo compro, ¿eh? No hay ningún problema. Pero 20% menos, 30% menos. Son bonos con vencimiento al 31 de julio del 26. Y ya sabés que si estas letras capitalizables del Tesoro Nacional llegan vivas al 31 de julio del 26, lo más probable es que Caputo ofrezca renovar. Va a estirar la tasa para que la ganancia sea mayor, va a ganar un año más y ya está, listo. Ahora, ¿entendés cuando nosotros te decimos que el superávit es de cartón? ¿Cómo lo arman? Sobre la base de constantes pagadíos del Estado con sus proveedores, del Estado con las eléctricas, con las distribuidoras, 500.000 millones de pesos en papeles. Son letras. Por ahí si tenés ganas de llevarlo más al llano, es como emitir un pagaré a fin de julio del año que viene. Pero de guita, nada. No entregaron un mango.
quieren destrabar el conflicto, porque el costo político y todos los días es un poquitito más grande. Ahora, guita, nada. Nada, nada, nada. No quiero olvidarme de lo que están queriendo hacer con algunas empresas, gobierno y empresas trabajando juntos contra el mundo laboral directamente, ¿no? Directamente. Entonces el gobierno está citando a gremios, ya habló con las empresas, y quieren reformular más de 100 convenios. Y te lo hacen sobre la base de la excusa noble de, bueno, tenemos que actualizarlos para que se tome más laburantes. Y han pactado cómo seguir quitándole derechos a los trabajadores en la República Argentina. Ni más ni menos. Hay un jaque mate complejo, ¿no? Flybondi. ¿Te acordás de Mauricio? La revolución del cielo, ¿no? De los aires, del aire. Flybondi, pedido de embargo por deuda. Viene operando 3 aviones nada más. Tenía 13. Mirá cómo muere esta historia que nos vendió Mauricio. Mirá cómo muere. En el medio, y te lo tengo que contar, todo lo que tuvo que ver con irregularidades de vuelos aplazados, es una historia de Flybondi que arrastra desde el...

0: Le dimos el aeroparque de Palomar. Palomar no tenía ningún aeroparque, tenía una base de la Fuerza Aérea con su pista de aterrizaje, que acondicionaron como un mini aeroparque, que generó cualquier cantidad de desajustes en la vida comunitaria, porque es imposible que pueda convivir el ejido urbano con la salida de un avión. Te tiemblan todos los vidrios. Bueno, esa locura la sostuvo el macrismo hasta que finalmente, en tiempo del último gobierno popular, algunas cosas se pusieron en caja y eso ya no existe más. Pero digo, se hicieron tantas concesiones que hasta le diste a una empresa privada un sector de una base aérea. Bueno. Más datos. Creció la cantidad de locales comerciales vacíos en la ciudad de Buenos Aires. Empieza a morirse, pero fuerte, porque la suba fue de casi el 31% respecto a hace un año. Es un montón. Es un montón. Y que afecta a comercios chicos y grandes. Ya a esta altura se está comiendo a toda la crisis, a los comercios más chicos y a los comercios más grandes. Ahí tenés dos grandes problemas: menor cantidad de ventas vía recesión, salarios pisados y, por supuesto, alquileres que aumentan todos los días un poco más, como agarrando del cogote a los comerciales que a los comerciantes que no tienen demanda comercial. Datos que empiezan a aparecer hoy, como dijimos al principio, detrás de las informaciones que se afanaron y por derecho propio el centro de la escena, y que paradójicamente son situaciones que el gobierno odia, ¿no? El femicidio, el Ni Una Menos, el indio. Y ya está, a esta altura del partido, hoy florecieron todos estos datos, que es apenas un breve resumen de todo lo que volvió a hablarse rápidamente, apenas hubo un cachitito más de aire en los medios de comunicación. Separamos, son 20:54, volvemos en un ratito para hacer los últimos 4 o 5 minutos de programa.
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0: Iquique, en Villa Pueyrredón, el sábado por la noche. Funes dedicado a Diego Armando Maradona, con Alejandro Apo como invitado. Fue una noche mágica, pero mágica, ¿eh? Porque repasamos a Diego por todos los costados posibles, y la verdad que fue una juntada maravillosa que ya estamos viendo cómo poder repetirla, ¿no? Hermosa química con Alejandro, con Gaby Torres, las cosas salieron bárbaras, pero tenés ahí un hombre que ha tenido tanto que ver con gran parte de lo que es el análisis mediático de la vida de Diego, jugando al fútbol, y fundamentalmente en el caso de Apo Mundial 90, en el caso de Víctor Hugo del 86 en adelante. Bueno, salió bárbaro. Te quiero invitar para este viernes, el 12, a las 9 de la noche. Vamos a estar haciendo Funes el Memorioso en Asado con Parqué, allí en Tigre, en Vilela 1006. Vilela 1006, casi en el centro de Tigre, Asado con Parqué, lugar donde ya estuvimos un par de veces y no fue bárbaro, un lugar que solo por conocerlo, esos pequeños templos compañeros, siempre vale la pena. Y vamos a estar haciendo, porque es junio, Semilla del Terrorismo de Estado, uno de los capítulos de Funes el Memorioso, que uno recuerda esos capítulos seriados de dos o tres capítulos que hicimos cuando era programa de radio aquí en la 750. Y por supuesto tiene que ver con el bombardeo a Plaza de Mayo del 55, tiene que ver con los fusilamientos del 56 hasta llegar a las muertes de 1976. Así que los espero el viernes, 21 horas, allí en Asado con Parqué. Para cerrar, mirá qué dato. Porque mientras crece la desigualdad, 6 provincias no tienen defensor del pueblo. Y hace 17 años, te recuerdo, que la nación no tiene defensor del pueblo. No hay defensor del pueblo en Mendoza, en Salta, en Misiones, en Entre Ríos, en Santa Cruz y en La Pampa. Y la pucha, uno está necesitando una mano a esta altura del partido, y a medida que los días pasen, esa necesidad se agiganta. Y sin embargo hay 6 provincias que no tienen nada para ofrecer a la hora de un tipo golpeando la puerta y diciendo: ¿quién es el que atiende esta denuncia? Nadie. Y encima, entre Cava, creo que Provincia de Buenos Aires y otra, se quedan también por peso propio con más del 80% del presupuesto que tiene la Defensoría para todo el país. País indefenso, sin defensor del pueblo ante tanto neoliberalismo que lo ataca de manera cotidiana. Son las 9, tiempo de irnos. Ya llega Relatores, nos vamos hasta mañana. A partir de las 20, esto volverá a ser, después de todo, lo más importante de las últimas 24 horas. Chao.
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2: 21 horas en la República Argentina, temperatura y sensación térmica 12 grados, cielo parcialmente nublado, humedad 90%. Temperatura en Neuquén, capital, 16 grados. Cristina Kirchner compartió un video del velorio del Indio Solari. La expresidenta publicó en redes sociales las imágenes compartidas por su hijo Máximo, donde se ve la multitud que asistió a darle el último adiós al dueño del pogo más grande del mundo. Se estima que fueron más de 1 millón de personas las que se acercaron a la misa ricotera en el polideportivo Gatica para despedir al líder de Patricio Rey y los fundamentalistas. Médicos de cabecera y odontólogos PAMI realizan un paro de 72 horas. Los profesionales que atienden a afiliados del Instituto Previsional iniciaron